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0: arqueología del DIF de Benito Juárez. Continúa usted con la programación de Radio Cultural Ayuntamiento. Se despide de usted su amiga y servidora Susana Pérez.
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2: Son las 8 en punto.
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1: Este es un corte informativo de Radio Cultural Ayuntamiento. La gobernadora de Quintana Roo, Mara Lezama, confirmó que el estado se incorpora a la Red Nacional de Atención Primaria a la Salud que anunció la presidenta Claudia Sheinbaum, lo que permitirá acercar la atención médica a las comunidades de los 11 municipios con 81 espacios de infraestructura estatal y 106 federal. Continúe usted con la programación de Radio Cultural Ayuntamiento. Se despide de usted su amiga y servidora Susana Pérez.
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2: Son las 9 con un minuto.
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2: Son las 9:59.
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1: Son las 10 con 59 minutos.
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0: A veces puede ser más peligroso para la vida en corto plazo una bacteria que no vemos, pero estos como los se pueden ver al ojo desnudo, como se dice,
1: claro.
0: La verdad es que sí generan miedo. La invasión de animales o humanos por este tipo de moscas en su fase larvaria, que son los gusanos, y que esa es una miasis, ¿no? Prácticamente es el término de miasis. Pero esta es una fase intermedia de la vida de la mosca, ¿no? Tiene que ser... Llega como la mosca, se para en el tejido, puede ser incluso en una herida, en los conductos auditivos, las orejitas de las vacas, en la boca de un humano, en una herida de un pie de un paciente con diabetes, por ejemplo, con pie diabetes. Se para ahí, deja sus huevos y esos huevos eclosionan, pues se abren, digamos, y se producen la larva, el pequeño gusanito. Y una vez en mosca va a otro, se reproduce con otro macho y va a volver a buscar otro sitio donde alojarse. Todas las moscas llevan esa fase. Hay una que es bastante curioso porque ella prefiere poner sus huevos. Se llama Dermatobia, le llaman la mosca peluda en algunas regiones. Aparte del gusano guardado.
2: ¿Cómo se ve?
0: Se ve similar. La verdad es que la mosca sí tiene unas características en los colores. Por ejemplo, la mosca del gusano gorrenador, el Coclyomia hominivorax, que su nombre es así científico, digamos, tiene color como verdáceo. Es color verde.
1: Ay, son
0: es
1: esas
0: grande,
1: moscas grandes.
0: Verdes, exacto. Ay. Con la espaldita así como verde.
1: Okay.
0: Y que vuelan pues rápido, a grandes distancias. Y pues se pueden diferenciar en la morfología que tienen. Lo que sí cuesta más trabajo es en la fase de larva, el gusanito, diferenciarlo de otras especies. Ahí sí, porque incluso tienes que verlo con el microscopio, ver ciertas estructuras. El problema del gusano barrenador es que puede dar cuadros graves porque le gusta el tejido humano vivo, entonces es un parásito obligado, es decir, para que desarrolle todo su ciclo de vida, necesita una herida de una persona viva para que ahí siga penetrando en el tejido, barrena, es decir, por literal su nombre, entra, va escarbando el tejido sano y hasta meterse más adentro, hacer cavidades y crear hasta, y por arrastre pues lleva bacterias y ahí puede crear infecciones también de, ¿no?, por bacterias. Entonces esa es la importancia que tiene. ¿Qué pasa al ganado? El ganado pues se enferma, ¿no? Se enferma porque se llena, si lo dejan sin un tratamiento, penetra y le da un cuadro grave de invasión de este gusano. A la par, pues al abrirle esas cavidades, deja que bacterias entren y le da sepsis también al ganado y mueren muchos.
1: Pueden morir.
0: Exacto. Y es tan difícil a veces en una sola puesta de una mosca de gusano barrenador, el Coclyomia hominivorax, que es el nombre de la mosca, al poner en una herida, en una cavidad, sus huevos, pone hasta 200 en una sola. Y de esos evolucionan hasta el 70%. ¿Cuántos gusanos se van a producir?
1: ¿Todos son los que barrenan?
0: Y todos a la misma par pueden ir barrenando.
1: O sea, es muy rápido.
0: Entonces, por eso a veces tienen que sacrificar al ganado. Porque ya están tan invadidos que es imposible quitarle todos.
1: Pero esto ya estaba erradicado.
0: Esto ya estaba erradicado.
1: Desde los 90s, ¿no?
0: Desde el un programa de erradicación del 70 al 92. En el 92 se declaró que era libre de México y Estados Unidos. ¿Cómo lo hicieron? Pues liberaron muchísimos cientos miles de millones de machos, pero estaban radiados, o sea que eran infértiles, digamos.
1: Okay.
0: Entonces se reproducían con moscas hembras y las moscas hembras lo que tenían era producción de huevos sin larvas, o sea eran huevos estériles, digamos, ¿no?
1: Uh-huh.
0: Y así ya dejaron que no se reproducieran hasta que finalmente desaparecieron. Esa fue la técnica que usaron.
1: ¿Y por qué ahora regresó?
0: El problema donde no realmente, aparentemente se había erradicado, pero había pequeños brotes, por ejemplo, en Panamá, en Puerto Rico.
1: Centroamérica.
0: En Centroamérica, en varios, en Venezuela. Y por ahí había esos pequeños brotes. Con la cuestión de la inmigración y el tráfico ilegal de ganado, ahí empezó, por eso Chiapas fue la primera zona. Y de ahí, así es como hemos venido con los casos. Chiapas empezó primero el año pasado con hasta un total de... El año pasado cerró con 90 casos en todo el 2025. Y en 2026, al corte al 3 de julio, lleva ya 55 casos. Y después empezó a extenderse ahora nuevamente a Hidalgo, a Jalisco. Hidalgo con 28 casos, Hidalgo con 13 de humanos, humanos con infección. Al ganado ha habido más. Oaxaca 39 casos, Puebla 35, Veracruz 90 casos, 24%. Es el que más casos tiene ahorita en todo lo que va de este año.
1: ¿Cuál me impresiona los casos en humanos? Porque, ¿cuáles son los factores? Supongo que la mala higiene o la falta de higiene.
0: Claro.
1: Es lo que pues provoca esto.
0: Bien lo comentaste, la falta de higiene es la primera parte de esto, ¿no? ¿Por qué? Porque si yo baño a mi perro o a mi gato, yo mismo me baño a lo mejor una vez por semana, pues dejo, o dos veces por semana, dejo que todos estos días una mosca se

0: paren una herida, en alguna lesión, más si es una persona ya frágil, por ejemplo, los animales, las mascotas a veces pueden ni siquiera darse cuenta, ¿no? Pero un humano, por ejemplo, con una pequeña herida, que mucho lo vemos, por ejemplo, con pacientes ancianos, ¿no? Que tienen ya algo de demencia, que solo están en cama y que pueden estar un poco descuidados porque no están al 100% con ellos, pues se le puede parar hasta en la oreja, en la nariz y ahí dejar los huevos y convertirse en gusanos. Vamos a poner un ejemplo de un paciente con pie diabético que de por sí ya tiene demencia y que solamente está en cama, ya no comunica, tiene muy poca movilidad y de repente pues llega, pues lo encuentran sus familiares con una lesión en su pie, con unas gusanos. Al menos para la persona que no se dedica al 100% a esto, ver los gusanos no va a poder distinguir si es una de estas de mosca doméstica o si es de gusano barrenador o Lucilia, no va a saber. Entonces hay que ver de que no se trate de que efectivamente que sea gusano barrenador. Y lo siguiente es que no podemos quitarlos y echarlos a la basura. ¿Por qué?
1: Porque eclosionan de nuevamente como mosca, ¿no?
0: Y decíamos, vuelven a reproducirse y a contaminar el ambiente otra vez y a infectar otros pacientes o huéspedes. Entonces lo que necesitamos es quitar la mayoría. Recomienda, si no tenemos en ese momento la posibilidad de que nos ayuden a supervisar qué sea, echarlos en un frasco con alcohol. Con alcohol prácticamente se preservan intactos. Mueren, pero se preservan intactos los gusanos. Echamos una porción en alcohol y lo demás tenemos dos opciones. Una es incinerarlos o inundarlos de alcohol y dejarlos en un recipiente cerrado. Aparte de las muestras que ya tenemos, ¿no? O jabón, agua de jabón y dejarlos ahí encerrados. No recomiendan enterrarlos para que puedan reconocerse al microscopio de qué se trata. Si es Lucilia, si es la mosca doméstica, no pasa nada, ¿no? Finalmente tenemos muchos años viviendo con ellos. Lo ideal es tener mosquiteros, una buena higiene, si se encuentran, reportarlos para ver de qué se trata.
1: ¿Estas son como medidas ya teniendo ahí al gusano?
0: Sí, hay que ir a atenderse porque sí tiene sus cuidados cómo retirar estos gusanos. A veces si uno los retira nada más, la misma persona familiar del paciente los retira, puede a veces también lastimar al paciente, puede favorecer que también haya una infección. En este momento que como vemos vamos en incremento de casos, sí es importante cada vez que lo tengamos reportarlo y o acudir al centro de salud, a la clínica familiar para que sea revisado.
1: ¿Qué otra medida importante de las que ya hablamos para reforzar?
0: El cuidado de pacientes que están postrados en su cama, pacientes que son inmóviles, pacientes que tienen alteraciones neurológicas que no permiten sentir incluso dolor a veces o comunicar qué problema tienen. Esos son los que deben tener especial atención e incluso hacer una rutina diaria o cada vez que se haya el baño de estos pacientes, el aseo de ellos, revisarles la oreja, revisarles la nariz, revisarles la boca, incluso hasta las cavidades genitourinarias, por ejemplo, ¿no? La vagina, el ano, a veces también es un lugar donde se pueden alojar las moscas y ahí dejan los gusanos. Y muchas veces puede pasar mucho tiempo ahí y nadie se asome a ver. El gusano barrenador, cuando ya empieza a dar síntomas, incluso dolor en el paciente, ya seguramente ya penetró más las cavidades. O sea, cuando está muy superficial, la verdad es que ni siquiera puede dar nada. O a veces puede ver uno, por ejemplo, una herida que se pone más roja, o que se abulta, ¿no? Se hace un bultito en el tejido. La oreja, por ejemplo, hasta que ya empieza a penetrar el tímpano, más adentro, ahí es donde ya empieza a dar dolor, pero puede no dar ningún problema. Entonces aquí yo creo que no es conveniente esperar hasta que haya un síntoma.
1: Si llegamos a ver esto en pacientes, en mascotas, ya decíamos que hay que reportarlo para, ya tengo el número, es el 800-751-2100. Él es el doctor Bruno López, infectólogo. Gracias por estar aquí.
0: Muchas gracias.
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0: Pablito ahí.
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1: Son las 12, con 57 minutos.
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1: Es la 1:56.
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1: Son las 2:59.
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1: Son las 3 con 58 minutos.
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0: Buenos días, muy buenos días, muy buenos días. Bienvenidos a RCA en el 105.9 de tu FM. Tu amigo Paco, tu motivador de cabecera, junto con Kat. Kat, buenos días, ¿cómo estás?
1: Hola, buenos días. Estoy muy bien, me encuentro muy bien el día de hoy. Estoy muy emocionada y pues agradecida por un día más, una nueva oportunidad para hacer las cosas mejor que ayer.
0: Así que les damos la más cordial bienvenida en este maravilloso miércoles, cuando el reloj nos marca a las 4 de la mañana con un minuto. Y bueno, pues saludo a toda la gente hermosa que nos hace el favor de sintonizarnos a esta hora de la mañana, que dice, ¿sabes qué, Paco? Pues ya son las 4 de la mañana, creo que ya deben de estar ya ahí en cabina, tanto Kat como tú, así que pues bienvenidos a un programa de motivación, de superación, donde vamos a romper esquemas mentales. Ya a través de mi página de Face, Francisco Manso López, ya les mandé un mensaje. Y bueno, saludos para todos y cada uno de ustedes. Tenemos llamadita y la recibimos con mucho agrado, mucho cariño. Muy buenos días, tu amigo Paco, tu amigo Kat, buenos días.
2: Paquito, buenos días.
0: Mi estimado Fernando, ¿cómo estás? ¿Cómo te encuentras esta mañana? Bien, qué bueno, me da mucho gusto saber que estás bien, felicidades.
2: Chau ahí, mañana te hablo.
0: ¿Qué onda, Fernando? ¿Cómo estás?
2: Bien, bien, aquí peinando la ciudad, pero está muy tranquila este negocio.
0: Bueno, pues ahí te van a saludar, ahí te van a decir, ¿sabes qué? Aquí estoy, Fernando.
2: Y tu compañera, Kat.
1: Hola, buenos días, ah, Fernando, buenos días, ¿cómo
2: buenos
1: estás?
2: Buenos días, ¿cómo están? ¿Te lo dije? ¿Sabes cuál es ese?
1: No.
2: Bueno, por donde te fijes.
1: me alegra su sentido del humor.
2: Claro, voy a andar todo apachurrado, todo, no. A veces no. Sí me dobla, pero no me dejo doblar al 100%, un porcentaje no, nada más.
1: Siempre hay que estar positivos.
2: Claro, a veces, o ayer se enojó mi suegra porque andaba muy chistosito, según ella. Ajá. Y no, señora, está amargada. Entonces... Ay, bueno, es que no me escuchas, si no.
0: No, trata de conciliar ahí con la suegra. Así que, Fernando, pues me da mucho gusto que esta hora de la mañana ya estés facturando, que ya andes buscando. Recuerda que, pues, lo que tú pienses atraes definitivamente. Así que si hay esas ganas y esa pasión por servir, estoy seguro que en una esquina vas a encontrar a alguien que requiera de tus servicios, hermano.
2: Así es, Paquito. El que persevera alcanza.
0: Totalmente de acuerdo, sí, definitivamente. Y dejar a un lado la apatía, el desgano, para enfrentar un día con mucha pasión. Hoy, mitad de semana, hay que darle con todo.
2: Así es, Paquito. Y esto de que te digo de la suegra, no, todo bien, Paquito. Nomás que a veces como que la agarro en curva. Y
0: ahí es donde empieza el relajo. No, pues le mandamos un saludo. Igual a la jefa, espero que esté muy bien, que me imagino que ya le dejaste en el trabajo.
2: Gracias a Dios, ya está ya en su trabajo.
0: Qué bueno, me da mucho gusto, Fernando, me da mucho gusto. Y pues, ya el lunes, inicio de clases, Fernando.

0: aumenta la bueno, es que depende, ¿no? Depende. Hay algunos que, por ejemplo, ya tienen su cartera de clientes, obviamente ya tienen que entrar temprano a dejar los niños, algunos maestros que van a la escuela y que tienen que pasar por ellos. O sea, para unos y para otros, depende, ¿no? Es un movimiento, es la rueda de la fortuna.
1: Sí, como os digo, es que los gastos de útiles de todo, sí merma.
0: Sí, claro, el inicio de clase sí tiene... Pero pues en la medida de lo posible se va recuperando, ¿no? Sabemos que el inicio de clases es desgastante, pero pues se va normalizando y es cuando dices, de aquí soy, hermano.
1: Así es, Paquito, aquí estamos para...
0: Qué bueno, pues me da mucho gusto, Fernando, me da mucho gusto. Aprovecha el saludo, ¿para quién en este momento, para quién saludamos?
1: Pues al Coyotito, a ti, a Kat, Macoco, a todos, Paquito, a todos, para que nadie se ofenda.
0: Oye, aprovecha el viaje para mandarle un saludo a Susi allá en Alemania, también ya están reportando.
1: Allá al paisano que están en Alemania, un fuerte abrazote, paisano, cuídate y echanle ganas, porque acá en México también le echamos ganas.
0: Ahí está. Entonces, un saludo. Ahí está la buena vibra, mi estimado Fernando, pues, con todo, Fer, con todo, y pues, a disfrutar de la mañana, que la verdad, son de esos días en los cuales hay que aprovecharlo al máximo.
1: Está riquísima la mañana acá, fresca.
0: Sí, definitivamente. Ahí te dice nuestro amigo allá en Hamburgo, dice, gracias, Fernando, te mando un fuerte abrazo, cuídate.
1: Gracias, igualmente. También al maquinista, que anda un poco desvielado, pero espero que pronto se restablezca.
0: Ya deben dar por ahí, mi estimado Gustavo, le mando toda la buena vibra, que le vaya bonito. Pues tanto acá como un servidor, te deseamos la buena vibra, Fernando.
2: Sí, Fernando, ten un buen día. Un abrazo.
1: Gracias. Igualmente.
2: Yo te mando
1: dos.
2: No, muchas gracias. Muchas gracias por escucharnos. Muchas gracias por llamarnos.
1: No, gracias a ustedes por escucharme. Saludos para todos.
2: Igual, saludos. Ten un buen día.
1: Gracias. Igualmente, excelente día para todos. Chao.
0: Gracias, mi estimado Fernando. Bueno, gracias a toda la gente hermosa que nos hace el favor de sintonizarnos. Hay gente que viene elaborando desde la noche de anoche. Pues tenemos la información por sus llamadas, por sus inquietudes. Y la verdad, pues es interesante el que tengan esa visión y sobre todo se den la oportunidad de salir adelante, ¿no? A pesar de las adversidades, a pesar de los retos, que siempre son importantes los retos porque son los que nos motivan y nos ayudan a sacar adelante nuestros proyectos. Así que rápidamente les damos a conocer los canales de comunicación para que la gente, pues obviamente, se pueda contactar con nosotros y tener ese enlace día a con día.
2: Claro que sí, hay que darles a conocer los teléfonos en cabina. Teléfonos en cabina para sus llamadas es el 99-88-84-36-95 y para sus mensajes por WhatsApp es el 99-83-48-81-59. Denos la oportunidad de saludarlos y de saber cómo se encuentran el día de hoy, miércoles 26 de agosto. Miércoles 26 de agosto, la hora son las 4:08 de la mañana.
0: Y bueno, pues ya listos. Bueno, pues si no hay inconveniente, iniciamos. Venga, pues.
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4: Está más vivo que nunca el principio. Porque la vida es circular. En la vejez volvemos a ser niños. Entonces recuerdo que era tan fácil esa vida de pájaros. De abuelas tejiendo en el patio de la casa, de abuelos jugando a las cartas en la plaza. El mundo era un paraíso de días lentos y noches tranquilas, propicias para sentarnos alrededor del fuego y escuchar a los viejos contar historias como esta. Dios tomó forma de mendigo y bajó al pueblo. Buscó la casa del zapatero y le dijo, hermano, soy muy pobre, no tengo una sola moneda encima, estas son mis únicas sandalias y están rotas. Si vos me hicieras el favor. El zapatero le dijo, Estoy cansado de que todos vengan.

0: Vengan a pedir y nadie a dar. El señor le dijo, yo puedo darte lo que vos necesitas. El zapatero, desconfiado, viendo un mendigo, le preguntó, ¿vos podrías darme el millón de dólares que yo necesito para ser feliz? El señor le dijo, yo puedo darte 10 veces más que eso, pero a cambio de algo. ¿A cambio de qué? Preguntó el zapatero. A cambio de tus piernas. El zapatero preguntó, ¿para qué quiero yo 10 millones de dólares si no voy a poder caminar? Entonces el señor le dijo, puedo darte 100 millones de dólares a cambio de tus brazos. El zapatero preguntó, ¿para qué quiero yo 100 millones de dólares si ni siquiera voy a poder comer solo? Entonces el señor le dijo, puedo darte 1.000 millones de dólares a cambio de tus ojos. El zapatero pensó poco y preguntó, ¿para qué quiero yo 1.000 millones de dólares si no voy a poder ver a mi mujer, a mis hijos, a mis amigos? Entonces el señor le dijo, ah, hermano, hermano, qué fortuna tienes y no te das cuenta.
1: ¿Qué fortuna tenemos si no nos damos cuenta? Bueno, la hora 4 de la mañana con 11 minutos de este 26 de agosto, 4 de la mañana con 11 minutos.
2: 4 de la mañana con 11 minutos. Y sí hay que tomar esa invitación el día de hoy. Hay que tomar una pausa para darnos cuenta de lo que tenemos alrededor de nosotros y empezar a valorarlo, ¿no? Para que no pidamos más de lo que ya tenemos. Porque realmente sí es un mundo lo que ya tenemos. Tenemos a personas que nos aman, que nosotras amamos. Tenemos salud, tenemos nuestros brazos, nuestras piernas. Tenemos la oportunidad de vivir un nuevo día. Entonces hay que estar bien agradecidos. Hoy miércoles 26 de agosto.
1: Definitivamente, Edgar, gracias. Y bueno, pues invitamos a la gente que... Saludos para todos mis amigos que a esta hora de la mañana, por citar algún ejemplo, taxistas, trabajadores del volante, choferes de ruta, albañiles, gente que va a la zona hotelera, trabaja en los diferentes departamentos de los hoteles, guardavidas, bellboys, camaristas, a todos les mando un fuerte abrazo, farmacias, gasolineras, ¿no? Todo. La gente que se dedica a la elaboración de los alimentos, un abrazo, que disfruten el día, que la verdad es maravilloso. Y más si se están cumpliendo sus metas o estás trabajando en ellos, ¿no? Definitivamente hay gente que dice, bueno, pues no tengo metas, no tengo objetivos, pero sí tienes que tener metas, tienes que tener una calidad de vida, siempre buscando mejorar, siempre buscando innovar, sobre todo, ¿no? A la hora del trato, del servicio, de ofrecer un producto, siempre dar lo mejor de sí, no quedarte con las ganas. Digo, si ya estás despierto, ya estás de pie, pues a dar lo mejor, ¿no? No puedes retroceder. Recuerden que la mente siempre busca comodidad, la mente siempre busca el que no me molesten, el que aquí estoy bien. Entonces hay que trabajarla. Por eso siempre he dicho que la riqueza entre el 10% de la población se reparte. Entonces dejamos de ser el ordinario para transformarnos en ese extra y convertirnos en extraordinarios, porque si manejamos todos los días la misma rutina, la misma forma de pensar, de actuar, pues vamos a caer en ese confort, ¿no? En ese empuja la vaquita. Hay que empujar la vaquita, definitivamente, todo el tiempo y disfrutar del día, de la mañana. Así que invitamos a que se reporten y den lo mejor, definitivamente, den lo mejor.
3: Bueno, tantas cosas malas que pasan en el mundo, ¿quién tendrá la culpa? ¿Alguna vez le has reclamado a Dios por haber hecho tantas cosas malas? Escucha la siguiente reflexión. En la calle vi a una niñita temblando de frío, con un vestidito ligero, con poca esperanza de encontrar una comida decente. Un amigo me mandó una foto de un atentado en Irak, donde un padre cargaba a su hijito muerto y que tenía sus piernitas destrozadas por una bomba. Poco después, vi en la televisión algo que me impactó. Una niña atropellada en China, tirada en la calle, sin que nadie hiciera nada por socorrerla. Me enojé y le dije a Dios, qué permites esto? ¿Por qué no haces algo para remediarlo? Por un rato Dios no dijo nada. Pero esa noche, cuando yo oraba, Él respondió de pronto diciendo: ya hice algo para remediarlo. Te hice a ti. Muchas veces culpamos a Dios por todas las cosas que pasan. Le recriminamos por las cosas malas que suceden en el mundo y no pensamos en que realmente Dios confía en nosotros para hacer de este un mundo mejor. Dios no nos anula, nos permite ser parte de su creación, demostrando al mismo tiempo que tenemos la capacidad para ayudar a los demás. La próxima vez que veas una injusticia, no digas: pobre, o ¿por qué Dios permite esto?, sino actúa, pues tu fe se demuestra con tus actos.
4: Tus hijos ya.
1: Definitivamente, cuando tienes esa esperanza y sobre todo, pues, esa convicción, ¿no?, de que las cosas van a salir bien, pues demuéstralo con los hechos, ¿no? Las palabras convencen, pero los hechos arrastran, definitivamente. Entonces, qué importante es empezar, ¿no?, a generar en tu mente situaciones favorables, agradables, maravillosas, y que esto sean plasmadas en tus hábitos, en tu forma de actuar, en tu forma de representar tus acciones ante tu persona y ante los demás.
2: Sí, por supuesto. Y no juzgar a las demás personas, mejor dicho, como ver lo que tú estás haciendo. Si tú estás haciendo bien las cosas, si las estás haciendo mal, darte cuenta y ser siempre muy empático, siempre tratar de ponerte en el lugar de las demás personas para así poder dar esas buenas vibras y esas buenas energías que a veces la sociedad necesita, o como sociedad necesitamos ese apoyo moral.
1: Definitivamente. Bueno, son exactamente a la hora, Paco, 4 de la mañana con 17 minutos de este 26 de agosto. ¿Quién más está facturando? Que nos digan: oye, Paco, yo acá estoy. Entonces, que nos den la oportunidad de saludarnos. De eso se trata, ¿no? De, pues, aprovechar el día, porque somos con periodo de caducidad, ¿no? Entonces hay que disfrutar cada minuto, cada momento que se nos presenta. Así que denos la oportunidad de saludarlos. Estás en el taxi, estás en la empresa, estás en el negocio, estás en casita, estás donde quiera que te encuentres, que nos estés sintonizando. Toma el teléfono, márcanos, danos la oportunidad de saludarte, danos la oportunidad de interactuar, de desearte la buena vida, porque esto se maneja a base de energía, no somos energía pura. Entonces, si tú me hablas, yo te digo buenos días, tú me dices buenos días. De eso se trata, ¿no? De generar una comunión, de generar un ambiente padrísimo. Y bueno, pues eso buscamos y trabajamos todos los días en ello, definitivamente. Así que date la oportunidad de hoy de ser feliz, sobre todo en esos tiempos, ¿no?, que dicen: ay, que es baja temporada, que es esto, que el otro, y argumentamos muchas situaciones, ¿no? El asunto es la baja temporada, pero en la mente de cada uno de aquellos que dicen: está muy relax.
3: Había una vez una persona que vivía al lado de una carretera, donde vendía unas ricas tortas de milanesa. Estaba muy ocupado y, por lo tanto, no oía radio, no leía los periódicos, ni veía la televisión. Alquiló un pedazo de terreno, colocó una gran valla y anunció su mercancía gritando a todo pulmón: ¡compren deliciosas tortas de milanesa! Y la gente se las compraba. Aumentó la adquisición de pan y de carne. Compró un terreno más grande para poder ocuparse de su negocio, que crecía y crecía en clientela. Y trabajó tanto que su hijo, que recién se había graduado de la universidad, donde estudió ciencias comerciales, le vino a ayudar. Sin embargo, ocurrió algo muy importante. Su hijo le dijo: viejo, ¿qué tú no escuchas la radio ni lees los periódicos? Estamos sufriendo una grave crisis en el país. La situación es realmente mala, viejo. Peor no podría estar. El padre pensó: mi hijo estudió en la universidad. Él lee los diarios, ve televisión y escucha la radio. Debes saber mejor que yo lo que está pasando. Entonces, compró menos pan y menos carne. Quitó el anuncio panorámico. Dejó el alquiler del terreno con el fin de eliminar los gastos y ya no anunció más sus ricas tortas de milanesa. Y las ventas fueron disminuyendo día con día. Entonces, cierta vez, le dijo a su hijo: tenías mucha razón, hijo mío. Verdaderamente, estamos sufriendo una gran crisis. Moraleja, no sigamos hablando de crisis. Hablemos solo de hacer buenos negocios, buenos trabajos y buenas tareas. Si nos programamos para fracasar, fracasaremos. Si nos mentalizamos para ganar, ganaremos. Es una simple elección personal. Como ves, es muy sencillo. La crisis y el éxito son elecciones personales.
2: No, qué bárbaro. Son exactamente las 4:21 de la mañana. Lo que quiere decir que nos vamos a una breve pausa y regresamos. Esto es Paco Torreando. Nos vamos a una pausa y regresamos.
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0: Estamos de regreso siendo las 4:25 de hoy miércoles 26 de agosto. Teléfonos en cabina, hay que recordar los teléfonos en cabina para que nos llamen. Es el 99 88 84 36 95. Y para que nos sigan escribiendo por WhatsApp, es el 99 83 48 81 59. Vamos a hablar un poco sobre la solidaridad. Un poco sobre solidaridad, sobre valentía y sobre la importancia de ayudar a los demás. Hay que ir con este tema, el niño bombero.
1: La madre de 26 años de edad miraba fijamente a su hijo que agonizaba de leucemia terminal. Aun cuando el corazón estaba lleno de tristeza, tenía también un fuerte sentimiento de determinación. Como cualquier madre, ella quería que su hijo creciera y cumpliera todos sus sueños. Pero por ahora, eso no sería posible. La leucemia tendría la culpa. Pero ella todavía quería que los sueños de su hijo se hicieran realidad. ¿Pensaste alguna vez en lo que querías ser cuando fueras grande, hijo? ¿Soñaste y deseaste alguna vez qué harías con tu vida? Le preguntó a su hijo mientras le tomaba de la mano. Mami, siempre quise ser bombero cuando fuera grande. Bueno, veamos si podemos hacer que tu deseo se realice, le dijo mientras sonreía. Más tarde, fue a la estación local de bomberos en Phoenix, Arizona. Ahí fue donde conoció a Bob, quien tenía un corazón del tamaño de la ciudad. Le explicó el último deseo de su hijo y le preguntó si sería posible darle un viaje alrededor de la manzana en un camión de bomberos. Mire, señora, podemos hacer algo mejor que eso. Si tiene listo a su hijo el miércoles por la mañana a las 7 en punto, lo haremos un bombero honorario de todo el día. Puede venir a la estación, comer con nosotros, ir a todas las llamadas de incendio. Y si nos da sus medidas, le haremos un uniforme real de bombero, no de juguete, con el emblema del Departamento de Bomberos de Phoenix, un impermeable amarillo como el que usamos y botas de caucho. Todo se fabrica aquí en Phoenix, así es que podemos conseguirlo rápidamente. 3 días después, el bombero Bob recogió a Bobsy, lo visitó con su uniforme de bombero y lo acompañó desde su cama del hospital hasta el carro de bomberos que lo esperaba afuera. El niño se sentó en la parte trasera y se dirigió de regreso a la estación. Él se sentía en la gloria. Ese día, hubo 3 alarmas de fuego en Phoenix, y el niño fue a todas ellas. Montó en diferentes camiones de bomberos, en la ambulancia de los paramédicos y hasta en el auto del jefe de bomberos. La televisión local también lo filmó para el noticiero de la tarde. El haber cumplido su sueño con todo el amor y la atención que le dieron, conmovió tan profundamente al niño que vivió 3 meses más de lo que cualquier médico pensó que le sería posible. Una noche, todas sus señales vitales comenzaron a disminuir dramáticamente, y la jefa de enfermeras, que creía en la idea de que nadie tenía que morir solo, llamó a todos los miembros de la familia al hospital. Luego, recordó el día en que Bobsy había pasado como bombero, así es que llamó al jefe de bomberos y le preguntó si sería posible que enviara al hospital a un bombero uniformado para que estuviera con el niño mientras moría. «Caray, podemos hacer algo mejor que eso», dijo el jefe. «Estaremos ahí en 5 minutos. Pero dígame, ¿me puede hacer un favor? Cuando escuche el sonido de la sirena y vea las luces centellando, ¿podría anunciar en las bocinas del hospital que no se trata de un incendio y que solo es el departamento de bomberos, viniendo una vez más a ver al mejor de sus hombres? Y también, por favor, abra la ventana de su cuarto». «Así lo haremos», dijo la enfermera. 5 minutos después, un camión de bomberos llegó al hospital. Extendió la escalera hasta la ventana abierta de Bobsy en el tercer piso. 14 bomberos y 2 bomberas treparon la escalera hasta el cuarto del niño. Con el permiso de su madre lo abrazaron, lo tuvieron en sus brazos y le dijeron cuánto le amaban. «Jefe, ¿ahora soy un verdadero bombero?», preguntó el niño con su último aliento. «Por supuesto que lo eres, hijo», respondió el jefe de bomberos. Al escuchar estas palabras, el niño sonrió y cerró los ojos por última vez.
2: ¿Cuál 4 de la mañana con 29 minutos de este miércoles 26 de agosto. Un saludo para todos mis amigos los bomberos, para mi buen Oscarín, director de la agrupación. Gracias. Fue un verdadero placer haber trabajado ahí en estos dos días, sábado y domingo, el día del bombero Challenger, ahí en Malecón Tajamar. La verdad fue algo increíble. Por toda la labor que realizan, toda esa labor altruista, por todo ese compromiso que tienen con la sociedad, por ese valor que tienen al enfrentar siniestros, por esa disciplina que expresaron a la hora de manifestarse ahí en estas actividades que se realizaron. La verdad, fue una comunión, una sinergia, y la verdad, felicidades a todos y cada uno de ustedes, Tulum, Isla Mujeres, a toda la gente que se congregó, familiares. No, fue increíble, fue maravilloso definitivamente. Así que denos la oportunidad, repórtense aquí al programa, muchachos.
0: Repórtense a través de los teléfonos en cabina. Para llamadas, 99-88-84-36-95. Y para que nos sigan mandando mensajes por WhatsApp, es el 99-83-48-81-59. Seguimos esperando a que nos den la oportunidad de saludarlos, de saber cómo están el día de hoy, miércoles 26 de agosto.
2: 4 de la mañana con 31 minutos, 4:31. Saludos. Así que disfrutar de esta bella mañana.

0: 4:36. 4:36 de este miércoles 26 de agosto. Y el día de hoy los invitamos a levantarse con toda la energía positiva, con salir de su zona de confort, buscar nuevas oportunidades, buscar mejores oportunidades, ir por más, avanzar hacia sus metas, hacia sus objetivos, no enfrascarse en lo que no está sucediendo y mejor pues centrar su vista en las cosas que sí pueden suceder, ir por eso que sí puede suceder y dejar atrás lo que no está en sus manos. Hoy sacúdete esas cosas negativas de tu mente, agiliza tu mente, entrena tu mente y piensa que será un buen día.
1: Bueno, gracias. 4:37. Saludos a todos aquellos que, pues ya a esta hora de la mañana ya ingresan a facturar. Gracias. Y sobre todo, pues, siempre he dicho que la pobreza no está en el bolsillo, está en la mente definitivamente. Ahí es donde está la verdadera pobreza.
2: ¿Por qué las personas tienen éxito? Simplemente por esto. En la Biblia se dice, a aquel que tiene se le dará más y a aquel que no tiene, aquello que no tiene se le quitará. Lo que significa simplemente es esto. Los ricos se hacen más ricos y los pobres más pobres, y es porque los ricos piensan en riqueza y en bienestar todo el tiempo. ¿Y en qué piensan los pobres? Los pobres piensan en carencias, pérdidas y limitaciones, peligro, temor, fracaso, todo el tiempo. Así que si quiere desencadenar su potencial, si quiere ir directo a las estrellas, debe usar la ley de sustitución y mantener la mente en lo que desea. Use la ley de concentración para luchar continuamente por los resultados que desea. Esté centrado en soluciones y no centrado en problemas, centrado en las metas y no centrado en las leyes.
1: Centrado en la solución y no en los problemas. Hay que centrarse definitivamente y por eso mucha gente se preocupa, ¿no? En lugar de ocuparse, ¿no? Estar todo el día cargando ese costal, ¿no? Definitivamente. Así que mejor la recomendación, que disfrute de la mañana.
0: Definitivamente es mejor disfrutar de lo que sí se tiene y liberarse de ese pensamiento que a veces está todo el día en la cabeza, de lo que no está sucediendo. Quítate el pensamiento de por qué no está sucediendo y mejor céntrate en lo que sí está pasando.
1: Vamos a una breve pausa, regresamos.
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3: De regreso. Bueno, esta mañana hermosa, fabulosa, extraordinaria. Es miércoles 26 de agosto. Qué rápido se nos va el mes, definitivamente. Así que ya prácticamente unos días estaremos ya recibiendo el mes de septiembre. Mes patrio.
4: Ya en unos pocos días estaremos cambiando de mes. Wow, se pasó volando el mes de agosto. Qué maravilloso. Y son exactamente las 4:46, 4:46 de esta mañana del miércoles 26 de agosto.
3: Definitivamente. Bueno, gracias. Bueno, invitamos a la gente que se reporte, 9988-843695. ¿Quién levanta la mano? Nos dice Paco, acá andamos facturando de lo lindo. Y bueno, saludos a todos aquellos que ya a esta hora de la mañana hicieron su primera conquista en el servicio y que van con todo, ¿no? Ya disfrutando un buen café y que ya te das la oportunidad de decir, es que no voy a desaprovechar el tiempo, voy a darle con todo, definitivamente. Les mando un fuerte abrazo a todos y cada uno de ustedes. Y sobre todo, pues, que valoremos, ¿no? Porque a veces cuestionamos mucho a Dios de cómo nos va en la vida, ¿no? Pues también hay que poner algo de nuestra parte, definitivamente.
5: Bueno, tantas cosas malas que pasan en el mundo, ¿quién tendrá la culpa? ¿Alguna vez le has reclamado a Dios por haber hecho tantas cosas malas? Escucha la siguiente reflexión. En la calle vi a una niñita temblando de frío, con un vestidito ligero, con poca esperanza de encontrar una comida decente. Un amigo me mandó una foto de un atentado en Irak, donde un padre cargaba a su hijito muerto y que tenía sus piernitas destrozadas por una bomba. Poco después, vi en la televisión algo que me impactó. Una niña atropellada en China, tirada en la calle, sin que nadie hiciera nada por socorrerla. Me enojé y le dije a Dios, ¿por qué permites esto? ¿Por qué no haces algo para remediarlo? Por un rato Dios no dijo nada, pero esa noche, cuando yo oraba, Él respondió de pronto diciendo, ya hice algo para remediarlo. Te hice a ti. Muchas veces culpamos a Dios por todas las cosas que pasan. Le recriminamos por las cosas malas que suceden en el mundo y no pensamos en que realmente Dios confía en nosotros para hacer de este un mundo mejor. Dios no nos anula, nos permite ser parte de su creación, demostrando al mismo tiempo que tenemos la capacidad para ayudar a los demás. La próxima vez que veas una injusticia, no digas, pobre, o ¿por qué Dios permite esto? Sino actúa, pues tu fe se demuestra con tus actos.
3: Ayer triste. Definitivamente. Ay, hombre, qué cosas tiene la vida. Bueno, son ya 10 antes de las 5 de la mañana. Y bueno, saludamos a todos aquellos que, mis amigos del mercado de abasto, también les mandamos un fuerte saludo a todos aquellos que, ahí me quedé con las ganas de las, ¿qué? Gorditas de chicharrón, ahí nos dieron algunos detalles, alguna información. Pero bueno, toda la buena vibra para toda la gente que se reporte. Y también, la gente que también nos escriba, que vaya circulando en su vehículo, su automóvil, y que nos dé la oportunidad de saludarlos, ¿no? ¿Qué te parece?
4: Sí, maravilloso. Hay que recordarles los teléfonos en cabina. Para llamadas, 99-88-84-36-95. Y para que nos escriban por WhatsApp, es el 99-83-48-81-59. Hay que invitarlos a que nos den la oportunidad de saludarlos a todos nuestros amigos, a todos nuestros amigos taxistas, a todos nuestros amigos de aplicación, a todos nuestros amigos trasladistas, todas las personas que van manejando, que nos den la oportunidad de saludarlos hoy miércoles, mitad de semana ya. Hay que echarle todas las ganas del mundo, hay que seguir avanzando y pues denos la oportunidad de saludarlos, de saber cómo están, cómo se encuentran el día de hoy.
3: Definitivamente, 4:51 a.m. 4:51. Aprovecha y sobre todo agradece el tener una actividad en la vida. Definitivamente, porque hay gente que no lo tiene. Y hay gente que se le sufre, gente que batalla, gente que tal vez no tiene ni siquiera un para desayunar ni para un pan. Entonces, agradece todo lo que se te da en la vida, definitivamente. Porque dicen que solamente valoras las cosas cuando no las tienes. Entonces, disfrutas de la salud cuando vienes saliendo de una enfermedad. Disfrutas de un buen alimento cuando tuviste mucho tiempo careciendo de eso, ¿no? Valora a las personas que te aman porque pues te rodeaste de gente sincera, gente que te valora, gente que te aprecia, gente que te quiere. Y te habías rodeado de gente tóxica. Entonces, todo eso hay que valorar, ¿no? Pues llegan a nuestras vidas personas que nos quieren, que nos aman, que nos dan la oportunidad de ser diferentes y sobre todo de trascender en lo profesional, ¿no? Siempre he dicho, no, a ver, en esta vida quieres triunfar, rodéate de gente exitosa, rodéate de gente que te enseña, rodéate de gente que te haga sentir diferente, que crezca, que explote tu talento. Si te rodeas de gente con la cual te estás desgastando constantemente, la cual que no alcanzas nada ni profesional ni anímicamente, entonces realmente vas en retroceso, vas en caída libre. Entonces es importante que esos detalles que parecen que no los visualizas, pero que dices, órale, los valoras cada día más cuando no los tienes, pues es importante que, repito e insisto, y pongo el dedo en la llaga, valóralos definitivamente. Eso es muy importante, porque no te va a pasar como el amigo de un amigo que de repente le pasó esto.
2: Un día se muere y aparece después de muerto en un lugar donde un señor todo vestido de blanco lo recibe y lo lleva por un pasillo muy largo a una habitación absolutamente vacía. Y entonces le dice: yo soy el mayordomo, este es el lugar donde va a estar usted por el resto de la eternidad. Dice: pero aquí, si no hay una cama, si no hay... No se preocupe, esto cuenta con un confort increíble. Por ejemplo, cuando usted quiere la cama, lo único que tiene que hacer es pensar en la cama y la cama se va a materializar. Dice: no puede ser. Dice: pruébelo. Él piensa en una cama y la cama se materializa. Dice: pero si tengo hambre, usted piensa en una mesa, piensa en lo que quiere comer y lo que usted quiera se materializa. Así de fácil, todo lo que usted quiera. No tiene más que pensar en ello y va a aparecer. Dice: ¿de verdad esto para mí? Dice: claro, esto es lo que usted se ha ganado. Dice: le agradezco mucho. Dice: nada, es lo que le corresponde. Todo lo que quiera, dice, todo lo que quiera. Usted quiere un cuadro, se lo imagina, el cuadro aparece. Cualquier cosa que quiera, usted se imagina que aparezco y yo vendré para ayudarlo. Muchas gracias y se va. El hombre no puede creer lo que le está pasando. Está tan agradecido con la vida que tuvo. Y entonces piensa en un plato maravilloso que quisiera comer y el plato aparece. Y piensa de verdad en una cama para descansar y la cama aparece. Y piensa en un despertador que lo despierte y aparece el despertador y un cuadro y una ventana que da un jardín. Y todo lo que piensa aparece. Así, durante algunas semanas, él está disfrutando de este lugar enormemente. Hasta que un día se le ocurre que le gustaría no solo comer una ensalada de habas, le gustaría plantar unas habas para comer de habas que él mismo pueda cosechar. Así que empieza a imaginarse un pequeño terreno de tierra en la habitación donde pudiera plantar las habas y unas herramientas y unas semillas, pero no aparece ni el terreno de tierra, ni las herramientas, ni las semillas. Y empieza a forzarse en pensar en esto, pero no hay caso, no aparecen ni las habas ni las herramientas. Y entonces llama al mayordomo con su mente, el mayordomo viene y dice: mire, no sé qué pasa, estoy tratando de imaginarme esto para poder plantar unas habas, para comer habas. Dice, no, no, usted puede pensar en las habas. Y va a tener las habas sobre su mesa, pero plantarlas de verdad no tiene ninguna posibilidad. Dice, no, pero es que yo quiero plantarlas con mis manos, quiero cosecharlas con mis propias manos, yo quiero trabajar para tenerlas, ¿entiende? No, dice, acá no se trabaja. Aquí usted puede tener lo que usted quiera, todo lo que usted desee lo puede tener, pero trabajo no, no hay trabajo aquí en este lugar. Dice, pero esto es horrible, no puedo trabajar en nada. Dice, no, trabajar no. Dice, para eso hubiera sido mejor estar en el infierno. El mayordomo le dice, ¿y usted dónde se cree que está? Ojalá podamos entendernos que no tener nada para hacer puede no ser una bendición, sino un infierno. Y usted sabe de qué hablo.

0: 5 de la mañana de este miércoles 26 de agosto, lo que quiere decir que nos vamos a una pausa y regresamos.
1: Exactamente, bueno, ya lo dijo la niña. Vamos a una breve pausa y regresamos ya de lleno a la segunda hora de Pacotorreando. Recuerda, queremos que te involucres, queremos que le eches ganas a la vida, queremos lo mejor de ti. Así que, antes de irnos, Kat, danos el teléfono, por favor, para que los chamacos nos llamen.
0: Teléfonos en cabina. Para llamadas es el 99-88-84-36-95. Y para sus mensajes por WhatsApp es el 99-83-48-81-59. Invitamos a toda la gente a que nos dé la oportunidad de hablar con ustedes, de saludarlos hoy, miércoles 26 de agosto.
1: Gracias, bueno. Insisto, vamos a la segunda hora. Vamos a una breve pausa. Regresamos.
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3: Son las 5 con un minuto.
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15: Después de 21 años de matrimonio, descubrí una nueva manera de mantener viva la chispa del amor. Desde hace poco había comenzado a salir con otra mujer. En realidad había sido idea de mi esposa.

trabajo y mis tres hijos hacían que solo la visitara ocasionalmente. Esa noche, la llamé para invitarla a cenar y al cine. ¿Qué te ocurre? ¿Estás bien?, me preguntó. Mi madre es el tipo de mujer que una llamada tarde por la noche o una invitación sorpresiva es indicio de malas noticias. Creí que sería agradable pasar algún tiempo contigo, le respondí. Los dos solitos. ¿Qué opinas? Reflexionó sobre ello un momento. Me agradaría muchísimo, dijo. Ese viernes, mientras conducía para recogerla después del trabajo, me encontraba algo nervioso. Era el nerviosismo que antecede a una cita. Y por Dios, cuando llegué a su casa, advertí que ella también estaba muy emocionada. Me esperaba en la puerta con su viejo abrigo puesto. Se había rizado el pelo y usaba el vestido con el que celebró su último aniversario de bodas. Su rostro sonreía y irradiaba luz como un ángel. Le dije a mis amigas que iba a salir con mi hijo y se mostraron muy impresionadas, me comentó mientras subía a mi auto. No pueden esperar a mañana para escuchar acerca de nuestra velada. Fuimos a un restaurante no muy elegante, sí muy acogedor. Mi madre se aferró a mi brazo como si fuera la primera dama de la nación. Cuando nos sentamos, tuve que leerle el menú. Sus ojos solo veían grandes figuras. Cuando iba por la mitad de las entradas, levanté la vista. Mamá estaba sentada al otro lado de la mesa y me miraba. Una sonrisa nostálgica se delineaba en sus labios. Era yo quien leía el menú cuando eras pequeño, ¿recuerdas? Entonces, es hora de que te relajes y me permitas devolverte el favor, le respondí. Durante la cena tuvimos una agradable conversación. Nada extraordinario, solo ponernos al día con la vida del otro. Hablamos tanto que nos perdimos el cine. Saldré contigo otra vez, pero solo si me dejas invitar, dijo mi madre cuando la llevé a casa. Asentí. La besé. La abracé. ¿Cómo estuvo tu cita?, quiso saber mi esposa cuando llegué aquella noche. Muy agradable. Gracias. Mucho más de lo que imaginé, le contesté. Días más tarde, mi madre murió de un infarto masivo. Todo fue tan rápido. No pude hacer nada. Al poco tiempo recibí un sobre del restaurante donde habíamos cenado mi madre y yo, y una nota que decía: la cena está pagada por anticipado. Estaba casi segura de que no podría estar allí, pero igual pagué para dos, para ti y para tu esposa. Jamás podrás entender lo que aquella noche significó para mí. Te amo.

0: Tremenda reflexión, definitivamente 5:10 a.m. de este miércoles 26 de agosto. Que no se les haga tarde, que no se les haga tarde, chamaca.
1: Que no se les haga tarde, que ya se despierten. Y wow, increíble mensaje, hay que valorar muchachos, muchachas, hay que valorar a las personas que tenemos alrededor.

0: ahora que las tenemos y no cuando ya sea demasiado tarde. Entonces, hay que invitar a todas las personas a que hoy empiecen a darse cuenta de las personas que tienen a su alrededor y de qué tan importante son para ustedes, qué importancia le dan, qué valor le dan esas personas. Es muy importante que hoy en día lo empiecen a valorar.
1: Definitivamente, gracias a toda la gente, felicidades, ¿no? Si usted ya está en este momento pues disfrutando de la familia, adelante, ¿no? Son procesos de la vida que dices, bueno, son los que tienen el argumento, el motivo, el incentivo para ser mejor persona, definitivamente, y eso es maravilloso, definitivamente. Y reiteramos la hora, 5 de la mañana con 11 minutos. ¿Quién más estará despierto que nos llame? Sería interesante conocer su escáner, cómo se encuentran, cómo andan, definitivamente. Un saludo para mis amigos de las plataformas Didi Uber. Tengo grandes amigos ahí, taxistas, ni se diga, bueno, pues choferes de combis, trasladistas. Oye, mis amigos los trasladistas ya no me han hablado, que son los que se encargan de llevar a los huéspedes, aeropuerto, hotel, aeropuerto, o que llevan a los empleados a sus diferentes centros laborales, ¿no? El buen Sebastián, les mandamos un al buen Sebas. Creo que hasta Darwin se durmió el día de hoy, definitivamente, Fernando. Bueno, Fernández se reportó definitivamente. Así que 5 de la mañana con 12 minutos. Y bueno, pues el inminente regreso a clases ya el próximo lunes, que esto se va a poner interesante. Por eso acostúmbrese ya a levantarse más temprano, ¿no? de lo normal. Y sobre todo, ¿a qué hora te levantas?
0: A las 2 de la mañana.
1: A las 2 de la mañana. No le da sueño, fíjate, no le da sueño. No, siempre al tiro, anda al 100 definitivamente. Y bueno, pues qué bueno. El teléfono para llamadas. Bueno.
0: Teléfonos en cabina para llamadas. 99-88-84-36-95. Y para sus mensajes por WhatsApp es el 99-83-48-81-59. Denos la oportunidad de saludarlos, de saber cómo están el día de hoy y de desearles un feliz miércoles, mitad de semana.
1: Y bueno, pues definitivamente a veces andamos tan embelesados en nuestras acciones que dices, oye, tengo broncas, pero de repente ves a alguien y dices, yo me estaba quejando de esta situación por la que vivo y de repente veo a alguien que le faltan piernas, alguien que no puede ver, alguien que está en un hospital. Y dices, wow, ¿no? A veces nos sentimos que nuestros problemas son más fuertes que otros, ¿no? Y la verdad, ¿no? Siempre va a haber alguien que tenga más broncas, más fuertes que tú y que tenga una buena actitud, definitivamente. Por eso, a veces la vida nos lanza un ladrillazo.
2: Un joven y exitoso ejecutivo paseaba a toda velocidad en su auto Jaguar último modelo, con la precaución de no toparse con un chico cruzando la calle sin mirar. Y al bajar la velocidad, sintió un estruendoso golpe en la puerta y al bajarse vio que un ladrillo le había estropeado la pintura, carrocería y vidrio de la puerta de su lujoso auto. Trancó los frenos de un brusco giro de 180 grados y regresó a toda velocidad a donde vio salir el ladrillo que acababa de desgraciar lo hermoso que lucía su exótico auto. Salió del auto de un brinco y agarró a los brazos al chiquillo y empujándolo hacia su auto estacionado le gritó a toda voz: ¿qué rayos fue eso? ¿Quién eres tú? ¿Qué crees que haces con mi auto? Y enfurecido, casi botando humo, continuó gritándole al chiquillo: este es un auto nuevo y ese ladrillo que lanzaste va a costarte caro. ¿Por qué hiciste eso?
3: Por favor, señor. Por favor. Lo siento mucho. No sé qué hacer, suplicó el chiquillo. Le lancé el ladrillo porque nadie se detenía. Lágrimas bajaban por sus mejillas hasta el suelo mientras señalaba hacia alrededor del auto estacionado. Es mi hermano, le dijo. Se descarriló su sillón de ruedas y se cayó al suelo, y no puedo levantarlo. Sollozando, el chiquillo le preguntó al ejecutivo: ¿puede usted, por favor, ayudarme a sentarlo? Está golpeado y pesa mucho. Soy pequeño. Visiblemente impactado por las palabras del chiquillo, el ejecutivo tragó el grueso del taco que se le formó en su garganta.
2: indescriptiblemente emocionado por lo que acababa de pasarle, levantó al joven del suelo y lo sentó en su silla nuevamente, sacando su pañuelo de seda para limpiar un poco las cortaduras y el sucio de sobre las heridas del hermano de aquel chiquillo especial. Luego de verificar que se encontraba bien, miró y el chiquillo le dio las gracias con una sonrisa que no tiene posibilidad de describir nadie. «Dios lo bendiga, señor, y muchas gracias», le dijo. El hombre vio cómo se alejaba el chiquillo empujando trabajosamente la pesada silla de ruedas de su hermano hasta llegar a su humilde casita. El ejecutivo no ha reparado aún la puerta del auto, manteniendo la hendidura que le hizo el ladrillazo para recordarle el no ir por la vida tan deprisa que alguien tenga que lanzarle un ladrillo para que preste atención. Dios nos susurra en el alma y en el corazón. Hay veces que tiene que lanzarlos un ladrillo a ver si le prestamos atención. Escoge, escucha el susurro o el ladrillazo.
1: Definitivamente a veces andamos por la vida muy estresados, muy ajetreados y no nos detenemos, no hacemos un corte de caja para valorar pues la familia, tu salud, lo que tienes, lo poquito que tienes y que la verdad no le das el debido valor. Así que qué importante es eso, ¿no? El hacer un acto en nuestras vidas.
0: Claro, el detenernos a pensar lo que realmente importa y lo que tenemos. No los problemas que tenemos, porque todas las personas tenemos problemas. Mejor hay que detenernos a pensar en lo que realmente importa y en valorar lo que de verdad tenemos, que es la salud, que tenemos nuestros dos brazos, que tenemos nuestras dos piernas, que tenemos todo nuestro sistema funcionando correctamente. Entonces hay que valorarlo y hay que valorar mucho que nos tenemos, hay que amarnos mucho y querernos mucho.
1: Definitivamente, gracias a toda la gente a esta hora de la mañana. Dices, bueno, ya me siento bien, me siento al 200%, la verdad. Y sobre todo con esa mentalidad que sabes que hoy voy a salir a la calle y nada me va a detener en mis propósitos. ¡Wow!
4: Nada puede detenerte. Porque eres un ser único e irrepetible. Porque gozas de una inteligencia y sabiduría ilimitada. Porque tu creatividad es explosiva. Porque sabes quién eres. Porque todo gira a tu favor. Porque las llaves que todo lo abren se llaman disciplina y pasión.
5: Pasión.
4: Porque crees en ti. Porque deseas ser feliz. Porque la realidad nace en tu mente. Porque quieres crecer. Porque pasaste de la intención a la acción. Porque eres más fuerte que tus miedos. Porque llegó la hora de actuar. Porque este es el mejor momento para volver a empezar. Porque eres un atrevido.

ojos también lo está gritando. Porque tus manos son fuertes. Porque tu fe te abraza todos los días. Porque lo imposible no existe. Solo cuesta un poco más de trabajo. Porque haces la diferencia. Porque ambicionas cambiar las cosas. Porque cada día construyes tu propia historia. Porque no mereces menos. Porque tu fuerza de voluntad crece extraordinariamente. Porque tienes muchas ganas. Porque puedes verlo realizado y los demás no. Porque te hace sentir bien. Porque tienes una actitud poderosa. Porque eres libre. Porque no te permites bajar la guardia. Porque es tu responsabilidad. Porque mientras el mundo duerme, tú sigues creando. Porque estás inspirado.

0: detenerte.
1: Mañana con 20 minutos. Ya son las 5 de la mañana con 20 minutos de este miércoles 26 de agosto. Y ya lo dijo esta reflexión: no hay que dejarnos detener por nada. La vida siempre va a tener obstáculos y momentos difíciles, pero pues no hay que dudar de nosotros mismos. Hay que creer siempre en nosotros mismos y en que nosotros tenemos la capacidad de pasar todos esos obstáculos y todas esas cosas, todas esas dificultades que se nos vayan presentando a lo largo de nuestra vida.
2: Definitivamente 5 de la mañana con 20 minutos, lo que implica que vamos a una breve pausa. Regresamos aquí en Paco Torreando. Así que vamos con todo. Venga, pues.
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0: Gracias, Nelson. 5:28 a.m. Y bueno, saludos a toda la gente de Monterrey, por cierto, que está radicando aquí en Cancún, Quintana Roo, México. Allá andaremos, allá por el Cerro de la Silla, más o menos mediados por ahí de septiembre, próximo mes. Allá andaremos comiendo cabrito ahí, machaca, y disfrutando de del Cerro de la Silla, ¿no? Allá andaremos. Y si nos da de paso al estadio de los Tigres, el estadio de Monterrey, estaremos viendo a los Tigres y a los Rayados del Monterrey. Así que va a estar interesante. Vamos unos días allá a estar en la Sultana del Norte. Así que felicidades. Oye, ¿habrá gente de Monterrey? Si hay alguien de paisano que nos llame, ¿no? Sería interesante conocer cómo andan, qué están haciendo aquí en Cancún, Quintana Roo, México. Y bueno, a la hora 5:00 a.m, ya prácticamente a 5:30 a.m, en este maravilloso miércoles mitad de semana.
1: Teléfonos en cabina para llamadas es el 99-88-84-36-95. Y para sus mensajes por WhatsApp es el 99-83-48-81-59. Sería muy interesante que nos llamen, que nos digan cómo se encuentran el día de hoy, cuál es su pensamiento que tienen en esta mitad de semana. ¿Cuál es el pensamiento positivo que tienen el día de hoy? ¿Con qué vibra se levantaron? Es muy importante saberlo y me encantaría que nos hagan una llamada. Entonces están todos invitados y mandamos saludos a todas las personas que nos estén sintonizando.
0: Gracias. Bueno, mandamos un saludo a toda la gente que lleva al gimnasio, que va a la zumba, que va a hacer ejercicio. Gracias a todos mis amigos ciclistas en el kilómetro cero, que ahí se concentran, se congregan. Y la verdad, hay ejercicio ahí en casita. Si usted es taxista, bueno, deténgase en una esquinita ahí, en un parquecito ahí, se pone a hacer 6, 10 sentadillas. ¿Por qué? Porque si no hace ejercicio, se genera el sedentadismo. Recuerde que somos una máquina que si no le das mantenimiento, se oxida, ¿no? Empieza a haber situaciones, dolores por aquí, dolores por allá, situaciones adversas en cuanto a salud por no ejercitarse. Así que mantenga esa mentalidad, definitivamente, mentalidad de tiburón, que es lo que nos da precisamente el estar al 100%. Así que esa es la recomendación para este día. Dese la oportunidad de disfrutar, definitivamente, y tener una actitud como la de quién será, como de su mascota, ¿no? Como cuando usted llega a su casa, ¿cómo lo reciben? ¿Se imagina que así recibamos a todos nuestros clientes huéspedes? ¡Wow! Sería fabuloso, ¿no? Como Rocco.
2: Cierta vez un médico veterinario fue llamado para examinar a un perro labrador de 10 años de edad llamado Rocco. Los dueños del perro y su pequeño hijo Luisito estaban muy apegados a Rocco y esperaban un milagro. El veterinario examinó a Rocco y descubrió que se estaba muriendo de cáncer. Le dijo a su familia que no podía hacer más nada por Rocco y se ofreció para llevar a cabo el procedimiento de eutanasia en su casa. Hicieron los arreglos necesarios. Los padres de Luisito dijeron que sería buena idea que el niño de 6 años observara el suceso. Sintieron que podría aprender algo de esa dolorosa experiencia. Al día siguiente, Rocco fue rodeado por toda la familia. El niño se veía tranquilo. Acariciaba al perro por última vez. Y el doctor se preguntaba si él comprendía lo que estaba pasando. En unos cuantos minutos, Rocco se quedó dormido pacíficamente para ya no despertar jamás. El pequeño niño pareció aceptar la transición de Rocco sin ninguna dificultad o confusión. Por un momento los ahí presentes se preguntaron el porqué del lamentable hecho de que la vida de las mascotas sea más corta que la de los humanos. El pequeño Luisito, que había estado escuchando atentamente, dijo: "Yo sé por qué". Sorprendidos todos, voltearon a mirarlo. Lo que dijo a continuación fue lo más maravilloso que habían escuchado en toda su vida. Nadie se esperaba una explicación más reconfortante que esta. En ese momento, cambió la forma de ver la vida de los que lo escucharon. El niño dijo: la gente viene al mundo para aprender cómo vivir una buena vida, cómo amar a los demás todo el tiempo y ser buenas personas, ¿verdad? Luisito continuó: bueno, como los perros ya saben cómo hacer todo eso, no tienen que quedarse tanto tiempo como nosotros. Sabias palabras de un niño de 6 años. Por eso, vive sencillamente. Ama generosamente. Quiere profundamente. Habla amablemente. Recuerda, si un perro fuera tu maestro, aprenderías cosas como: cuando tus seres queridos llegan a casa, siempre corre a saludarlos. Nunca dejes pasar una oportunidad para ir a pasear. Deja que la experiencia del aire fresco y del viento en tu cara sea un placer. Duerme la siesta. Estírate antes de levantarte. Corre, salta y juega todos los días. Mejora tu atención y deja que la gente te toque, que te acaricie. Evita morder. Un simple gruñido sería suficiente. En días de sol, acuéstate de espaldas en el pasto. Cuando haga mucho calor, toma mucha agua y recuéstate a la sombra de un árbol. Cuando estés feliz, baila. Deleítate en la alegría siempre de una larga caminata. Sé leal. Nunca pretendas ser algo que no eres. Si lo que quieres está enterrado, escarba hasta que lo encuentres. Cuando alguien tenga un mal día, quédate en silencio. Siéntate cerca y suavemente hazle sentir que tú estás ahí. Disfruta cada momento de cada día. ¿Sí? Simple y sencillamente, como un perro lo hace.
0: Definitivamente, estupendo mensaje a esta hora de la mañana, 5:36, Kat.
1: 5:36, y definitivamente, el mensaje, valorar la vida, valorar lo que tenemos, la oportunidad que se te da día a día de empezar de nuevo, de avanzar más hacia tus objetivos, hacia tus metas. Entonces, tremendo mensaje el que nos deja esta reflexión.
0: No, definitivamente, es maravilloso. Y bueno, pues a disfrutar usted, disfrute la mañana, si ya está en el taxi, ya está en el trabajo, ya está en casita o en la oficina, donde quiera que se encuentre, pues felicidades porque pues ya se subió al escenario. O sea, cuando digo se subió al escenario, ya está en su trabajo, brille con luz propia, métale calidad en el servicio, en la atención, esmérese, no sea el mismo de todos los días. ¿Cómo? Pues sí, hoy métele. No puedes llegar a tu trabajo con desgano, con apatía, con cansancio, ¿no? O sea, no. ¿Saben por qué? Porque es una oportunidad que no se va a volver a presentar. El tiempo es algo maravilloso, pero no es renovable. O sea, ya lo que vivimos ya se vivió. Entonces, si no aprovechas este momento, dices, ¿sabes qué? Se me presenta la oportunidad de estar en mi trabajo. Tengo que dar lo mejor. Porque se brinda esa oportunidad, subes al escenario y dices, wow, no, de aquí soy. Entonces, es importante que usted se la crea y no sea el mismo de ayer. Que le agregue un plus, que le dé ese ingrediente diferente. Recuerden, hoy mejor que ayer. Hoy mejor que ayer, definitivamente. Así que, pues si ya está en la actividad, ya está facturando, pues no ande con ese, digamos, con esa apatía, con ese desgano, con esa falta de amor al día. No sabes qué, si Dios y la vida se confabularon para ponerme de pie, no es casuística que alguien se echó un volado y digo, tú sí, tú no. No, por algo nos pusieron de pie. Y si ya vas a tu trabajo, dices, no, pues tengo que dar lo mejor de mí. No puedo quedar así con esa sensación de que pude y no quise. No, después ya en la reflexión, en el corte de caja, dices, desaproveché esa oportunidad que tenía, la dejé ir. La dejé ir. E insisto, el tiempo no se recupera. Así que, oportunidad que se te presente en la vida, oportunidad, aprovéchala. Aprovéchala. Porque si no la aprovechas, otros llegarán y levantarán la mano. Y dirás, wow. ¿Y si hubiera? ¿Y si sí? ¿No? ¿Y si sí? Así que hoy es el momento. Así que 5 de la mañana con 40 minutos. Vamos a una breve pausa. Regresamos.
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6: ¿Cuándo fue la última vez que fuiste a la playa? ¿Sabías que caminar en la arena ofrece beneficios físicos y mentales, como el fortalecimiento muscular y óseo debido a su resistencia y al sonido relajante del mar? 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

0: De regreso, bueno, la hora, la hora, la hora.
1: La hora de 5:44, 5:44 de la mañana.
0: Definitivamente, bueno, la invitación, la tendencia para que siga con RCA en el 105.9 de tu FM. Viene en un momento más la maestra Karina, ¿de qué hablamos? Nos ponemos de pie todo mundo porque entra la master y de ahí las noticias, de ahí a los mañosos. Y bueno, esto se va a poner interesante, que nos den la oportunidad de saludarnos. Y nos escriben, ¿quién nos escribe? Con mucho gusto leemos.
1: Nos dicen por acá, buenos días Paco, un día pues es una reflexión de un panteón o algo así, porque la gente vivía poco tiempo. La verdad ya tiene mucho que la escuché contigo. Por favor, a ver si te acuerdas cuál es.
0: La del panteón. Ah, ¿será la maleta? ¿Será la maleta? Bueno, vamos a ver si es la maleta. Claro que sí, con mucho gusto. ¿Quién nos escribió? Perdón, no vi. ¿Quién? ¿Va a ser Betty? ¿Será Betty? No es Betty. ¿Quién? Ah, Juan Segura. No es la maleta. De un panteón. ¿Quién será que nos diga más o menos de qué se trata, Juanito? Que nos dé la oportunidad. Así que 5 de la mañana con 45 minutos. ¿Quién dice yo? ¿Quién levanta la mano? Que nos llame. 9988-8436-95.
1: Hola, buenos días. Te saluda tu amiga Kat y tu amigo Paco. ¿Con quién tenemos el gusto?
2: Buenos días, Kat. Buenos días, Paquito.
1: Hola, buenos días.
2: Hola, Darwin.
1: Darwin, ¿cómo estás, Darwin?
2: Aquí estamos con todo, yendo a buscar a la señora Brenda para llevarla al ayuntamiento.
0: Ah, perfecto, me parece bien ahí a nuestra colega, nuestra amiga que nos diga cómo se encuentra, ¿eh?
2: Todavía estoy yendo por ella, Paquito.
0: Ah, perfecto.
2: Puntualito como reloj inglés, 10 para las 6, estamos ahí ya.
0: Ah, excelente, excelente, hermano. No, tú eres puntual, vas con todo, deja algo.
2: Pues como dice el dicho, al que madruga, Dios lo ayuda.
0: Ah, no, definitivamente, definitivamente. Y eso me da mucho gusto, me da mucho gusto. Oye, pues felicidades, mi estimado Darwin. Oye, pues con una actitud, con unas ganas, con una objetividad y a dar lo mejor, ¿verdad?
2: Pues sí, Paquito, sí, andamos un poquito malito la garganta y con gripa, pero
0: ándale.
2: A veces no dan ganas de salir, pero el compromiso y la responsabilidad es primero.
0: ¿Verdad?
2: Sí, claro que sí, Paquito.
0: Y no te sientes presionado, ¿verdad?
2: No, fíjate que no, es un gusto porque el no irlas a buscar a mis clientes, o mis clientes en este caso, no sé, me siento mal, Paquito, yo así digo, no, hombre, no puedo fallar. Va de por medio mi imagen, mi presentación, todo, pues, o sea, es algo que no puedo dejar. No se me hace fácil decir, oiga, me siento enfermo, no puedo ir. No, hay un compromiso y una lealtad hacia el cliente.
0: Y más que nada es compromiso contigo mismo, ¿verdad?
2: Sí, la verdad, sí, o sea, ya fíjate que a mí me regañan, Paquito. O sea, yo sí estoy bendecido porque mis propias clientas me regañan. Me dicen, no, don Darwin, lo siente usted mal, no venga por nosotros, no, que diga ya. O sea, es al revés. Usted descanse, don Darwin, usted recupérese. Ahí no, ahí va don Darwin de Telco a irla a buscar. Digo, es que no me siento bien, que me la lleve otra persona, le digo. Porque luego les va mal. La verdad, Paquito, luego me pasan quejas. No, don Darwin, vino tal persona, viera usted esto, viera usted el otro. Y la verdad que sí, eso me
0: pues
2: hace...
0: Pues es que los tienes acostumbrados al servicio de alta calidad. O sea, cuando ya alguien te da un servicio, pues quieras o no, consciente o inconscientemente, comparas. Mira, cuando alguien te trata bien, comparas inconscientemente sí. Cómo es el trato y extrañas ese trato. ¿A quién no le gusta que le traten bien definitivamente?
2: Así es, Paquito.
0: Así que bueno,
2: aquí
0: pues...
2: estamos afuera de la casa de la señora Brenda. De hecho, su hijo Brandon también trabaja.
0: ¡El buen Brandon!
2: Sí, ya estamos aquí afuera, ya se van a subir. Porque hoy celebran, creo, el Día de los Abuelos. Va a haber un evento.
0: Mándale.
2: Entonces, sí, va, me dijo la señora ahorita que va a tener un evento hoy, entonces ahorita la dejo en el ayuntamiento. Uh-huh. Y ya me dice, me va a llevar don Darwin a un salón, no sé cómo se llame, la verdad. Ahorita me
0: perfecto.
2: Las indicaciones.
0: Oye, pues, felicidades, Darwin, pues tanto Kat como un servidor te mandamos toda la buena vibra.
1: Sí, Darwin. Abrazos.
2: Igualmente, Kat, un fuerte abrazo para ti, para Paquito, y bendiciones para todos, Paquitos.
1: Bendiciones.
0: Gracias, mi estimado Darwin. Ve con todo, ¿eh? Ve con todo, Darwin.
2: Aquí estamos con todo ya, con todo. Alcanzar una roca para el día del abuelo.
0: Es todo. Gracias.
2: Dale, Paquito, pendientes.
0: No, definitivamente, qué buena onda, definitivamente. Saludos a Valerie, que desde anoche anda tirando aquí, izquierda, derecha, aquí anda limpiando aquí, está dejando todo así hasta, quítate, Paco, aquí no estorbes porque te voy a dar un escobazo, quítate de aquí. No, pero saludamos a que le echa muchas ganas, ¿verdad? Por eso esto está bien, ¿no? Cuando llega ella, nos cuadramos, ¿no? Todo bien limpio, todo en orden. Está, no, sí, imagínate. Todavía llega a su casa a hacer aseo, ¿no? No, para la niña, es una máquina, definitivamente. Bueno, le mandamos un saludo y al niño Piña, que también ya aquí su, ¿cómo se llama? Su asiento de niño ya lo tenemos ya aquí, ya puesto para cuando llegue el buen Gerardo Piña en los controles. Aquí, ¿cómo le llaman el asiento del niño? ¿Cómo se llama? La periquera ya está aquí. Así que bueno, 5 de la mañana con 50, ya prácticamente 51 minutos. A alguien que nos llame y que despida el programa con un buenos días. Ojalá alguien nos hablara y dijera, nada más que nos diga buenos días. Sería todo, no pedimos nada, no pedimos mucho. Alguien que nos diga muy buenos días antes de que llegue la maestra Karina, que nos diga buenos días. Y en esta semana tendremos el abuelotón aquí en la Plaza de la Reforma, va a estar increíble. Y el domingo tenemos un evento y así por el estilo va a estar maravilloso. ¿Qué te parece?
1: Me parece fantástico. Y hay que recordar los teléfonos en cabina para llamadas 99-88-84-36-95. Y para esos mensajes por WhatsApp es el 99-83-48-81-59. Estamos muy, muy, muy agradecidos porque nos estén sintonizando. Y esperamos que nos hagan una llamada. ¡Llamada! Tenemos una llamada. ¡Hola! ¡Buenos días! ¿Con quién tenemos el gusto de saludar a tu amiga Kat y tu amigo Paco?
0: Juanito, ¿cómo estás, hermano? Oye, ya te tengo el tema, hermano. Así que, pues, toda la buena vibra, Juanito. Casi no te escucho, hermano. Ah, bueno. Oye, no, ya lo tengo. Juanito, nos ganó el tiempo. Te mando un fuerte abrazo. Que tengas un estupendo miércoles, hermano.
3: Al bajito, cuídate mucho, toda esa Monterrey, llévame.
0: Ah, ya estás. Un abrazo, ya me voy a llevar al buen Juanito, seguro, hacia Monterrey. Quien quiera ir está cordialmente invitado. Así que, gracias, nos despedimos. Gracias,
1: Adiós, nos vemos, hasta mañana.
0: Gracias, cuídense mucho.

El Buscador. Esta es la historia de un hombre al que yo definiría como un buscador. Un buscador es alguien que busca, no necesariamente alguien que encuentra. Tampoco es alguien que necesariamente sabe qué es lo que está buscando. Es simplemente alguien para quien su vida es una búsqueda. Un día, el buscador sintió que debía ir hacia la ciudad de Camir. Él había aprendido a hacer caso riguroso de estas sensaciones que venían desde un lugar desconocido de sí mismo. Así que dejó todo y partió. Después de 2 días de marcha por los polvorientos caminos, divisó a lo lejos la ciudad de Camir. Un poco antes de llegar al pueblo, una colina a la derecha del sendero le llamó la atención. Estaba tapizada de un verde maravilloso y había un montón de árboles, pájaros y flores encantadores. La rodeaba por completo una especie de valla pequeña de madera lustrada. La pequeña portezuela de bronce lo invitaba a entrar. De pronto, sintió que olvidaba el pueblo y sucumbió ante la tentación de descansar por un momento en aquel lugar. El buscador traspasó el portal y empezó a caminar lentamente entre las piedras blancas que estaban distribuidas como al azar entre los árboles. Dejó que sus ojos se posaran como mariposas en cada detalle de ese paraíso multicolor. Sus ojos eran los de un buscador, y quizás por eso descubrió sobre una de las piedras aquella inscripción: Abdul Tarek vivió 8 años, 6 meses. 2 semanas y 3 días. Se sobrecogió un poco al darse cuenta de que esa piedra no era simplemente una piedra, era una lápida. Sintió pena al pensar que un niño de tan corta edad estaba enterrado en ese lugar. Miró a su alrededor. El hombre se dio cuenta de que la piedra de al lado también tenía una inscripción. Se acercó a leerla. Decía: Yamir Khalib vivió 5 años, 8 meses y 3 semanas. El buscador se sintió terriblemente conmocionado. Este hermoso lugar era un cementerio y cada piedra una tumba. Una por una empezó a leer las lápidas. Todas tenían inscripciones similares, un nombre y el tiempo de vida exacto del muerto. Pero lo que lo conectó con el espanto fue comprobar que el que más tiempo había vivido sobrepasaba apenas los 11 años. Embargado por un dolor terrible, se sentó y lloró. El cuidador del cementerio, que pasaba por ahí, se acercó. Lo miró llorar por un rato en silencio y luego le preguntó si lloraba por algún familiar. Ningún familiar, dijo el buscador. ¿Qué pasa con este pueblo? ¿Qué cosa tan terrible hay en esta ciudad? ¿Por qué tantos niños muertos enterrados en este lugar? ¿Cuál es la horrible maldición que pesa sobre esta gente que los ha obligado a construir un cementerio para chicos? El anciano se sonrió. Puede usted serenarse, le dijo. No hay tal maldición. Lo que pasa es que aquí tenemos una vieja costumbre. Le contaré. Cuando un joven cumple 15 años en este pueblo, sus padres le regalan una libreta como esta que tengo aquí, colgando del cuello, ¿ve? Y es tradición entre nosotros que a partir de allí, cada vez que uno disfruta intensamente de algo, abre su libreta y anota en ella, a la izquierda, qué fue lo disfrutado, a la derecha, cuánto tiempo duró el gozo. Conoció a su novia y se enamoró de ella. ¿Cuánto tiempo duró esta pasión enorme y el placer de conocerla? ¿Una semana? ¿Dos? ¿Tres semanas y media? Y después, la emoción del primer beso, el placer maravilloso del primer beso. ¿Cuánto duró? ¿El minuto y medio del beso? ¿2 días? ¿Una semana? ¿Y el embarazo o el nacimiento del primer hijo? ¿Y el casamiento de los amigos? ¿Y el viaje más deseado? ¿Y el encuentro con el hermano que vuelve de un país lejano? ¿Cuánto tiempo duró el disfrutar de estas situaciones? ¿Horas? ¿Días? ¿Así? Vamos anotando en la libreta cada momento que disfrutamos intensamente
cada momento. Cuando alguien se muere, es nuestra costumbre agarrar su libreta y sumar el tiempo de lo disfrutado, escribirlo sobre su tumba, porque ese es, para nosotros, el único y verdadero tiempo vivido.

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1: Son las 6, en punto.
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2: ¿Sabías que si en vacaciones visitaste una granja, seguramente tuviste el contacto con muchos y muchos animalitos? ¡Campeones! ¡Buenos días a todos! Despierten porque hay que irse preparando para acostumbrarnos a abrir los ojos tempranito y disfrutar de esta canción. A ver, ¿a qué animalito reconoces?

0: sentido. Y bueno, es maravilloso tener esa mancuerna musical, el 101.9 y el 105.9. Radio Cultural Ayuntamiento se une también a esta transmisión y juntos hacemos la magia de la radio cada mañana. Y hoy estoy muy contenta, voy a ir a una pausa y voy a regresar con mucho más. ¿Qué tanto hiciste en vacaciones? ¿A qué jugabas? ¿Qué pensaste? ¿A quién viste? ¿Con quién estuviste? Y de esa manera somos un miércoles de ¿Sabías qué? ¡Yay! Vamos a una pausa y regresamos. Estás en Despiértate Ya.
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0: Ya estamos de regreso. Esto es Despiértate Ya.
11: Los jóvenes de los 60 te necesita.
0: ¿Sabías que se acerca la fecha límite para que tu donación pueda estar presente en esta campaña maravillosa llamada Abuelotón? Qué increíble de verdad poder estar compartiendo con todos estos últimos días, sabiendo que tantos y tantos centros de acopio pues han recolectado esas donaciones que amablemente tú de corazón has hecho para los abuelos. Ya es el día 28, prácticamente podemos decir que estamos listos para poder hacer la entrega y sobre todo saber que un poquito de tu corazón va en cada producto para este Abuelotón. Muchas gracias, muchas, pero muchas gracias.
11: Te necesitan.
0: Un saludito con cariño a Perla, dice, ¿sabías que te estoy escuchando? ¿Sabías que yo te veo en mi espejito mágico, campeona? Muchísimas gracias. ¿A qué jugaste en vacaciones? ¿Qué hiciste? ¿Se disfrazaron? ¿Disfrutaron? Porque bueno, después los juegos nos llevan a conocer tantas cosas como estos chiquitoons que presento a continuación.
12: ¿A qué juegan, chiquichiquis?
13: Jugamos a los indios, ¿quieres jugar?
14: ¡Sí! ¡Nos encanta! Nosotros también queremos jugar a los indios.

qué maravilla. Mi querida Diana, saluditos de cariño. Dianita preciosa, ya tienes todo listo para el colegio y me encanta. Un saludo, por favor. Gracias a mi querida Bárbara, que también ya se conectó. ¿Y qué veo por ahí? No puedo creer. ¿Quién es? Mi espejo mágico empieza a brillar. ¡Hola, Dani! ¡Qué linda! Te veo reflejada en este espejo. Disfruten su paseo, su ida al trabajo y sobre todo, ¿saben qué? El programa Despiértate Ya.

qué maravilla, cumpleañera, estar celebrando esta mañana. Divertido, ay, estirándote para poder apagar las velas de un solo soplido. Monique, 1, 2, 3, 4, 5, 6, 7, 8, 9, 10, 11 velitas. Pues, ¿qué crees? Que entras 11 años, terminas la primaria, vas a ser el ejemplo de todos los campeones. Y me da mucho gusto que vas a celebrar, bueno, pues con una nueva edad en este nuevo ciclo escolar. ¡Qué maravilla, campeona! Te mando todo mi cariño y una fuerte felicitación. Desde Despiértate Ya. Si alguien más está cumpliendo años, muchas felicidades. Si no cumples, no te preocupes. Porque, ¿qué crees? Siempre hay motivos para celebrar. Y bueno, yo celebro contenta. ¿Qué tanto hiciste en vacaciones? ¿Jugaste? ¿Bailaste? ¿Cantaste? ¡Qué emoción! Porque de repente descubres habilidades y a mí me fascina con canciones decir tantas cosas.

0: ¡Ay! Cantamos, estuvimos felices en las vacaciones. ¿Y quién jugó repasando algunos de los temas escolares? ¿Sí? ¿Recuerdan o no? Porque si no, damos un paseo alrededor de un juego de las vocales.
1: Hola chicos, soy Miss Patilú. Ya sé que ya se saben las vocales. Hoy vamos a jugar con ellas. ¿Listos?

0: Y así nos vamos entrenando para dar un buen repaso a todo lo que sucederá en el ciclo escolar que está a punto de comenzar. ¡Qué emoción, campeones, de verdad! ¡Qué alegría! Y sobre todo, empezar a despertarse temprano. Háganlo estos días que faltan de la semana, la próxima semana, la que sigue también, ya para que arrancando septiembre, pues ya estemos acostumbrados, ya hayamos ido a dejar las cosas, los útiles, los libros, y podamos arrancar el ciclo escolar felices. ¿Sale, campeones? Yo voy a una pausa y regreso mucho más, con mucho, porque Cricri ya llegó. ¡Yay! Vamos a una pausa y regresamos. 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
7: Saludo para Romina, que ya está lista para sexto grado. Oigan, cómo han crecido. Muchísimas gracias, campeones, por ser parte del programa. Y luego, ¿qué han hecho en vacaciones? ¿A qué han jugado? ¿Conocieron algo nuevo? ¿Se juntaron con los vecinos, con los amigos? Eso pasaba también hace algunas décadas, cuando todos se reunían para tener sus cuirias listas y jugar canicas.

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tal los juegos de antaño? Increíble, de verdad. Es más, pregúntale a tu mamá o a tu abuelita o a tus tíos si alguna vez jugaron escondidos en el bosque para que el lobo no saliera a atraparnos como las atrapadas de ahora. Es más, Luli Pampín para las nuevas generaciones tiene este tema musical. Aprende a jugar.

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1: Estoy llegando.
0: ¡Que viene el lobo! ¡Corramos, corramos, corramos!
1: ¡No, esperen! ¡Esperen, que solo quería jugar! ¡Esperen!

se ha dicho en esta última semana de vacaciones, de relajo, de descanso, de emoción y del abuelotón. Así es que vamos a jugar un poquito con este tema musical. Seguramente te voy a contagiar.

desde muy temprano, campeones, muchísimas gracias. Realmente, bueno, pues un día esplendoroso, media semana, divertidos y sobre todo preparándonos para el grandioso abuelotón y también para la entrada a clases. Por lo pronto yo les digo gracias, chicos, a todos los que se comunicaron, gracias por los mensajes, por la alegría, por la emoción y sobre todo porque estamos en contacto. El 101.9 Caribe FM les da las gracias por haber estado esta mañana. Ahora sí que, bueno, pues compartiendo la música a través de esta mancuerna musical muy, muy tempranito. Evolución con sentido. Y con sentidos estuvimos también disfrutando a través del 105.9. Agradezco a Gerardo Piña en los controles, a nuestro director Fausto Adrián y a toda la bola de chicos y grandes que cada día disfrutan Despiértate Ya. Mi nombre es Karina Escalona y solamente me resta decir bye bye.

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2: Son las 6, con 57 minutos.
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0: ¿Cómo están? Muy buenos días. Son las 7 de la mañana con 2 minutos de este miércoles 26 de agosto de 2026 y estas son las noticias. Tras 5 años de servicio, la Casa Transitoria Grandes Corazones del DIF municipal ha atendido más de 140 personas. Hasta el momento, 4 intentos de vandalismo en centros educativos, reporta la Secretaría de Educación durante el periodo vacacional. Repuntan las solicitudes de actas de nacimiento tras el ingreso a clases. Autoridades reportan la demanda de más de 350 padres de familia. La gobernadora del estado, Mara Lezama, confirma que el estado se incorpora a la Red Nacional de Atención Primaria a la Salud, un programa del gobierno federal. Será este viernes 28 de agosto cuando Morena defina quién es el coordinador estatal. Y en los deportes, Pioneros de Cancún alista su debut contra Toros del Atlético Celaya en el inicio de la temporada 2026-2027 de la Liga Premier.
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0: ¿Cómo está? Muy buenos días. Qué gusto saludarle en esta mañana, mañana de miércoles, mitad de semana. Listos para informarle a través de RCA Noticias. Yo soy Ángel Casas. Qué bueno que nos acompaña. Gracias a nombre de todo el equipo que hace posible esta edición. Gracias a Valeria Tamayo, que está en la transmisión multimedia a través de Facebook, a través de YouTube, donde puede seguirnos en vivo o vernos también en la versión que se queda ahí grabada. También gracias a Gerardo Piña, que está en el máster del 105.9. Son las 7 de la mañana con 4 minutos y bueno, pues vamos a iniciar con nuestra frase, esta reflexión que nos ayuda a tomar visión en esta mañana. Es una frase de Confucio, que dice así, y Confucio no fue el que creó la confusión, un pensador asiático, dice así: si ya sabes lo que tienes que hacer y no lo haces, entonces estás peor que antes. Ahí le va otra vez. Si ya sabes lo que tienes que hacer y no lo haces, entonces estás peor que antes. Yo le recuerdo que las frases están en Twitter y en Instagram como Ángel Casas 3 y en Facebook como Ángel Casas. Y ahora sí, nos vamos al clima.
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0: Con gusto saludamos a Fabián Torres, meteorólogo de Protección Civil. Fabián, ¿cómo estás? Buenos días, cuéntanos. Oye, bochorno, humedad, pero pues de a peso, ¿eh?
2: Sí, buenos días a ti y a todos los que escuchan. Sí, lo que comentas es cierto. Amanecimos con una temperatura mínima de 29 grados y pues en la ciudad debe ser de 30, porque hay una diferencia de algunos grados entre el aeropuerto y la ciudad de Cancún, el centro. Pero sí, bastante bochornoso y pues así se va a mantener el día de hoy. Aparte, tenemos la entrada de aire marítimo tropical con variado contenido de humedad y el acercamiento de la onda tropical número 32, que ya está casi enfrente de las costas de Quintana Roo, y en el transcurso del día, puede ser en la tarde o noche, que empiece a

0: las convectivas que nos van a entrar acompañados de actividad eléctrica, los truenos y relámpagos. A lo mejor se den en frente de las costas del municipio y pasen y brinquen y después se den por la parte occidental, allá por Río Navicario, que es donde siempre se da la actividad, y por ahí las mujeres continental. Por las condiciones de temperatura se van a mantener de 33 a 35. Ya dijimos que va a estar el cielo en la mañana despejado, medio nublado, incremento de nublados por la tarde-noche. Las temperaturas 33-35, los vientos del este-sureste de 15 a 25 y de 25 a 35 las rachas. Para si se presenta una nube convectiva, pueden llegar de 40 a 60 y pues las lluvias serían algo importantes. Entonces hay que tener mucho cuidado ya en cuanto empieza a llover, que los conductores manejen con precaución, de evitar hacer rebases imprudenciales y también tener mucho cuidado con los motociclistas que también pueden afectarla, que se atraviesen y que puedan, para evitar algún accidente, tener mucha precaución en ese sentido. Y la transmisión cabileta, pues subía y estaba 11, se había mantenido en 11, ahora está 12, subió un poco más. Y pues las mismas recomendaciones de siempre: estar hidratados constantemente, usar ropa ligera, manga larga, no exponerse demasiado al sol, cuidar a niños, a niñas y enfermos crónicos, personas de la tercera edad, y lavarse las manos antes de preparar alimentos y después de ir al baño. Y los bañistas, pues tener mucha precaución, ya que en el día va a estar más estable, despejado, a medio nublado, pero ya después de mediodía puede empezar a incrementarse los nublados. Si hay tormentas eléctricas y eso, salirse del mar y salirse, ponerse en playa y hacer muchas hincapié las indicaciones que dé los guardavidas, estar hidratando también constantemente, y son las condiciones que van a prevalecer para el día de hoy. Si esta onda tropical viene un poquito más fuerte, y por lo que respecta a los fenómenos de baja presión que están en el Atlántico, ya no más queda uno, el que estaba al norte de las Islas Bermudas, pues ya se disipó, ya se debilitó, no hubo condiciones para que se mantuviera, y el que viene al sur de las Islas Cabo Verde, pues estaba en un 70 ayer, o disminuye un 10% en su porcentaje para evolucionar a una depresión tropical. Está en 60 a 2 días y 60 a 7 días, pero sigue avanzando hacia el oeste. Entonces pues le seguimos dando vigilancia, porque puede ser debilitarse, pero en cuestión de horas se puede incrementar, se puede fortalecer y agarrar las condiciones de una depresión o hasta una tormenta tropical. Y estamos observando cómo se está manejando por las condiciones muy especiales que se encuentran ahorita en el Atlántico. Son ahorita por las condiciones que prevalecen por el momento.
1: Así es, pues bueno, estaremos al pendiente. Por lo pronto, el día de hoy, pues calorcito, probabilidad de lluvia por la tarde, seguirá el bochorno, la humedad, y bueno, pues estaremos al pendiente de estos fenómenos que están ahí, este fenómeno que están ahí, digo, la entrada de humedad esta tarde, que puede que haya algunas lluvias, así que pues al pendiente. Muchas gracias, Fabián.
0: No, al contrario, bonito día a ti, a todos los escuchas.
1: Gracias, buen día. Fabián Torres, meteorólogo de Protección Civil, siempre puntual con el tema del clima en esta mañana. Son las 7 de la mañana con 10 minutos. Vamos con información. Mire, le platico que, como le decíamos en el avance, el partido Morena definirá el viernes a su coordinador en Quintana Roo. El proceso interno de Morena en el estado entró en su etapa final y será este viernes 28 de agosto cuando se dé a conocer a la persona que ocupará la coordinación de la defensa de la transformación en el estado. Esto de acuerdo con información difundida de manera extraoficial. La definición se realizará a partir de los resultados de las encuestas aplicadas por el partido. En la contienda participan Eugenio Segura, Rafael Marín, Maribel Villegas, Ana Patti Peralta, Alexa Murguía. Y bueno, pues se prevé que los aspirantes estén presentes en el World Trade Center para conocer los resultados. La designación cobra relevancia rumbo al proceso electoral de 2026-2027 al tratarse de una posición considerada antesala de la candidatura de Morena a la gubernatura de Quintana Roo. Ese mismo viernes también se darán a conocer las definiciones no solamente de Quintana Roo, sino también de San Luis Potosí, de Sinaloa también, mientras que el domingo concluirá esta etapa para...

0: Baja California Norte y Baja California Sur. Así que, pues estaremos al pendiente de lo que ocurra y, por supuesto, le estaremos informando. Son las 7 de la mañana con 11 minutos. En otras cosas, mire, hasta el momento, 4 intentos de vandalismo reporta la Secretaría de Educación durante el periodo vacacional. Sin embargo, padres de familia denunciaron otro caso de robo en el jardín de niños de Villa Sotoch Paraíso, a quienes preocupa que el próximo lunes pues no estén las escuelas en condiciones para iniciar las clases.
1: Una vez más, el Jardín de Niños Centenario de la Revolución Mexicana, localizada en el fraccionamiento Villa Sotoch Paraíso, fue víctima de robo y vandalismo durante este periodo vacacional. Así lo denunciaron padres de familia y vecinos de la zona, quienes manifestaron su preocupación ante el próximo regreso a clases, toda vez que los daños sufridos al edificio, así como en puertas, ventanas y herrería, no han sido subsanados, pues todavía se encuentran en gestión ante la Secretaría de Educación. En este sentido, y a menos de una semana del arranque del nuevo año lectivo, el plantel no cuenta con las condiciones para recibir a los alumnos. Destacó que fue el secretario de Seguridad Ciudadana del municipio, Jaime Padilla, quien acudió al plantel para supervisar las condiciones en las que se encuentra la escuela y se acordó la vigilancia policíaca permanente en el plantel. Cabe mencionar que a pesar de la denuncia de los padres de familia, quienes señalaron que durante este periodo las escuelas de Villa Sotoch Paraíso fueron vulneradas hasta en 6 ocasiones, la Secretaría de Educación reportó solo 4 intentos de vandalismo. Para RCA Noticias, Betty May.
0: Y bueno, pues sí, es importante estas denuncias que se han dado en torno al vandalismo en diferentes escuelas. Y pues sí, miren, hay indicios de manera extraoficial de que en algunas escuelas hasta las bancas se llevaron. Oiga, ¿qué van a hacer con bancas? Pero bueno, en fin, cambiando de tema, pues este año lectivo, este calendario de 185 días efectivos de clases, pues que se inicia el próximo lunes, es un calendario nacional sin modificaciones, es lo que dio a conocer la Secretaría de Educación en Quintana Roo.
1: En estricto apego a lo ya establecido a nivel nacional, la Secretaría de Educación de Quintana Roo publicó el calendario escolar que regirá durante el ciclo escolar 2026-2027 en la entidad. Y es que a pesar de que el artículo 87 de la Ley General de Educación permite a las entidades federativas y autoridades escolares hacer modificaciones ante circunstancias extraordinarias o condiciones particulares de la región, la dependencia a nivel estatal respecto al calendario establecido a nivel nacional. El inicio del curso escolar será este próximo 31 de agosto y su conclusión el 9 de julio de 2027. Se realizarán 8 sesiones ordinarias del Consejo Técnico Escolar, además de establecerse 2 periodos vacacionales. El primero comprenderá del 21 de diciembre del 2026 al 5 de enero del 2027, reanudándose las clases el 7 de enero. El segundo será del 22 de marzo al 3 de abril del 2027, reiniciando las clases el lunes 5 del mismo mes, esto como parte de las vacaciones de Semana Santa. Asimismo, el calendario prevé suspensiones de labores docentes aplicables a los días 16 de septiembre, 2 y 16 de noviembre y 25 de diciembre de 2026, así como el 1 y 6 de enero, 1 de febrero, 15 de marzo y 5 de mayo de 2027. Para RCA Noticias, Betty May.
0: Las 7 de la mañana con 15 minutos. Mire, Martín Adrián Huichín, director de Fomento y Competitividad Empresarial de Benito Juárez, informó que se registraron pues una gran demanda en la solicitud de actas de nacimiento de más de 350 personas atendidas entre lunes y martes. Esto debido a que los padres de familia pues están inscribiendo a los hijos en los planteles educativos y pues muchos no tienen sus actas actualizadas.
2: Este 24 y 25 de agosto se ofreció la impresión oficial gratuita de actas de nacimiento, matrimonio y defunción locales y foráneos. En el primer día se atendió a 150 personas y este martes a más de 200 en el módulo instalado en el IMDAI. El director de Fomento y Competitividad Empresarial de Benito Juárez, Martín Uchín, destacó que la solicitud de los usuarios se centró en las actas de nacimiento debido a que muchos padres de familia están inscribiendo apenas a sus hijos para el ciclo escolar que está por iniciar. Destacó que otro servicio es mediante la caravana de formalización y progreso SAT, con lo que tienen un registro de 150 citas para esta semana, ya que concluirá el 28 de agosto. Los que no alcanzaron cita pueden realizar algunos trámites sin cita, como agenda de citas electrónicas en oficina fija, constancia de situación fiscal, acudir con INE vigente y legible, así como el cambio de régimen fiscal, acudir con e-firma y contraseña. Otro es el cambio de domicilio fiscal, también acudir con e-firma y contraseña. También se está realizando en las oficinas del IMDAI.
3: Ayer tuvimos arriba de 150 personas que vinieron a sacar lo que es sus actas de nacimiento. Hoy tenemos todavía mucho más respuesta que el día de ayer, porque todavía estaban ahí dando con el lugar, ubicándolo un poquito, que es aquí en las instalaciones del IMDAI, un instituto descentralizado que también tiene muchos trámites y servicios en un solo lugar, porque es la ventanilla única que tenemos aquí.
2: Angélica Pol, RCA Noticias.
0: 7 de la mañana con 17 minutos. Miren, otras cosas, el Abuelotón 2026 será este próximo viernes, donde tendremos esta gran fiesta, donde estaremos recibiendo los donativos que usted y a través de diferentes centros de acopio, empresas, escuelas, organizaciones que están participando, pues lo van a entregar todo ese día. Y le platico en este mismo sentido que hace 5 años la Casa Transitoria Grandes Corazones del DIF municipal abrió sus puertas al encontrarse con adultos mayores solos en abandono y maltratados. Así lo dio a conocer Carla Valeria de la Torre Casarín, quien es coordinadora para las personas adultas del DIF municipal Benito Juárez, quien señala que en este periodo pues se han acompañado a más de 140 personas.
4: Ante la necesidad de brindar un espacio digno y seguro para las personas adultas mayores que están solos, en abandono, situación de calle, mendicidad y violencia, es que la Casa Transitoria Grandes Corazones abrió sus puertas hace 5 años, un 28 de agosto, en el marco del Día del Adulto Mayor. Carla Valeria de la Torre Casarín, coordinadora para las personas adultas mayores del DIF de Benito Juárez, señala que esta casa fue la primera de asistencia pública tanto en el estado como en el municipio.
5: Desde su creación se planteó como un espacio de atención, pues se planteó como un espacio de atención integral con capacidad para aproximadamente 30 personas, donde ellos pudieran recibir lo que es esta parte pues del alojamiento, una alimentación, atención médica, atención psicológica, también una asesoría jurídica, poder trabajar de la mano con el área de trabajo social y bueno, los cuidados generales y actividades que contribuyeran a su bienestar. Desde su creación se planteó como un espacio de atención, de atención integral con capacidad para aproximadamente 30 personas.
4: Cancún recibe personas que vienen a trabajar y dejan a sus familias en sus lugares de origen y con el paso del tiempo llegan a la etapa de la vejez sin tener un seguro de vida, casa y se quedan solos. Recuerda que la Coordinación para las Personas Adultas Mayores recibía reportes vía telefónica, redes sociales o la Fiscalía de adultos mayores en situación de calle o en situación vulnerable o que incluso recibían maltrato, por lo que la Casa Transitoria Grandes Corazones no solo representa un techo, sino una oportunidad de recuperar la dignidad, la seguridad y sobre todo la posibilidad de sentirse acompañado.
5: La intención es localizar a las familias, reconstruir redes de apoyos viables y cuando esto incluso no es posible, pues también buscamos otras alternativas de poder ya buscarles una residencia permanente, que en este caso que ya existe la casa de hogar del DIF estatal, bueno, pues ahí también hacemos el enlace, pero básicamente nace
4: A lo largo de 5 años, la Casa Transitoria Grandes Corazones se ha convertido en un área de acompañamiento al recibir a personas que se extravían en tanto se encuentran a los familiares. Ya evolucionado al operar las 24 horas del día, los 7 días de la semana. Cuenta con cuidados psicológicos, enfermeros, nutriólogos y se ha fortalecido el área recreativa de terapia y acompañamiento social.
5: Están en ella, ¿no? Hemos atendido alrededor de, en lo que va de la creación de la casa, a más de 140 adultos mayores. Actualmente contamos con 6 adultos mayores.
4: Una persona permanece en la casa hasta 6 meses, esto dependiendo de su situación, pero al salir se le da seguimiento para saber si a la red de apoyo a la que se unió es viable. Y hay casos de adultos autónomos que carecen de red de apoyo en la ciudad y se les ayuda a conseguir vivienda, trabajo y se les coloca en este núcleo social. Para dar la atención a los adultos mayores, el DIF reconoce que se requiere de mucha ayuda, por lo que el abuelotón ha sido un gran apoyo.
5: Siempre va a existir una necesidad permanente de, pues, el requerimiento de alimentos, de productos de higiene personal, pueden ser pañales, medicamentos, medicinas, ropa, artículos de limpieza, material de terapia y actividad, porque al final del día, pues, son casas que, pues, van resguardando o van atendiendo a una población que cada día va creciendo más. Entonces, pues sí existe una necesidad todavía más importante, que justo es aquí donde también nace la campaña de Abuelotón, que en este caso pedimos mucho esta participación de la sociedad, ¿no? Volver una sociedad un poco más solidaria, que no se pierda el enfoque de recordar que, pues, en algún punto muchos de nosotros vamos a llegar a esa etapa.
4: Es momento de hacer un alto y apoyar a nuestros adultos mayores, los cuales aportaron su granito de arena para construir Cancún. El Abuelotón busca crear la conciencia para ayudar a quien hoy lo necesita, porque aunque hay clubes o lugares para los adultos mayores, tanto particulares y de gobierno, siempre requerirán de apoyo de todos. Finalmente, De la Torre Casarín hizo un llamado a la población a ser más sensibles con los adultos mayores, a quienes no se les debe dejar de integrar a las actividades familiares, acompañarlos todo el tiempo y cuidar su calidad de vida.
5: Para muchos es una nueva etapa y para muchos es los 60 es una etapa en la que pueden empezar a hacer cosas nuevas, desde nadar, cantar, bailar, participar en certámenes, ¿no?
4: Susana Pérez, RCA Noticias.
0: 7 de la mañana con 24 minutos. Vamos a ir a una pausa. Hoy es el Día Internacional contra el Dengue. También es el Día Internacional del Actor y de la Actriz, por supuesto. Felicidades a todos los que, pues, se dedican a interpretar papeles en el escenario. También es el Día de Namibia, este país de África Austral, o sea, África del Sur. Y bueno, pues vamos a irnos a la pausa y nos vamos con este dato. Fíjese, porque es cumpleaños de Thalía, está celebrando su cumpleaños. Ella nació un día como hoy de 1971. La recordamos, por supuesto, por sus canciones y por sus interpretaciones en varias telenovelas: María Mercedes, Marimar, María la del Barrio. En fin, hoy está cumpliendo 55 años Thalía. Vamos a ir a una pausa, no se vaya, volvemos.

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10: Hacemos contacto con don Sergio Orozco para que nos cuente cómo está la ciudad el último miércoles antes de las clases. Mi querido Sergio, ¿cómo estás? Buenos días.
11: Hola, muy buenos días, Ángel, un saludo para ti, para todos los radioescuchos. Sí, ¿no? Ya para la cuenta regresiva está cañona. Ya muchos padres de familia haciendo cuentas, que no vamos a sacar la lana para los útiles y bueno, uniformes y todo. Y ya desde el inicio de semana, pues hemos visto en una gran cantidad de vehículos en algunas plazas comerciales, centros comerciales, supermercados, pues acudiendo en masa para llevar a cabo estas compras. Es que bastante importante eso, sobre todo por las tardes, así que a prepararnos mentalmente al momento de salir, sobre todo en la zona del centro. Y bueno, a continuación te vamos a dar un panorama general de las vialidades, cómo se encuentran en este momento. El cruce de la avenida Uxmal con Tulum, con tráfico bastante pesado para quienes vayan a utilizar esta vía. Bueno, hay que tomarlo con calma, quienes se incorporan principalmente de la avenida Uxmal en dirección hacia la avenida Guanampac, pues se van a encontrar con esta constancia, así como quienes lo hacen en la avenida Tulum, de la avenida José López Portillo hacia el centro. Por otra parte, la avenida Guanampac, en la zona del distribuidor vial hacia la zona del kilómetro cero, también nos reportan tráfico bastante pesado en ambos sentidos, principalmente en este entronque ya dirigiéndose hacia la zona del distribuidor vial. En la avenida Laquín también mucho tráfico en el cruce con la avenida José López Portillo. Para las personas que viven en estas zonas de la ciudad, la avenida Laquín y Niños Héroes también con carga vehicular bastante importante. Y avance lento a la circulación en la avenida 149, esto en la Supermanzana 103, con todo ese movimiento el día de hoy. Y bueno, continúan estos trabajos que has estado platicando a lo largo de la semana, pues ahí en la avenida Xcaret, en la avenida Palenque, en la avenida 135, trabajos importantes, hay que tomarlo con calma y también pues con mucha precaución. Hemos tenido algunos incidentes que se dan donde se llevan a cabo obras, que por venir distraídos con el teléfono celular, pues terminan no dándose cuenta y provocando accidentes, así que a estar pendiente al volante, las dos manos al volante, mi querido Ángel.
10: Y los ojos también ahí al frente, todo en, pues al pendiente, porque mira, no solo eso, a veces sí la distracción, pero luego también es la imprudencia, el exceso de velocidad, como lo hemos visto en las últimas semanas. Pero bueno, pues qué te digo, hay que tener cuidado y pues mantenernos ahí también al pendiente de las obras que hay por la ciudad, que son, muchas. La avenida Colegios, yo no sé qué va a pasar el lunes ahí con la avenida Colegios, esa salida entre la Guayacán y la Colosio, que digo, ya hay algunas vías alternas, pero pues se va a poner bueno, se va a poner interesante.
11: Se va a poner sabroso. Y también, ¿sabes qué? Que hubo lluvia durante la madrugada en la zona norte del estado. Eso nos dejó pues carreteras con piso mojado. Así es que quienes vayan a salir a carretera, pues tómenlo con mucha calma, todas las personas que utilizan esta zona de la avenida Guayacán, la avenida 180, bueno, la autopista 180, todavía es autopista, y también esta conexión que se hace de la Riviera Maya de Cancún hacia a Playa del Carmen y Tulum.
10: Así es, que Puerto, Puerto Morelos también. Así es, perfecto. Mi querido Sergio, pues muchísimas gracias.
11: Excelente mañana, Ángel, para ti y para todos los radioescuchas, y feliz mitad de semana ya.
10: Así es, gracias Sergio Orozco. Son las 7:33, nos vamos a los deportes.
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10: Ya está aquí el tocayo Ángel Villegas. Mi querido tocayo, ¿cómo estás? Buenos días.
13: Tocayo, ¿cómo estás? Buenos días. Buenos días, amigos de RCA Noticias. Tocayo, Pioneros de Cancún, está listo para iniciar una nueva aventura en la Liga Premier, o Primera Premier, como ha sido renombrada. Este sábado va a recibir al equipo de los Toros del Atlético Celaya en punto de las 4:30 de la tarde en el Estadio Cancún 86. Por cierto, la entrada será gratuita. Esto es muy importante también destacarlo. Dirigido por el profesor Gerardo El Jerry Castillo. Bueno, Pioneros buscará arrancar la campaña con una victoria frente a los Astados y dar el primer paso hacia una temporada protagonista en esta Liga Premier. En el grupo 2 aparecen las escuadras de Quintana Roo, el Pioneros justamente de Cancún y el Inter Playa del Carmen. Así que bueno, pues también en este sector aparecen los Chapulineros de Oaxaca, Jaguares de Chiapas, Montañeses de Orizaba, además de Racing de Veracruz, Deportiva Venados, el Celaya, por supuesto, y Tapachula FC, quienes integran este sector. Así que mucho éxito para Pioneros en esta campaña, en esta nueva etapa de esta llamada Primera Premier, tocayo.
10: Así es, estaremos al pendiente. Yo espero que les vaya muy bien, ¿no? A los Pioneros.
13: Sí, recordemos que el campeón de esta temporada va a tener la oportunidad de ascender a Liga de Expansión, tocayo.
10: Como debe de ser.
13: Así es, tocayo. En el básquetbol, bueno, pues el calor de Cancún, bueno, desafortunadamente cayó 88-79 ante los Astros de Jalisco en el Poliforum. Esta fue la conclusión de la séptima serie de la temporada 2026 de la temporada de la Liga Nacional de Baloncesto Profesional. Y es que la quinteta cancunense ya suma 5 derrotas como local en 6 juegos. No gana desde el 30 de julio hasta el momento en la temporada 2026 del circuito de básquetbol profesional en México. De esta manera, los caribeños suman 4 triunfos, 10 descalabros y 18 puntos. Ahora el calor de Cancún va a visitar a los Soles el próximo sábado 29, domingo 30, estará en Baja California enfrentando a los Soles. Muy buena serie, lo que será la octava serie, mi estimado tocayo. En el fútbol, nada más recordar que mañana juegan las Iguanas, mañana juega Cancún FC contra Club Atlético La Paz, tocayo, mañana 8 de la noche en el Estadio Andrés Quintana Roo. Tenemos boletos para que usted pueda disfrutar completamente gratis de este partido. Solo tiene que mandar un mensaje a través de WhatsApp y solicitar sus entradas, y por esta misma vía nosotros, gracias mi estimada Vale Tamayo, gracias amiga, ahí aparece para los que nos siguen a través de las redes sociales en cabina el número 998-884-3695 y a través de WhatsApp el número es 998-348-8159 para que nos mande un mensaje y usted pueda apoyar mañana a las Iguanas contra Club Atlético La Paz. Y para las chavas, es jueves de chicas.
10: Ah, caray.
13: Jueves de chicas, es decir, las mujeres entran gratis Tocayo. Oye, mañana bueno, en oriente general, ahí es donde va a aplicar
10: este acceso,
13: Tocayo. Ahí lo estamos viendo. Gracias, mi estimada Vale. Aquí está el jueves de chicas. La entrada es gratis para las damas en la zona preferente oriente. Así que mañana Cancún FC contra La Paz. Buen partido, sin duda alguna, para arrancar la actividad del fin de semana.
10: Otro, se en la Liga de otro expansión. Triunfo de Cancún
13: otro
10: FC,
13: triunfo, ¿no? Tocayo, vamos por el tercero en fila y que permita justamente a Cancún FC instalarse en puestos de liguilla, Tocayo. Esa es la importancia del juego mañana, que por cierto, usted podrá seguirlo a través de Radio Cultural Ayuntamiento mañana ahí en el estadio Andrés Quintana Roo. Tocayo, en más del fútbol, fíjate que se está poniendo, bueno, era de esperarse el dominio que han ejercido los equipos mexicanos en esta Leagues Cup. Y fíjate que ayer el León...
10: ¿En la molera Leagues Cup?
13: Molera, pues. Caray, yo insisto,
10: que
13: no.
10: Ni siquiera es correcto llamarle molera porque el mole es mucho mejor que esa liga.
13: Sí, claro, no, definitivamente. Tiene otro sabor. O sea. El León derrota 3-0 al Real Salt Lake, mientras que el Monterrey supera 2-1 al Chicago Fire. Hoy juega Toluca contra el Austin FC, 7:30.
10: La potencia de Austin FC.
13: Partidazo, sin duda alguna. Juegazo del año. No, 7:30 de la noche, tiempo de Quintana Roo. Y el América, que también el América anda muy bien en la liga, anda invicto, líder, ahí con Guillermo Almada. América sí. Va a enfrentar a Columbus Crew hoy 9:45 de la noche, tiempo de Quintana Roo. Debe avanzar Toluca y debe avanzar el América. Claro. Y de ser así, las semifinales, porque se están jugando los cuartos de final, y de ser así, el León enfrentaría al Toluca en una semifinal. Esto es una simulación, esto no es un pronóstico. Claro. Y del otro lado, Monterrey, que ya avanzó a las semis, enfrentaría al ganador de América o Columbus, que seguramente van a ser semifinales América. 100% mexicanas. Uy, qué buena semifinal esa contra los Rayados de Monterrey. Si es América, va a ser un gran partido. Con el Buse. Sin duda alguna. No, con el Pelado Almeida. Exacto. Con el Pelado Almeida y del otro lado, Guillermo Almada, mi estimado Tocayo. Así que se está poniendo... hay salud, como alguien me diría.
10: Pues mira, se compuso, ¿no? Digo, al final.
13: Se
10: nombró la supremacía.
13: Pues es que no le veo el caso. Para eso tienes tu liga.
10: Pues sí, pero.
13: Para eso tienes tu liga. La poderosa Liga MX.
10: ¿Qué cosa? La poderosa.
13: La poderosa Liga MX.
10: Muy bien.
13: Fíjate que conforme transcurre el torneo, se va a poner interesante. Ahorita, obviamente, van calentando motores. América iba, va muy bien. Es líder, repito. Lo está haciendo muy bien hasta ahora con Guillermo Almada, pero ya vendrán partidos de mayor calibre, de mayor exigencia para el América. Ya en septiembre viene Cruz Azul, vendrá el Clásico contra las Chivas, en fin, vendrán partidos que van a exigirle más a esta escuadra americanista.
10: Sí, vamos a ver qué es lo que pasa.
13: A ver si como ronca duerme el águila.
10: Muy bien. Perfecto, Tocayo, muchas gracias.
13: Tocayo, buenos días.
10: Gracias, 7:40 a.m. Fíjate, Tocayo, que ayer nos encontramos con la noticia de que falleció Dolly Parton, esta cantante estadounidense, compositora, actriz, filántropa. Ella se destacó en el mundo del country y ella falleció, tenía 80 años de edad. El anuncio lo dio a conocer su familia y bueno, pues hoy recordamos a Dolly Parton. Y en la música, en los cumpleaños del día de hoy, le platico que un día como hoy nacía en España Amaya Montero. Amaya Montero, la vocalista del grupo de La Oreja de Van Gogh, que mira, tuvo muchos problemas por un trastorno, es una condición mental, ahí bipolaridad, en fin, regresó a los escenarios el año pasado, creo, después de ciertos procesos personales, poseedora de una gran voz, y hoy está celebrando 50 años Amaya Montero. Con esto nos vamos a la pausa, no se vaya, volvemos.

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11: Tiempo para la información. Escuchan Radio Francia Internacional cuando es miércoles 26 de agosto, las 12 hora de París, con Pilar Pérez en los controles titulares. Canadá responde a Estados Unidos y anuncia aranceles sobre los productos estadounidenses en represalia por las duras tasas del 50% aprobadas por Donald Trump el pasado sábado a las importaciones canadienses. Los aranceles de Ottawa afectarán a productos e industrias como la del acero, los productos lácteos y la electrónica. Los gravámenes entrarán en vigor el próximo 8 de septiembre. Y otras sanciones, las anunciadas por Estados Unidos para asfixiar la economía de Irán y a quienes ayuden a este país a sobrevivir, han provocado largas colas en las gasolineras del país. Ciudadanos inquietos por el impacto económico de las medidas, que son las más duras en 50 años. Las fuerzas democráticas sirias, la milicia liderada por los kurdos que desempeñó un papel clave para derrotar al Estado Islámico, han sido disueltas, según anunció el líder del movimiento. La disolución es parte del acuerdo alcanzado en enero con el gobierno sirio. Se prevé la integración gradual de los combatientes kurdos en las estructuras del Estado sirio. En Colombia, Reporteros Sin Fronteras exigió al gobierno de Abelardo de la Espriella reanudar las retransmisiones de la Radio Nacional de Colombia, suspendidas hace una semana por una reestructuración de contenidos. La decisión afecta directamente a 20 emisoras de paz creadas tras el acuerdo de 2016 para informar a las zonas golpeadas por el conflicto. El actual mandatario argumenta que estas servían de propaganda a su predecesor. El expresidente de Perú, Ollanta Humala, va a demandar al Estado peruano después de que la justicia anulara la condena a 15 años de cárcel contra su esposa, la ex primera dama Nadine Heredia, acusada junto con Humala de lavado de dinero por recibir dineros de la constructora Odebrecht. Humala asegura que su mujer seguirá en Brasil, país donde pidió asilo tras la condena. Se ha apagado una de las voces más legendarias del country, la de la estrella estadounidense Dolly Parton, fallecida el martes a los 80 años. Su prolífica carrera de 6 décadas deja unas 3.000 canciones escritas. En Estados Unidos, las banderas ondearán a media hasta una semana. Carlos Herranz.
9: Se sorprenderían de lo caro que es parecer tan barata, decía Dolly Parton, una frase que ejemplifica a la perfección su gran sentido del humor y cómo sabía reírse de sí misma. La reina del country era una de las pocas figuras que vertebraba a los cada vez más polarizados Estados Unidos y aunque siempre evitó respaldar abiertamente a republicanos o demócratas, dejó clara su postura en defensa de los derechos de las mujeres, las personas LGTB o contra el racismo.
11: Hasta aquí la información con la voz de Dolly Parton. Nos despedimos. Muchas gracias por acompañarnos en RFI.

0: 7:49 y bueno, pues me da mucho gusto recibir esta mañana aquí en la cabina a Juan Rivera, quien pues él es el encargado de comunicación en la Cruz Roja Mexicana Delegación Cancún. Juan, ¿cómo estás?
1: Muchas gracias, muy encantado de estar acá con ustedes tan temprano.
0: Qué bueno que estás aquí con nosotros, porque bueno, en la agenda hay cosas importantes. Estamos terminando pues prácticamente ya las vacaciones. ¿Cómo fue las vacaciones para la Cruz Roja?
1: Pues nos fue increíble, tuvimos un curso de verano que no solamente cumplió la expectativa en términos de los niños participantes, sino que le excedió. Afortunadamente fue el 25 aniversario de este curso de verano. Que
0: 25 años ya.
1: Sí, ya tuvimos mamás que participaron en el curso hace 20 y tantos años y que ahora están llevando a sus hijos.
0: A sus hijos, claro. ¿No?
1: Entonces es muy hermoso eso y pues encantados.
0: Oye, pues muy bien. ¿Y qué sigue? ¿Qué viene en la agenda?
1: Mira, próxima semana ya es también un evento que es toda una tradición en la ciudad. Este es el 30 aniversario. O sea, habla del tamaño de este festejo, del bazar con causa de las damas voluntarias. Es decir, un bazar que es la 30ª edición, ¿vale? O sea, llevamos 30 bazares, regularmente se hace una o dos veces al año, y vamos a tenerlo este próximo martes y miércoles 1 y 2 de septiembre. En la Cruz Roja, ya saben, el bazar, que es desde blancos, que están en un excelente estado, toallas, sábanas, batas de baño, etcétera, ropa para dama, caballero, niños, ya viene fin de año también, que se pueda preparar la gente. Tenemos muebles, enseres domésticos, y además bien importante, Ángel, que estas cuotas por el bazar, ¿vale?, son para seguir ofreciendo servicios de ambulancia gratuitos y servicios a la comunidad gratuitos. Eso es bien importante. Así es.
0: Sí, porque además eso no para, ¿no? Cada servicio, lo hemos platicado, tiene un costo y tiene un valor también diferente, y la operación de esto pues cuesta. Entonces todo lo que se va recaudando aquí en la delegación pues se va utilizando para la operación, ¿no?
1: Sí, así es. Y además la gente también, es bien importante que sepa que año con año ofrecemos más de 10,000 servicios de ambulancia. Es decir, que con la compra en el bazar están impactando directa o indirectamente a que una persona pueda incrementar su capacidad de sobrevida cuando sufre un accidente o una enfermedad repentina, gracias a la ayuda que ofrecen a Cruz Roja en este tipo de servicios, que año con año damos más de 91,000 servicios médicos en nuestra clínica, entre urgencias, a bajo costo, consulta general, especialidades.
0: Y entonces, además de primera calidad,
1: sobre todo muy calidad muy humana, así cercana es, sí, y sensible, sí, sí, para la gente, así es. Y ni hablar de los precios, la cuota de recuperación de 50 pesitos que tenemos en la consulta, especialidad, la consulta dental en 100 pesos, por ejemplo, por ejemplo, la especialidad que tenemos ahorita más importante es la de traumatología y ortopedia, que la consulta está en 450 pesos, que hemos hablado que ningún otro especialista te va a cobrar esto, y es uno de los mejores de la ciudad, el doctor Víctor.
0: Así es. Pues bueno, eso será el día 1 y 2 de septiembre.
1: De las 8 de la mañana a las 5 de la tarde, 1 y 2 de septiembre, la Cruz Roja de la Avenida Yaxchilán.
0: Ahí en la sede de la Cruz Roja.
1: Eso es. Hay gente luego que se va a informar 6, 7 de la mañana, entonces eso habla de la...
0: No, pues de la expectativa que genera.
1: Del bazar, sí, claro. Ya, bastante. Y tenemos además un bazar selecto ahí, bien importante, por si la gente quiere comprar, hay este bazar selecto, que es desde ropa nueva, de diseñador, zapatos, hemos tenido vestidos de novia, o sea, y que además es muchas veces algunas piezas de colección que los diseñadores locales, los diseñadores importantes también de aquí de la ciudad o que son cercanos a la institución, nos donan para poder pues justo reforzar este tema de procuración de recursos, así es.
0: Perfecto. Bueno, después también tienen la carrera con causa, a ver, cuéntame.
1: Eso es. Este próximo 6 de septiembre a las 7 de la mañana, todo México salvando vidas en Parque Cancún. Es una carrera que además es la 7ª edición, llevamos ya 7 años haciéndola. Es una carrera a nivel nacional, es decir, todos los estados de todo el país van a tener esta carrera a la misma hora, el mismo día. Estamos esperando más de 55,000 personas en todo el país. Aquí en Cancún tenemos solo 700 lugares, ya vamos más de la mitad, todavía hay algunos días. Y se pueden inscribir en la Cruz Roja de Cancún, también en nuestras instalaciones. Tiene una cuota de recuperación de 350 pesos masivo, 350 pesos, ahí la dejamos. Y el kit incluye la playera, que está increíble, este año es azul. La gente pedía un cambio porque había sido 2 años blanca, 2 años color negro, entonces este año es un azul hermoso. La medalla, que además es una medalla coleccionable para formar al final de todos estos años la palabra Cruz Roja, este año toca la O. y obviamente pues también está importantísima labor que es ayudar a la Cruz Roja.
0: Claro, esto será el 6.
1: El 6 de septiembre a las 7 de la mañana en Parque Cancún.
0: En Parque Cancún.
1: Así es.
0: La gente que se quiere inscribir, ¿a dónde va? ¿Cómo le hace?
1: Va a la Cruz Roja ahí con nosotros. Directo. Estamos, además, en horario extendido, ¿eh? Porque de repente los años pasados es que no alcanza el horario, tal, tal, tal. Tienen toda la razón. Estamos inscribiendo presencialmente únicamente de lunes a viernes, de las 8 de la mañana a las 4 de la tarde. Uh-huh. Pero abrimos sábados en la tarde y domingos en la mañana para que la gente pueda. Para
0: que no haya pretexto y todos puedan ir.
1: Así. Así es, van, y además algo bien importante que pocas o casi ninguna carrera hace, vas, te inscribes con copia de tu INE, ¿vale? Uh-huh. O inscribes a tu hijo, inclusive a tus conocidos los puedes inscribir, y en ese momento de tu inscripción te llevas tu kit. O sea, okay. No tienes que regresar un día antes de la
0: no
1: carrera.
0: No va a haber una sesión para la entrega de nada. Los kits ni nada, sino
1: directamente
0: que ya llegas.
1: Llegas y te la llevas. Entonces eso es bastante cómodo y directo a correr a las 7 de la mañana, empezaremos el calentamiento 6:30 en Parque Cancún.
0: Perfecto. Bueno, pues ahí están estas dos actividades ahí en la agenda. Primero el bazar de la Cruz Roja el 1 y 2 de septiembre y luego el día 6 la carrera con causa de la Cruz Roja también. Dos eventos que son importantes. Esta institución que, pues mire, pues es independiente, pero vamos, es independiente en su... que no pertenece a una organización más que a la propia Cruz Roja, pero que además tiene una gran identidad con la ciudadanía, ¿no? O sea, es parte de lo que hoy somos en las vacaciones, en las emergencias, en los huracanes, en el día a día, en el lidiar con el movimiento de la ciudad, pues es una parte muy importante. Y bueno, pues mi querido Juan, un reconocimiento para todo el equipo de la Cruz Roja Mexicana, la delegación Cancún, que no paran, ¿eh?
1: Muchas gracias. No paran. Por supuesto, no paran. Y la intención es que la gente se acerque, que sea parte de la Cruz Roja. Tenemos también programas de voluntariado para que se integren, que conozcan la institución desde dentro, desde otra perspectiva. Uh-huh. Y que se acerquen. Estamos en redes sociales como Cruz Roja Cancún, nos encuentran en todas las redes sociales para que pregunten.
0: Así, Cruz
1: sobre
0: Roja
1: estos,
0: Cancún.
1: Cruz Roja Cancún, sobre estas actividades y cualquier otra que tengan inquietud.
0: Perfecto, perfecto. Juan, muchísimas gracias.
1: Gracias.
0: Juan Rivera, gracias por estar esta mañana con nosotros, por compartir esta información. Y bueno, pues nosotros nos despedimos. Llegamos al final de esta edición. Gracias a Valeria Tamayo, que estuvo en la transmisión multimedia a través de Facebook, a través de YouTube. Gracias también a Gerardo Piña, que estuvo en el máster del 105.9. Y nos despedimos con esto. Fíjate que platicábamos hace rato del fallecimiento de Dolly Parton. Y un día como hoy... fallecía en el 2004 a los 47 años Laura Branigan. ¿Te acuerdas de Laura Branigan? No,
1: claro,
0: tú estás muy
1: bueno,
0: chavo,
1: pero esta, ¿verdad?, canción Gloria también.
0: Gloria.
1: Es gloriosa, literalmente.
0: Exacto, Gloria. Y tuvo varios éxitos. Uh-huh. Pero fíjate que ayer que estábamos buscando la información de esta cantante, que nació, por cierto, en julio de 1957, también cantó con Luis Miguel.
1: Mira.
0: Fíjate, también cantó con Luis Miguel Laura Branigan. Hoy la recordamos, falleció un día como hoy del 2004. Y con esto nos despedimos, muchas gracias. Yo soy Ángel Casas, que tenga un día lleno de éxitos y de bendiciones.

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3: Son las 7:58.
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1: Son las 8 con 57 minutos.
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3: Este es un corte informativo de RCA Noticias. Hace 5 años, la Casa Transitoria Grandes Corazones del DIF municipal abrió sus puertas al encontrarse con adultos mayores solos, en abandono y maltratados. Así lo dio a conocer Carla Valeria de la Torre Casarín, coordinadora para las personas adultas mayores del DIF municipal en Benito Juárez, quien señala que en este periodo se han acompañado a más de 140 personas. El proceso interno de Morena en Quintana Roo entró en su etapa final y será este viernes 28 cuando se dé a conocer a la persona que ocupará la coordinación de la defensa de la transformación en el estado. Esto de acuerdo con información difundida de manera extraoficial. La definición se realizará a partir de los resultados de las encuestas aplicadas por el partido. En el clima, el día de hoy tendremos una mínima de 26, una máxima de 33. Tendremos condiciones de un día parcialmente nublado y probabilidad de lluvia por la tarde. Hay presencia de viento del este-noreste de 9 a 17 kilómetros por hora y una humedad en el ambiente de 80%. Este fue un corte informativo de RCA Noticias. Más información en una hora. 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

0: con tres. Ay, perdón. El Jafetcito diciendo, no manches, no manches.
1: Avísame.
2: Es que ¿quién dejó una curita aquí?
0: Ay, no sé, pero ojalá que la mesa esté bien.
1: Ojalá que sí. Sóbala de por si las moscas, soba la mesa.
2: No, está en el suelo.
0: Ay, no, sí. Soba el piso, entonces. Muy, pero muy buenos días. ¿Cómo están, mañosos y mañosas?
1: Good morning.
0: ¿Cómo estás, Jafetcito? Por tu culpa no hemos tenido un programa. Ahorita te voy a quemar. Porque hoy es día de quemados.
2: Hoy es miércoles de quema todo el mundo. Y quémalos. Quémalos a ti y quémame a mí. Porque de eso se trata el programa, ya lo vi. Nomás les doy tantita cuerda y ve, se las agarran luego, luego. Oye, pues yo me encuentro muy, pero muy bien, Valecita. Pues disculpen, mañosos, que no pudimos tener programa el lunes, pero metí la mano donde no debía. Ay, ay, ay. Y se pagaron las consecuencias.
0: En la boca de Rocky.
1: Qué bárbaro. ¿Y cómo está el señor Nutriales?
2: Está muy bien. Está muy bien, ¿eh?
0: Alfredo, cálmate, por favor.
2: Muñeco, ¿tú cómo te encuentras? ¿Cómo te amaneció hoy?
1: Hoy,
2: miércoles.
1: Muñeco, muy bien, con toda la actitud. Ya aquí con ganas, ya estamos más para allá que para acá en este touch de semana.
2: ¿Qué le dicen, no? Miércolitros.
1: Miércolitros.
0: Oye, lo tenía en mi mente, ya se iba a decir. Estamos conectados.
1: Qué bárbaro. Oye. Pues en mi mente digo que es touch de semana, porque estoy a la mitad. Así que con toda la actitud, la energía, quitándonos la lagaña, sacudieron la flojera, que ya inició la mañosa, papá.
2: Oye,
1: que solo los mañosos se nos escuchen, ¿cómo de que no?
2: Y yo te lo digo, no hay mejor, no hay mejor mañanero que de tres.
1: De tres, amigo.
2: Oye, Vali, ¿a ti cómo te amaneció?
0: Muy bien, muy contenta. Ayer hicimos ejercicio harto. Oy. Y la verdad es que me siento bastante contenta. Perdimos, la verdad, pero...
2: Bueno, ustedes.
0: Ay, nosotras perdimos.
1: Hoy ganamos.
0: Y ustedes ganaron, oye.
1: Salí en la puerta.
2: Normal, normal. Ya sabes.
0: Sí, pero aunque perdimos, fíjate que estuvo padre.
2: Una experiencia inolvidable.
0: Una experiencia inolvidable.
1: Experiencia religiosa, como dice Enrique Iglesias.
2: Ay, es que ¿sabes qué me choca? Vale, lo voy a decir solo para redes, porque pues al aire no. Para no lo vaya a escuchar y se me ofendan.
1: Para los radioescuchas que nos escuchan ahorita, sí, es que ayer tuvimos un partido de fútbol, es lo que estamos comentando, que jugamos nosotros los mañosos aquí y las chicas igual.
0: Sí, y algunas radioescuchas también que participaron.
1: Fueron, qué buena onda, que
0: fueron a vernos.
1: A fomentar allí el deporte, ya mira.
0: Ay, perdón.
1: Qué buena onda, ¿no? Eso es todo.
0: Sí, es cierto.
2: Todo. Oigan, y recuerden que nos pueden ver a través de redes sociales en la página de La Mañosa. Búscanos en Facebook y ahí te vamos a aparecer completamente en vivo y a todo color.
0: Gorditos y bonitos.
2: Que por cierto.
1: Gorditos y bonitos, chico.
2: Agradeciendo también a los que ya están conectados de ese lado, como mi Cris Vázquez. Cris, gracias por haber participado ayer.
1: Fue
2: que
1: la
2: me
1: primera,
2: dijo.
1: Cris Vázquez. Que sé, qué bárbaro.
2: La primera en irse.
0: Sí, porque ni se despidió de mí.
1: Oye, oh, y en el partido anterior fue la última en llegar.
0: En llegar, en el entrenamiento.
1: Pero, onda, pero lo importante es que vaya a echarnos porras, la
2: pero
1: verdad.
2: Fíjate una onda. Cosa, ¿eh? No sé, me agarran de director técnico, ¿de qué se trata, muñeco? Pues y ya van dos que perdemos. Yo, la neta, ya voy a dejar de.
0: Sí, yo creo que hay que cambiar. Yo creo que ese es el problema. Hay que cambiar de DT.
2: Sí.
0: Para que ganemos. ¿Se va?
1: Sí, sí.
0: Tú vas a ser el próximo.
1: ¿Será? No, no creo. Así como pateo, no,
0: ah,
1: no,
0: sí, no,
1: qué
0: llegan.
1: Bárbaro. Sí.
2: Me encanta. Debería de ser piña, pero tampoco llega.
0: Porque piñita.
2: Oye, pero te digo, ayer que estaba director técnico, voy a abrir el miércoles de quémalos con esta, ¿va?
0: A ver.
2: Ayer que estaba de director técnico con el equipo de las mujeres, se acerca Cris Vázquez conmigo y me dice: oye, te voy a pedir una cosa. Mientras menos juegue, la neta, mejor.
0: Ah, ella te lo pidió.
2: Ella me lo pidió.
0: Cris Vázquez.
2: Me dijo, yo nomás vine para que Vale no me saque del grupo. Que Vale no me saque del grupo.
0: Uy, no. Le llegó el chisme.

0: a toda la bandita, a todos los que tú quieras. Hoy es el momento oportuno para enviarnos tu chisme y decirnos, oye, yo quiero que man a cierto vecinito que a altas horas de la noche tiene su música así, pero poderosa.
1: A todo volumen.
2: Es así. Para que te desahogues. Los miércoles sí. Es para que te desahogues del sí. Vecino, de tu del pareja, estrés para de que tu te amiga, de. Que te burles de alguien si quieres.
1: Sí, sí, sí.
2: Obviamente sin hacer bullying. Burlarse claro. De la situación, puede, pero de buena
0: puede
2: manera.
0: Anónimo,
2: ¿eh?
1: Anónimos. Pero sí, dilo sí. Antes, anónimo, porque después...
2: Y en grande, porque...
1: En mayúscula.
0: Y resáltalo
1: en negrita,
0: mucho.
1: Subrayado.
2: Y si lo mandas a cabina, ten cuidado. Así. Y que no lo lea ya, Fede.
0: Ah, velo.
1: Ojo, que no lo lea gatito, ponen allá.
0: Pero yo también puedo leer en anónimo.
2: La gente va a decir, ah, ya no vamos a mandar.
0: No, ya he demostrado muchas veces.
1: Se está intentando cambiar el chavo, quiere
0: de bando.
1: Al camino. De bando. Solito. Miércoles de quemarse a sí mismo.
2: Quiere cambiar de bando.
0: Sí. Oye,
2: lo dijo.
0: Yo quiero quemar a cierto Sawaya. ¿Qué me importa? Que se moleste conmigo. Ayer estaba jugando el solo, ¿eh? Pero ayer terminando el partido de las mujeres tuvimos uno los hombres.
1: Sí, claro.
0: Que a lo mejor uno no sea el problema, ¿verdad? Nosotros ganamos.
1: Sí, ganamos.
0: ¿Eh? Pero oye, ¿cuántas veces no tuvimos para anotar?
1: Ah, bastantes.
0: ¿Cuántas llegadas no tuvimos a la portería? Pero cierto Cabamol no quería pasarla, quería hacer su gol y me lo dijo. Déjame hacer mi gol, me vino a ver mi familia.
1: ¿Y quién? A ver.
0: Ah, no quiero quemar a Carlitos, pero hubo uno ahí que nomás no soltaba el balón.
2: Desesperó en la portería.
1: En cada partido dice eso, déjame meter un gol, no sea mala onda.
2: Hasta el penal falló.
1: Y le digo, falló el penal, ¿verdad?
0: Y todavía, bueno, ganamos por penales, ¿eh? Eso sí. Hay que aclararlo, sí, que no sí, fue una sí. Victoria.
2: Pero
0: por
2: goles. El que te pidió el gol lo desperdició.
1: Les costó mucho llegar a nuestra portería, tuvimos más porcentaje eso sí, nosotros, la
0: eso
1: verdad.
0: Eso sí.
2: Sí, no sabemos nada de fútbol, pero ahí estamos.
1: No.
2: Echándole ganas, porque la convivencia es importante. Y la sí, verdad claro. Es que nos está sí, yendo sí. Bastante bien.
0: Y terminando.
1: Terminando. Quería que acabe el primer tiempo.
2: Terminando, te echaste un taco de ojo, que todavía no te está escuchando. Déjale, mando.
0: Uy, uy, uy.
2: Todavía
0: ay,
2: no
0: sí. Digo.
1: Ah, sí, es cierto.
2: Oigan, así números era. En cabina 99-83-48-81-59. Te la repito.
1: Por favor.
2: 99-88. 84-36-96. Ah, no, dije el de llamadas.
0: Ya me cuatrapeaste.
2: Ya nos cuatrapeamos. A ver, llamadas. 99-88-84-36-95. Ajá, yes. Llamadas.
1: Llamadas.
2: WhatsApp. Ese es importante. Puedes WhatsApp. Poner tu anónimo y mandarnos tu mensajito para ver a quién quemamos. 99-83-48-81-59. Te la repito.
1: Por favor.
2: 99-83-48-81-59.
0: Oye, y saludamos también aquí a mi queridísimo José Nena Liz Molina, que dice: buenos días, mañosos. Feliz ombligo de semana.
1: Uy, uy, uy.
0: Saludos a todos. Ay, Liz. Besito para ti.
2: Ay, la Liz.
1: Un saludote para
2: no
1: Jennifer Díez. Dice: buenos días, Jenny. Aquí está tu vasito, ¿eh? Solo que estamos haciendo las doraditas.
2: ¿Y qué crees? No, tiene la mitad de las doraditas.
1: Tiene la mitad. A ver, ahí sigue. La otra mitad, ¿eh?
2: Estamos cuidándolas, ¿eh?
1: Catherine se dice: buenos días, mañosos. El día comenzó de la mejor manera. Feliz día para todos.
0: Ay,
1: ay, ay. Ay. Le dieron su primer pase.
2: ¿Eh?
1: Qué bárbara, ¿eh?
0: Ay, muy
1: eso
0: bien.
1: Eso es todo.
2: Rojo se puso.
1: Ah, claro que no. Iniciamos con el pie izquierdo. Antes.
0: No sé. ¿Y trajiste algo para mí, muñeco?
1: Sí, muñeco, claro que
0: pero
1: sí.
0: Pero no le hayas dejado todo hasta en topper.
2: Él todavía tiene fuerza, chavo.
1: Muy buenos días a todos, muy buenos días.
0: ¿Quién más está por ahí? Vale.
2: A ver, está Jennifer DC, buenos días. Dice Katherine TC, la socia de todos. Sandra Martín Canché, buen día, mañoso. Saludos y excelente ombligo de semana, muchas gracias.
0: Hey, gracias.
2: Y luego le dan una oportunidad de penal y no la metió. Que se salga el Carlitos. Saludos. Hay que admitir que tenemos muy buenos porteros.
1: Sí, la verdad.
0: Sí,
2: sí, sí, sí. Aida Tamayo, buen día, mis mañosos. Buenos días, Aida, hasta en Playa del Carmen. Excelente, dice Jennifer DC. Creo que por lo de su
1: tacita, ¿no?
0: Que todavía tiene su galleta.
2: Ya te la mostramos, todavía tiene tu media doradita.
1: Cuando te la mandemos, nos vas a mostrar así chopeada esa doradita.
2: Con tu doradita.
1: En la tacita, ¿eh?
2: Vieira dice: muy buen touch, mis mañosos, con buena actitud. Y también Rosicún nos manda saludos hasta desde Tlaxcala, que sí existe. También Guillermo Flores, ese guapetón, buenos, buenísimos futboleros.
1: Buen
2: feliz
1: demo,
2: miércoles. Él también nos fue a saludar, ¿eh? No nos pudo ver, pero nos fue a saludar, nos dio un abrazote.
1: Sí, qué buena onda, qué buena
2: dijimos,
1: onda.
2: Hombre, qué varonazo, qué guapo. Y ahí estaba llegando él.
0: Pues así yo creí es. Que era George Lucas el que llegó ahí, ¿eh?
2: Ah,
0: yo cuando lo vi dije, ¡ey!

0: solo escuchaste la canción. Tin, tin, tin, tin, tin,
1: y vi unas letras así tin, cruzando.
0: Las letras cruzando. Los créditos, ¿no?
1: Oye, mi Guillermo, pues muchas gracias también a nuestro queridísimo Adrián Diesel por haber llegado al día del partido.
0: Qué buena onda, ayer.
1: Que llegaron a echarnos unas cuantas porritas,
2: Se perdieron de la entrada, pero por ahí estaban en la rejita viéndonos. Muchísimas gracias, Adrián Diesel.
0: Estuvo buena la canción que escogieron de entrada,
1: Que por cierto, también bien rifada, la Sandra Martí. Al baño más rápido del oeste,
2: Que no sé por qué se le ocurre andar en bicicleta por toda la ciudad y luego irse a jugar fútbol porque se cansó más rápido.
0: Yo le quiero mandar un saludo especial porque me la topé aquella vez. Muñeco, déjame contarte.
1: Sí, me contó.
0: Saliendo. Y digo, ¿quién? Y no la había reconocido, pero porque de verdad se ve bien atlética, de verdad, qué bárbara. Vemos que va tendido como bandido, así como dicen por acá. Muy bien, eso es todo, con toda la actitud y la energía,
2: Sí.
0: Muy bien, un saludo.
2: Mucha energía tiene.
0: Mucha energía,
1: A mí me lo contó distinto, pero sí muy bien.
2: Yo quiero que me la cuentes. Vamos a
1: ahorita el corte, ahorita, solo para redes sociales, Nos dice por ahí. Ay, es que no sé si quiero leer este. Mejor tú, muñeco.
0: A ver, ¿qué dice? ¿Qué dice?
1: A ver, dice: buenos días, mañosos. Hermosos. Le regalo un verso a mi Vale. La más hermosa. Quiero ser astronauta.
0: Pero tiene que ser con, tiene que ser con voz así bonita, muñeco. Así échale feeling, échale pasión, así como para que te enamores.
1: Ya vi que sí. Dice por allá.
0: Dicen por allá.
1: Este, Piñita, puedes poner
0: una musiquita de fondo ahí,
1: música romántica.
0: Que inspire a enamorarse.
1: A George.
2: En la monarquía.
1: Ponme one.
2: Michael,
0: yo te lo voy a poner. Welcome to the jungle.
1: No, bebé. Bueno, ahí te va. Quiero ser astronauta. De hecho, ya tengo el traje azul. Pero me hace falta el espacio en tu corazón, Vale.
2: Ay, qué lindo, qué bonito. Un besote para Rodolfo. Que ya te estamos esperando, para Rodolfo, seguir programando eso.
0: Quiere meterse a la, ¿cómo se llama? A la atmósfera.
1: Quiere meterse muy en, poeta, el espacio.
2: Muy poeta, ¿eres taxista? Digo, ¿no?
1: ¿Y ese mofle?
0: ¿Qué se me hace que ese chamaquito tiene buen feeling? Estoy en la técnica 22.
2: O sea, ya con razón. Jenny Carballo, buenos días, mañosos. Buenos días, Jenny Carballo.
1: Mi suegrita.
2: Que aquí nos estaban presumiendo que lo andabas defendiendo ayer.
1: Yo quiero quemar al buen Rudy, anónimo. Ahí te va.
2: Lo bueno que podía.
1: No, es que esto sí era a propósito. Ahí te va. Ese mi Rudy me está diciendo ayer: oye, ¿qué onda? Que me estás dejando mal ahí con la suegra. Le digo: ¿sabes qué pasa, Rudy? Es que no te ponen las pilas. Y me dice: ¿sabes qué? Las tortas que te mandó es lo que sobró de mi desayuno. Por eso te lo mandó.
0: Así me lo dijo, muñeco. Sí, cierto. Sí. Metió énfasis en eso.
1: Y dos veces me lo dijo.
0: Sí.
1: Hasta que ya chiviado le hablo a mi suegra. Le digo: suegrita, venga tantito para acá, porfa. ¿Qué está pasando en esta situación?
0: Aclárame esta situación, ¿no?
1: Por favor, necesito que me diga si es verdad o no es verdad. Y que le dice a Rudy: ¿de qué está hablando si ni siquiera estaba en la mañana? Ay, él desayunó y se fue. Mía. Las tortas las compré para ti.
2: Él ni desayunó y se fue. No, él se fue de
0: Lo que no sabes es que a él lo cotorrearon antes de que le tiren el castacán. Le dieron un taquito de solo de cilantro y tomate y cebolla.
2: Es para ensalada nomás.
1: ¿Eh? Sí. Puro pico de gallo.
0: Es pico de gallo, nada más le dijeron, le faltó el castacán.
2: Sí,
0: qué
2: ricas
0: tortas, qué buen recuerdo.
1: Oye, pues recuerda que el día de hoy es justamente para que tú quemotes a toda la bandita, a la que tú quieras quemar. Es el momento, hoy es tu oportunidad. Porque si no, tienes que esperar una semana. Luego nos mandan mensajes así para estar quemando.
2: Sí,
0: se nos olvida, ¿verdad?
1: No. El viernes lo están mandando. O lunes. Y les digo, déjame.
0: Trastornan los temas, ¿verdad? Queremos estar y nos.
1: Da chance al miércoles, pero. Oye. Dice por ahí, Jacibi Marisol. Dice: buenos días, saludos. ¿Cuándo llegas a entrenar? Un fuerte abrazo, Valeria Tamayo.
2: Muchas gracias a Chibi. Claro que sí. Mira, es que ella tiene un equipo de fútbol femenil. Y como escucha que estamos yendo a entrenar y a jugar, nos invitó a ir a entrenar. Creo que es en el en el campo de la Guadalupana.
1: Ah, ok, ok.
2: Y pues ella hace los entrenamientos. Y pues nos invitó, pero no hemos ido porque no han casado.
0: Ella entrena. Muy bien.
2: De hecho, yo juego a fútbol.
0: ¿Estás tomando el puesto, muñeco?
1: Está bien, ¿no? Está bien.
2: Sí,
1: yo juego a lo mejor soy yo ella. El que está falseando y por eso no ganan.
2: Sí,
1: chiqui.
2: Porque él lo ve como hombre.
0: Sí.
2: Y las mujeres somos distintas la jugada.
0: Yo solo lo veo al muñeco allá en la banda con su pizarroncito allá. ¿Dónde canción?
2: Me perdiste mi pulmón, por cierto.
1: ¿Qué?
0: Sí, no, o sea, pro con su pizarrón. Eso fue muy bonito, ¿eh?
2: Y nomás lo compré por eso, para que te veas bien pro. Deberías agradecerme, pero
1: ¿y
2: bueno.
1: ¿Quién me borró entonces?
2: No sé.
1: Alguien más lo agarró y se quedó con el plumón, ¿eh?
0: Lo que no sabes es que alguien lo puso así en su playera y dice, solito lo borró sin querer.
1: Y luego llegaba blanco, dilo.
2: Pero sí, Chibi, pronto vamos a ir. Saludos a Mari también, que ahí están chambeando. Un fuerte abrazo para ellas. Ellas juegan fútbol y juegan muy bien.
0: Ay, qué buena onda.
2: Jugué con ellas hace muchos años y la verdad,
0: igual respeto. Un poquito de énfasis a las chicas que nos fueron ayer a apoyar. Qué bárbaro, sí, qué bien juegan, sí. ¿Eh?
2: A Cris. Muy bien, qué bárbaro. No, Cris Vázquez es la otra Cris.
1: Había
2: también
1: otra Cris.
2: Jessie. Sí.
0: Y no es Jessie la vaquerita,
2: Steffi
0: es otra.
2: Steffi también.
1: Ah, Steffi. Las dos,
0: sí.
1: Steffi.
0: Sí, juega Steffi. Muy bien, qué barra. Fum.
2: No, muchas gracias por habernos apoyado también. Ahí está nuestra portera.
1: Le clavaron 3 goles a la portera ayer.
0: No, pero sí se la rifó, la verdad. Sí, se la rifó.
2: ¿Sabes qué? La molestaron luego por unos comentarios que hicieron, pero luego voy a quemar esa
0: vez.
2: Y Burr, Salívar Piña, buenos días, mañosos. Que tengan un día muy bendecido. Muchas gracias.
1: Muchas gracias.
0: Qué buena onda, de verdad, son bien recibidos.
2: Sí. Que también ahí tienen su negocito de taquitos, los dos hermanos en la 95, que luego nos invitan, está bien bueno. Así que cuando estén en la 95,
0: de
2: guisado.
0: ¿De guisado?
2: Sí,
0: rico.
2: Todas las noches de 6 a 10 de la tarde, de 6 de la tarde a 10 de la noche, ahí se pone en su casa.
0: Mira, tacos de guisado en la tarde, porque normalmente como que es en la mañana y es raro, de repente se antoja unos taquitos de guisado y hoy muy buena.
2: Y está ella con su hija y venden los taquitos de guisado y ahí tienen un montón de salsitas para que le pongas caseros, están muy ricos. Si están en la 95 y tienen oportunidad de ir,
0: Cáiganle
2: ahí en la 95, en la calle 4.
0: Que lo escucharon
2: en
0: los mañosos allá.
2: Y díganle que escucharon los mañosos para que le pongan extra de
0: carne. Que te cobren lo que nosotros comimos aquí a ver si no pagamos.
2: Ándale.
0: No es cierto.
2: Dice, tomaron fotos ayer, pónganlas en el grupo más VIP de la radio. No, fíjate.
0: Yo
2: no
0: sí tomé unas fotos.
2: Sí. Ah, mira, el muñeco estaba tendido como bandido. No, yo sí no las tomé, pero estaba bien nerviosa. Dije, ay, mi partido. Es como si fuera yo a jugar la Liga MX, tú.
1: La Champions ya quisiera que jugaran así, con esa intensidad de la...
2: Ey, ándale, pero no todos le ponen corazón. Saludos a Adi Carva. Hola, buenos días. Saludos.
0: Buenos días, Adi.
2: Dice Ángel Casas, chale, hoy sí hubo presupuesto. Desde la mañana me anda molestando. ¿Y si va a haber programa o ya?
0: Sí.
2: No, sí va a haber programa.
0: Solo para Angelito Casas.
2: Sí, regresando al corte, les voy a quemar a alguien.
1: Yo también, a cierta coordinadora, no voy a decir de dónde, pero... Ay, le va a tocar quemadita hoy, ¿eh?
0: Qué bárbaro.
1: Que mal mire a rato.
0: Tengo miedo, ¿eh? Nos van a correr, hueco.
1: Sí, ¿tú crees?
2: Sí. Mejor que ya. Oiga, 9:20 y no agradecimos a Gerardo Piña en los controles y a Kenia Monzón, pero muchísimas gracias por estar con nosotros en redes sociales. Nos presentamos así normal.
0: Bueno, así rápido, un saludo, rápido. El muñeco en el 105.9.
1: Un saludo
0: días.
1: Por aquí, el gatito volador.
2: Y un saludo de Vale Tamayo.
0: Uy.
2: Oye, vámonos un corte rapidísimo y regresamos, que esto es La Mañosa. La Mañosa. Vamos a un corte.
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0: Pati, dale muñeco, dale.
1: Dale, muñeco, dale. Izquierda, derecha, vuelta y perreo, papá.
0: Sí, ya. Y bate, yo.
1: Ah, qué bárbaro, estamos. No van a correr, muñeco, ¿eh?
2: Yo ando bien serio y tranquilo.
0: Es que.
2: Va a tu short.
0: Va. Esta hora.
2: Yo sí. Yo iba a decir, está larga la canción.
1: Va a tu short, que nos estamos recordando cuando fuimos a probarnos ropa de nuestro nuevo uniforme.
0: No, nos estamos cambiando para ir a trabajar. Es el hora, ya es la hora, es lo que te dicen.
1: Lo que pasa es que hay mucha banda mañosa. ¿Qué es? Pues que es de eso trata, de ser mañoso. Es como de que no dejen volar la imaginación. Para que se convierta en una risita en su rostro, ¿no?
2: Que
1: es
2: buena la imaginación.
0: Sí, porque uno que es así sucio y vulgar.
1: Que uno que es dirty.
0: Piensa cada cosa, ¿eh?
2: Oiga, 9:30 de la mañana. Y ¿saben qué? El viernes no vamos a tener programa.
0: ¿Por qué no?
2: Porque es el Abuelotón. El Abuelotón 2026. Cierto. No se olviden, vamos a estar aquí en la tarde, desde las 3 de la tarde hasta las 11 de la noche, recibiendo todos sus donativos, y va a haber un concierto con algunas bandas que son invitadas, y van a estar aquí también una, van a tener participación todos los abuelitos. ¿Sí? De distintas casas, y hicieron su coreografía, ensayaron. Órale, ya hicieron todo, así que si quieren venir a verlos, echarles la porra, vengan a echar la porra. Van a empezar a bailar aproximadamente a las 6 de la tarde, así que están todos invitados para que vengan el viernes 28 de agosto, vengan, o sea, este porras, viernes, ¿verdad? Y vengan a echarle porras y vean los bailes.
1: Bailando, abuelitos, abuelito,
2: sí,
1: abuelito,
2: que se pone suelo, bien padre, suelo. Cuando bailan ellos ponen su coreografía, sí. Ellos bailan así, padre. Padre,
0: al
2: padre.
0: Final, ya para cerrar el evento, van a poner la de yo perro sola y todo.
2: Y vamos a perrear todos juntos.
1: Es una coreografía ya.
2: Con los abuelitos.
1: Como dice el buen muñeco, ponle el payaso de rodeo allá.
0: Ay, no, es que yo di varias ideas, pero todas fueron rechazadas.
2: Sí, ¿quién sabe
1: por qué? Es cachonda, ¿eh?
2: Sí, ¿quién sabe por qué?
0: Yo les dije, ¿sabes qué? Yo creo que ninguno de esos adultos mayores conocen el beso de tres. Hay que ponerlo en práctica. Y vas a ver que se van a ir bien contentos.
1: Sí, ¿verdad?
2: Pero no quisieron.
0: No quisieron, dijeron que las ambulancias no iban a alcanzar para tantos hombres caídos.
2: Desgraciado. Así que ya saben, el viernes no vamos a tener programa por esa cuestión, pero vamos a estar aquí de 3 de la tarde hasta las 11 de la noche, bueno, 10 de la noche, recibiendo todos sus donativos, haciendo el conteo y viendo a los abuelitos. Sí,
1: con ganas, porque es una muy bonita causa.
2: Cállenle, por favor, y si quieren donar, donen.
1: Donen,
2: por favor, están a tiempo todavía hasta las 10 de la noche. Van a estar.
0: Y por cierto, gracias a todos los mañosos que ya han venido a traer sus donaciones.
1: Sí. Qué buena onda.
0: Este va un beso de tres para ustedes, un beso especial porque ustedes se lo merecen, se lo han ganado por haber cumplido. Ahí les va. Y en exclusiva para ustedes,
1: vámonos.
0: Va a ir Valeria vagando su lloro.
1: Pero del tendedero, es que está húmedo. Hay que aprovechar que está echando sol. ¿Verdad?
2: Sí, no inventan. Oigan, miércoles de quemados, WhatsApp 9983-488159. ¿Mm? Te la repito, 9983-488159. Y yo ya tengo a alguien quemado.
0: ¿Qué dice por allá?
2: Dice, oye, yo quiero quemar a alguien. Dice, vale, alguien encontró el plumón por la portería y mañana te lo mandan.
1: Tómales, ya grabé.
0: A lo mejor se cayó solo,
2: Sí. ¿Qué fue Iker? Ah, dice, Iker encontró el plumón. Sí. Muchas gracias a
1: por
2: Iker.
1: Por razón en la portería decía Iker. Ajá. Y decía así la dirección, así.
2: Por
1: bien grafiteado, bien bonito.
2: Sí, por su culpa ya no van a prestar la cancha. Deberías decirle hijastro a Yafet.
1: Tómale.
0: ¿Quién?
2: No, anónimo me dijo.
0: Ah, velo.
2: Pues es
0: anónimo.
2: Oye,
0: yo quiero mandarle saluditos a mi queridísima Leslie Nayeli, que dice por ahí, hola, buenos días. Ah, no, dice Oli.
2: Oli.
0: Oli.
2: Oigan, yo tengo una de quemados.
0: ¿Quemados?
2: Dice anónimo. Mi mejor amiga siempre decía que su relación era perfecta. Fotos juntos, cenas, mensajes, todo bien, amor, planes para casarse, etcétera, etcétera. Una noche, mientras estaba en su casa, recibió un mensaje de un número desconocido. Creo que no lo registró todavía, chava. Dice, ya no puedo seguir escondiéndome, pregúntale dónde estuvo anoche, que ese fue el mensaje que le mandaron.
0: Wow.
2: Okay. Pero ella lo ignoró. Dice mi amiga.
0: Desde ahí vamos mal, ¿eh?
2: Sí. Dice mi amiga, pues minutos después llegó su pareja y me dijo que le dijo que estaba trabajando hasta tarde. Pero el día siguiente, ella, mientras estaba checando lo de su ropa sucia y todo eso, encontró una nota en su bolsillo.
1: Ay.
2: Que
1: era
2: de un pago, pues, medio raro. Y que decía la dirección que efectivamente sí, el señor le dijo, ¿no? El novio. Uh-huh. Pero era de un motel.
0: Uy, yo en cinco letras.
1: ¿Cómo se llamaba el motel?
2: Que se supone que tenía una reunión de trabajo, pero él estaba, en vez de reunión de trabajo, no sé cómo se llamaba.
1: ¿Motel? La oficina.
2: La oficina.
0: Ay,
1: qué buenos nombres, ¿eh?
0: En lugar de reunión de trabajo, fue de pelvis, chiquito que no sabes.
2: Dice, ella no discutió, se portó como toda una dama, pero solo le preguntó con quién estuviste. Y él nomás guardó silencio. No pudo más y pues sí se lo tuvo que decir, que sí estaba con alguien más.
0: ¿El varón?
2: El vato. Sí, mi amiga se puso muy triste, pero pues la mentira la llevaba sosteniendo bastantes meses, que había otra persona. Lo más doloroso, dice mi amiga, que no fue descubrir la infidelidad, sino darse cuenta de que varias personas ya lo sabían menos ella.
1: Es
2: que eso es lo que platicábamos la vez pasada.
1: Creo que es lo que más duele, ¿no? Que te estén viendo como que la cara o algo,
0: sí.
2: No manches.
1: No me des la cara, muñeco. Tápate la cara.
0: No, por eso mismo ya le dije a Kateri, oye, ¿sabes qué? El muñeco y yo, mira.
1: Jujuju, jajaja.
2: Oye, pero.
0: Pero avisada está,
2: ¿eh? Feo, ¿no? Pero ¿sabes qué? Mis respetos para la chava. Mis respetos para tu mejor amiga anónimo.
1: Sí.
2: Porque no le dijo nada. Fue así como que. Pero pues la gente que luego anda divulgando su relación.
1: Así conoces a la gente también.
0: Qué egoísta,
1: ¿no?
0: ¿Por qué se molesta todavía? En lugar de que lo comparta.
2: Mira, es que es como lo que decías. Si hablas claro y dices, ¿sabes qué? Pues va a haber otra persona, pues tú ya sabes si sí o no.
0: Fíjate que hay mucha gente así, muñeco, que está como muy locochona, ¿sabes?
1: Muy locochona.
0: Cada quien tiene como que sus gustos raros, ¿sabes? Se les llama fetiches, ¿sabes?
1: Sí, esos fetiches.
0: Y hay algunos que dicen, ¿sabes qué? Yo puedo compartir a mi pareja. O ¿sabes qué? Yo puedo estar con una pareja, ¿me entiendes?
1: No.
0: Como, por ejemplo, yo en mi caso, estoy contigo con Kateri. Sí.
1: ¿Qué fetiche?
2: ¿También con Kateri?
0: Piña. No, en el sentido de que con el muñeco.
1: ¿Con piña? Dice.
0: Con piña.
1: ¿Yo qué? No me meten en esas cosas. ¿Qué?
0: ¿Verdad que sí, piña? Sí, eso es.
2: Sí.
0: Ah, y también. Ay, no. El tema de hoy no es de fetiches.
1: Es que, de eso trata también. Entonces, locochón es más un fetiche, ¿no?
0: Sí,
1: es
0: ¿no?
1: un buen tema también.
0: No, y hay gente así que tiene esos fetiches. ¿Sabes qué?
1: Te apuesto que todo el mundo tiene esos fetiches, solo que es culposos. Nadie lo dice.
0: Pero ahí te va. ¿Qué egoísta tu amiga debería de compartir?
2: ¿Verdad? No es mi amiga, o sea, la mejor amiga de esta mujer.
0: Ah, la mejor amiga de esta mujer.
2: Hombre, no sé, dice
0: anónima. Bueno, la anónima. Ajá. Qué egoísta, ¿eh? Esa onda no se gasta. Que lo
2: Pero
0: use.
2: Yo siento que está, o sea, si te avisan, ¿no? El que avisa no es traidor, entonces ahí vamos a la cosa, porque pues...
0: Eso sí.
2: Eso sí ya es infidelidad.
1: Qué bárbaro, ¿eh?
2: Qué triste. Qué
0: dice por ahí Megan Angie. Saludos, excelente día a todos.
2: Saludos. Oye,
1: a ver qué buena onda, ¿eh?
0: Justo ahorita dijo Vale esto y me llamó la atención. Eso ya sería infidelidad.
1: ¿Qué cosa?
0: ¿Dónde cruza esta línea que ya cuenta como infidelidad y como que no?
2: ¿Desde la mentira? Bueno.
0: ¿Desde la mentira?
2: Sí, por supuesto, desde que les contes a tu
0: Pero, por ejemplo, si te dice, ¿sabes qué? Voy a estar con el muñeco.
1: Ah, pero...
0: Y lo voy a embarazar.
1: Ahí ya
0: no es infidelidad.
2: Pues, pero si te da autorización, pues sí.
0: Pues sí me dio.
1: Depende, muñeco.
2: ¿No?
1: Depende qué día.
2: si puedo, me dejo, dice.
1: Si puedo ese día.
0: Muñeco, ¿cómo ves?
1: Yo no te embarazo.
2: Eunice Celio Fuente dice: Josh Fernández, eres un fácil. ¿Qué hizo Josh Fernández? Que por cierto, gracias a Josh Fernández y a Jorgito que estaban ayer con nosotros. Un besote. También a su negocio. Antojitos Lichita, un besote para todos ellos.
1: Buen día, ¿eh?
2: Y qué rico está ahí, por cierto. Vayan y coman. No me acuerdo la dirección, pero ahí cuando nos la pase, nosotros les
1: ¿Está antes
2: enviamos.
1: De la cava? Sé que está antes de la cava, enfrente de una primaria.
0: Está entre cava
1: en la esquina,
0: y como la 20,
1: pocas,
0: ¿no?
1: Como hay pocas esquinas y pocas primarias en Cancún. Ajá. Y la cava está bien pequeñita.
2: Sí, sí. Tú dices cava y en la primaria en la esquina. Sí.
0: No, pero está como a la altura de la...
1: Niños Héroes,
0: la
1: entre Niños Héroes y 20 de Noviembre. Ajá. Entre Niños Héroes y 20 de Noviembre, como, según yo, una cuadra antes de la cava, a mano derecha.
0: A ver, déjame lo voy a investigar.
1: En la esquinita, ¿no?
0: Por
1: primaria.
0: Mientras, acaban de dar...
1: Me acaban de mandar a tomar... ¿Ya? Que queme a alguien.
0: Quémalo, aprovecha, porque te digo una cosa, acaban de mandar un mensajito que si no desvían la atención, yo voy a quemotear ahorita a una persona.
2: ¿A quién?
0: Se va a enojar conmigo.
2: ¿A quién?
1: Y tengo miedo, compa. Bueno,
0: dice Kinder Bashpal. ¿Es ese?
2: No sé.
0: ¿O la corregidora?
2: No sé dónde
1: no
2: está.
1: No sé.
0: Porque sí está a la altura de... Es que estoy en Acabá con 20...
2: ahorita vemos esa. Ahorita
0: los niños héroes. Es la única escuela.
1: Iba a quemar, aprovechando que regresamos otra vez al tema del fútbol, iba a quemar porque aquí me está mandando alguien, mira, dice, quiero quemar a una persona que terminando el partido, yo estaba ya cansadita, con ganas de llegar a casita, pensaba, me van a echar un ray, voy a llegar rápido a mi casita. De repente escucha, oye, ¿me echas un ray? ¿Dónde? Por allá echan lejos. Todos se suben, vámonos, ¿quién va a echar la ray?
2: No me digas que te agarraron de...
1: No, escucha, después llegamos y la banda que llevamos echar ray se sube viendo así, ah, vamos a ir rápido. Con ese, le vamos a echar ray también a esta muchachita ahí que es muy buena parándolas. Llegamos.
0: Pues ayer.
1: Cuando ven a dónde, todos dicen, no puede ser. Hasta Valladolid, llegamos casi Ixmaquil. Toda la banda ahí.
2: Te agarraron.
1: ¿Sabes qué era lo más triste? Que no dio la vaquera en el camino, qué triste. Ay, con qué sed mal. Y todo. No sacó la cena. Pero me estaba sonsacando. Pero me estaba sonsacando a que ella cene. Eso sí. Allá, mi amigo.
2: Travieso.
1: Estuvo muy divertido eso. Pero como dice el buen burro, las risas. Ah, no, como dicen el de Monster X, las risas no faltaron. Que es lo importante.
0: Burro. Oye, ya investigué dónde está Antojitos Lichita. Dice que es calle 89 con calle 84 frente al Kinder Bashpal.
2: Ahí está.
1: Solo ponen Bashpal.
0: Entre Cabá, bueno, conecta Cabá con 20 y Niños Héroes. Está por ahí la escuela. Es el parque de la 228.
1: Sí,
0: ahí
1: sí,
0: está.
1: Muy bien. Aprovecho. Hay una promoción cuando compras 10 empanadas y 5 salbutes.
2: Te dan un beso.
1: El buen Josh Fernández te hace un baile así.
2: Como la chica.
0: Qué bueno que retomamos el tema. Porque dice por ahí Eunicelio Fuentes: Josh Fernández, eres un facilote.
1: Qué bárbaro.
0: Vamos a un corte de estación antes de que yo empiece a hablar. Sí. Porque cuando se trata de eso, Josh, mira.
2: A ti te enoja.
0: Ya tenemos aquí por votación. Chernobyl. Por votación, mira, hasta Kenia ya dijo, ¿y cómo te ayudo?
2: Qué barbaridad.
0: Patty se pone en su contra, ¿eh? Sí, sí, sí, sí, sí. No, pero mira, ya vámonos antes de que yo me suelte a estar hablando.
2: El precio de la fama,
0: no lo
2: entendí. El precio de la fama, dice la Kenia. Oigan, vámonos un corte rapidísimo y volvemos, que estás en
0: La Mañosa.

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0: Y arriba la mano, arriba la mano a todos estos infieles.
1: Me encanta que se andan peleando. Arriba todos los infieles, dijo.
2: Pero es que estoy contigo. Ya lo sabe, Katherine, que tú eres el
0: bueno. Yo soy el mero mero, dilo.
2: Es el mero mero.
1: Bien bajado ese balón, muñeco.
0: Que por cierto, dice por ahí. Dice Eunicelio Fuentes. Le pregunta a Omar Gamboa, ¿a qué vecina volteas a ver,
2: Tómale, chamaco. Ahí está.
1: Ahí está. Tú decías que no, que él nunca te había fallado. Así tómales. Que investiga qué vecina.
2: Ahí están dando, escucho la chancla, están afilando la chancla.
0: ¿Se podrá poner la de la vecinita, Piña?
1: La vecinita.
0: Tiene Anto. Anto. Oye, por cierto, hablando de infieles, mandamos un saludito a nuestra queridísima Alison, la jurídico de RCA. Saludos.
2: No es infiel, pero nos escucha. Qué buena onda, ¿eh?
0: No, pero aprovechando el espacio, ¿no?
2: Aprovechando, ¿no?
1: De que
2: infiel. Bueno, también sí, dice. No es cierto, no es cierto.
0: Arriba la mano a esas infieles de allá afuera.
2: La otra mano también.
0: Tú no, gordito.
2: Un saludo para toda la banda de RCA, de verdad. Qué buena onda.
1: Están trabajando,
2: No, que no lo crean. Detrás de todo lo que sucede acá, hay un gran equipo siempre.
0: Hay siempre un gran trabajo.
1: Todos son muy importantes.
2: Muy, muy bonitos todos.
0: No dice por allá. Tiro seguro, voy a quemarlo. Se va despertando.
1: Hola, tiro seguro.
0: Se va despertando y me pregunta, ¿qué, no hubo programa? Muchachos, llevamos una hora de programa.
1: Ya va a acabar.
2: Ah, caray. Es que su reloj tiene el de la Ciudad de México, amigo. Tiene la hora, ¿no?
1: Sí, ya está.
2: Se levantaría más temprano, no puede ser.
1: No. Se le durmió.
0: Tiene el de Mérida, dicen por ahí. Dice por ahí. No, eso no lo puedo.
1: El de
0: Omar
1: Gamboa no lo vamos a leer porque se está pasando de lanza.
0: Ah, no, espera. Sí. Esta sí se puede leer, pero lo voy a super censurar.
2: Ok.
0: Y lo voy a disfrazar un poquito, ¿eh?
2: Ok.
0: Esta va para ti, muñeco.
2: A ver.
0: En que estabas hablando de cierta compañera que la llevaste a perder a Valladolid.
2: Ajá.
1: ¿Ya te escribió?
0: No, me escribió alguien más. Me pregunta, ¿qué no fue en donde llevaste a otra compañera cuando lo llevé yo a pasear por todo Cancún?
2: ¿Tú también tienes ido a pasear conmigo, muñeco?
0: No, es que sabes que antes de ti, de hecho, mi vida era muy infeliz. No, es cierto.
2: Qué bonito.
0: O sea, sí, pero no.
2: Gracias, amigo.
1: O sea, eres por lo que
0: yo era el chofi.
2: Ah, okay.
0: Y me tocó repartir a varios compañeros, ¿no? Y en esta ocasión íbamos cuatro compañeros. No voy a quemar quién fue,
2: okay.
0: Pero era Patty, el gordito. No, escucha. Era Patty, el gordito, Erika, yo y había alguien más. No me acuerdo quién, pero pues el gordito, sabes que Ricardo Cuba es el que queda más cerca, ¿no?
2: Sí,
0: sabes
2: sí,
0: dónde vive y está en corto.
2: Claro,
0: ¿no?
2: Vive en nuestro
0: fue corazón. Al último al que fui a dejar a su casa. No, más por hacerle la maldad.
2: Sí. Casualmente la que le tocó de último es la que vive más cerca de mi casa. Dirá, yo aquí me agarro rayo y llego rapidísimo. Sí. Pobrecita.
1: Pero es que si molesta que te agarran de chofi.
2: Les dimos un city tour bien padre. Bien bonito.
1: Ya no lleves la camioneta, vas caminando. Es más, te paso a buscar.
2: Paso a buscar.
1: Sí, porque si
2: vas a dar tú la vuelta esta vez, amiga.
1: No, yo no doy ray. Los dejo cerca, pero no doy ray para todos.
2: Doy ray, pero mata bichos, dice.
1: Oigan, es que luego ya termina uno bien cansado y todavía tienes.
2: Todo chido, la verdad.
1: Uno que te quiere ayudar, mira, ya. No sabes que ya quédate solo, quédate solo.
3: Hasta yo le digo que.
1: Sí, sí, sí. Sí, no me queda.
3: No, por allá no.
1: No vamos.
2: ¿Sabes?
1: Oye, José David Tamayo Montalvo, a mi papá, saludos. Un beso.
2: Good morning.
1: Muy buenos días, que sigan con esa armonía y cotorreo que los distingue en su programa. Un fuerte abrazo al caballero.
2: Onda.
1: Julio César Hernández, buenos días.
2: Buenos días, wake up.
0: ¿Sabes qué me dijo?
2: ¿Qué te dijo?
0: Una psicóloga me dijo, donde tú sepas que hay trauma, ahí entra para que nunca te saquen de tu vida, de su vida. Por ejemplo, en este caso, obliga a Vale a que te diga papi. Y mira, jamás te va a olvidar.
1: ¿Ves? ¿Ves cómo es?
2: ¿Cómo
1: se? Ojalá te muerda otro perro. Adiós, Ofelia Ceballos Medina, hasta Mérida, Yucatán. Un besote también. Y
2: salud,
1: también para doña Ame, que están ahí escuchándonos. Un besote y un abrazo.
2: Saludo.
0: Omar Gamboa dice por ahí, el gato dejó de ser infiel hasta que le cambian su caja de arena diario.
2: Ay,
0: dejó de ir a otras casas, pero de empeño. Lo que me chivea.
1: Oye, yo quiero quemar a alguien que estaba acariciando a su perrito y lo mordieron. Y ahora parece que tiene varicela en su mano.
2: Se llama Nutriales su perrito, ¿eh?
0: Oye, Oye, sí.
2: ¿Sabes dónde es Nutriales?
0: Sí, sí, sí, sí, sí. La de Zootopia.
2: Sí, el paciente cero.
0: El paciente cero.
2: El paciente cero es la ¿qué es la nutria, no?
1: Ya dile a Rocky que se calme, ¿no?
0: Oye, pues que no, mi perro vio como que fuera botana mi mano.
2: Sí.
0: ¿Sabes qué pasa, muñeco? Se pone muy nervioso cuando sale a la calle.
2: Sí.
0: Y más porque hay perros allá que lo van a alterar y todo eso, ¿no? Y la neta es que él es un perro agresivo, entonces mis vecinos tampoco lo quieren mucho, que digamos, ¿sabes? Sí. Entonces él en la calle se altera demasiado.
2: Qué bárbaro.
0: Y se me escapa. Y yo, para que no lastime a nadie, lo agarro yo entonces, pero me lastima a mí el desgraciado, ¿no?
2: Sí.
0: Ahora sí que me sacrifiqué por la vecindad.
2: Hablando del tema, un saludo para Alfredo, que no nos escucha, pero es el perro que a mí me mordió.
1: Guau.
2: Guau, guau para ti, ¿eh? Qué
0: ya buena solo onda. Faltas tú.
1: Decía Josh, equipo de redes, cero. Uh-huh. Mordidas de perro. Ah, no, ¿y perros?
2: ¿Perros?
1: Dos.
0: No, faltas tú.
1: Falto yo.
0: No, pero mira, quedó 2-1, porque también lo mordí, ¿qué me importa? Ah, así donde me pescó, dije, pues yo también, y le mordí una oreja. Le falta un cacho ahorita, de hecho.
2: Como Mike Tyson, aplicaste, ¿no? De Mike Tyson.
0: Pues es que también, muñeco, si me dejo, ¿de qué se trata?
2: Bueno, sí. También, déjate.
0: No, solo contigo.
2: Ay, ay, ay.
1: Es que guarde respeto al Rocky, porfa, para que no te sigan mordiendo.
2: Es que también ese nombre que le pusiste, muñeco, le pusiste un nombre así como que lo motiva Rocky.
0: ¿Verdad? A ser salvaje, ¿verdad?
2: A ser salvaje acá. Está bien,
0: ¿sabes qué pasa? No culpo a... ¿Qué?
2: Guillermo Flores dice, ¿qué marca es tu perro? Dice,
0: marca Acme.
2: Marca Acme.
1: Es un poco eléctrico su perro de Yafet. Sí. Es como el de gato.
2: Hey. Es humilde.
1: Oigan, saludos a Olga Mode Ferioli. Oiga, un besote porque siempre
2: buenos
1: nos anda
2: días.
1: Consintiendo y nos manda papitas.
0: Ay,
1: nos da
0: Olga, qué linda.
1: Esos que nos hacen daño.
0: Hasta que al fin llegaste, chécate.
1: Ay, un corazón.
2: Hablando de corazón, un saludo para el Conta, que se le manda saludos, siempre nos escucha.
1: Anda
2: enfermito, pero se le quiere mucho y se le extraña también.
0: Mira,
2: a su señora.
0: Desde que escuchen La Mañosa, ya están súper enfermos. ¿Qué es eso?
2: Tienen que escucharlo varias veces para. No aplica para justificante ni incapacidad, ¿eh? Esas.
1: Sí, pero porque luego, ya no voy a decir nada. Olguita, muchísimas gracias por escucharnos, que ahí está siempre pendiente de nosotros. Muchas, muchas, muchas gracias. Lo voy a decir porque si no todo el mundo va a querer ir a buscar y luego solo es para nosotros.
0: No, fíjate que...
1: Es por esa bolsota, pero bolsota que nos diste.
0: Solo
1: de,
0: ella.
1: De Doritos, que parecía picnic en nuestro entrenamiento.
0: Solo ella sabe, ¿eh? Sabe el contexto detrás de La Mañosa, porque un chismoso fue y le contó todo lo que se planificó antes de...
2: Uh-huh.
0: Conoce las propuestas de nombre que teníamos.
2: Ajá. Uh-huh.
0: Porque antes hubiera sido, por ejemplo, La Levantada.
2: La Levantada.
0: O La Parada. O El Mañanero.
2: El Trío.
0: O sea, ella sabe esas cositas detalladamente. Ahorita muy por encima, ¿no? Pero nada más por uno que es chismoso y le va a contar cosas, ¿verdad?
1: Sí, con razón. Y luego va y le dice la jefita que quiere esto. Dice. Y ahí va y pone mi nombre como
0: hazme
1: si
0: un favor.
1: Las cosas.
0: Oiga, cuando vuelva a ir no me des nada para que regrese y se moleste.
1: Oye, saludos a Patri. A Patricia Suárez. Un besote a Pati
2: que
1: nunca llegó. Y la quiero quemar porque le dijimos que llegue a las 5 de la tarde porque ese era nuestro partido y nunca llegó. Ella es muy muy puntual, entonces tenemos que decirle 2 horas antes para que llegue.
2: Un saludo para Pati, se le quiere mucho. Extrañé ir a certificar la ¿cómo se llama?
0: También para ti, bebé.
2: El picudo.
0: Piña está pidiendo auxilio, ¿eh?
2: Certificar el picudo, Pati.
0: ¿Ya certificaron el picudo?
2: No.
0: Excelente, Pati, vamos.
2: Vamos, Pati, te queremos.
0: Pati, ya 2 días para que sea lo de...
1: Todos queremos ir a certificar el picudo. Oiga, ya nos vamos, van a reventar mi tímpano. 9:56, muchas gracias a Gerardo Piña en los controles, aquí en Monzón en redes sociales.
2: La Mañosita.
1: Jafet Hernández, muchas gracias.
0: Gracias, mañosos, gracias. Nos vemos el día lunes porque el viernes no va a haber programita. Disculpe usted, por eso traté de estar hoy.
2: Disculpen.
0: Sí, nos vemos, muñeco. Yo soy el gato volador, muñeco.
2: Muñeco, pues muchas gracias. Como siempre, es un placer estar en sus oídos. El buen muñeco en el 105. Muchas gracias.
1: Yo soy Vale Tamayo, fue un gusto haber estado con ustedes. Cuídense mucho. Nos vemos el lunes. Que estén muy bien. Esto fue.
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6: Son las 9:57.
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8: Hasta el momento, 4 intentos de vandalismo reporta la Secretaría de Educación durante el periodo vacacional. Sin embargo, padres de familia denunciaron otro caso de robo en el jardín de niños de Villa Sotoch Paraíso, a quienes preocupa que para el próximo lunes no tengan las condiciones para iniciar el año lectivo. Martín Adrián Huichín, director de Fomento y Competitividad Empresarial de Benito Juárez, informó que registran una gran demanda en la solicitud de actas de nacimiento, con más de 350 personas atendidas este lunes y martes, debido a que muchos padres de familia están inscribiendo a sus hijos en los planteles educativos. En las divisas, el día de hoy el dólar en ventanilla se cotiza a la compra en 15.70 y a la venta en 17.30, mientras que el euro a la compra está en 19.20 y a la venta en 20.50.
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1: Son las 10, con 57 minutos.
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3: Se espera un repunte en las atenciones de psicología al inicio del próximo ciclo escolar por canalizaciones en los planteles educativos y por casos de problemas conductuales, además de diagnósticos de TDA, así lo indicó Eric Daniel Mayo Coitia, coordinador de psicología del DIF Benito Juárez. La gobernadora del estado, Mara Lezama, confirmó que se incorporará a la Red Nacional de Atención Primaria a la Salud que anunció la presidenta Claudia Sheinbaum, lo que permitirá acercar la atención médica a las comunidades de los 11 municipios con 81 espacios de infraestructura estatal y 106 federal. El Aeropuerto Internacional de Cancún reportó 333 operaciones, de las cuales 166 fueron llegadas y 167 salidas. 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
1: Son las 11, con 59 minutos.
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3: Difícil encontrar en esta ciudad empresas con desarrollo tecnológico para que los estudiantes de la carrera de inteligencia artificial puedan realizar sus prácticas profesionales, lo cual es necesario ante el proyecto del Distrito Financiero Digital que se abrirá en Cancún y que requerirá que estos especialistas estén preparados. Así lo señaló Rodrigo Guillén Bretón, secretario académico de la Universidad del Caribe. Al cierre de este 2026 se espera contabilizar 25 hoteles operando con la guía Menos Plásticos y sumar otros 15 para 2027. Así lo informó Luceli Rosado, quien es vicepresidenta del Comité de Sostenibilidad de la Asociación de Hoteles de Cancún, Puerto Morelos e Isla Mujeres. Tras indicar que el turismo sudamericano ha ido creciendo, el secretario de Turismo Bernardo Cueto informó que el próximo mes el Caribe mexicano estará presente en ferias turísticas en Brasil y Argentina.
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0: Hola, hola, ¿cómo están? Bienvenidos y bienvenidas. Este es su programa de M de Mujer, transmitiendo como todos los miércoles por 105.9 RCA. Yo soy Edith Andonegui y antes que nada, pues no quiero agradecer a Yafé de Hernández que hace posible este programa salga en redes sociales y a Irving Pinzón. Estoy bien, ¿verdad? Que nos ayuda en cabina. Entonces, ¿qué hacen posible que este programa funcione como debe de funcionar? Yo soy Edith Andonegui y bueno, el día de hoy nos acompaña Evelyn Rincón, que ella es parte del equipo del Instituto Municipal de la Mujer. Y tenemos a Adriana. es que su emprendimiento es Natal Fit. No sé por qué me quedé con el de Natalia. ¿Cómo te encuentras el día de hoy?
1: Muy bien, muchas gracias.
0: Muy bien, nos da muchísimo gusto que vengas y que puedas compartir como tu conocimiento el día de hoy. El día de hoy vamos a hablar de muchas cosas interesantes, de piso pélvico, de embarazo, cosas de relevancia, ¿verdad? Y sí. Aquí también tenemos a Evelyn, que pues también tiene la oportunidad de ser mamá y que de pronto nos va a acompañar como desde su experiencia a enriquecer más este programa. ¿Cómo estás el día de hoy?
2: Muy bien, muchas gracias. Me siento muy contenta de poder estar aquí con ustedes una vez más en una emisión más. Y pues a mí me gustaría que pudiéramos empezar con este tema que la verdad me parece muy importante. Preguntarte como, ¿de qué va Natal Fit? O sea, ¿cuál es la finalidad, ¿no?, de tu emprendimiento?
1: Bueno, igual muchas gracias por la invitación y les comento que Natal Fit surgió con la vivencia propia de ser mamá. Precisamente hace 8 años me convertí en mamá y me di cuenta de toda la

0: Entonces desde ahí fue que empecé como a adentrarme un poco más al área de la fisioterapia de embarazo y la recuperación posparto. Entonces pues nace de una experiencia propia.
1: Vale, qué padre. Definitivamente creo que estos emprendimientos, a mí me emociona mucho estos emprendimientos que nacen de a partir de una necesidad, ¿no? Que cubre una necesidad, y es ahí donde nos damos cuenta que van a cumplir una función pues excelente, ¿no? Porque justamente es algo que la gente está buscando, sobre todo la fisioterapia, que es algo que poco se habla, ¿verdad? Uh-huh. Se habla de muchos tipos de fisioterapia, de deportistas, de si estás cansado, si hiciste mucho ejercicio, etcétera, pero creo que poco se habla de algo tan importante como son pues estas incomodidades que pueden surgir durante el embarazo y que sobre todo normalizamos.
0: Ajá, justo. Lo que a mí me ha pasado mucho, bueno, muchas de las pacientes que atiendo actualmente llegan con dolor, ¿no? O sea, hay como diferentes tipos de dolores que son los más comunes en el embarazo, pero siempre se normaliza y la familia o personas cercanas les dicen, no, no te muevas o guarda reposo o espérate hasta que nazca el bebé para que se te quite el dolor. Y la realidad es que es todo lo contrario. Hay que saber las herramientas, el movimiento, el ejercicio terapéutico adecuado para que la mujer se pueda mover con confianza y para disminuir todas estas molestias que son frecuentes.
1: Claro. ¿Qué consideras que va, qué papel va a cumplir la fisioterapia durante el embarazo?
0: Sí, pues es súper importante desde el primer momento que la mujer se encuentra, bueno, sabe que está embarazada, porque sí se puede dar como un acompañamiento completo para empezar a activar todo el cuerpo de forma apropiada para llegar al nacimiento. No es como le digo a mis pacientes, es como si quisieras correr un maratón y nunca, o sea, no te preparas, no te estiras, no corres, o sea, que no tienes una preparación adecuada, pues sí llega diferente una mujer al momento del nacimiento cuando cuenta con una preparación previa. Entonces sí juega un papel súper importante porque nos enfocamos en la parte de la movilidad y esto es lo que ayuda a tener como mayor seguridad con el movimiento de su cuerpo.
1: Ok, interesante, ¿verdad?
2: Sí, a mí me parece muy interesante esto que mencionas porque, bueno, mencionas, ¿no?, que es importante como tener una preparación. Y quisiera preguntarte si hay como, precisamente con este tema, si hay alguna forma de evitar como dolores más adelante conforme va apareciendo el parto, ¿no? Te preguntaba hace un momento cómo se llama este dolor de la pelvis cuando está una mujer embarazada. Pubalgia, me dijiste.
0: Pubalgia, ajá.
2: O sea, ¿hay formas de evitar este tipo de dolor? Porque es un dolor de verdad insoportable.
0: Sí, justo a mí también me pasó. Y bueno, aquí yo creo que lo importante es hacer la diferencia cuando es un dolor o un malestar que es frecuente. Es diferente decir es frecuente a es normal. Ajá, entonces siempre vamos a tratar este tipo de malestares que sí es muy frecuente precisamente por la situación en la que se encuentra el cuerpo en el embarazo, por los cambios hormonales, porque las articulaciones pues tienen mayor movilidad, mayor flexibilidad y esto hace que sea más inestable y provoca el dolor. Pero esto no quiere decir que a fuerzas te tienes que aguantar el dolor, sino que sí hay estrategias, sobre todo a nivel que, como mencionaba, de movilidad, de estiramientos, de cambios de hábitos, y todo eso junto pues puede crear una experiencia muy diferente del embarazo.
1: Claro. ¿Qué dolores específicos o puntuales consideras que se pueden prevenir, que surgen durante el embarazo con fisioterapia?
0: Yo creo que el más común es el de espalda baja y el que comentabas de la pubalgia, porque la pelvis justo se empieza a mover, digamos que estas articulaciones permanecen semimóviles cuando no nos encontramos en la etapa del embarazo, y en el momento del embarazo se va preparando la pelvis y se va separando este hueso para que dé paso al bebé en el momento del parto. Entonces, la pelvis está precisamente relacionada con la espalda y sobre todo con la espalda baja. Entonces, todos estos movimientos que ocurren o esta movilidad o esta laxitud que ocurre en las articulaciones, pues se ve reflejada en el dolor de espalda. Eso junto con el abdomen. Entonces, si una mujer se embaraza y previamente no tenía como una buena estabilidad en el core, una buena estabilidad en el abdomen, pues va a ser más propensa que el peso del bebé jale la parte de adelante del abdomen y esto repercute.

0: desmitificar que el embarazo es como muy...
1: tiene que ser sufrido, ¿no?
0: Tiene que ser exactamente, ajá, como es un calvario, vaya, ¿no? Ajá. Entonces, sí sabemos que es difícil, pero creo que se habla mucho y se pone sobre la mesa muchas estrategias para poder llevarlo de una manera más llevadera, ¿no?
2: Claro, y también lo más importante es que aparte de tener como ya una rutina específica de ejercicio, pues saber qué estás haciendo durante todas las otras 23 horas de tu día, ¿no? O sea, si tú haces tu ejercicio durante una hora, pero todo el resto del día te sientas mal, te levantas mal, te acuestas mal, pues obviamente el cuerpo va a resentir o el dolor va a persistir porque no estamos modificando nuestras actividades diarias. Entonces es importante también enseñarles a saber cómo se deben de sentar, a tener como esta parte de ergonomía y cuidado postural durante el embarazo, porque la mayoría de las mujeres pues siguen en trabajo, siguen sus actividades diarias, pero hay que hacer este tipo de modificaciones en su día a día. Entonces, okay, como el tratamiento completo, ¿no? De lo que estás haciendo en tu día a día y aparte una rutina específica.
1: Sí, no, y me parece muy, o sea, muy importante lo que comenta Edith. Hemos normalizado mucho, ¿no? Que el embarazo tiene

0: emocional, ¿no? O sea, que también beneficia emocionalmente a la mujer que está gestando, porque estamos hablando de un proceso que sí, el cuerpo es maravilloso y el embarazo es un proceso muy bonito, pero pues también requiere como mucho esfuerzo emocional, físico, y que pues a lo mejor la fisioterapia podría apoyar en este tema emocional también.
1: Bueno, no tanto como en la parte emocional, pero pues sí sabemos que el realizar ejercicio, pues eso libera endorfinas, y estas endorfinas nos van a ayudar a tener un mejor estado de ánimo. Uh-huh. Así que directamente con el ejercicio, pues sí podemos involucrar o sentirnos mejor, ¿no? El hecho de no tener dolor, pues te hace sentir muchísimo mejor que cuando sí, tienes claro. dolor.
2: Ok, perfecto. Adriana, la verdad es que me parece como bien interesante. Yo creo que aquí tenemos muchas dudas y estoy segura que la gente que nos está escuchando, que las mujeres que nos están escuchando, ahorita están tomando nota, ¿verdad? Para decir, esto no tiene que ser doloroso, por lo menos en la medida de posible, de lo posible, puede ser más transitable, ¿verdad? Ajá. Wow. Pues mira, Adriana, me gustaría que nos comentaras, Si la fisioterapia es exclusivo previo al parto o también se trabaja después de.
1: No, también lo que yo les recomiendo a las mujeres que se encuentran en embarazo es tener la fisioterapia durante el embarazo y ya una vez que tienen a su bebé, porque ya en la parte después del embarazo viene la rehabilitación posparto, que también eso es súper importante. Porque así como hay mujeres que logran recuperarse sin ningún inconveniente, sí hay ciertas alteraciones que se pueden padecer. Por ejemplo, una de ellas es la presencia de la diástasis abdominal, que es la separación de los rectos abdominales. Ajá, que el abdomen queda como sin esta contracción. O sea, hay mujeres que son deportistas y que ya no pueden recuperar esta contracción muscular precisamente porque el músculo se distiende al momento del embarazo. Entonces hay que checar esta parte del abdomen, hay que checar, por ejemplo, ambas cosas, ¿no? Tanto si es cesárea como si es parto natural, hay que tener una recuperación, hay que tener una rehabilitación. Hablando de la cesárea, pues hay que trabajar la cicatriz, porque esta cicatriz abarca planos muy profundos que llegan hasta los órganos. Entonces hay que trabajar esa sensibilidad, la movilidad de la cicatriz para que no traiga repercusiones posteriores. Y en caso de cuando es parto, pues también esta zona perineal hay que checar y hay que valorar cómo, si tuvo alguna cicatriz, si tuvo alguna herida, si tuvo algún corte, para que pues las funciones vayan siguiendo adecuadamente.
2: Claro, es interesante y digo, creo que es mucha información que yo por lo menos digo, yo no tengo hijos, pero que poco se conoce, ¿no? Y creo que debería de hablarse más del tema, de ponerse sobre la mesa, porque justo, o sea, nos enfocamos tanto en el bebé que no sabemos que antes y durante, o sea, durante y después del embarazo podemos tener ciertas molestias que son prevenibles, ¿no? O sea, que se pueden prevenir y sobre todo que se puede trabajar sobre ello, ¿no?
0: Uh-huh. Okay. Un tema que también me gustaría tocar mucho y que creo que es muy importante es el suelo pélvico. Muchas veces ni siquiera nosotros sabemos qué es, ¿no? O sea, siento que a veces nos falta como esta pequeña información que es tan importante porque pues es parte de nuestro cuerpo, ¿no? O sea, ¿qué papel juega el piso pélvico también durante y después del embarazo y cómo lo podemos trabajar?
1: Ajá, sí, justo creo que durante el embarazo es el momento en que la mujer conoce o no sabe más respecto al piso pélvico porque lo está viviendo y lo está sintiendo. Entonces vamos a partir desde el punto de lo que es el piso pélvico. Entonces es como la base justo del hueso de la pelvis. Uh-huh. Y está formado por músculos y por ligamentos. Imagínense que es como una hamaca. Uh-huh. Y esta hamaquita pues sostiene los tres órganos viscerales que se encuentran en esta zona, que es la vejiga, el útero y el recto. Uh-huh. Entonces estos músculos tienen que ser suficientemente fuertes para sostener estos órganos, y en el caso del embarazo pues imagínense aparte los 3 kilos o 4 kilos del bebé. Uh-huh. Uh-huh. Entonces, cuando este músculo no se encuentra lo suficientemente fuerte, pues entonces la contención urinaria, por ejemplo, no se tiene y la vejiga pues tiene escapes de orina. Uh-huh. Entonces, es en las situaciones cuando se estornudan o se ríen o cargan cosas

0: pesadas y vienen estos escapes de orina. Ajá, eso es como la cuestión más frecuente en el embarazo. Uh-huh. Okay. Pero, por ejemplo, también si la mujer está interesada en tener un parto vaginal, pues es necesario preparar el tejido. O sea, la mujer tiene que saber cómo pujar, porque no es un pujo como si fueras a ir al baño, es un pujo diferente. Uh-huh. Entonces, muchas mujeres ni siquiera se conocen, nunca se han tocado, nunca se han visto, y pues llegando al parto les dicen, ah, pues puja, pues ni siquiera saben de qué zona están hablando.
1: Claro, y eso puede llegar a veces incluso a llegar a una complicación, ¿no?
0: Sí, claro.
1: Porque el bebé, pues, o sea, también hace su esfuerzo, pero pues si la mamá no lo ayuda, pues no, se complica. Uh-huh. Bueno, en este tema también lo de la, ¿cómo dijiste? ¿De contención urinaria?
0: Ajá, sí.
1: Esto, o sea, ¿es normal, digamos, o es algo que se puede trabajar también?
0: No, esto es igual como mencionábamos, es frecuente, uh-huh. Es muy frecuente, pero no es normal, no es okay. algo que debe de suceder. Entonces, el cuerpo, o bueno, cuando la mujer detecta que este tipo de situaciones, como la incontinencia urinaria, puede acudir a rehabilitación, a fisioterapia especializada, y se pueden dar estrategias para trabajarlo, estando uh-huh. embarazada. Entonces, es que estos músculos actúan de forma voluntaria, o sea, como cualquier otro músculo de nuestro cuerpo. Entonces, nosotros tenemos la capacidad de contraerlo, de relajarlo, de fortalecerlo. Entonces, así como vamos al gimnasio y tenemos la fuerza, por ejemplo, de cuádriceps y hacemos la fuerza en las piernas, pues de igual forma se hace la fuerza en piso pélvico. Okay. Incluso existen pesas vaginales, que estas pesas nos van a dar como mayor fuerza en el piso pélvico.
2: Entonces, si se hace los ejercicios que recomiendas o los ejercicios ideales para este tipo de consecuencias, tal vez, no sé si sea la palabra correcta, sí. del embarazo, ¿puede desaparecer ese escape
0: sí.
2: de orina?
0: Sí.
2: Okay, y quisiera que nos comentaras también si es diferente una recuperación o va a ser distinto el abordaje que se le va a dar a una persona que tuvo un parto vaginal a una cesárea.
0: Por ejemplo, en ese caso, el piso pélvico sí ya tiene, digamos que, o sea, se involucra el piso pélvico por el tamaño del bebé, okay. porque esto ya causa una disfunción o bueno, una situación en el piso pélvico, pero por ejemplo, a nivel del parto, pues sí puede haber como un poco más de riesgo de tener daño en esta zona, dependiendo de la elasticidad del tejido que tenga la mujer. Entonces puede haber, por ejemplo, que al momento del parto el bebé sea grande o por la misma constitución de la mujer, que estos músculos se desgarren. Ajá, entonces okay. hay que trabajar este desgarre muscular o estos cortes de las fibras musculares, así como cuando tenemos un esguince en el tobillo, un esguince en la rodilla. Ajá, de igual forma se debe de trabajar porque es un músculo que está dañado. Ajá, pero por el lado de la cesárea, pues también se hace un corte a nivel de todo el músculo, entonces esa continuidad muscular se pierde, ya después se sutura y se une, pero pues a final de cuentas tuvo un corte.
2: Uh-huh. Okay. ¿Tiene que ser necesariamente antes del parto esta preparación? Digo, yo entiendo que es importante, pero ¿pasa algo o puedo tener la misma los mismos resultados, por ejemplo, si yo desconozco el tema? O sea, si hay mujeres ahorita que están embarazadas o que se piensan embarazar y no tenían idea de esta información y que ahorita están como, wow, todo esto tengo que abordarlo, todo esto está trabajando, que ya tienen un bebé, ¿va a ser como más complicado que puedan recuperarse o hay posibilidades muy similares a que lo hagas antes del parto o después del parto?
0: Bueno, lo ideal es que el embarazo sea planeado, ¿no? Uh-huh. Entonces, que la mujer tenga una preparación previa, sobre todo enfocándonos en la contención abdominal, en la fuerza abdominal y en la parte de la fuerza de piso pélvico. Uh-huh. Eso sería lo ideal, como que la mujer empezara previo al embarazo. Pero si ya se encuentran embarazadas y, por ejemplo, quieren tener un parto natural, pues entonces podemos trabajar estrategias específicas a partir de la semana 34. Entonces, a partir de esta semana se trabajan masajes y ejercicios específicos en la zona perineal para que el parto pueda tener como menos repercusiones en el piso pélvico.
2: Okay.
1: ¿Sabes qué? Ahorita me surgió una duda, porque por ejemplo, poco se habla, por ejemplo, de embarazos de gemelos o uh-huh. trillizos, ¿no? Entonces, ¿en estos casos también se puede hacer fisioterapia prenatal?
0: Sí, también. Y bueno, aquí creo que empiezas como a abordar un tema que también es importante, porque todo lo que les comento pues son embarazos cuando no hay factores de riesgo o en un embarazo normoevolutivo. Uh-huh. Uh-huh. Y la situación cambia cuando es un embarazo de alto riesgo o que se presenta preeclampsia o diabetes gestacional o alguna situación que la indicación médica es el reposo para tener el bienestar del bebé y de la mamá. Ahí cambia un poco la estrategia hablando de fisioterapia, porque se enfoca más la terapia en mantener la movilidad del cuerpo, ¿no? Entonces, retomando tu pregunta, cuando es un embarazo gemelar o un embarazo de trillizos, ahí sí hay que tener mucho mayor precaución, porque implica mucho más esfuerzo o mucho más riesgo para la mamá.
1: Ok, uh-huh. Claro, sí. Okay. Muchas wow. gracias.
2: Qué importante todo lo que nos compartes. La verdad es de que creo que es un tema que va a causar pues una conversación allá afuera, ¿no? Y justamente partiendo de ello, ¿por qué consideras que poco se habla de esta preparación previa? Porque, digo, yo voy a la fisioterapia y sé que está especializada en eso, ¿no? Entonces, de alguna otra manera, pues, me empapé de información, ¿no? Sin embargo, pues hay mucha gente ahí que si nosotros salimos ahorita y encuestamos, pues van a desconocer, ¿no? De esta información, van a desconocer del suelo pélvico, de los ejercicios que se tienen que hacer, o que debe de haber una como preparación muscular para el hecho de pues, dar a luz, ¿no? De tener un parto. Entonces, ¿por qué consideras que poco se habla de este tema?
0: Fíjate que justo ayer, bueno, me acordé de esta situación, estuve en una jornada de fisioterapia en donde abordábamos diferentes temas de la rehabilitación, ¿no? Por ejemplo, una compañera habló de la rehabilitación del equilibrio, otra de pediátricos, así. O sea, lo que voy es que últimamente la fisioterapia se ha especializado demasiado en cada parte que el cuerpo necesita, ¿no? Porque la fisioterapia puede abordar desde bebés hasta viejitos, ¿no? Deportistas, pacientes posquirúrgicos. Entonces, poco a poco la fisioterapia ha ido evolucionando para atender a cosas más específicas y especializadas. Entonces, creo que eso es como en el proceso en el que nos encontramos de centralizarnos más en algún tipo de atención y abordarla más específica, ¿no? Porque justo varias personas en mis redes comentaban, ay, bueno, pero pues antes las abuelitas tenían 6 hijos, 7 hijos y pues estaban bien. Bueno, se cree que estaban bien, ¿no? Pero en realidad no sabemos si estaban bien o habían tenido algún otro problema. Uh-huh. Entonces, pues ya la información y el tratamiento ha ido evolucionando y yo creo que es pues para mucho mejor, para darle como más herramientas a la mujer para llegar a este momento tan importante y que pide tanto esfuerzo físico y emocional.
2: Claro, creo que no me dejarán de mentir, se normalizaba la mala experiencia, ¿no? Ajá. Como que se asumía que se tenía que sentir mal. Digo, no, tú nos comentarás como algún mito, alguna realidad que con lo que estás escuchando hoy, que nos comparte Adriana, el hecho de qué cosas escuchaste tú durante tu embarazo que hoy dices como, wow, yo no tenía esta información.
1: Sí, bueno, yo para empezar, pues llegué a escuchar sobre todo de la gente grande, ¿no? Uh-huh. Comentarios como es que no puedes barrer, no puedes subir escaleras o no te sientes, por ejemplo, de cierta forma, no cruces las piernas porque pues eso puede provocar que el parto se te adelante, ¿no? Y limitar mucho como el movimiento de la mamá, y ahora que ya soy mamá, que ya pasé por un embarazo, siento que es más importante como esta, el tener esta movilidad de poder desenvolverte, porque el embarazo no es una cárcel, ¿no? Es para que tú lo vivas, para que puedas conectar con tu bebé. Y pues me gustaría como que tú pudieras desmentirnos o confirmarnos estos mitos.
0: Sí, justo. Sí, justo como lo mencionas, pues es algo que es como tradición de decir, ay, no, no, la embarazada que no se mueva, es frágil y no se puede mover, no puede hacer nada, cuando es todo lo contrario, ¿no? Yo creo que lo primero es como enfocar que el embarazo no es una enfermedad, ¿no? Uh-huh. Es una situación en la que se encuentra la mujer. Pero bueno, cuando es un embarazo normoevolutivo que no tiene ningún factor de riesgo, pues entonces sí hay que estar en movimiento, hay que checar la movilidad, los estiramientos, la caminata, ejercicios de fuerza, o sea, sí hay que hacer ejercicio, ¿no? Y creo que otra de las cosas que también veo como que hay mucha controversia, cuando vemos a mujeres que, por ejemplo, están cargando mucho peso, ¿no? Que siguen haciendo crossfit o que siguen haciendo maratones, ajá, y crea como mucha controversia. Yo, bueno, este es mi punto de vista, creo que si una mujer antes de embarazarse ya hacía todo eso, pues lo puede seguir haciendo, ¿no? O sea, cuando yo me refiero a hacer ejercicio en el embarazo, no me refiero a esto. Luego siento que las mujeres se quedan con esta idea de, ay, voy a tener que cargar muchísimo peso, o sea, no es ese ejercicio, ¿no? Es ese ejercicio diferente, y claro que se va a abordar de forma diferente cuando la mujer previo al embarazo era sedentaria, o sea, uh-huh. No vas a poner a una mujer que era sedentaria a hacer muchísimo ejercicio, muchísima carga de peso, porque no corresponde, como que todo debe de ir de acuerdo al trabajo físico que realizaba previamente.
2: Okay. Quisiera, ya estamos en los últimos minutitos del programa, Adriana, quisiera que nos ayudaras a darle un mensaje a esas mujeres, que dos cosas: una, que tiene miedo a iniciar un proceso de preparación del suelo pélvico para su embarazo, y otras mujeres que sienten que no van a volver a recuperar su cuerpo una vez de que ya nació su bebé.
0: Sí, no, bueno, que se queden tranquilas y buscar como la atención y la guía adecuada para realmente poder lograr tanto un embarazo sin dolor, con menor dolor, con más movimiento, y una rehabilitación posparto que les ayude a recuperar sus funciones, su fuerza y su cuerpo antes, como lo tenían antes de ser mamás.
2: Ok, muchísimas gracias, Adriana. Quisiera que nos ayudaras, ¿dónde la gente puede saber más al respecto? Yo sé que va a haber mujeres interesadas, ¿verdad? Que quieran saber más, aprender más al respecto, ¿dónde te pueden encontrar?
0: Sí, mira, mi Instagram es todo con minúsculas, natal.fit.
2: Ok.
0: Ajá, y en Facebook estoy como natalfit.
2: Ok, ¿natal?
0: Natal.fit.
2: Okay, perfecto. ¿Algún número de teléfono que tienes?
0: Sí, sería mi WhatsApp, es el 998-227-3486.
2: Ok, perfecto. Muchísimas gracias, Adriana, por habernos acompañado el día de hoy. Creo que ha sido una plática muy fructífera, una plática muy enriquecedora, y sobre todo creo que esperamos, ¿verdad?, volverte a tener en este programa. Sí, muchísimas gracias a Evelyn también, que nos acompaña el día de hoy, que ya es parte del equipo de trabajo del Instituto Municipal de la Mujer. Y bueno, también quiero agradecer, ¿verdad?, a los que nos estuvieron ayudando el día de hoy, tanto en cabina como en redes sociales, Irving Pinzón y Jafet Hernández, que nos estuvieron auxiliando el día de hoy y haciendo posible este programa. Recuerden que yo soy Edith Andonegui y nos vemos el lunes en punto de las 12 del día por 105.9 RCA. Muchísimas gracias.
0: Muchas gracias.
2: Muchísimas gracias, Adriana. Muchísimas gracias, Evelyn. Y bueno, pues espero que nos sigan acompañando y espero que nos puedas volver a acompañar en
0: claro
2: otro programa.
0: Claro que sí, con gusto.
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5: Son las 12 con 30 minutos.
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1: Tras permanecer en un proceso de reestructura, el programa Qué Rico es Cancún busca ahora también impactar establecimientos gastronómicos a través de noches temáticas en donde la gente pueda vivir experiencias y encontrar diversidad de platillos nacionales e internacionales. La carrera Vive México Corredores será a beneficio de la Casa de Asistencia Temporal del Sistema para el Desarrollo Integral de la Familia, el DIF, Benito Juárez. Con lo que se recaude, se entregarán 125 kits de artículos de higiene personal para los menores en resguardo. El Contralor Municipal Hilario Gutiérrez indicó que ya se ha capacitado para la Auditoría Superior del Estado para la entrega-recepción de la Administración Municipal y esperan poder hacer el primer simulacro este fin de año. Hasta aquí la información. Le esperamos en la segunda edición de RCA Noticias. Yo soy Ángel Casas. Continúe con la programación de RCA.
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15: Es la 1 en punto.
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¿Qué tal? Muy buenas tardes, una de la tarde con un minuto. Esto es Mi Vecino Tiene Talento a través de Radio Cultural Ayuntamiento. Gracias por estar con nosotros, por escucharnos a través del 105.9 del FM. La radio no muere nunca, jamás. Y aquí estamos más vivos que nunca, muy alegres, muy contentos porque se acerca nuestro gran cierre de Abuelotón 2026. Ahorita vamos a platicar de eso. Estamos muy emocionados, recibiendo muchas donaciones ya aquí en RCA, que es el centro de acopio principal. Y bueno, muy felices. Ahorita les vamos a compartir de cómo está caminando esto. Y ya mérito, viene nuestra gran fiesta, nuestro gran cierre este viernes 28 de agosto. Queremos invitarlos, pero ahora les vamos a hacer la invitación más formal. Quiero saludar con mucho gusto y agradecerle a mi querido Yafet Hernández allí en redes sociales. Gracias a mi gatito volador. Le mando un beso a mi querido Joshua. Yafet, que está aquí enfrente de mí. También a Joshua, porque también es parte de esta red social maravillosa, de este equipo bonito de Red Cultural Ayuntamiento. A Irving Pinzón, que también está aquí a mi derecha, que solo vi su manita. Gracias, mi querido Irving, aquí en el control técnico, y a todo nuestro equipo maravilloso de RCA. Hoy Josh Fernández le tocó ir a recibir justamente una donación de nuestros amigos del Colegio Boston, a quienes queremos agradecer. Y bueno, andamos bien emocionados todos, de verdad. Vamos a invitarlos a que vengan este próximo viernes a partir de las 6 de la tarde, que ya bajó el solecito. Si usted es un ciudadano que quiere participar en el Abuelotón, que dice, no tengo mucho, porque así mucha gente nos dice, no tengo mucho, pero lo doy de corazón. De verdad, todo suma: un jabón, un rollo de papel de baño, una bolsa de frijol, lo que usted quiera traer para el Abuelotón 2026. Aquí lo esperamos este viernes en la explanada de la Plaza de la Reforma. Aquí vamos a estar todos nuestros compañeros de RCA, va a estar Dif Benito Juárez, nuestras autoridades, nuestros adultos mayores, que están preparando unos bailes, unas fiestas increíbles para festejar y celebrar este gran cierre del Abuelotón 2026. Es así como empezamos y muy emocionados. Más tarde les vamos a seguir informando de todo lo que vamos a hacer el viernes. Hay mucha chamba, la verdad que lo estamos haciendo con el corazón. Nos da muchísimo gusto poder compartir que esto, de verdad, por quinto año consecutivo se ha vuelto, híjole, una alegría tremenda. De verdad, con el corazón en la mano, queremos decirles a todos ustedes muchísimas gracias. Escuelas, ciudadanos, empresas, microempresas, empresas grandes, chiquitas, medianas, bueno, todos se han unido con mucho cariño a esto que es el Abuelotón 2026. Quiero invitarlo a usted a que nos mande un mensajito al 998-348-8159. Mande mensajito de WhatsApp, ya sea escrito o también un mensajito de voz al 998-348-8159. O nos puede llamar directo a cabina 998-884-3695. En nombre de Josh Fernández, mi compañero que se encuentra ya recibiendo donación de Abuelotón, les damos la bienvenida. Y bueno, soy Erika Masip, le deseo el mejor de los días. Así iniciamos Mi Vecino Tiene Talento, pero voy a compartir la frase del día. Fíjese nomás, así de sencillita la frase del día hoy dice: la actitud lo cambia todo. Así que bueno, si usted tiene una actitud positiva, padrísima, de que todo va a ser posible el día de hoy, así va a ser. Acuérdense que somos un imán. Si usted está negativo, todo lo negativo, lo feo, lo triste, lo malo le va a llegar. Así que bueno, vamos a cambiarnos de polo al polo negativo. Todo va a estar bien. Hoy voy a tener un gran día. Hoy me va a ir bien. Hoy voy a cerrar esa venta. Hoy lo voy a lograr. Así que bueno, ahora sí que la actitud lo cambia todo. Así iniciamos Mi Vecino Tiene Talento. Tenemos a dos invitados. Hoy Ricardo Solórzano, que es fisioterapeuta deportivo, nos va a venir a hablar de esta maravilla que él tiene como talento, pero también nuestro amigo Yannick va a platicarnos de ese talento maravilloso que tiene con la comida yucateca. Si usted es yucateco, le va a encantar

0: Estamos de regreso, 1:10 p.m. ya, y tenemos a nuestro primer invitado, nuestro vecino que tiene talento, Ricardo Solórzano, fisioterapeuta deportivo. Bienvenido, Ricardo.
1: Hola, muchas gracias, muchas buenas tardes a todos que nos están escuchando, los que nos estén viendo por allá. Gracias por la invitación y por estar aquí para poder platicar un ratito.
0: Híjole, hoy vamos a hablar de este talento maravilloso que Dios te dio como fisioterapeuta. Y bueno, déjenme les comento que Ricardo también viene en representación de Senfri, que también es centro de acopio certificado de Abuelotón. Y es así como tuvimos el honor y la suerte de conocer a Ricardo. Y bueno, pues muchas gracias, Ricardo, por ahora sí que colaborar con el Abuelotón, que ya mero viene el viernes. Sí. Estamos emocionadísimos.
1: Estamos próximos.
0: Ya, ¿verdad?
1: Sí, estamos próximos. Y bueno, la verdad es que la gente se anima, le gusta ayudar. De lo que puedan donar, lo que puedan donar de la lista. De verdad que veo bastante allá afuera de las donaciones.
0: Sí,
1: eso es bueno. Yo creo que siempre es bonito apoyar y ayudar.
0: Claro.
1: En todos los aspectos. Entonces, sí. En este caso, a los adultos mayores que, pues, lamentablemente tienen necesidad de repente.
0: Claro.
1: Muchas cosas quedaron después de pandemia, muchas cosas cambiaron y que se están reestructurando, evidentemente.
0: Claro.
1: Pero es bueno apoyarlo siempre.
0: Siempre. Muchas gracias, mi querido Ricardo. Pues hoy te invitamos porque queremos hablar de tu talento. Mi vecino tiene talento, abarca todos los tipos de talento, no solo el músico, el cantante, como la gente tuviera la idea, ¿no? Aquí invitamos al pizzero, al albañil, al médico, a toda la gente que tiene talento. Y bueno, pues en este caso quisimos invitar a Ricardo Solórzano, que bueno, él nos viene a hablar de su talento como fisioterapeuta deportivo. Y también invitamos a nuestro amigo Yannick, que ya está por acá. Él nos va a venir a hablar también de su talento en cuanto a todo lo yucateco. Y ahorita vamos a escuchar la delicia.
1: Sí, vamos
0: a platicar un poquito. Mi querido Ricardo, para empezar, ¿desde cuándo te diste cuenta tú que tenías este talento para sanar? Porque un fisioterapeuta, claro, pues nace ya con este talento de la sanación en sus manos, ¿no?
1: Claro, sí, es algo que se va dando, y desde pequeñito sentía que me gustaba mucho preguntarme de cómo ayudar a la gente, de cómo ayudar a las cosas. Me gustaba mucho saber el origen, por ejemplo, por qué eso funciona así, por qué de repente, no sé, lloramos, por qué en el cuerpo, por qué hay dolor. Me hacía preguntas un poco extrañas para en ese entonces, a lo mejor la edad, ¿no? Pequeño.
0: Sí, sí.
1: Pero yo creo que se fue dando poco a poco en la adolescencia y luego estando en la preparatoria, que fue el momento base de decidir qué hacer, qué estudiar. Y recuerdo que dije, bueno, me gustaría estudiar relacionado a la salud, anatomía y todo, pero seguía con esa intención de descubrir cómo se mueve el cuerpo.
0: Claro.
1: ¿Cómo podemos mejorar sin medicación? Que es mucho lo que hacemos en fisioterapia.
0: Claro.
1: Ayudamos al cuerpo a través del ejercicio, de los agentes físicos, como son el frío, el calor, la electricidad, sobre todo el ejercicio, a que una persona se rehabilite. Entonces, yo ya tenía esas ideas de, no, yo quiero hacer esto, pero me gustaría hacerlo sin medicación, ¿no? Estoy diciendo que lo otro sea malo, ¿verdad? Pero es una forma de pensar distinta, complementaria.
0: Diferente.
1: Exactamente, se complementan las dos. Y fue como dije, bueno, vamos a preguntar, y por ahí tuve unos amigos, y di con eso, ¿no? De que este amigo justo estaba estudiando la licenciatura, y me acerqué, oye, platícame, explícame, porque ya más o menos estoy viendo videos en redes sociales. No había muchas redes sociales en ese entonces.
0: Sí, claro.
1: Pero fue el que me sacó de dudas y dije, no, esto me encanta. Y en familia tengo un tío que es médico. Entonces ya tenía un poco, él también me llevaba de repente, ¿no? O sea, me decía, oye, acompáñame, vamos a ir a las pláticas, al auditorio, a las charlas ahí en la ciudad de Mérida, y para que veas más o menos qué es lo que hago y te des cuenta de más o menos los temas que hablamos. Y fue como, ah, bueno, eso me atrae.
0: Y te empezaste a enamorar, ¿no?
1: Sí, me empezó a gustar.
0: Oye, Ricardo, y Ricardo era aquel niño que jugaba con sus muñecos y ya le daba su estiramiento le estaba sobando ahí la columna y todo, si jugabas
1: sí, pero
0: sanarlos.
1: Fíjate que es chistoso porque los muñequitos de aquel entonces se les movía los bracitos y tal, y si se atoraba, yo empezaba como, bueno, yo quiero que esto se mueva bien.
0: Ajá.
1: O sea, yo empezaba a pensar, ¿qué le pongo? ¿Qué le coloco para que el bracito se mueva?
0: ¿Ya lo traías?
1: Sí, era una cuestión bien. O yo me daba cuenta que habían muñequitos un poquito más, decimos coloquialmente, más chueco que otro.
0: Ajá, sí, claro.
1: Dice, no, este no está derecho.
0: Lo voy a curar.
1: Sí. Entonces son cosas que en la cabeza empiezan a pasar en una persona.
0: Sí,
1: yo creo que ahí en casita, si ven a su hijo que está muy metido en esos temas, al contrario, es una buena forma de ir

0: alineando hacia dónde puede esa persona que estudiar, ¿no? En lugar de decirle, no, pues esas son locuras tuyas. Claro. Al contrario, decir, bueno, eso lo estoy viendo, lo estoy identificando. Y papá, mamá, decirle, mira, puede ser que vaya para el área de la salud en general, ¿no? De fisioterapia, rehabilitación como tal, ejercicio, entrenamiento. Pero más o menos la gente se va encaminando hacia esa parte, ¿no? La parte de recuperación.
1: Qué maravilla. Esto siendo es un talento, es una bendición que con la que ya naces. Yo creo que ya Dios te eligió y dijo, a ver, Ricardo, yo te voy a usar a ti para sanar a las personas, ¿no? Con tus manos. Y esto es maravilloso. Pues hoy vamos a seguir platicando todo el programa con Ricardo Solórzano, que es fisioterapeuta deportivo. Y ahora sí que quítese la idea que no más a los deportistas. No. Un fisioterapeuta trata a todas las personas, desde un bebé hasta una persona adulto mayor. ¿Es así correcto? Es.
0: Sí, de hecho, muchas especialidades. En este caso yo me enfoqué a lo deportivo. Claro. Pero hasta neurológico, adulto mayor, hablando del tema, especialidad adulto mayor. Hoy en día todo lo especializado en mujer, ¿vale? Uh-huh. Fisioterapia especializada en mujer, en hombres también, ginecológico, ¿cómo se llama? Estimulación temprana, pediátrico, ¿sabes? Muchísimas especialidades.
1: Sí, claro.
0: Y que gracias a Dios ya hay la oportunidad ya en México de poder especializarse tanto en diplomados, certificaciones o maestría en este caso, ¿no? Entonces sí, claro. Es bueno porque ayudamos a distintas poblaciones.
1: Sí.
0: Y antes era como estudiar fisioterapia en general.
1: Claro, ¿no? Y ahorita es el arbolito con muchas ramitas, ¿no?
0: Exactamente. Padrísimo. Más especializados.
1: Qué padre. Pues bueno, vamos a seguir platicando contigo, pero yo quiero también invitar aquí a nuestra mesa a Yannick. Vamos a recibir a Yannick. Vente para acá, Yannick. Eso, estamos adelante, en vivo, adelante. Estamos en vivo, mi querido Yannick. Vente para acá.
0: Hola.
1: Bien, bienvenido, Yannick, ya Yannick. Aquí. ¿Verdad? De verdad nos da muchísimo gusto recibirte.
2: Muchas gracias.
1: Aquí en Mi Vecino Tiene Talento. Hoy tengo el gusto de platicar con dos talentos distintos. Sí. Y bueno, él nos viene a platicar de este talento maravilloso, que también es un súper talento, eso de la comida yucateca. Platícanos tantito, mi querido Yannick. Pero primero que nada, quiero preguntarte cómo estás.
2: Todo bien, Erika. Muchísimas gracias. Gracias primero, antes que nada, por invitarme. Un gusto también, Ricardo, ¿verdad?
0: Sí, muchísimo.
2: Un gustazo. Y bien, estamos bien, estamos contentos de estar aquí de este lado.
1: Un joven emprendedor que bueno, tú lo ves y dirías, bueno, este va al gimnasio, ¿no? Pero ¿por qué nació este amor por la idea de tener un lugar donde la gente vaya a disfrutar de una comida yucateca típica?
2: Fíjate, Erika, yo siempre he tenido esas ganas de...
1: Acércate al micro, sí.
2: De tener como un lugar propio, ¿no? Algo en el que yo pueda decir de que esto es mío, esto es mi
1: changarro.
2: Mi changarro, mi imperio, por así terreno, decirlo, ¿no?
1: Sí.
2: Y digo, yo tenía... para los que no lo conozcan, se llama La Fonda del Yuca.
1: Ajá.
2: Es el restaurante que estamos hablando específicamente, pero he tenido otros tipos de... Ahora sí que de negocios.
1: De
2: emprendimientos,
1: ¿no? Ajá.
2: Los cuales pues unos no han resultado, pero digo, siempre contento de poder.
1: Así empezamos, ¿no? Probando, dijeran echando, pero se aprende y probando a ver qué tal me conviene, a ver dónde me va mejor. Entonces, no es la primera vez que Yannick decide poner un lugar.
2: No, definitivamente no. Digo, ahorita mis 30 años ya es mi cuarto intento, por así decirlo.
1: ¡Qué bien!
2: De crear algo. Y digo, la realidad es que sí te deja muchas experiencias el ser un emprendedor.
0: Sí.
2: Pero digo, siempre hay que tener una actitud positiva ante todo.
1: Mira nada más, qué padrísimo. Tenemos dos talentos juntos. Hoy vamos a seguir hablando de la fisioterapia, de todo lo que tenemos que hacer o no, de qué podemos evitar y también qué podemos ir a comer rico y delicioso. Entonces tenemos mucho tema el día de hoy. Tenemos dos talentos distintos, mi querido Yannick y también Ricardo Solórzano. Quédese con nosotros vamos a hacer una pequeña pausa, pero vamos a regresar con estos vecinos para que cada uno de ellos nos hable del talento maravilloso que Dios puso en cada uno de ellos, porque alguien, ahora sí que cada quien nació con su talento distinto, y bueno, tú no puedes hacer lo que él hace, ni tú lo que él hace. Pero qué padrísimo que a lo mejor tú puedas ir a una fisioterapia o de repente tú con
0: comer,
1: tu familia.
0: Sí, claro.
1: Vamos a comer nuestros antojitos yucatecos, ¿verdad?
2: Sin duda, sí.
1: Claro que sí. Pues esto es Mi Vecino Tiene Talento. Chicos, dos talentos distintos. Regresamos, no se vaya. 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

0: Gracias por continuar con nosotros. Usted que nos ve a través de nuestras redes sociales, ya sea en el Facebook o en el YouTube, de verdad, gracias también. Mándenos un mensajito si tiene usted alguna duda sobre la fisioterapia o quiere saber cómo qué podemos comer los fines de semana, a lo mejor entre semana que usted descansa con la familia. Pues aquí tengo a mis dos talentos maravillosos. Mi querido Yannick, bueno, especialista en lo que es la comida yucateca. ¿Sabes qué me gusta mucho a mí de la comida yucateca? El queso relleno.
1: Es bueno. No lo manejamos.
0: Y yo tiene tiempo que no.
1: Pero es delicioso. Es justamente sí. Mis platillos favoritos.
0: Ah, pues vas pensando manejarlo, mijito, por favor.
2: De hecho, para mí también. Es mi platillo favorito.
0: Sí, ¿verdad? Sí, tiene mucho tiempo y fíjate que no todos tienen el talento para prepararlo igual. Pero hace ratito les presumimos, acabamos de echarnos unos panuchitos tan ricos. Y digo, el que viene a Cancún, a Quintana Roo, y el que no prueba antojitos yucatecos, de verdad, se va sin conocer lo que es.
1: Sin duda, la gastronomía de acá, literalmente.
0: Oye, ¿qué es lo que más se consume aquí, local?
1: Local, híjole, yo creo que entre la cochinita y el lechón. Digo, dentro de esos guisos hay bastantes cosas, pero están salbutes, panuchos, tortas, tacos. Yo puedo decirte que a lo mejor entre las tortas y los salbutes también les gusta.
0: Y aparte
1: mucho
0: porque también andamos apurados, ¿no? En el trabajo. Y pásate por una torta, ¿no? Sí, de rapidito.
1: De hecho, te platicaba, Erika, eso es más o menos como nuestro concepto. Muchas veces a lo mejor la gente ni tiene tiempo de comer, de desayunar. Entonces estamos en un horario de 7 de la mañana a 10 de la noche que ofrecemos un servicio súper rápido, ¿no?
0: Ya.
1: Tú llegas, comes 5 minutos y si tienes prisa te vas. Y digo, sin duda la comida express y es riquísima.
0: Pero también si se quieren quedar a barrer, claro, pues te pueden ayudar, ¿no? A lavar los trastes
1: sin
0: y
1: duda,
0: todo.
1: Ahí nos hace falta personal por si alguien quiere.
0: Sí. Híjole, no, hombre, no hacemos more los domingos porque no nos da tiempo, ¿verdad? Pero bueno, qué maravilla. Oye, Yannick, pues qué padre. Redes sociales, ¿dónde te podemos encontrar? A lo mejor dice alguien, ay, yo lo quiero contratar para mi boda, para mi fiesta.
1: Sí, también tenemos eventos, catering, ahora sí que somos multitask en todas partes. Le repito, nos llamamos La Fonda del Yuca. Nos pueden encontrar en redes sociales como literal La Fonda del Yuca. Yuca es Y-U-K. Es un juego de palabras entre yuk, que es un venado de la región, y yuca de yucateco.
0: Eso, y de Yucatán también. Sí. Y bueno, Yannick, patrocinador oficial de mi vecino, tiene talento también. Sí. Y bueno, vamos a pasarnos ahora tantito de este lado con Ricardo Solórzano. Y bueno, vamos a hablar un poquito de todo lo que él hace. Ricardo, pues es fisioterapeuta especializado en fisioterapia deportiva con más de 12 años de experiencia en el sector salud y formación complementaria en administración y negocios a través de una maestría en administración de negocios. Oye, qué interesante, mi querido Ricardo. Y bueno, a mí me encantaría hablar, obviamente es lo que bien conoce, salud y movimiento, deporte, emprendimiento en salud, pero más que nada de la importancia de hacer el ejercicio para la salud. Siempre enfatizamos mucho.
2: Es importante.
0: Mucho.
2: La verdad es que es importante hoy en día. O sea, antes se tomaba en cuenta, pero no mucha gente lo hacía o no estaba toda la información a la mano. Ahora con las redes sociales llega muy, muy rápido.
0: Y qué bueno.
2: Y justo estamos hablando de comida también, que se complementa, ¿no?
0: Sí,
2: la cuestión
0: claro.
2: de salud, de ejercicio, de entrenamiento con comida. Y hay algo que tenemos que tomar en cuenta también, y lo hacemos, es no solo fijarnos en un solo punto como fisioterapeuta de necesito hacer ejercicio, que la gente entrene, que mejore su fuerza, que mejore su movilidad, que mejore su acondicionamiento, sino de repente se vuelve integral. ¿Qué comes? ¿Cómo comes? ¿De dónde vienes?
0: Es un todo.
2: Entonces, en mi caso, yo soy de la ciudad de Mérida, soy yucateco. Entonces, de repente entran en una dieta también donde me digan, oye, pues no va a haber panuchitos. No va a haber esto.
0: Vamos con Yannick.
2: De repente es difícil, La verdad es que es difícil porque más cuando tienes un paciente de 65 años, 70 años, que ya tiene toda una estructura de cultura, a veces cambiar todo eso es complicado, ¿no?
0: Híjole, sí es complejo.
2: Y no podemos también ir por la vida diciendo, esto es malo, no lo comas. No, al contrario, podemos quitar muchas y dejar algunas, que lo que pueda ser bueno, exactamente, balancearlo. Pero la verdad es que le tomamos muchísima importancia hoy por hoy en la fisioterapia y el ejercicio, o sea, estar saludable a través del entrenamiento y sobre todo el entrenamiento de fuerza, que por muchos años se dijo como no hagas nada de fuerza porque
0: se vas te va a saltar el ombligo,
2: eso te va a hacer vas a quedar chaparro, no vas a crecer, o si en el caso de las damas, de las mujeres, no, que tu espalda va a crecer mucho. mucho y te vas a ver rara. Y créeme que eso no pasa, no pasa. Pasa cuando no comemos bien, cuando no cuidamos nuestros hábitos, pero la verdad es que no, yo veo cuerpos en la calle de gente que se entrena y ahí me da envidia porque yo quiero estar así, ¿sabes? O sea, yo me cuido también, pero pues entendí que mi tipo de cuerpo es distinto a una persona, entonces nos vamos adaptando, pero siempre es bueno ver que la gente se mueva, que entrene, que cuide su alimentación. Entonces se volvió algo integral realmente la fisioterapia.
1: Por la longevidad, más que nada.
2: Exactamente, pensar, por el tema de la longevidad.
1: Ahorita a lo mejor de chavos, digo, dices, no pasa nada, dices, pero ya que llegas a una edad adulta, creo que se pueden llegar a complicar las cosas.
0: Ya empieza como el comercial, ¡ah! La pomada, ¿no? Híjole.
2: Justo.
0: Oye, Ricardo.
2: Justo comienza.
0: Te voy a preguntar algo que yo pienso que es muy importante. De repente tenemos una lesión, ya sea en el trabajo, puede ser que, que tengamos, hayamos sufrido alguna torcedura, que alguna caída, algo, y no vamos con la persona correcta. Ay, vea ya que te tallen, dicen, una destronchada ahí con el huesero, digo, sin demeritar el trabajo de las personas que también se preparan, porque también conocen de huesos, de cuerpo, pero no hay como ir con una persona especialista, una persona preparada que conozca tu cuerpo y que sepa exactamente dónde está el problema y qué hay que hacer, ¿no?
2: Sí, lamentablemente igual pasamos por esa etapa, ¿no? Educar al paciente. Cuando te lesionas, ¿qué hacer? ¿En qué momento ir al fisioterapeuta? ¿En qué momento ir al especialista? En este caso el médico, puede ser el traumatólogo, puede ser ginecólogo, lo que sea, ¿no? Claro. Pediatra. Pero sí es importante entender que las cuestiones de salud, hay personas que ya lo ven, que ya lo hacen, ¿no? Sí. O sea, es como cuando se te descompone el auto, vas al taller mecánico. Sí, no lo llevas a otro lugar, ¿me explico?
0: Eso entonces, es lo que queremos explicarle.
2: Es justo cuando tienes una lesión, te esguinzaste el tobillo, amaneciste un poco torcido, entrenaste y te dolió el músculo, estabas jugando y te pasó algo que te dolió la zona lumbar, o la rodilla se lastimó porque sentiste que se fue de lado. Es el momento donde tienes que tomar decisión de ir con la persona especializada, en este caso el fisioterapeuta o el médico, ¿vale? El médico, traumatólogo u ortopedista. Y te puedo dar algunos tips, por ejemplo, si es una persona que está en casa, que está haciendo ejercicio y va a comenzar a hacer ejercicio y entrenó hoy, por ejemplo, el día lunes. Y de repente ese entrenamiento ya lleva más de 3 días con dolor. Eso ya no es normal. Claro. Una persona puede entrenar y estar 1 o 2 días un poco dolorida del ejercicio que hiciste en rutina,
0: ¿no? El músculo no está acostumbrado, obviamente.
2: Exactamente.
0: ¿No?
2: Pero ya después de 3 días, 4 días y no te estás recuperando, si es el es clave de no automedicarte.
0: Exacto.
2: Y en ese momento,
0: me voy a tomar
2: revisarte.
0: Un analgésico, ¿no? Para que no me duela.
2: Exactamente. Y mucha gente lo hace. Es algo que se volvió común en la cultura, ¿no? Pero si yo les digo que pues no lo hagan, vayan con el fisio, contacten. Si quieren, ni hacen free, ¿vale? Pero si encuentran esa forma de no dejarlo pasar, ya pasaron 3, 4 días, me sigue molestando, me sigue doliendo, o sigue estando inflamado o hinchadito, ya está morado, ya es momento de atenderlo.
0: Claro.
2: ¿Vale? Es indicativo. Y no automedicarse.
0: Eso es bien importante,
1: sin
0: por
1: duda.
0: Favor.
2: Sí.
0: De verdad, y bueno, es a lo que yo iba justamente ir. Como tú dices, si el carro se me descompone, pues no voy a ir con la señora que hace los jugos en la esquina.
2: Exactamente,
0: o sea,
2: sí.
0: Voy a llevarlo con un especialista, ¿no? Igual de este lado, si a lo mejor a mí se me antoja algo así bien yucateco, como un relleno negro, pues a lo mejor doña Lupita, la de la fonda de la esquina, que tiene comida corrida, pues no va a ser igual el relleno negro, ¿no? Que una persona que se dedica específicamente a hacerlo, ¿no?
1: Hay especialistas para todo.
0: ¿Verdad que sí? Yo quiero que nos compartan sus redes sociales, ambos, para que, bueno, de este lado, si alguien tiene duda, si quiere visitar a un fisioterapeuta, por favor, mi querido.
2: Claro que sí, nos pueden encontrar en las redes sociales como zenfree.cancún, tanto en Instagram, Facebook, YouTube, TikTok, cualquier red social, página web, y ahí pueden, les va a aparecer dónde agendar, teléfonos, todo, ¿vale? En zenfree.cancún.
0: Exactamente. Y de este lado, a lo mejor la vecina por ahí ya tiene en puerta la fiesta de especial del esposo o va a bautizar al niño y quiere hacer, no sé, una mesa especial de antojitos yucatecos, ¿no? ¿Dónde te podemos encontrar, Janine?
1: 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Otra vez les repito: la Fonda del Yuca. 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
0: Oye, Yannick, ¿y tú? ¿A qué edad, es la pregunta que también le hice a Ricardo, te diste cuenta que te llamaba mucho la atención esto de la comida y de todo este mundito que bueno, podrías imaginar que solo a las mujeres nos llama la atención, ¿no?
1: Fíjate, digo, es muy chistoso porque mi papá, digo, sabe dedicar la gastronomía toda su vida. Toda su vida él empezó a trabajar desde chavito. Él era dueño de negocios en México, porque yo soy de México, la ciudad. Y pues creo que mi amor empezó a nacer desde ahí, porque digo, ver cómo mi papá trabajaba, ver cómo llevaba sus restaurantes. Y pues empecé a crecer poco a poco con la misma cultura que él. Y hasta la fecha que lo apliqué, ¿no? Siempre fue una espinita que traía ahí atrás de querer poner algo de comida. Digo, hasta que lo logré, ¿no?
0: Oye, Yannick, ¿y tú sí jugabas con tus primas a la comidita? Y a que yo era el chef y cuando ustedes llegan yo les preparo los tacos y eso.
1: No, eso sí nunca. Digo, siempre apoyé a mi mamá en la cocina, en casa, en cosas así de que preparar. Pero no, nunca fui de jugar como a la cocina. De hecho, me gusta mucho el deporte. Entonces, también de ese lado, me encanta.
0: Te inclinas por ese lado.
1: Sí, me inclino por ese lado.
0: Oigan, pues cómo es, ¿verdad? Platicaba yo con Ricardo también fuera del aire que ya naces con eso y a Dios te da un talento y dices, bueno, Yannick, te voy a usar para esto. Tú estás buenísimo para la gastronomía. Y tú, Ricardo, vas a sanar cuerpos a través de tus manos y de tu conocimiento. Y es así como nace uno con un talento maravilloso. Y hoy en Mi Vecino Tiene Talento estamos compartiendo de estos dos jóvenes emprendedores y trabajadores, cada uno en lo suyo. Y qué padre que podamos voltear de este lado y tener un fisioterapeuta y voltear de este lado de la gastronomía y hablar de todos los antojitos yucatecos y de todo lo delicioso que usted puede comer en este lugar. Y bueno, así como ellos, ustedes pueden venir también a hablar de su talento, llámese como se llame, si usted es poeta, si usted es pintor, si es albañil, si es pizzero, véngase a platicar con nosotros para conocerlo un poquito más. Aquí nos encanta invitar a los talentos, conocer de ustedes, ¿no? Un poquito más de su persona, de lo que hacen, a qué se dedican, en dónde están y sobre todo compartir con la gente linda que nos escucha y que nos ve a través de redes sociales y que se puede identificar con ustedes, ¿no? Que de repente digan, ¡ay, qué padre que hay un lugar de comida yucateca! Y que no nada más está Doña Chona, la de la esquina. Y qué padre que está Ricardo en Senfri, que podemos ir con él. Porque también, digo, Cancún ya está creciendo, ya somos un montón de gente. Y ya no sabes si te queda lejos o cerca. Entonces también, ¿no? Ver dónde me quede cerca. Yo puedo ir al fisio cerca de... De mi casa y ahí está Ricardo, o puedo ir con Yannick a consentirme, ¿no? Entre semana, un fin de semana, ¿verdad?
2: Siempre hay gente para todo, siempre he dicho eso. Yo, ¿sabes? Gente todo. En Cancún hay para todo, desde café, comida, cuidado. Y si estás de ese lado de la ciudad, pues te va a quedar ir a la fondita o al restaurante, en este caso. Y si estás del lado de Santa Fe, pues puedes ir con nosotros, algo de rehabilitación. O sea, hay para todos.
1: Sin duda, sin
0: hay
1: duda.
0: Para todos. Tocho morocho hay aquí en Cancún. Y bueno, a mí me encantaría que Ricardo nos compartas qué es para ti lo más importante en esta rama de la fisioterapia. ¿Qué es lo que tú podrías recomendar a la gente? ¿O qué es lo más importante para ti de recomendarle a alguien?
2: De recomendación, el cuidado de su cuerpo, realmente. O sea, es poder entender qué es lo que necesita tu cuerpo y no solo darle lo que quiere.
0: Aunque no estemos enfermos, aunque no nos duela nada, se vale.
2: O sea, es la salud como tal en general, o sea, estar bien física y mentalmente y espiritualmente, en lo que creas realmente, y que cuides tu cuerpo, que hagas ejercicio. No necesariamente tiene que ser algo que a todo mundo le guste, como las pesas,
0: sí,
2: pero
0: claro.
2: Si te gusta bailar, si te gusta ir al indoor cycling, si te gusta salir en bicicleta, que lo hagas de manera progresiva y que lo disfrutes, porque eso va de la mano con lo mental también. Entonces, esas tres cosas, que cuides tu cuerpo físicamente, mentalmente y espiritualmente.
0: Es como aquellos exámenes de rutina, ¿no? Que dices, ay, fuiste al médico, estás enfermo. No necesariamente.
2: No.
0: Voy a hacer mi examen de rutina, a ver cómo está mi colesterol, a ver cómo está mi azúcar. Entonces, de repente, ir con el fisio también, ¿por qué no? A darnos un masaje de...
2: Exactamente. Es una forma de... Exactamente, hacer un masaje de recuperación. Es una forma de prevención, sobre todo porque hay gente... a veces dice, no, es que no hago deporte o no estoy lesionado, no me hago esto. Andale. Al contrario, hay mucha gente que de repente va y ve la diferencia en su día a día, no todos los días, ¿verdad? Pero una vez a la quincena, una vez al mes.
0: Claro.
2: Y sí sienten la recuperación, sí sienten que físicamente hay una diferencia después de hacer algo preventivo, uh-huh. como en este caso un masaje de recuperación muscular o descarga muscular. Y pues también mucho de cada vez que va algún paciente, la educación, o sea, educarles a, mira, esto así se hace, puedes estirarte en casa, uh-huh. mejora esto, cambia tus hábitos, haz estos ejercicios, estírate de tal forma. Entonces es mucho la educación también.
0: Claro.
1: Sí. Ahorita que mencionas, es súper interesante porque digo, yo sí. me consideraba una persona muy necia en el aspecto de deportivo, porque yo era la típica persona de que no necesito la terapia, no necesito sí. Estirar, no necesito
0: hacer
1: nada.
0: No me duele nada, ¿no?
1: Estoy bien. Y llega un, digo, a lo mejor sí cuando eres pues un poquito más joven, ¿no? Pero claro. ya llega una edad que a lo mejor el cuerpo ya no es igual sí. que era antes. Uh-huh. Y digo, tiene poco, ¿eh? Yo creo que unos 2-3 años que a lo mejor me empecé a lesionar un poquito más seguido, dado uh-huh. que a lo mejor no estiraba uh-huh. o ya estabas muy sobrecargado y no iba a una fisio que sí. se me relajaban los músculos. Y digo, sí. es súper importante, digo, no solo para los niños, digo, también sí, para todos. Atletas, ¿no? Atletas sí. y cualquier persona que haga ejercicio.
2: Ya se lo pasamos sí. desapercibido.
0: Sí, claro.
2: Hasta que te sucede y dices, no, ya lo sí, se lo recomiendas a alguien más, ¿no? De que, oye, yo te recomiendo, ay, porque sí. estoy viendo que nunca te cuidas, ajá. ve a revisarte, ve a hacer esto, ve a hacer lo otro. Chequeos en general, te digo, de médicos, pero si necesitas ir al fisio, ve a hacértelo, porque puede ser que después si te pase la factura. No ajá. necesariamente, pero es mejor sí,
1: puede
2: prevenir.
1: Llegar a pasar. Claro. Prevenir antes de la meta.
2: Sí, exactamente. Es mejor
0: a
2: prevenir.
0: Todos mis amigos, mis compañeros que también son instructores de alguna disciplina, sí, es importante darte el apapacho. Así como los fines de semana nos queremos ir a comer antojitos yucatecos, uh-huh, uh-huh. de repente como que así se te antoja, ya tu cuerpo está agotado, el cuerpo es sabio y tú, sí. tú lo debes de saber. Él te avisa cuando algo está mal. Entonces, pues dale también por ahí
2: un cuidadito, gustito,
0: ¿verdad? Un cariñito, como dicen, ¿verdad? Pues bueno, y cariñosamente nos vamos a ir a una pausa y regresamos con estos dos vecinos que tienen un talento maravilloso, muy distinto, aquí bien sabroso, pero también bien sabrosa está la fisioterapia, así que regresamos a Mi Vecino Tiene Talento. No se vaya.
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0: Híjole, dicen que a las mujeres nos gusta el chisme, pero ¿qué creen? Que hoy estoy con dos varones y estamos de chismoso los tres, echando chisme rico, hablando de comida yucateca, que si la fisioterapia, que cómo te va. Qué padre, sí, la verdad, poder compartir con ustedes talentos diferentes. Para eso es este espacio, mi vecino tiene talento. Y bueno, hoy ya hasta sorpresas nos tiene por aquí Yannick también. Sí, por favor.
1: Sí, ahí les va, para todos. Los que lleguen, ahora sí que no hay un tiempo límite, y digan que me escucharon o que nos escucharon aquí a todos en Mi Vecino Tiene Talento, les voy a regalar una torta de cochinita o lechón, ¿va?
2: Uy, qué rico.
1: Entonces,
0: hay que decir que lo escuchamos.
1: De ganancia. Le voy a mostrar el video. Para que nos conozcan y los que apenas están sintonizando, estamos en Plaza Centralia, cerca de la Central de Abastos, yendo hacia playa, un poquito antes del aeropuerto. Estamos en Plaza Centralia, nos llamamos La Fonda del Yuca.
2: Súper, qué
1: lunes
2: rico.
1: A domingo de 7 a 10 de la noche. 7 de la mañana a 10 de la noche.
0: Eso, para que nos podamos echar ahí una buena torta.
2: ¿Y qué más tienen ahí?
0: ¿Verdad?
2: Tortas,
1: quesadillas, albutes, tacos, kiwis, empanadas.
0: Híjole.
2: O sea, con eso tengo,
1: todo. O sea, hay de todo. Puro
0: ahí vamos a ir con
1: son antojitos mexicanos. Y nos especializamos en la comida yucateca.
0: Ay, este vecino sí tiene talento yucateco, pero del bueno, ¿verdad?
2: Comida, qué rico, qué rico.
0: Oye, ¿y en la cocina tienes gente de la región? Porque esa es la buena para la cocina yucateca.
1: Nuestras recetas son caseras, hechas por gente yucateca. Mi abuela es yucateca, entonces... Bueno, todo básicamente es hecho por ella, yo que en paz descanse, pero... pues sí, es literalmente todo casero y yucateco 100%.
0: ¿Y cómo se llaman los de la cocina? Hay que saludarlos.
1: Los de la cocina, saludo a Ulises.
0: Eso.
1: Saludo a Katy y a Andy, que son ahora sí que
0: las buenas.
1: Las mentes. Sí, las mentes
2: detrás de la cocina.
1: Y detrás de la cocina, exactamente.
0: Eso. Saludos a ustedes, muchachos, y pronto vamos a estar por allá. ¿Verdad que sí? Mi querido Ricardo.
2: Pues de este lado me gustaría invitarlos a que nos conozcan. Ahí estamos en Senfri y dentro tenemos un área de análisis de marcha y valoración de pisada, ¿ok? Entonces también hacemos plantillas ortopédicas y me encantaría que a la gente que nos esté viendo les vamos a dar un descuento, el 10% en su valoración, ¿vale? Inicial. Entonces si nos están escuchando, nos vieron, con muchísimo gusto. Oye, escuché a Ricardo, escuché que hablaron de Senfri y de las análisis de marcha. Pueden ir y les vamos a hacer un descuento. No va a haber vigencia, ¿vale? Porque me gustaría que si de repente lo ven, con que nos los mencionen, con muchísimo gusto. Al contrario, lo que queremos es pues que se lo hagan. O si no se quieren hacer toda la valoración, se pueden hacer un chequeo gratuito, ¿vale? Es un chequeo rápido, dura como 20 minutitos.
0: Ahí está,
2: de 10 a 20 minutitos. Pueden hacerse un chequeo gratuitamente y ya si lo requieren, les hacemos el descuento en la valoración completa.
0: ¡Qué padre! Oye, fíjate que de repente tenemos niños con el pie plano, ¿no?
2: Sí,
0: o
2: sí,
0: uno
2: sí.
0: De adulto también, sí, ¿no? Pero ya es más difícil, me imagino.
2: Ya es más complicado, si lo mantenemos, el pie plano, o en su defecto el pie cabo, que es más altito, o que es el que tiene muchísimo arco.
0: Sí, sí, sí.
2: Y pie plano en sus distintas fases es el que es planito, ¿ok? Prácticamente no hay mucho arco formado, ¿vale?
0: Okay.
2: Se puede identificar desde las etapas de pequeño, o sea, de edad pequeña, 2, 3, 4, 5 años, y se puede ir corrigiendo, sí. Si ya eres adulto y lo tienes, se puede mejorar. Nosotros le decimos, se vuelve funcional.
0: Funcional.
2: Exactamente.
0: Oye,
2: no,
0: ¿qué es cierto eso que decían las abuelitas? Ay, es que tu hijo se cae mucho porque tiene la pata plana. Eso decían las abuelas.
2: Fíjate que sí, no, de repente yo creo que es una forma de darnos cuenta si sucede algo.
0: Claro.
2: Esa es una realidad, ¿eh? Como, oye, es mi hijo que se tropieza seguido. Ajá. Hay que revisarlo, ver si es algo de su pie o es una cuestión que es complementaria del equilibrio, por ejemplo.
0: Claro.
2: Que tengamos un buen equilibrio, que tengamos una buena estabilidad. Y a veces pasa lo segundo, por una cosa que pensamos que era de los pies, termina siendo algo que se puede solucionar también, que es cuestión de fuerza, equilibrio.
0: Claro.
2: En los niños.
1: De
2: sí, pero eso es un buen ojo, de verdad. Sí. Yo creo que hay cosas que todavía nos quedamos de los ancestros, nuestros ancestros, abuelitos, abuelitas, que decimos, oye, eso me lo habían dicho, y vos sabes que mejor lo reviso, porque a ver, ya no me quedo con el hecho de verlo, sino ahora lo revisamos, pero siempre descubrimos algo, ¿no?
0: Claro. Ahora que si usted mete la pata ahí, Ricardo, ya no tiene nada que ver. Ya no es responsable.
2: ¿verdad? No somos responsables de eso. Los ayudamos, pero ya no somos responsables.
0: Ricardo, muchas gracias. Yanick, muchas gracias por compartir de sus talentos. La verdad, sí, me encantan estos hombres emprendedores, trabajadores y esforzados. De verdad, gracias. Y pues el tiempo ya se nos fue, mis queridos vecinos, porque ya viene la segunda emisión de RCA Noticias. Quiero irle dando las gracias también a Jafet Hernández ahí en las redes sociales, a nuestro buen amigo Irving Pinzón aquí en el control técnico. Muchas gracias y recordarles que ya viene el Abuelotón 2026. Los esperamos, los invitamos, sí, por duda, favor.
2: Muchas gracias.
0: Este viernes a partir de las 6 de la tarde, que ya bajó el solecito, sí, estamos aquí en la Plaza de la Reforma con una fiesta increíble, maravillosa. Hacemos una entrega totalmente transparente ante nuestras autoridades. Están nuestros adultos mayores de DIF Benito Juárez, bailan. Sí. No sabes, cantan, no se cansan.
2: Se ellos, a ellos no les duele nada, nosotros,
0: ¿eh? Sí, sí, ellos sí. No necesitan ir al fisio a veces, sí, nosotros sí, porque ellos no se cansan. Así que es una fiesta maravillosa. Ya estamos recibiendo, seguimos recibiendo donativos aquí, uh-huh, donaciones más bien en Radio Cultural Ayuntamiento. Ya tenemos así la recepción llenísima de artículos. Estamos muy felices haciendo el conteo para que, bueno, pues se haga entrega ese día, el viernes, aquí en la explanada de la Plaza de la Reforma, a partir de las 6 de la tarde. Tráiganse sus chanclas para bailar,
2: sí, ¿verdad?
0: Para
2: por
0: que
2: favor.
0: No se cansen, por favor.
2: Bien listos, todos listos, uniformados para el baile.
0: Así es, mis queridos amigos. Pues gracias, Ricardo Solórzano, fisioterapeuta deportivo.
2: Muchísimas gracias por la invitación.
0: Y no, al contrario, y también a Yannick de estos antojitos yucatecos deliciosos.
1: Gracias, gracias a ustedes.
0: Gracias por venir con nosotros. Esta es su casa, pónganse a barrer. Siempre les digo, sí, es su casa, sí, sí, pónganse a barrer.
1: Sí, sí, sí. Cooperar.
0: ¿Verdad? En nombre de Josh Fernández, que también es mi compañero conductor de este espacio, les damos las gracias. Soy Erika Masip, le deseo el mejor de los días, y si su vecino tiene talento, tráigalo para acá. Hoy hablamos de antojitos yucatecos y también hablamos de fisioterapia. Sí. Y si usted es albañil, pintor, pizzero, estandopero, véngase para que hablemos de su talento aquí. Chicos, muchas gracias.
2: Gracias, hasta luego.
1: Hasta luego.
0: Gracias, y esto fue Mi Vecino Tiene Talento. Gracias, buenas tardes.

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7: Son las 2 en punto.

tardes, bienvenidos a la segunda emisión de RCA Noticias, por supuesto a través de su frecuencia 105.9. A nombre de este maravilloso equipo de trabajo en los controles, Irving Pinzón. Muy buenas tardes, mi queridísimo Irving. Y en redes sociales, Joshua Castro. Mi nombre es Mari Carmen Vélez y le doy la bienvenida. Usted me va a ver aquí, bueno, quien nos sintoniza a través de redes sociales, usted me va a ver un poquito sudada, pero es que sabe que está llegando toda la donación del Abonotón 2026. Hace un momentito acabamos de recibir ya los donativos de la Secretaría Municipal de, pues claramente de la seguridad de nuestra ciudad, a través de la Secretaría Municipal de Seguridad Ciudadana y Tránsito de Benito Juárez, por supuesto que encabeza el maestro Jaime Padilla Barriento, donde esta donación que se hace a través de los aproximadamente 1,800 elementos que hacen posible la seguridad de nuestro Cancún, pues hoy están donando y pues agradecemos por supuesto muchísimo, estuvimos ahí cargando cosas, así que estamos ya en la recta final muy contentos. Sin embargo, hay información importante que tenemos que analizar en este miércoles 26 de agosto. Bienvenidos.

0: 10:02 y el día de hoy vamos a hablar acerca de la entrega, que hasta el momento lleva ya un 90% de los libros de texto gratuito que serán utilizados para el nuevo curso escolar 2026-2027. Un total de 1,300 aspirantes de nivel medio superior fueron reasignados a alguna de las opciones educativas disponibles, tales como la prepa modular, prepa abierta o bien también la prepa en línea. El próximo 6 de septiembre será el informe de gobierno de la gobernadora Mara Lezama. Se esperan invitados especiales, entre ellos incluso la mismísima presidenta de México, Claudia Sheinbaum. Mañana, en el Día del Pueblo, bueno, pues estará dando servicios y llegando al domo del Jacinto Canek en la Supermanzana 1. Tome nota. Con el objetivo de promover la actividad física y apoyar también a los sectores más vulnerables, anuncian el próximo A Más Factón en beneficio, por supuesto, de Fundación Aitana. Y en los deportes, leones de la Universidad Anáhuac Cancún afila garras y colmillos para el inicio de la temporada 2026. Con esto iniciamos esta segunda emisión.
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0: Con 4 minutos, si usted quiere estar en comunicación con nosotros a través de nuestro número de WhatsApp, lo puede hacer a través del 9983488159. Ahí podemos estar en contacto, en comunicación y por supuesto pues en línea directa para poder saber también lo que piensa, dónde está transitando, si hay algún tipo de incidente donde usted está en este momento, también háganoslo saber para que estemos por supuesto muy bien informados en tiempo y forma. Vamos a pasar a más información. Mire, hasta el momento ya se han entregado pues libros gratuitos. Lleva ya un 90% de entrega de estos libros gratuitos para el siguiente ciclo escolar 2026-2027. El titular de la Secretaría de Educación en Quintana Roo, aquí en la zona norte, Luis Calderón, aseguró que estos libros deben estar entregados antes del próximo lunes, que es justamente el arranque del ciclo escolar. Escuchemos.
2: Tras iniciar en el mes de junio con la distribución de los libros de texto gratuito en las escuelas de nivel básico correspondientes para el ciclo escolar 2026-2027, hasta el momento se ha cumplido con la entrega del 90% de los libros de texto. Así lo ha dado a conocer el subsecretario de Educación en la zona norte, Luis Calderón, quien aseguró que antes del inicio de clases, el próximo lunes, ya se habrá cumplido al 100% de la entrega. Es importante recordar que a nivel nacional, desde el pasado mes de febrero, la Comisión Nacional de Libros de Texto Gratuito inició con la distribución de 153.4 millones de libros de texto gratuito para educación básica correspondiente al nuevo año lectivo, de los cuales 2.178.277 libros corresponden a Quintana Roo y que serán entregados a 289.071 estudiantes de escuelas públicas y 49.413 de planteles privados distribuidos en toda la entidad. Para RCA Noticias, Betty May.
0: Muy bien, y bueno, también es importante mencionar, usted recordará que algunos chicos pues estaban buscando un lugar en el nivel medio superior. Se lanzó una nueva convocatoria, una reasignación también, pues para saber cómo iban a pasar pues estos jóvenes esta preparatoria, este curso, por supuesto, de media superior. Importante que todos los alumnos tengan esta oportunidad. Y hay una reasignación de 1,300 aspirantes. Mi queridísima Betty May, muy buenas tardes, ¿cómo estás?
3: Muy buenas tardes, Mari, muy buenas tardes también a todo el auditorio. Mari, como tú bien lo comentas, pues tras la realización del proceso de reacomodo de aspirantes a nivel medio superior que no tuvieron un espacio mediante su registro en esta plataforma que se llama Mi Derecho, Mi Lugar Quintana Roo, pues tan solo aquí en el municipio de Benito Juárez, 1,300 alumnos, Mari, pues fueron reasignados a alguna de las opciones educativas disponibles. Te comento que pues ya una vez concluido este por la Secretaría de Educación de Quintana Roo, pues recordó que este proceso se llevó a cabo del 10 al 14 de agosto y durante el cual pues fueron atendidos alumnos que no fueron asignados a algún plantel del sistema escolarizado y que ahora, Mari, pues ya cuentan con un espacio en algún en alguna preparatoria o en alguna modalidad. La dependencia señaló que al superar la oferta a la demanda educativa en los sistemas escolarizados, es decir, Mari, los alumnos que acuden pues de manera regular de lunes a viernes, bueno, pues fueron ofertadas otras modalidades como es la prepa modular, que te explico un poquito, que son pues estos alumnos que acuden los días sábados, más sin embargo, Mari Carmen, pues estos alumnos pues culminan su preparatoria en un tiempo de 2 años, 4 meses, incluso terminan un poco antes que los alumnos que de manera escolarizada. También se encuentra esta modalidad de la prepa abierta y también pues la prepa en línea, esto con la finalidad pues de que los jóvenes puedan continuar sus estudios. También pues durante este proceso, el 14 de agosto, también se atendió a los alumnos provenientes de otros estados del país. Estos alrededor fueron unos 50, 70 casos que solicitaron pues un espacio en este nivel educativo. Y pues ya, Mari, pues ya entre el lunes hay algunos subsistemas que inician clases precisamente el lunes, hay otros que iniciarán clases el día 1 de septiembre. Y pues bueno, ya los alumnos pues ya están pues prácticamente listos, algunos pues no con mucho gusto pues aceptaron los espacios que les fueron entregados precisamente por el tema de que no les quedaba cerca de su domicilio. Hay que recordar, Mari, que también se aperturaron ciertos espacios, ampliaciones en lo que es el plantel 301 del CEDETIS y también en el 272, en el CONALEP 4 también se iban a aperturar 2 aulas aquí en el municipio de Benito Juárez, además de esta nueva preparatoria nacional que es la Margarita Maza, que también se anunciaron 2 planteles aquí en Juárez, 1 en Playa del Carmen y 1 más en Puerto Morelos. Así que ya se estará viendo toda esta movilidad de los estudiantes, Mari, y pues a ver cómo les va a estos jóvenes en este nuevo ciclo escolar.
0: Totalmente.
3: Ciclo escolar.
0: Totalmente, Betty. Dice por ahí, bueno, mi mamá dice el

0: media superior, alguna universidad, o bien o pueden ya incluso pues ya incursionar en el mercado laboral. Entonces son bien diferentes las opciones y bondades que tienen pues estos programas educativos.
1: Muy bien, Betty, pues te agradezco muchísimo la información.
0: Claro que sí, Mari, que tengas una excelente tarde.
1: Igualmente, tú también.
0: Hasta luego.
1: 2:11, el titular de la Secretaría de Seguridad Ciudadana del Estado, Julio César Gómez Torres, confirmó que se tiene saldo blanco hasta el momento en el operativo de verano que estaría finalizando el próximo fin de semana.
2: El titular de la Secretaría de Seguridad Ciudadana en el Estado, Julio César Gómez Torres, señaló que se acaba el operativo de verano el próximo fin de semana, pero el trabajo para ellos no, porque iniciaría el operativo de regreso a clases. Al respecto comentó lo siguiente.
3: Se nos juntó el

0: Uruguay estuvo su sede aquí en nuestro estado, y bueno, ahora como bien lo refieres, viene ya reforzar la seguridad de las escuelas para el regreso a clases de cientos de miles de estudiantes que en este lunes ya regresará a las escuelas, y entonces ya estamos preparados también para reforzar la seguridad, principalmente las entradas, las salidas, que se fortalece también el operativo de control vial para que no tengamos ningún incidente con los alumnos que van a las escuelas.
1: Desde Chetumal, Samuel Camán, RCA Noticias.
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6: Muy bien, pues vamos a saber cómo están las condiciones de clima. Mi queridísimo Fabián Torres, muy buenas tardes. ¿Cómo estás? Excelente miércoles.
7: Hola, ¿qué tal? Buenas tardes a ti y a todos tus radioescuchas. Pues están las condiciones para el municipio de Benito Juárez estables. Aunque ya se presentaron precipitaciones con nubes de desarrollo vertical, nubes de convectivas en la frontera del municipio de Benito Juárez con Lázaro Cárdenas y con el municipio, con el estado de Yucatán. Toda esa parte limítrofe entre el estado de Quintana Roo y el estado de Yucatán, se presentaron lluvias hace como una hora más o menos que empezó a haber nubes convectivas para el municipio. Cielo despejado, medio nublado, que es lo que se va a estar manteniendo ahorita por la tarde. Se prevé que con esas condiciones y con el paso de la onda tropical número 32, incremente la nubosidad ya en la tarde, noche, madrugada, y podamos tener algunas nubes de desarrollo vertical frente a las costas del municipio y sobre la porción occidental del mismo municipio de Benito Juárez. Las temperaturas llegaron a su máximo de 34-36 y las lluvias se esperaban que fueran un poco más fuertes de lo normal, pero que se estaban esperando de chubascos con lluvias puntuales fuertes de 25 a 50 milímetros, pero como están las condiciones ahorita, es probable que disminuyan a intervalo de chubascos de 5 a 25 milímetros o de 5 a 25 litros por metro cuadrado. La radiación solar pues está en 12, ahí estuvo, ya había vivido varios días con 11, pero subió a 12 de radiación ultravioleta, y pues se siente un calor más agobiante con un poco de humedad. Entonces, las mismas recomendaciones, tener cuidado, no exponerse a la radiación solar, estarse hidratando constantemente, evitar tomar bebidas carbónicas.

0: matadas o alcohólicas para no deshidratarse más rápido, tener cuidado con las niñas y niños y enfermos crónicos, personas de tercera edad. Y si los cuartos donde viven o habitaciones hay que ventilarlas para que circule mejor el aire y esté fresco, para que no se caliente demasiado, porque parece una hornilla, los cuartos cuando están cerrados no se ventilan y puede provocar un golpe de calor. Las personas que van a la playa, pues igualmente hidratarse y hacer tener mucha atención con las recomendaciones que hacen los guardavidas en caso de lluvia o tormenta eléctrica, pues salirse del mar para evitar un riesgo mayor. Si se presentaran en unas horas más adelante, porque estas ondas convectivas, estas células convectivas son muy repentinas, como se pueden dar dentro de una hora, dentro de 4 o 5 horas, entonces hay que estar muy muy pendiente de su desarrollo y de su, cómo se van manifestando. Y por la onda y por el sistema de baja presión que se encuentra en el Atlántico, pues se mantiene estable. Desde la mañana está 60% a 24 a 48 horas y 60% a 7 días. Se mantiene muy lejos todavía de la entrada de las Antillas Menores. Y pues va al espacio, va a una velocidad de 27 kilómetros por hora en promedio, acompañado por una onda tropical que salió de la parte occidental del continente africano, pero está muy lejos para que nos esté influenciando, nos meta lluvia o algún fenómeno extra.
1: Perfecto.
0: Estas lluvias que se van a presentar serían exclusivamente de la onda tropical número 32, para que eviten rumores y estar siempre atentos a la información oficial.
1: Ok, muy bien, pues ahí está la información y pendientes, por supuesto, con estos movimientos en el Atlántico. Gracias, Fabián.
0: Hasta luego, que estén bien, buenas tardes y buen provecho.
1: Igualmente, muy buen provecho. 2:17, se esperan invitados especiales para el próximo informe de gobierno de Quintana Roo, por supuesto a través de la gobernadora Mara Lezama, que será el próximo 6 de septiembre. Inclusive pudiera estar aquí también ya la presidenta de la República en este informe de gobierno. Escuchemos.
2: Cristina Torres, secretaria de gobierno, señaló que se encuentra todo listo para el cuarto informe de gobierno de la gobernadora Mara Lezama. En ese sentido, mencionó que habrá invitados especiales. Entre ellos, se ha hecho la invitación para la presidenta del país, Claudia Sheinbaum. Al respecto, comentó lo siguiente.
3: Recordemos que desde el día primero los informes y empiezan los informes en los diferentes estados. Hay que esperar a la gente de lo que siento, pero por supuesto está invitadísima, ¿no? Ella y todos los que quieran escuchar las bondades que ha tenido Quintana Roo a través de esta conclusión de gobierno y sociedad, porque recordemos que el nuevo acuerdo consiste en eso y el nuevo acuerdo es parte esencial también de cada uno de los informes de la gobernadora y toda esta rendición de cuentas muy de cada pueblo, como caracteriza a la gobernadora Mara Lezama. Una servidora estará previo al Congreso entregando el documento y la parte con Jimena Llosa, y ella estará de cada pueblo en la tarde rindiendo el informe, el cuarto informe.
4: Informe austero, y eso no quiere decir que sea el último, porque muchos dicen nada, es el último.
3: No, la ley mandata cada año, eso no lo olvidemos, la ley mandata cada año, austero como siempre, siempre la rendición de cuentas de cada pueblo, sin esas fiestas para Fernández que había antes, como siempre, rindiendo de cuentas a las y los ciudadanos, y al final, como siempre, invitamos a las artesanas, a los artesanos, a la gente que va para exponer lo que tiene Quintana Roo, y que las y los invitados puedan adquirir esos productos, porque eso significa ir de la mano con ellos, en todos nuestros eventos tenerlos para hacer.
2: Desde Chetumal, Samuel Camal, RCA Noticias.
1: Muy bien, 2:19. Mañana Día del Pueblo. ¿En dónde? En el domo del Jacinto Canek. Más de 100 servicios a su disposición.
5: La titular de la Dirección de Atención Ciudadana, María Fagni Gallegos, indicó que este jueves 27 del presente se realizará la jornada Día del Pueblo, Cancún nos une por la transformación, en el domo de la Supermanzana 1 del Deportivo Jacinto Canek, a partir de las 9 de la mañana a las 3 de la tarde. Aclaró que además de los 100 trámites y servicios municipales que se ofrecen en esta ocasión, se tendrá la mesa de atención del Infonavit y también lo relacionado con la vivienda del bienestar, así como el Poder Judicial de la Defensoría Federal. Explicó que como parte de los servicios municipales se entregan 1,000 cupones para descuento de la licencia de manejo para que acudan a tramitar la licencia a las oficinas de tránsito. Indicó que las jornadas tendrán un receso ya que será el 17 de septiembre cuando se comenzará con la entrega de calzado como parte del programa Pasos para la Transformación.
6: Este 27 de agosto es la última jornada que tenemos en esta temporada. porque se cancelan hasta el día 5 de noviembre, que se vuelven a retomar. Entonces el 27 es la última que vamos a tener en este mes de agosto y entra un periodo para la entrega de calzado en las escuelas.
5: Susana Pérez, RCA Noticias.
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0: estamos, de verdad, ya le decía al inicio de este programa, estamos recibiendo ya todas las donaciones. Estos días para nosotros, de verdad, son cruciales porque comienza ya a llegar toda la ayuda que se ha venido justo promoviendo con empresas, con escuelas, con órganos gubernamentales. Y la verdad es que aquí en casa en RCA, se llena todo y eso nos da muchísimo gusto porque pues claramente sabemos que todos estos donativos van a llegar a una finalidad que es ayudar a los adultos de la tercera edad. ¿Por qué? Porque llegar a ser grande, llegar a ser viejito, también cuesta. Y si uno no está preparado económicamente, financieramente, con algún tipo de guardadito por ahí que pueda hacer la ayuda, por supuesto, pues para el hijo, para la familia o para uno mismo, es complicado. Es complicado y hoy nuestra generación, hablo de nosotros de 40 y tantos, 30 y tantos, tenemos que estar pensando también, por supuesto, cómo vamos a llegar a esta edad. ¿Y por qué le digo? Pues porque va a estar difícil lo de las pensiones, no vamos a recibir pensión. Entonces, también esto nos debe de llamar claramente a ser mucho más objetivos al momento de apoyar campañas como el Ovalutón. Y bueno, justamente Teresa ya nos preparó una nota, un reportaje especial sobre qué tan costoso es llegar a ser un adulto mayor.
1: Llegar a la vejez no solo implica cambios físicos, representa también un reto económico considerable que toma por sorpresa a la mayoría de las familias. Incluso para un adulto mayor activo e independiente, los gastos cotidianos se transforman drásticamente. Las consultas con especialistas privados, los medicamentos no cubiertos por la seguridad social pública, la adaptación del hogar con apoyos de seguridad y el uso de transporte privado debido al deficiente sistema público generan una fuga constante de recursos. Un panorama que se encarece drásticamente si no existe una planificación previa, destacó Beatriz Esquivel Ancona, directora del Club de los Años Dorados, quien es un adulto mayor funcional e independiente.
2: Sí, porque a veces en el seguro no te quieren mandar al especialista o tarda mucho y tienes que ir al especialista, porque el año pasado al oftalmólogo, pero ya me

0: y la doctora familiar era muy especial, ya no me quiso mandar al geriatra, que porque no todos los viejos y que yo estaba sana, pero yo tengo osteoporosis cada año, pero me quiso mandar, me puso una inyección que tuve que pagar porque es mi salud, ¿no?
1: Mantener la autonomía es el escudo más fuerte contra el colapso financiero cuando aparece una comorbilidad, un cuadro de demencia o pérdida severa de movilidad. La factura familiar se dispara. Contratar una cuidadora o cuidador por 8 horas diarias alcanza fácilmente los 12,000 pesos mensuales. A esto se suman los insumos médicos, terapias de rehabilitación de 250 pesos mínimos por sesión y equipos especiales como los aparatos auditivos, cuyos costos oscilan entre los 10,000 y hasta los 80,000 pesos. Perder la independencia física equivale a multiplicar exponencialmente los costos de vida del adulto mayor, advirtió Beatriz Mendoza, coordinadora e instructora en el Club de los Años Dorados.
2: La mayoría de las personas que acuden al club por la misma dinámica de club son adultos mayores todavía independientes que preservan sus capacidades tanto físicas como intelectuales. Porque la función del club es que que sigan siendo independientes y autónomos. Creo que sí, venir al club les ayuda mucho a que no tengan ninguna dependencia. Hay algunos que estando dentro del club presentan disminución en la marcha, entonces ya tienen que comprarse un bastón o sus andaderas para sentirse más seguros. Pero sí, casi todos son independientes y eso genera mucho menos gasto.
1: La independencia funcional es el activo más valioso en la tercera edad. Mantener el cuerpo en movimiento, frecuentar espacios de socialización como los clubes de día y atender los primeros síntomas de enfermedades no es un lujo, sino una estrategia financiera. La vejez es inevitable, pero la dependencia severa y el descalabro económico pueden prevenirse. Ahorrar a tiempo y fomentar una cultura de salud preventiva es la única vía para garantizar una etapa dorada digna, segura y verdaderamente sostenible. Teresa Ya, RCA Noticias.

0: Y mire, las buenas voluntades, pero sobre todo hoy nos queda clarísimo que también las redes sociales y los grupos de amigos en donde de repente estamos, que nos agregan a un grupo vecinal, que nos agregan a un grupo de ventas, que nos agregan, etcétera, etcétera, esa infinidad de grupos en las que estamos en WhatsApp, ha funcionado. Les voy a hoy a presentar y a compartir y a platicar esta historia de vida. Hoy nos acompaña Argentina Claro de Luna, Bielma Flores. Argentina, bienvenida.
1: Gracias.
0: ¿Cómo estás?
1: Muy bien, muy bien. Muy nerviosa.
0: Argentina es una ciudadana que escuchó parte de la Bolotón y te moviste entre todas tus redes sociales. Y mire nada más, el objetivo era una silla de ruedas y se lograron cuatro.
1: Cuatro sillas.
0: ¿Cómo estás, mi queridísima Argentina?
1: Muy bien, aquí echándole ganas.
0: Platícanos, por favor, ¿qué fue lo que hiciste? Cuéntanos tu historia.
1: Ok, bueno, los escuché en la radio. La verdad es que mi papá es una persona que nos inculcó mucho el valor de dar. Y él es de Torreón, Coahuila. Él fundó una casa hogar, se llama Casa Hogar Elena Domené. Posteriormente de ahí, yo dije, oye, si él puede mover a sus amigos para hacer algo tan grande, yo creo que yo también podría aportar eso, ¿no? Y ya un día me confesé con el sacerdote y el sacerdote me dijo, esta enjundia que tienes, pues úsala para algo positivo, ¿no? Y al día siguiente escuché en la radio justo el Abuelatón. Honestamente yo pensé más que nada en algo que fuera un poco más difícil de obtener. Que yo sé que mi abuelita tenía una frase, así como te ves, me vi, y como me veo, te verás.
0: Claro.
1: Entonces, hay que envejecer con dignidad un poquito y poder, si yo ahorita estoy así, con la enjundia, puedo mover a mis amigos o a gente que conozco en Instagram, Facebook o grupos de Playa del Carmen, yo solamente les pedí, pues, que donaran, me transfirieran y de ahí comprar, pues, las sillas que se pudieran, ¿no? Porque es lo más difícil de poder conseguir.
0: Sí.
1: Y conseguí cuatro.
0: No, hombre.
1: Conseguí cuatro. Una amiga me donó una. Un grupo de Playa del Carmen me donó otras dos. Lo que se juntó con el dinero, compré otra. Entonces, se lograron cuatro sillas. Y aquí estamos.
0: Pero fíjate que nada más la capacidad de movilizar corazones, porque no lo puedo definir de otra manera, que además llegó hasta Playa del Carmen. ¿Y tú fuiste por la silla de Playa del Carmen?
1: No,
0: ¿o
1: no,
0: llegó
1: no,
0: desde Playa del
1: no,
0: Carmen?
1: No, no, la pidieron porque yo también encontré.
0: ¿La pidieron por algún tipo de aplicación?
1: Sí, es que yo las encontré. Yo trato como de facilitar todo ya. Porque si voy a pedir es como que, ok, ya conseguí dónde las voy a comprar, ¿no? Entonces, ya cuando las conseguí para comprarlas, lo que decidí fue, estas van a ser las que yo voy a adquirir. Y me dijeron, no, no, no, nosotros la compramos y te la mandamos porque no estamos en playa. Es gente extranjera, eran de Brasil, Canadá, okay, y Estados Unidos.
0: ¡Wow! Imagínense.
1: Entonces, de hecho, hice unas imágenes y las hice en inglés y en español porque decía, bueno, o sea, si vamos a hacer que la gente...
0: ¿Quién quita? ¿No?
1: Sí,
0: ¿quién
1: exacto?
0: Quita pega, claro.
1: Sí, sí, sí, exacto. Y sí, pegó. Entonces... yo les dije, o mándenmelo a mi casa o mándenlo a la paquetería, yo paso por ellos. Y no, al día siguiente ya estaba, porque Mercado Libre lo manda al día siguiente.
0: Entonces, golazo. Bueno, también agradecemos, por supuesto, la aplicación, ¿no?
1: Pero
0: se está sumando también en prontitud y rapidez.
1: Sí, okay. sí. Entonces, ellos están en Brasil, de hecho, los que pidieron las sillas, y llegaron al día siguiente y ya yo ahí recibiéndolas. Pero... la verdad, estoy muy agradecida con Dios, con todo el mundo. Yo creo que todos tenemos un gran corazón. El chiste es animarlos, motivarlos. Me decía mi amiga, la doctora Ani, que me aportó la silla. Me decía, es que todo mundo queremos hacerlo, pero estamos muy
0: abrumados. Enfrascados, ¿no?
1: Exacto,
0: sí,
1: exacto.
0: En nuestro mundo.
1: Exacto, entonces que tú llegues, le toques la puerta y le digas, ay, mira, apórtame 100 y con eso ya juntamos. Y todos, no hubo gente que me dijera que no cuando le dije. Entonces, realmente yo sé y soy fiel de que todo el mundo tenemos un corazón tan bello y tan bonito que con el hecho de pedirles... eso te van a decir que sí, en dos segundos yo dije, es más, el primer día ya había conseguido la primera silla.
0: No, hombre, Argentina, la verdad es que esa es la motivación que hoy necesita, pues la gente justo, vivimos muy enfrascados, justo ya lo decíamos, sí, ¿no? En el trabajo, en los hijos, en la familia, en los pendientes, en las obligaciones, en las responsabilidades. Pero ¿sabe qué? Cuando levantamos un poquito la cabeza de estar ahí metidos en computadora y en celular, decimos, oye, mira, o sea, sí se pueden hacer muchas cosas.
1: Y todos quieren, o sea, todos quieren. Uno que otro que me decía, sí, y se le pasaba yo, no, ahí de nuevo, un seguimiento. No se te vaya a pasar, ¿eh? No, sí. Entonces, realmente yo sí creo mucho en los seres humanos, todos tienen un corazón enorme.
0: Claro.
1: Y yo siempre he dicho, dalo con el corazón, y el día que quiera y Dios nunca lo necesitemos, todos vamos a estar ahí. Si tú piensas así, vas con la mentalidad de que si tú das, recibes, sí es real.
0: Es real.
1: Y hay que respetar mucho a los adultos mayores, muchísimo, porque primero Dios, y ahí vamos a estar ahí nosotros. Y si nosotros respetamos a los adultos mayores, cuando seamos adultos mayores, nos van a respetar.
0: Definitivamente. Entonces, pues Argentina, a nombre de este equipo, de todos los que hoy hacemos Radio Cultural Ayuntamiento, porque es un gran equipo que todos nos movemos, desde nuestra trinchera acá, quien busca esto, el otro, patrocinadores, entregas, etcétera, etcétera. Y hoy lo decíamos justo con nuestro director Fausto Adrián, Eric, nuestro compañero, también se ha movido, todos, la verdad es que todos, pero Eric ha ido, recogido, trae, viene, carga. Y cuando llegan, por ejemplo, donaciones de este tipo, nos encanta platicarlo al aire, porque eres de verdad, pues hoy en día un ejemplo a seguir para todos los que allá afuera nos escuchan. Te agradezco inmensamente tu participación. Ojalá que no sea la primera ni la última vez.
1: Va a haber muchos. La verdad es que sí me gusta hacerlo. No, o sea, yo lo hago con todo el corazón del mundo. No. Pues es que uno no sabe, ¿no? Tiene uno una vida y hay que disfrutarla, y hay que respetar a todos los seres humanos, y uno no sabe en qué posición vamos a estar el día de mañana.
0: Totalmente.
1: Entonces, sí, hay que respetar mucho a los adultos mayores.
0: Y aportar en algún momento.
1: Y aportar pues a la humanidad. Tú sumas, tú das al universo, y el universo te lo va a regresar el triple, y en dólares y en todo.
0: Totalmente. Pues muchas gracias, Argentina. Siempre serás bienvenida. Bravo, aquí también. Bravo por su participación. Gracias. Esperamos verte aquí el próximo 28, el viernes, para echarnos un bailongo ahí con los viejitos, con los abuelitos del DIF. Y por supuesto, pues a seguir disfrutando de este Abolotón 2026. Y mire, el aislamiento hasta el grado de que, pues, a veces hasta ya no querer platicar, incluso perder las ganas de comer, de bañarse, de tomarse, pues, algunos también síntomas muy puntuales, pues claramente también es lo que a veces viven las personas adultas mayores, y pues hay que estar ahí pendientes también a través de las funciones que hace el DIF a través de la Coordinación de Psicología. Escuchemos esta información con Susana Mariscal.
2: Apuntó que algunos de los casos que atiende es porque la familia sí logra percatarse que algo no está bien, por lo que se hace la valoración y se le da seguimiento a ese caso. Pero también se trabaja con la familia, porque lo que influye mucho para que el paciente caiga en la depresión es no ser escuchados, quedarse en casa solos o no tener quien se ocupe de su comida.
3: No hay ese foco rojo, incluso la misma familia se preocupa, vienen a sacar una cita psicológica y a platicar de lo que están viendo del adulto mayor, en temas como aislamientos, ya no tienen ganas de bañarse, en el tema de algún tipo de demencia, empiezan a haber cambios como el que ya no quieren comer, el que guardan las cosas, cualquier aparato, empiezan a ser más agresivos, tienen características o cambios físicos y emocionales desde la parte en donde solo los ven acostados, ya no quieren ni hablar, no quieren ahora sí que hacer nada.
2: El psicólogo Jorge Kawish dijo que de la mano de las terapias debe tenerse también una red de apoyo fuerte de todos los familiares, es decir, un trabajo integral. Porque si la familia no sabe cómo llevar este proceso y brindar esa atención, llega a afectarle al adulto mayor. Además, debe considerarse la parte geriátrica, así como los cuidados paliativos que requiera, y en caso de ser necesario, canalizarse con el psiquiatra. Para RCA Noticias, Susana Mariscal.
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0: 2:45, ya estamos de regreso y por aquí nos escriben justo que estaban escuchando la entrevista con Argentina y nos dicen que qué buena iniciativa, felicidades a Argentina y a todos los que han donado a la Bolotón 2026. Muchas gracias, aquí nos escribe Mauricio López. Y también, por cierto, le voy a mandar un saludo y un abrazo a don José Luis, nuestro contador de aquí de Radio Cultural Ayuntamiento, que nos está viendo. Don José Luis tiene que estar en reposo, por favor. No me esté trabajando a distancia. Tiene que estar en reposo, por favor. Ahorita le contesto su mensaje, nada más ahí. Y mandarle un besito y un abrazo. Cuídese mucho, recupérese. Todos aquí le mandamos, Jafet, Irving, el buen Angelito Villegas, Joshua Castro, le mandamos un fuerte abrazo. Estamos siempre al pendiente de su salud, pero mientras tiene que descansar don José Luis. Muy bien. 2:46. Con el objetivo de promover la actividad física y también apoyar a los sectores más vulnerables, este año, bueno, la Asociación Mexicana de Agentes de Seguros y Fianzas estará realizando un evento denominado Amás Factón en beneficio a Fundación Aitana. Escuchemos.
1: El Amás Factón realizará una carrera con causa que este año destinará el 100% de lo recaudado en inscripciones a la Fundación Aitana para apoyar a niños con cáncer. Claudia Rodríguez de León, integrante de la Asociación Mexicana de Agentes de Seguros y Fianzas, informó que el evento se realizará el próximo sábado 12 de septiembre a las 7 de la mañana en Malecón, Tajamar. Habrá distancias para todos, desde una caminata solidaria de 1 kilómetro donde puedes llevar a tu mascota por 150 pesos hasta carreras de 3, 5 y 10 kilómetros. El donativo para adultos es de 450 pesos y para niños a partir de los 10 años 350. Su inscripción incluye kit con playera y medalla, además de participar en rifas de chequeos médicos y faciales. Para inscribirte, haz tu depósito y envía tu comprobante al WhatsApp 9988-421135 o visita las redes sociales de Fundación Aitana. La Fundación Aitana atiende actualmente a 316 menores con cáncer en Quintana Roo.
2: Cada año beneficiamos a una asociación civil diferente. Este año decidimos beneficiar a la asociación de Fundación Aitana y todos los donativos, el 100% del donativo que se da como inscripción a la carrera va directamente a la cuenta de Aitana. Nosotros ya conseguimos patrocinadores que fueron los que pagaron los kits, porque los kits incluyen playera y medalla. También vamos a tener rifas de check-ups médicos, cuestiones recreativas.
1: Teresa Ya, RCA Noticias.
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0: Te iba a decir a qué día estamos. Miércoloco, mitad de semana. Ay, joder. Mitad de semana. ¿Sabes por qué lo tengo en cuenta? Porque sé que mañana puedo entrar gratis a Cancún. Bienvenido, Ángel Villegas. ¿Cómo estás?
4: ¿Qué tal, mi estimada Mari? ¿Cómo estás? Buenas tardes, amigos de RCA Noticias. Así es, mañana juegan las Iguanas, mañana 8 de la noche en el Estadio Andrés Quintana Roo, jueves de la Iguana. Y además, pues se va a poner muy interesante porque al margen del partido contra La Paz, que es un buen partido, mañana 8 de la noche, sexta jornada de la apertura 2026 de la Liga de Expansión, las chicas entran gratis.
0: ¡Hijo de su!
4: ¡Mañana!
0: ¡Hijo de su!
4: Va a estar bueno. Y además, los estudiantes también entran gratis, presentando su credencial. Y podrán obtener el acceso completamente gratis en Zona Oriente General, al igual que las chicas también, así que se va a poner muy interesante mañana el partido. Un juego que mañana vamos a dar todos los pormenores, la previa. Recuerde que la transmisión a través de Radio Cultural Ayuntamiento, mañana 8 de la noche en el Estadio Andrés Quintana Roo, mi estimada Mari. También fíjate que está muy cerca ya el inicio de la temporada 2026 de la Liga Mayor, la conferencia de los 14 grandes de la UNEFA. Ya está a punto de arrancar la temporada el 5 de septiembre. Leones de la Universidad Anáhuac Cancún debuta en esta categoría. ¿Qué es la conferencia de los 14 grandes? Haga de cuenta que es la primera división del fútbol mexicano. Leones de la Anáhuac se va a codear con los mejores de el fútbol americano estudiantil en México.
0: Okay.
4: Se va a enfrentar a los Pumas, se va a enfrentar a los Borregos del Tec, a los Aztecas de la UDLA, a los Auténticos Tigres del Universitario de Nuevo León. Va a estar interesante.
0: Y fíjate
4: que su actividad, repito, arranca el próximo 5 de septiembre en su cueva, el Coliseo Maya, aquí en Cancún. Eso será 5 de septiembre a las 7 de la noche. Después, en la jornada de la semana 2, van a visitar a las Águilas de la Universidad Autónoma de Chiapas. Eso será el próximo 19 de septiembre. El regreso a casa será hasta el 3 de octubre, cuando reciba a los Zorros. Así que va a estar interesante. Semana 5 contra los Borregos del TEC Campus Guadalajara. En la semana 6 contra los Aztecas de Puebla. Eso será el 17 de octubre aquí en Cancún. Es decir, va a estar muy interesante la actividad de la temporada 2026 de la conferencia de los 14 grandes de la Organización Estudiantil de Fútbol Americano. Así que ahí estarán los Leones de la Universidad Anáhuac Cancún. Mi estimada Mari, hay fútbol esta noche en la Leagues Cup. Platicaba justamente a la mañana con el Tucayo Casas que, bueno, ayer ganó el León 3-0 al Real Salt Lake. Monterrey superó 2-1 al Chicago Fire y hoy juega Toluca contra el Austin y el América contra Columbus. Este último partido será a las 9:45 de la noche, tiempo de Quintana Roo. Antes el Toluca va a enfrentar al Austin a las 7:30, tiempo de Quintana Roo. Podríamos tener semifinales entre equipos mexicanos, tanto por un lado León, que ya está en las semis, espera al ganador de Toluca contra Austin, y Rayados en la otra llave espera al ganador de América contra Columbus. Fíjate, para aquellos aficionados a las Chivas Rayadas de Guadalajara, para que luego no anden diciendo, ay, el Ángel solamente habla de la América y demás. Hay una estadística
0: hay favoritismo, señores.
4: Hay una estadística muy interesante con respecto a las Chivas Rayadas de Guadalajara. En este 2026, Chivas, fíjate, le ganó 5-0 al León en la jornada 9 del pasado clausura 2026. Le ganó en la jornada 15 5-0 al Puebla, también en el certamen anterior. Y en este, en la quinta jornada, le ganó 5-2 a los Xolos de Tijuana. A mí lo que me llama poderosamente la atención es que siempre que Guadalajara juega, fíjense, jornada 15 del clausura 2026, jornada 15, un 5 de por medio, gana 5-0 al Puebla. Luego, en la jornada 5 de este torneo, le gana 5-2 a Xolos con un 5 de por medio. Jornada 5 y gana 5-2 las Chivas. Híjole, qué dato este. Está
0: por
4: muy...
0: eso te ponemos ahí con el de las Chivas.
4: No, Dios, Dios me libre.
0: Por eso tenemos ahí ayer, nuestro
4: ayer,
0: back.
4: Ayer en la mañana me puso esa imagen. Qué barbaridad, mi estimada amiga. No puede ser. Un golpe duro al orgullo. Al orgullo, mi estimada amiga.
0: Mira, la verdad es que... pues está bien, de repente, experimentar nuevas cosas. Hay ciertas edades.
4: Explorar nuevos caminos.
0: Hay ciertas edades en las que por ahí dicen que les gusta experimentar otras cosas. Puede ser Chivas el camino, ¿no? Puede ser Chivas el camino.
4: Esa era la cara del joven del otro lado. ¡Qué barbaridad! No.
0: Muy bien, pues ahí está la información. Algo así queridísimo. Oye, que si mañana vamos a estar ahí narrando el partido.
4: Mañana sí, claro, por supuesto, a las 8 de la noche en el Estadio Andrés Quintana Roo. Ahí vamos a transmitir el partido y va a estar Carlitos, va a estar un servidor, vamos a estar el equipo de deportes.
0: Nos preguntaban por ahí.
4: Por supuesto, tenemos los boletos para que usted
0: era por WhatsApp, sí.
4: A través de WhatsApp, mándenos un mensajito para que usted se pueda ganar un boleto.
0: Okay.
4: Para el partido de mañana.
0: 9983-488159. Recuerde que pues aprovechenlo para los varones, porque sí, las mujeres entramos gratis.
4: Ahí está en pantalla.
0: Cinco pases dobles, ahí está, 9983-488159. Vamos a apoyar, por supuesto, a las Iguanas. Oigan, antes de concluir, gracias, mi queridísimo Ángel Villegas. Lamentablemente, y de nueva ocasión, y después de 2 semanas del terremoto que se sintió en Colombia, hoy de nueva cuenta, en punto de las aproximadamente 45, se tuvo otro temblor en Colombia con epicentro en Santander, a una profundidad de 140 kilómetros. Bueno, pues también el Servicio Geológico Colombiano ha dado ya a conocer este temblor de magnitud 5.1. Hasta el momento no hay víctimas reportadas, pero pues claramente venimos de otro terremoto hace 2 semanas, en donde hubo más de 300 fallecidos, y hoy de nueva cuenta. Mire, lamentablemente la tierra nos está diciendo algo, ¿eh? La tierra nos está diciendo algo, hay que saber escuchar, y nos unimos, por supuesto, siempre a nuestros hermanos colombianos, que todo salga bien y por supuesto pues darnos seguimiento a esto. Nos despedimos con esta información, cerramos a nombre de este maravilloso equipo de trabajo en los controles, Irving Pinzón, en redes sociales Joshua Castro y por supuesto mi nombre es Mari Carmen Vélez. Lo dejo no en buenas manos, en buenísimas manos con más de 30 y Josh Fernández. Y bueno, por supuesto, ahí está la información. Muchas gracias, cuídense mucho. Adiós.
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13: Son las 3 en punto.
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0: Treintonas y treintones, muy buena tarde, son las 15 horas con un minuto. Y has estacionado tu auto en el lugar perfecto. Ahora somos bien. Somos una compañía de Viene Viene y estamos en un estacionamiento público. Gracias. Y les vamos a tomar su número de placa en este momento. Mis ayudantes son el niño Valladolid y Cesarito. La pila. Oye, qué bueno que están con nosotros hoy aquí en Más de 30. Recuerden que mi nombre es Josh Fernández. Y estás aquí en Más de 30 en la 105.9 Radio Cultural Ayuntamiento. Si es la primera vez que tú estás llegando a este lugar maravilloso, te quiero decir que has llegado en el lugar idóneo. En Más de 30 hablamos de cosas retro, muy noventeras, ¿no? Películas, caricaturas, novelas, como es el caso de hoy. Y ponemos muy buena música, muy noventera. El caso es que te vamos a llevar hacia un viaje astral. Ah, no. Magistral, astral, ¿no? Ancestral, digistral. Y donde tú podrás recordar, registrar, por ejemplo, todas las cosas buenas que vivimos todos los noventeros y que añoramos. Por ahí dicen que éramos felices y no lo sabíamos. ¡Sas! Directo en la rodilla, chavos. Oigan, hoy está conmigo, por supuesto, Niño Valladolid de redes sociales. Ese gritito. Te quedas a hacer aseo. Solo por gritar. Oigan, y en controles tenemos al guapísimo, a Cesarito Bebé. Mi amor. Ay, me encanta cuando Cesarito llega y me dice chiquitín bombín. Chiquitín bombón. Soy su bombón asesino, es Cesarito. Oigan, voy a pasar lista en un momento. Ayer, ¿qué les pedí? Yo me acuerdo que les pedí algo, ayúdenme a recordar. No me vayan a decir que nada, maestra, no dejo tarea. Porque ya, nuestro juego. Gracias, bebé. Tienes una décima, bebé, por ser honesto. Por... Ahí está el otro. Gracias, bebé. Una décima extra tú tienes, bebé, por ser tan atento con la maestra. Gracias. Tu niño Valladolid, te quedas a hacer aseo. Y recoges la mano con tus la basura con tus manos. ¿Sí? Perfecto. Les dije que traigan que traigan su juego de geometría. ¿No?
1: ¿La
0: Soto? Sí, por favor. Y ¡sas! Se fue bonito. Síguela azotando. Gracias. Oigan, tenemos hoy el tema sobre la mesa. Novelas infantiles y familiares. Te voy a poner unos intros. No. De verdad. Me la volé. Pero te voy a complacer, porque también te hice una playlist de música muy, muy buena. Qué chiste es llevarte justo este viaje astral, a este viaje celestial, ¿no? Entonces vamos a escuchar. ¿Qué les parece si escuchamos? Era un bikini a lunares amarillo diminuto, justo. ¡Todos más arriba! Ay, mejor vamos a escuchar a Destacados. Esto es A Lunares Amarillos. Y regresamos. Recuerda que mi nombre es Josh Fernández. Este es Más de 30.

0: Destacados con Bikini a Lunares. Oigan, estamos hablando de telenovelas y te voy a poner un intro de esta novela que tardó como 60 mil años. Cambiaron 25 mil actores y ahora cuando los actores terminaron ya eran Benjamin Buttons. Vamos a escuchar este intro de esta novela, Agujetas de color de rosa.
1: Televisa presenta

agujetas de color de rosa. Oigan, en esta novela, la verdad es que empezó bastante padre con nuestra querida Angélica María, la novia de América, con Alberto Vázquez, Flavio César, Natalia Esperón, Irán Castillo, José María Torre y muchísimos actores más. Marisol Santa Cruz,

0: Rachel, que es con la que era su compañera de patinaje y le tenía envidia. Entonces, la deja inválida. Entonces, en una competencia, Gaby Hassel la suelta a propósito y es cuando cae Natalia Esperón. Y queda paralítica por un tiempo. Sí, ya te acordaste. Entonces, la hermanita chiquita se llamaba Anita, que salía con su gorrito de florecita acá. No. Sí, no. Entonces, la abuela era muy, muy mala. Era la bruja. Entonces, creo que esa novela fácil tardó como 2 años y meses. ¿Cómo? Eran ricos. Vivían con la abuela. Entonces muere el hijo, que es de la abuela, y la abuela los corre. Y cuando los corre, con todo y perro, pero literal con todo y perro. Entonces era el perro, era Chema Torres, era Natalia Esperón, Angélica María y esta niña Anita, ¿no? Que era la niña, se me fue el nombre. Pero sí, la verdad es que increíblemente fue una novela bastante, bastante alargada, donde la idea era el patinaje sobre hielo. Y este centro de patinaje era el de San Jerónimo. Allá se iban allá dicen que era donde grababan esta novela. Sí, en San Jerónimo. Yo creo que sí, porque la verdad no sé, pero sí me acuerdo que era como donde decían, ahí está en San Jerónimo la de patines. La de patinaje sobre hielo. Oigan, dice mi querido Guillermo Flores, buenas, buenísimas tardes, treintañeros y más. Ay, amigo, ¿cómo estás? Espero que estés muy bien en este miércoles de agosto, la última semana de agosto, ya se está acabando agosto. Ya el lunes los chamacones entran a la escuela, niños, pero nosotros, como somos escuela privada, ya estamos acá. Así que tú tienes asistencia number one, mi querido Guillermo, igual que Cesarito y Niño Valladolid, ¿no? Entonces, regresando al tema de agujetas de color de rosa, pues esa es básicamente la historia. Exactamente. Entonces, por allá, Angélica María era la enamorada de Alberto Vázquez, ¿no? Que salía Alberto Vázquez. Y fue una entrada y salida de actores. La verdad es que, pero creo que fue una novela que sí nos dio a conocer muchísimos. Uy, ahorita te voy a decir. Por ahí, a ver. Te voy a decir bien año. Aquí te lo voy a poner, Cesarito. Aquí me van a ayudar en producción y me están diciendo, ¿no? Agujetas de color de rosa, la telenovela mexicana se estrenó en 1994 y fue protagonizada por Angélica María, Natalia Esperón y Flavio César. Y tardó como 2 años, o sea, la verdad es que justo lo que te decía, ¿no? Que era una historia. Dice, producida por Televisa, terminó en 1995, un año. Tuvo una gran cantidad de capítulos, productor Luis de Llano, protagonizada por Angélica María. La historia mezclaba romance, amistad, conflictos familiares y vida de adolescente. Allá, no sé si te acuerdas, Cesarito, que salieron las curvas peligrosas. Unas gorditas muy simpáticas, que como que trabajaban en la cafetería. Entonces, la verdad es que bastante, bastante buena. A las 5 de la tarde que la pasaba, 5 o 4 de la tarde empezaba la barra de novelas. Y Agujetas de color de rosa tenía ese horario. Entonces ya a esa hora ya mi mamá tenía picadita ya la sandía y todos los trucos. Y ya bien peinadito, sentada ya viendo agujetas de color de rosa, un sombrero grande y feo. Cuéntame si tú recuerdas esta novela. En lo que vamos a musiquita, te voy a poner a Garibaldi. Esta canción es Que te la pongo, que te la ponga. Vamos a música y regresamos.
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0: Treintones y treintones, estamos de vuelta y escuchaste a Garibaldi con que te la pongo, que te la pongo, que te la pongo, te la pongo ya. Oigan, me dice mi querido Guillermo, dice, en esa telenovela es donde estaba el grupo de las curvas peligrosas, efectivísimo, mi querido Guillermo, allá estaban las curvas peligrosas, que salían con su trajecito rosa, su mandilito de corazón, y eran las que trabajaban en una cafetería de patines, ¿no? Pero, de cuatro ruedas y todo, ¿no? Entonces, sí las mamás, las gorditas. Las curvas peligrosas. Que luego tuvieron su grupo, o sea, sí se hizo un grupo de música y sí tuvieron como que su disquito y todo este rollo. Y allá salió, ay, qué preciosa era Irán Castillo, ¿eh? Se llamaba Cecilia en esa novela, Cecilia. No, sí, pero en ese tiempo es que Irán Castillo de chavita era súper angelical, su carita. Súper guapa, pero, o sea, su carita angelical sí era otra cosa, ¿no? Irán Castillo. Mi crush. Ana. Les mentí. Oiga, vamos un corte de estación y regresamos a telenovelas infantiles. Es momento de que vayas por tu chismógrafo y regresamos con más de 30.
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0: tritonitones, ya estamos de vuelta aquí en tu programa favorito, Más de 30. Oigan, tenemos saludismos, hay gente bonita que nos está escuchando. Oigan, tenemos alumna nueva. Angie Gutiérrez dice, olis, niños, saluden a su compañerita.
1: Hola, hola, compañera.
0: Dice Jorgito San Gabriel, saludos para Angie Gutiérrez, que las trajo a la escuelita. Tenemos un punto extra, preciosa de mi corazón, que nos escuchas. ¿Cómo estás, mi querida Angie? Oye, mi querida Angie, ya que estás por acá, preciosa, te voy a poner este intro de esta novela. Seguramente que tú la viste y la vas a reconocer. Y dime qué recuerdos te traen. Querido Cesarito, adelante.

0: y ya.
1: Treintonas y treintones, si tú pensaste en El Abuelo y Yo, estás en lo correcto. Dice, esta novela de 1992, Televisa, producida por Pedro Damián, protagonistas Ludvika Paleta, si tú pensaste en ella, acertaste. Conjunto con Gael García Bernal y Jorge Martínez de Hoyos, justo, El Abuelo. Lo acabas de decir, mi querido Cesarito, ¿no? Y Gael García. Al inicio de esta novela, se veía como Ludvika Paleta tomaba en su copa muy fina, así su juguito de naranja. Y Gael García comiendo su frijol ahí con su tortilla en su platito de peltre, ¿no? Oiga, dice, Gael García interpretó a Daniel en una de sus primeras apariciones importantes en televisión. Jorge Martínez de Hoyos interpretó al abuelo de Daniel. Historia estaba basada en la amistad de dos niños de mundos sociales diferentes. Claro que sí, María Joaquina era una niña rica. Pero no era María Joaquina, digo, Ludvika Paleta, pero no era la María Joaquina del carrusel. Era esta niña buena onda que salía, pero era riquilla. Pero sus papás eran separados, entonces su papá estaba saliendo con otra chava que era la mala de la historia, ¿no? Entonces, lo padre de esto es que ella conoce a Daniel, que es este... se me fue el nombre de Gael García. Y le presenta al abuelo. Entonces, entre ellos empiezan a hacer muchísimas aventuras. Y un día de esos se escapan en un globo, ¿no? O sea, como que huyen los tres y el globo aterriza en... No sé si recuerdo que era en el desierto de Sonora, que fue allá donde se graba. Padrísimo. Padrísima historia, la verdad, de mis favoritas. Claro, claro, exactamente. Dice, uno de los temas centrales era la amistad, las diferencias sociales, los prejuicios y el valor de la familia. Fue una producción juvenil que marcó toda la generación de espectadores de los noventas. Anselmo se llamaba su perro, sí. No sé si fue el mismo que salió de Pulgoso. Yo creo que sí, ¿verdad? Que salió en la novela de Marimar. No. ¿Qué recuerdo? Bajo un mecha, Marimar. Espero que recuerden esa novela, El Abuelo y Yo, con Gael García. Oigan, ¿y saben quién salía también en ese tiempo? Salía uno se me fue el nombre, pero el que salió en el premio mayor, el que era el gordito, el que también ahora está en Hollywood y ha hecho grandes producciones junto con Gael García. Diego Luna, gracias, Cesarito, que adiós sin ti, mi amor, gracias. Sí, es cierto, dice... Guillermo Flores. Yo siempre pienso en Ludvika, qué guapis. No, fuera de coto, o sea, digo, yo como su maestra centrada que soy, pero he de reconocer que Ludvika está preciosa y súper guapa, pero aparte siento que son de las chavas que siempre tiene súper estilo. Fresa, es fresa. Pero me gusta, pero es fresa como buena onda, como... Bueno, no sé si sea buena onda, pero de que está guapísima, está guapísima. Es una muñeca. Es una muñeca. Y dice que ella llegaron aquí con sus papás. Su papá era músico y su mamá era pintora. Entonces llegan aquí a la Ciudad de México y una maestra le dice a su hermana que va a haber una audición. Entonces va y la hermana la lleva, la que es la hermana de Ludvika Paleta. Y se queda Ludvika Paleta para... Sí, también. Pero ella ya a los 20 años empezó en la actuación, ya más grande. Dominika Paleta, ella. Oigan, vamos a musiquita después de este brevario telenovelesco y vamos a escuchar a Caló con Capitán. Taratara. Aquí estás en Más de 30. Vamos a musiquita y regresamos en un momento más.
2: ¡Venga! ¡Que no baje el ánimo!
3: Sí,

0: Treintonas y treintones, estamos de vuelta y escuchamos a Caló Capitán. Oiga, dice mi querido, el papá de Jorgito, dice. Josh Fernández, ya te preparé una rica comida, comemos y nos vemos al cine. ¡Ay, qué escándalo! Bebés, ¿me dan permiso de ir, niños? No, maestra, qué egoístas. Niño Valladolid, ¿puedo ir a comer con el papá de uno de tus compañeritos? ¿No? Qué groseros. Me está invitando a comer. Ay, no, qué groseros. Oigan, dice mi querida Angie Gutiérrez. Oye, andan bien retro, pero ¿cuándo hablaremos de agujetas de color de rosa? Preciosa, ya hablamos de agujetas de color de rosa. Pero como te estás conectando, preciosa, y eres nueva en nuestro salón en tercero A, mira, te voy a poner el intro otra vez. Nada más para que lo disfrutes. Nada más porque hoy estás tú, mi amor. Por favor.
1: Televisa presenta

Ahí está, mi querida Angie. Todo para ti, preciosa. Agujetas de color de rosa. Natalia Esperón, Flavio César, Angélica María, Alberto Vázquez y muchísimos artistas que estuvieron en un año durante toda esa telenovela. Oye, dice mi querido Omarcito. Saludos, maestra, desde el taller de trabajación B. No manches, Omarcito. GPI, GPI, GPI, gracias. GPI, GPI, o sea, no, ya empezó a ir a fiesta sin nosotros. ¿Sabes qué, Omarcito? Te quedas a hacer aseo hoy con Niño Valladolid. Tú también, Cesarito. Tú también. Por burlarte de tus compañeritos. Eso no se hace. Oye, dice mi querida Angie, dice, esa canción no me suena a Capitán Ocaló, ya cambió. ¿Sabes qué, preciosa? Es que puse la versión de 90s Pop Tour. Exactamente, porque la versión sí estaba como muy antigüita, ¿eh? Entonces sí sonaba como rara. Entonces cuando la pasé dije, no. Ay, no, el eco. Viejos, viejos, viejos. Oiga, vamos a esta canción. Esa se llama Moliendo Café y te dejo con Mestizo. Regresamos. Esto es Más de 30.

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Treintonas y treintones, ya estamos de vuelta y estamos en estas novelas infantiles que seguramente tú las viste. Y si no, es momento de recordarlas un poquito, porque a veces es necesario nada más hacer memoria. Y vamos con esta novela que seguramente tú la recuerdas.

Treintonas y treintones. Si a tu memoria vino luz clarita, estás en lo correcto. Daniela Luján. Oigan, esta novela que salió allá por los 90, justamente fue el remake de Chispita. Años atrás se realizó una telenovela con Lucero, con esta querida Lucero, que ella hasta también era una niña que estaba en un orfanato, ¿no? Y que cuidaba como de los niños de allá. Entonces un señor llegó y la adoptó. Y años más adelante sale Daniela Luján y hace Luz Clarita, ¿no? Haciendo el papel de Lucero en algún momento. Dice mi querida Angie, también ya hablaron de Papá Soltero. No, preciosa, pero vamos a hacer un programa de programas del estilo de Papá Soltero, que también fue un gran, gran programa, ¿no? Se viene a la mente Pocholo, ¿no? Pocholo, Edith Márquez, Los Quirós, ¿no? Y, ¡ay! Esta señora que hacía el papel, pero ¿cómo se llama el nombre? Que salía en Papá Soltero. Con Pocholo, que era la que las ayudaba, ¿no? En la cocina. Que siempre que estaba chismeando. Que por cierto, el otro día estaba escuchando un podcast y estaban hablando de Papá Soltero y que decían que era elitista porque Pocholo nunca compartió la mesa con Papá Soltero y con los hijos y que siempre estaba en la cocina comiendo con la otra señora, ¿no? Entonces, que ya el elitismo y todo este rollo. ¡Gumara! ¡Exacto! Doña Gumara y Pocholo. ¿Cómo se llama? Aurora Alonso es su nombre de la actriz, pero era Gumara, ¿no? Gumara, sí es cierto, con Pocholo, ¿no? Oiga, dice Jorge Sangabel, Luz Clarita, y por supuesto Angie dice, Luz Clarita, sí, es una novela increíble. Oigan, rapidito, te tengo otra novela, vamos con este intro, porque ya estamos a punto de irnos, y no quiero dejar este intro, porque es una de las novelas más bonitas también, y que de mis favoritas también, porque yo bien peinadito a las 4 de la tarde después de ver Pácatelas, yo me aventaba la barra de novelas, ¿por qué no? Vámonos, mi querido Cesarito, con esta novela.

Tritonas y tritones, ya estamos de vuelta. Dice Angie Gutiérrez, diario de Daniela, le acertaste, precioso. Punto extra para ti, dice Jorgito San Gabriel, el diario de Daniela. Ay, va su puntito. Dice mi querido Guillermo Flores, la telenovela del mundo de juguete para mí fue como la versión original de Chispita y Luz Clarita. Claro, con esta Gaby, con esta, ¿cómo se llamaba esa actriz? Gabriela. Que luego regresó en los noventas y sacó un disco. Y después, por ahí, Gabriela, Graciela Mauri, correctísimo. La hermana de este Mauri también, ¿no? Que es hermana. Y que sí, claro que sí, mi querido Guillermo. Justamente, Mundo de Juguete por Graciela Mauri, que más adelante en los noventas regresó, porque como que se desapareció, ya después ya no hizo nada. Hizo disco de como solista y después tuvo el programa, ¿se acuerdan del Cubo de Donalú? Sí, ¿se acuerdan de así como parecido del espacio de Tatiana? Ella, Graciela Mauri, sacó el Cubo de Donalú. Ahora dice ella que estos chorritos que todos los días se los hacía, hasta que un día ya se había cansado mucho y le compraron una peluca. Pero la peluca se veía muy falsa, entonces tuvieron que optar por otra vez regresar a hacerle los churritos. Oye, gran dato, mi querido Guillermo. Punto para ti, muñeco. Me encanta tener alumnitos súper, súper inteligentes. Oiga, ya no utilizamos un juego de geometría, chiquillos, pero no importa. Tienen un punto extra por haberlo traído y por... De nada, bebé, de nada, Cesarito, bebé, de nada. Tú también, niño Valladolid, lo tienes, aunque lo trajiste todo roto. Tú, parece cornflakes, tu regla. Echa pedazos. Oigan, qué padrísimo. Cuénteme cuáles de sus novelas fueron las favoritas. ¿Saben qué? Yo les debo confesar que cuando yo veía el diario de Daniela, yo le pedí a mi mamá que me compre un diario para empezar a anotar mis historias de que... Ah, ay, sí, hoy salí con mis amigos a jugar en mi calle que no estaba pavimentada. Me caí y me raspé. Luego mi mamá me echó mertiolate. ¡Ay, cómo ardió! No. Pero sí me encantaba. Aparte ya salió Martín Rica. Yo decía, ay, Martín Rica era mi crush. Pero ahora que crecí ya no mucho, pero sí me gustaba mucho Martín Rica. Ya decía, ay, Martín Rica me encanta. ¿A quién más le gustaba Martín Rica en ese tiempo, chicos? Confiésense ahora, estamos en secreto, nadie lo va a saber. Ay, por favor. Ay, porfa, niño. Ay, niño Valladolid, ni sabe de lo que estamos hablando. Ay, te quedas a hacer aseo porque no sabes de lo que estamos hablando. Todos los días, de aquí. Oigan, chicos, ya estamos en la recta final. El tema de hoy fueron novelas infantiles y familiares. Qué increíbles novelas, la verdad, que me encantan. Y justamente lo voy a decir siempre. Las novelas, creo que siempre era un momento familiar. Y como que de repente decían, ay, que las novelas no te dejan pensar ni nada. Pero la verdad es que yo recuerdo que era un momento en que toda la familia nos sentábamos y ya teníamos una botana, o a propósito ajustábamos la hora de la comida para ver alguna novela en especial que nos gustaba. Y la verdad es que sí sentía muchísima siempre la unión de mi familia. Era un momento en el que sí compartíamos un momento para estar y no perdernos la novela. Dice Angie, claro que sí, preciosa de mi corazón. Oye, conéctate más, preciosa, para que estés aquí y ya todos los días también estés en la lista cuando yo pase. Tu maestra favorita, que soy yo. Oiga, niño, les mando un beso. Gracias por haberse conectado. Gracias a mi niño Valladolid, que estuvo en redes sociales. Gracias a mi niño Cesarito, como siempre, precioso. Salud, niño Valladolid, salud. Estás incubando un virus. ¡Ah! Gracias a mi Cesarito bello, que estuvo en redes sociales, en controles, como siempre, mi amor. Un beso a mi mañoso menor, Ericito, bebé de mi corazón. Y a ti que te conectaste, te mando un beso y un abrazo. Que tengas un excelente miércoles. Si estás manejando, ten cuidado. Y si ya estás en casa, que tengas un buen provecho. Que tengas una tarde maravillosa e increíble. Mi nombre es Josh Fernández. Esto fue Más de 30. Nos vemos mañana a la misma hora en la 105.9, aquí en Más de 30.

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0: Muy buenas tardes, querida familia cancunense, y muchísimas gracias por darnos esta hora de su vida. De 4 a 5 de la tarde, son las 4 con 3 minutos. Ya estamos aquí en la mesa redonda de este programa, que es una producción del Instituto de la Cultura y las Artes en Cancún. Y pisando territorio cultural a nombre de las maestras Karina Vera, Ana Jaimes, el maestro Daniel Canché, que no tarda ya en llegar aquí con nosotros. Y hoy tenemos unos invitados, invitadas muy especiales. Para mí, muy querido el maestro Edgar Salzman, porque es picudo de los picudos de los coros.
1: Ay, pues muchas gracias por la invitación, nos encanta estar aquí. Maestro, sabes lo que me encanta platicar contigo.
0: Ay, me encanta que estén aquí. Oiga, yo soy Norma Valdés. ¿Y por qué te hablé de usted?
1: Porque nos respetamos mucho.
0: Eso sí, yo respeto tu trabajo muchísimo. Gracias, porque gracias. Ahorita estábamos, él viene a invitarnos a un concierto muy importante, que ahorita vamos a preguntarle más cosas, pero por lo pronto da las coordenadas, como dice nuestro adorado Fernando Domínguez.
1: Ah, bueno, las coordenadas son Teatro de la Ciudad, mañana jueves 27 de agosto, a las 8 de la noche, concierto de Magnolias, 70 mujeres cantando a coro, música pop, 80s, 90s y más para acá, y pues con banda en vivo, musicazos que me conseguí, así que va a estar buenísimo.
0: Yo fui, son los mismos, me platicé, sí. Son los mismos músicos que el último, ¿no?
1: Sí, sí.
0: Estuvo sensacional. Muchísimas felicidades. Gracias. Comentábamos que en ese concierto eran menos las participantes, son puras mujeres.
1: Sí.
0: ¿No?
1: Que nos sí, fueron 50 y algo en ese primer concierto.
0: Ajá.
1: Ha ido aumentando el número. Realmente, el grupo ya es como de 80, pero varias no pueden participar por cuestiones de trabajo, de horarios,
0: oye,
1: de viajes.
0: Caben ahí donde ensayan, no vamos a decir dónde, pero caben ahí.
1: Sí, bien apretaditas, pero sí.
0: Pero yo creo que sí, mano, porque es grande, los salones son grandes, pero ya para 80.
1: Sí, pero sí. Pero realmente,
0: o sea, se llegan a juntar 80.
1: Realmente, lo que te iba a comentar, realmente nunca van las 80, más o menos estamos en promedio por ensayo de 50.
0: Wow, uh-huh. Pero de todas maneras son muchas.
1: Sí.
0: ¿Verdad?
2: Sí.
0: A ver, ¿a quiénes tenemos aquí? Vamos a presentar a las damas, por favor.
3: Xochitl Yasmín Rosado López, a sus órdenes.
0: Xochitl, bienvenida.
3: Gracias.
2: Y ¿usted? Silvana Tellez.
0: Silvana, sí. Xochitl y Silvana. ¿Por qué Magnolias? ¿Cómo es que se acercan a este hermoso espectáculo?
2: Pues yo curiosamente iba pasando por ahí donde daban las clases anteriormente en el departamento y escuché, sí, que estaban dando clases como particulares.
0: Ajá.
2: Y entonces me pasé de largo, pero sí me llamó la atención. Y tal vez unas dos semanas después vi el anuncio en Facebook y me agradó que era el lugar donde yo había pasado y ya me he sentido muy a gusto, muy
0: sí,
2: contenta.
0: Pues es que sí. Es un amor, es un ser, es un hombre muy respetuoso, muy un caballero. Sí. La verdad.
1: Gracias.
0: Sí, porque otro, si no fueras tan caballeroso y tan lindo y tan amable y todo, no tendrías esa convocatoria, querido. Mm. Definitivamente.
1: Sí, ajá.
0: Hasta de tu manera de decirles cómo y todo es muy amable, muy atento. No,
1: sí.
0: No eres de los zapes volados.
1: No, eso pasó de moda.
0: Sí, no, gracias a Dios. Nada de gandallismos.
1: No, ya. No, ya no nos dejan.
0: Ya no nos dejan. Ay, Dios mío.
1: Necesito.
0: Oye,
1: mucho amor.
0: ¿Y tú, Xochitl? ¿Por qué? ¿Cómo fue que llegaste?
3: Pues la verdad, yo vengo de. Estaba buscando hasta encontrar un lugar, como un nido, vaya. Venía de otros lugares, ¿verdad? Pero nunca me había atrevido a cantar así. Dije, bueno, cantaba en otras partes, pero no de esta manera. Y vi el anuncio en redes sociales y hablé y me contestó el profe Edgar.
0: Ah.
3: Y fue en septiembre. Y me dijo, ven.
0: O sea, ya casi un año.
3: Ya. Entonces yo dije, ay, dije, voy, pero no, porque está por allí. Y no. Y tenía miedo, la verdad tenía miedo, porque yo decía, ellas cantan bonito por lo que veía. Y yo no canto. Y además canto re feo. Y tenía miedo, la verdad tenía miedo.
0: Pero el lema del maestro que yo se le he refutado es de que espérate tantito, con espantando.
3: Exactamente.
0: De que cualquiera puede cantar.
3: Cualquiera puede cantar.
0: Es lo que él dice, ¿verdad? Ese es tu lema, ¿no?
1: Sí, sí.
0: Eso siempre pienso en ti y pienso en eso.
1: Sí, cualquiera puede cantar, cualquiera que pueda hablar puede cantar. todo lo demás es entrenamiento, entrenamiento auditivo, entrenamiento vocal.
3: Sí, auditivo.
1: Y demás, pero cualquiera puede cantar.
3: En teoría.
1: Y yo he visto maravillas.
3: Bueno, tú tienes más experiencia en eso, por supuesto. Que has escuchado gente que dices, ay,
1: sí,
3: bueno,
1: no, sí, tengo,
3: es un reto.
1: Tengo historias, vamos. Tengo historias macabras.
3: Oh, que la canción ya vamos
1: sí,
3: a
1: Sí, de gente que llega con un intervalo de tercera, ¿no? Y cómo las haces que se extiendan, ¿no? Pero poco a poco, yo sé, estoy seguro que el trabajo logra.
3: Pues lo que es la experiencia, la disciplina, ¿no? ¿Cuántos años ya en esto, Edgar?
1: Ay, en coro empecé como a los 16.
3: Fíjate,
1: ajá, y de ahí entonces hasta ahorita no me ha salido.
3: ¿Cuántos
1: ajá.
3: años? No le preguntes.
1: Pues sí, serían 38.
3: Pues óyeme.
1: 38 años ya. Oh, mira, no me había dado cuenta.
3: Fíjate qué bueno que me
1: dijiste. Empecé como cantante, así fueron muchos años. Después ya me volví arreglista y director y pues hasta acá.
3: ¿Ya cuántos libros de arreglos corales llevas?
1: Tengo dos de música especialmente mexicana, que es ajá. México se canta en coro. Y tengo una colección que, bueno, yo la dirijo a nivel ajá. Latinoamérica, ajá. que es son ya 29 libros con más de 500 obras publicadas.
3: ¿Nada más?
1: De diferentes artistas, bueno, compositores y arreglistas de toda América. Yo coordino
3: el
1: curso ajá. Los talleres, les doy talleres de composición, de arreglo, y los arreglos se terminan publicando. Sí, tenemos ya mucha
3: eres
1: mucho para aventar para arriba.
3: Qué bárbaro.
1: Además
3: qué
1: todo bárbaro, gratis, todo gratis.
3: Fíjate, todo gratis. Y son las y compartes con otros coros de otro. Ah, ya tenemos otra invitada. A ver, hola, buenas hola. Tardes. Esta invitada yo la conozco.
1: Sí, sí, sí.
3: Esta invitada sí, yo la conozco.
1: Nuestra querida Leti, que ella también es Magnolia.
3: Leti, hola, mira, qué gusto verte. ¿Tú bien?
4: Yo bien.
3: Bien también, gracias. Aquí sí. con las chicas cantantes de Magnolias y
1: sí,
3: el maestro.
1: Fíjate que de los arreglos de estos libros, me encanta que seguido me mandan... así de otras partes de México o del mundo, ajá. Interpretaciones de mis obras. Precisamente tengo un arreglo de Lobo, de Jugaremos en el Bosque, muy ajá. divertido. Y precisamente me acaban de mandar uno de Nicaragua, muy, muy divertido, porque lo hicieron sumamente clásico. O sea, su interpretación es muy clásica.
3: Sí, muy, sí,
1: ajá, porque sí. la obra está escrita así.
3: Sí.
1: O sea, para que termine siendo así. Yo no, con mi coro no la interpreto así, la interpreto mucho más juguetona. Pero es otra interpretación de la misma obra y se vuelve, bueno, a mí se me hace muy divertido esto, ¿no? Entonces,
3: Y andas, ¿no? Ya tus arreglos vocales están dando corales, están andan dando por la todos vuelta lados,
1: sí.
3: al mundo.
1: Sí, sí, sí, hay varios
3: qué
1: por
3: maravilla,
1: ahí.
3: Qué maravilla, qué orgullo.
1: Sí, sí, sí.
3: Oye, ¿de dónde eres originalmente?
1: Yo soy de Ciudad de México, o sea, nací en Ciudad de México. Mira. Viví 30 años allá y los demás acá.
3: Paisanote. Sí, a sí, ver, sí. Leti, ¿tú cómo llegas a Magnolias?
4: Por culpa de Xochitl.
3: Tú eres la culpa de Xochitl. Tengo 30 años.
5: ¿Qué pedo
3: te puedes cantar? Usted es la culpable.
4: Exactamente.
3: Ya, yo he llegado.

0: Órale, maestrazo.
1: Oye, Gonza, ¿qué onda? Fíjate que estamos, que se está necesitando un pianista. Ajá. No, Leti, no puedo porque ahorita tengo, pues cita con todo, con toda la, el concierto de...
0: ¿De Julio Baró?
1: No. Antes de Julio Baró, de Francisco Céspedes.
0: Ah, pues tú, fíjate, no, sí.
1: Entonces
0: sí.
1: Dije, bueno, dije, ¿conoces a alguien más? Dice, no, Julito tampoco puede. Dije, bueno, okay. Le dije, ¿sabes qué, Xochitl? Pues no, no puede. Uy, ¿para qué lo quieres? Es que estoy en el grupo de Magnolia. Dije, ¿dónde está Cristina? Me dice, sí. Digo, oye, me gustaría ir a verlo. Pues, ah, pues vamos. Y nos quedamos de ver. Y yo estoy con él. Profe, yo quiero.
0: Ay, mi amor. Pues, bravas, bravas. Qué bueno que se animaron. Sí. Me da muchísimo sí. gusto. Ahora sí empiezan las preguntas más,
2: difíciles.
0: No, es que, ¿sabes qué? Tenemos unas chicas... Bueno, es que no estoy segura si además queda Jenny o está, sigue ahora con nosotros. Dos chicas que están haciendo su servicio social en cultura y son muy buenas para las preguntas. Porque yo soy sencillita. Sí, yo sí dije, ¿dónde, cómo, cuándo? Sí. Ajá, ¿no? Sí. ¿Y por qué? O sea, hello.
2: Ya nada más. Guión.
0: No, ahí te va, mira. ¿Qué será? Aquí, fíjate, esta está buena. Esta presentación reúne a 70 mujeres en escena y además contará con una banda en vivo. ¿Cómo se trabaja y se coordina un espectáculo de esta magnitud? Ándale, chiquito.
2: Ah, qué buena pregunta.
0: Uy. Te digo que son de buenas.
2: Es un trabajar desde el montaje de las canciones.
0: Sí.
1: Es un reto.
2: Porque es... las canciones son cantadas a 2, 3 o 4 voces. Ajá. La parte vocal más sí. 2 músicos. Entonces, mucho ensayo de cada una de las voces, les doy a cada una su, o sea, les está grabada su,
0: tono,
2: su
0: sí,
2: voz.
0: Su voz.
2: Y la están ensayando y se supone que al ensayo ya llegamos a hacer el montaje.
0: ¡Ay,
2: ¿no?
0: Qué
2: lo cual
0: bello.
2: No es tan real como yo quisiera.
0: ¡Qué bello! No, pues que
2: hay o sea, se revisa
0: montaje
2: todo,
0: es
2: obviamente.
0: El que sí, porque una cosa es aprender de tu voz, porque yo soy cantante y fui corista de mucha gente en grabaciones y en vivo, ¿no? Perdón que diga yo, pero... A mí me tenía que dar la nota. Tengo a mi hermana, la que canta el tema del programa. Ella desde los 9 años canta. Entonces Rubí te hace la voz que falte.
2: Ajá.
0: O sea, puede llegar a una grabación y ya está en la primera. Y Rubí mete una quinta, una séptima. O sea, yo no tengo ese oído, a mí me lo tienen que dar. Y lo que me daba más miedo era, ok, mi voz aquí la tengo. Entonces me estaba yo recordando cuál era mi voz. Pero a la hora de llegar todas...
2: ¡Ay! Realmente ese es el problema. No es problema, ese es
1: el reto.
2: Ah, el reto, exacto.
0: Sí,
2: mejor
0: es
2: dicho.
0: Un gran reto.
2: Porque la mayoría se saben... así de pies a cabeza lo que les toca cantar.
0: O sea, lo estudian
2: sí,
0: bien.
2: Sí, llegan y las oigo así en individual y lo
0: sí,
2: cantan.
0: Qué bueno.
2: A la hora que hacemos el ensamble,
0: eso es lo
2: se pone buenísimo. Pero se ha logrado.
0: Claro que
2: lo ha
0: logrado,
2: de,
0: pues sí,
2: de trabajo
0: ya
2: intenso.
0: Has dado muchos ajá. conciertos y ahora ya 70.
2: Sí, sí, sí.
0: Canijo.
2: Y bueno, la metodología que mi madre me ha enseñado. De usar la chancla.
0: La chancla siempre es muy socorrida.
2: Sí, siempre, siempre. Pero no, la verdad es que hay un trabajo muy grande atrás.
0: Oye, ¿qué tesituras manejas? ¿Qué hay que tesituras?
2: Para ellas son contralto, ajá. mezzo 1, mezzo 2 y soprano. Ajá. Esas son las que yo estoy usando.
0: Qué bonito.
2: Que ahí me las voy medio truqueando, porque a veces si sea 2 voces, entonces la mezzo 1 la hago soprano y la mezzo 2 la hago alto, entonces tengo 2. O si es a 3 voces, entonces soprano, mezzo y alto. Ay, voy jugando con las.
0: Qué bonito.
2: Depende de qué canción las voy combinando sin que se den cuenta.
0: Qué padre, ¿no? Pero además es la manera de, pues entre ellas hay un momento social, ¿no? De movimiento social de platicando y conociendo otras mujeres y otras experiencias. Y eso es también, o sea, convivir en sí es hermoso. Convivir con música, ya ni hablar, querido, es una maravilla.
2: Sí, pero yo siempre, o sea, nunca empiezo el ensayo puntual. Siempre empiezo 10 minutos después.
0: Para que lleguen todas.
2: Porque esa parte social que dices ajá. es sumamente importante. Si yo empezar
0: para que convivan entre
2: si
0: ellas.
2: Yo empezar el concierto, digo el ensayo a las así puntual a las 7
0: si no
2: que
0: plática. El
2: concierto y no hay esa plática, esa interacción, no habría esta unión a la hora de hacer música.
0: Exactamente.
2: O sea, no dejamos de ser humanos, ¿no?
0: Claro.
2: Y
0: si claro.
2: necesitamos conocer al lado de quién estoy cantando,
0: sí.
2: qué estoy diciendo,
0: ay,
2: qué te
0: tráfico.
2: Gusta,
0: ay,
2: qué problema,
0: sí,
2: ajá,
0: sí.
2: esa de llegar y relajarte y decir, ay, llegué. Entonces, esos 10 minutos
0: ajá.
2: que yo me estoy así haciendo pato con el piano, la guitarra, lo que sea, ellas están platicando, se están conociendo, es súper, súper importante, pero de veras es esencial
3: claro.
2: que.

0: que se tenga, ¿no? Y esto les da confianza, porque vas a estar cantando al lado de alguien que no conoces y que probablemente te vaya a criticar, y que no, vamos a ser primero amigas y luego
1: ándale, tiene que haber la energía. Estoy completamente de acuerdo.
0: No sé qué opinen las chicas, pero esa es mi opinión.
1: Tiene que haber, está funcionado, ¿no?
2: Tiene que haber esa armonía. Yo siempre digo que tenemos un ensamble musical y vocal, ajá, ¿no?
1: Sí.
2: Pero también hay un ensamble de amistades,
1: de todo.
2: Hola,
1: sí.
2: Ya llegaste, ¿cómo te fue? ¿Qué has hecho? El
1: así
2: calor.
1: Es.
2: Esos 10 minutos
1: así es,
2: nos sirve, nos relajamos,
1: claro.
2: Y cuando ya el profe suena, ya estás paradita ahí, ya sabes.
1: Ay, qué bonito.
2: Ya todas sabemos lo que tenemos que hacer. Es una disciplina. Y yo siento que es una responsabilidad.
1: Claro,
2: es una responsabilidad.
1: Por supuesto.
2: Y sobre todo lo que a mí me encanta,
1: ajá,
2: es el respeto. Y somos muchas mujeres.
1: Sí.
2: Y pues, si lo vemos como mujeres así juntas, wow, ¿no? Pero existe. O sea, sí. Mujeres, wow, mujeres juntas. Pero hay mucho respeto, ¿verdad?
1: Pues como debe de ser.
2: Como todo.
1: Porque si no, pues, ¿de qué se trata?
2: Es una familia.
1: El arte
2: muy grandota.
1: Es amor, el arte es muchísimas cosas, ¿no?
2: Exacto.
0: O sea, Magnolias es ya conocida a nivel nacional e internacional.
1: En la cuestión
0: coral. No que sean famosas, sino, o sea, como
2: coral.
0: Como te comentaba hace rato, tengo mucha gente conocida.
1: Te admira, soy yo.
0: gracias.
1: Algo que te quede muy claro.
0: Entonces, siempre me preguntan, siempre estamos comentando los directores de coros, pues, de nuestros coros, ¿no? Y como
1: sí.
0: Va, y siempre que les digo, tengo 70 mujeres, la pregunta no es ¿y qué montan y qué repertorio? No, la pregunta es, ¿cómo le haces para controlar a 70 mujeres, ¿no?
1: Esa es
0: la pregunta clave. Y yo entonces les digo, pues voy a escribir un libro que es el que me va a hacer millonario, ¿no?
1: Claro.
0: ¿Cómo controlar a 70 mujeres?
1: Ándale.
2: Solo yo pude.
0: Sí, sí, sí.
2: Va a pasar los tips.
1: Ese va a vender todavía más que los arreglos.
0: Sí, no,
1: los arreglos son para los retechismosos.
0: Sí, cuando haga mi libro, les digo a las Manuelas, me van a hacer millonario, pero no por cómo cantan, sino por cómo
2: convivimos.
1: Claro, y las historias, imagínate las diferentes historias de 70 o 60 mujeres, así de que wow.
0: Sí,
1: van a ser 60
0: 64
1: tonos
0: en este
1: de gris.
0: Sí,
1: no, como el libro, ¿no?
0: Sí.
1: Pero sin tanto sexo. Oh, que la cosa.
0: Oh.
1: Tenía yo que decir eso. Ya está aquí el maestro.
3: Buenas veras.
0: Hola, hola.
3: No, balcones, yo estoy aquí desde las 4.
1: Ah, sí, vida. Ay, soy de lo peor, ¿verdad? ¿Te fijas cómo soy de honrada? Soy terrible.
3: No, está bien.
1: Soy terrible. No. Debo de tener un poquito más de malicia. Soy así muy.
0: No, está bien.
1: No, porque.
3: Aquí andaba, pero escuchando, calladito.
1: Claro, pues sí, estabas viendo, porque además ya somos muchos en cabina, ¿no?
3: Sí.
1: Que eso es padre, pero sí también tenemos, como verán, un límite de que, pues, hay cuántas sillas.
3: Sí.
1: Seis y ya, se acabó.
3: Tan. Bueno, estoy.
1: Pero a veces, la vez pasada, el salvaje del maestro Edgar Salzman.
0: Me traje a todo, vos eres.
1: ¿Cuántos eran?
0: Éramos como 12, ¿no? Algo así.
1: Fíjate nada más, en esta cabañita, ¡cabina! Ya me castigó Dios, fue el karma. Por
2: el karma.
1: Vamos a un corte de estación y regresamos con su programa
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0: amor al arte. Me agarran aquí distraída, Normita.
1: ¿Cómo yo? ¿Por qué siempre tú también me balconeas?
0: Y no, pero aprovechando justo que estábamos platicando, ¿no? Todo esto que ya platicamos desde hace rato. Sí. ¿Cuál? Ustedes van a tener varios éxitos en diferentes épocas, de los 80s, de los 90s. ¿Cómo hicieron esta selección musical a cargo de quién estuvo? Y ¿qué es lo que se buscaba a través de esta selección, de este repertorio para esta presentación?
2: Ah, qué buena pregunta. Me gusta.
1: Los chavos, ya le dije de
2: lleno. Bueno, la selección musical, yo decido al final, pero hago una encuesta. Ajá. A todas ellas, hago un formulario donde les pido que me manden 5 canciones.
1: Muy democrático el maestro.
2: 5 canciones, sí. Cada una. De las que más les gusten, pues más o menos del estilo de la época, ¿no? Sí. Y ya me mandan como 10,000 versiones. Y ya me pongo a escuchar y como que las que más votos tengan, más o menos,
1: empiezo
2: a elegir por ahí. También elijo las que me gusten a mí.
0: Sí.
2: Que puedan ser más corales, ¿no? Porque hay música que no es coral, o sea,
1: exacto,
2: que
1: es
2: difícil
1: se presta,
2: meterla
1: no se presta
2: a hacer voces, coral. Así. Sí. Los trato que sean melodías con movimiento, donde podamos meter voces. Y en eso me baso para hacerla. Me gusta también, bueno, buscar que tengan algo de armonía interesante, donde los músicos se puedan lucir, porque como es un show con músicos, pues también hay solos y intros, cosas así.
0: Sí, sí, sí. Y aparte también darle esta variedad, ¿no?
2: Sí.
0: Como para que no sea como siempre un plano, ¿no? Sino que venga otra diferentes momentos. Pues muy, muy democrático.
1: ¿Tú ya escuchaste el coro Magnolias?
0: Lo he escuchado porque pues estamos aquí cerquita, ¿no?
2: Sí.
0: Pero sí, sí, sí.
1: Muy padre. Ya la última presentación estuvo muy padre. No se pierdan esta. ¿Cuándo es otra vez?
2: ¿Coordenadas? 27 de agosto, o sea, mañana. A las 8 de la noche en el teatro. Sí. Ayer tuvimos el ensayo con los músicos. ¡Ah, qué belleza! No sabes, o sea, llorando, la mitad de ellas llorando. Y yo, cante, no lloren, ustedes son las artistas. De la emoción, a ver qué
1: es. Esta es como la que se canta, no llores. Sí.
3: Es que es una energía que se siente. Y
1: el
3: a veces
1: es mágico.
3: Es mágico. Se junta todo ese sentimiento, ese sentir, ese disfrute de todas y cada una, y es una energía que se siente. Y luego llegan los músicos que también disfrutan lo que hacen, y para rematarle el maestro que lo disfruta, se sube en su banquito, lo vive y lo transmite. ¿Qué hacemos más que no revienta eso?
1: Oye,
3: porque
1: Xochitl está prendidísima.
3: Sí, la verdad es que yo lo disfruto mucho.
1: Qué bueno.
3: Es que es un lugar muy especial para mí.
1: Qué bonito. Wow. Qué bonito. Pues muchas felicidades. Oye, a todas. Bueno, a ti, mi querido Flies, ¿qué te digo? Ya sabes que te amo, te adoro, te respeto. Oye, antes de que se vayan, por favor, vamos a felicitar a Daniel, porque hoy... ¿A poco no estás enterado? Hoy es el Día Internacional de la Actriz y el Actor.
0: Wow. Sí, sí, sí.
1: Y aquí tenemos a un super actor.
0: Ay, me dio miedo cuando dije, ¿qué pasó?
1: Vete, qué mala fama tengo yo ya de que les da miedo. ¿Qué sé que te digo, Joshua? Que también Joshua de repente. Sí, ay, Normita.
0: Sí, es cierto, sí. Feliz día a todos los actores, actrices, habitantes del gremio.
1: Resalta la labor artística de quienes dan vida a historias, emociones y personajes sobre el escenario y en la pantalla. Y se escogió esta fecha al azar porque está relacionado con San Gerano.
0: Ajá.
1: Genaro. ¿Sí? ¿Ves? Léelo tú, por favor, tú eres el actor.
0: Es que ya me perdí. Sí, San Genaro, considerado patrono de intérpretes y vinculado históricamente a la tradición teatral.
1: Fíjate. ¿Tú sabías eso? Que tu santo es de los... Sí, yo sé que la mía es de la nuestra Santa Cecilia.
2: 22 de noviembre.
1: Eso. El actor, qué maravilla. Oigan, pues les queremos dar muchas gracias a todas ustedes.
2: Gracias por la invitación.
1: Gracias a ustedes por estar aquí, a Silvana, a mi querida Leti. Gracias a todos ustedes. Y a brillar, a triunfar, como siempre lo hacen, porque yo la verdad salí feliz de la vida en el último concierto. No se lo pierdan, querida familia cancunense. ¿Tiene un costo?
2: Sí.
1: Cuesta, simbólico. No sí. digas, no puedes decir.
2: Sí tiene.
1: No debes decir. Para sí más tiene, información, tiene. Entren a la página. No, perdón, www.mistiques.com.mx. Ese es ahí, ¿verdad? Sí. Y recuerden, cualquier duda o aclaración sobre la cartelera del Instituto de la Cultura y las Artes es en Facebook, con ese nombre, en Cancún, o en TikTok e Instagram, Somos Cultura Cun. Ahí está toda la información. Ahorita vamos a hablar de tu carrera, querido, de como actor y todo, todo lo demás. Todo. Pero vamos, muchísimas gracias por estar aquí.
2: Gracias por la invitación.
1: Les voy a decir cómo dicen en el teatro, cómo dicen.
0: Pues es que decimos muchas cosas.
1: Mucha mierda. Ya en esta mesa le hemos explicado mucho porque no es éxito o suerte, es mierda, mucha mierda por parte de los actores, ya sabes, de Shakespeare. Y vamos a escuchar esta canción hablando de. Esta canción habla de una gran actriz, Betty Davis, que tenía unos ojos muy especiales y así se llama la canción, Betty Davis Eyes, una super actriz ganadora de Oscars y, bueno, una maravilla. Este es Kim Carnes interpretando esta canción, Betty Davis Eyes, en su programa
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1: Gracias.

0: ya estamos de vuelta a su programa Por Amor al Arte y estábamos platicando que hoy es el día del actor, actriz, actante y justamente hoy recibimos la noticia de que el buen Tim Curry fallece a los 80.
1: Sí, hombre, ya falta uno nada más. No sé por qué. ¿Te has dado cuenta? Bueno, ustedes son muy jóvenes, pero ¿se han dado cuenta que cuando muere alguien del ambiente artístico, mueren otros dos?
0: Sí.
1: Se van por tres.
0: Sí, es la norma.
1: Es algo ya histórico. Quién sabe por qué, pero bueno. Perdón.
0: Sí, y
1: Tim
0: a ver, este,
1: ¿a qué edad? Actor.
0: ¿A qué edad fallece? ¿Cuántos años? Por ahí vi que 80, pero no sé si.
1: Ay, Tim Curry, puede que sí, ¿eh? Dolly Parton murió de 80. Pero Tim Curry yo pensaría que era más joven.
0: Sí, 80 años.
1: Ah, pues mira, de falleció. Mismo año que Dolly Parton.
0: Justamente, bueno, por ahí está que falleció ayer, pero pues hoy fue que se difundió la noticia. Famoso actor de The Rocky Horror Picture Show o Pennywise, el payaso.
1: No,
0: eso.
1: Increíble, era un actorzazo.
0: Súper multifacético,
1: sí,
0: ¿eh?
1: Sí, sí, un actorzazo.
0: Muy, muy interesante su carrera.
1: Sí, hacía unos personajes sensacionales. Él era como muy extravagante. ¿Mande? Ajá.
0: Sí, Pennywise, el primer, bueno, el antiguo Pennywise. Buenísimo, ¿eh?
1: Sí, era muy buen actor, sí. Era muy buen actor. Y hacía mucho teatro también.
0: Muchísimo.
1: Sí, le gustaba mucho el teatro.
0: Y se ve cañón.
1: Sí, sí, sí. Pues mira, Dios lo tenga en su gloria.
0: Sí.
1: Lo importante es que no esté sufriendo, ¿verdad?
0: Sí, si ya andaba mal, pues bueno.
1: Así es.
0: Qué cosas, ¿no?
1: Qué cosa.
0: Y bueno, pues este día de internacional es el tributo compartido en múltiples países donde los artistas utilizan la ocasión para visibilizar desafíos de la profesión y promover el reconocimiento al trabajo actoral como pilar fundamental de las artes escénicas en el ámbito global.
1: Sí.
0: San Genaro encabeza la historia detrás de la elección del 26 de agosto como día especial para quienes se dedican a la actuación. Considerado primero mártir y siglos después santo patrono de los intérpretes. Su festividad se vincula a la protección de quienes ejercen oficios escénicos. Ahí está.
1: Ahí está, sí. Ahí está. Oye, vamos a dar, bueno, da la cartelera, por favor. Tú eres muy bueno.
0: A ver.
1: La cartelera, si eres tan amable.
0: Cartelera semanal. Primero, miércoles, hoy a las 5 de la tarde, en unos minutitos, inicia la segunda etapa del taller de escritura de Alejandra Flores, ABC de la escritura. Ya en la mañana sucedió esta
1: a las
0: 10
1: de la mañana tiene el abrelatas.
0: Uh-huh, el abrelatas.
1: Sí. Oye, ya. Hoy es cumpleaños de Alejandra, por cierto.
0: Ah, con razón ahí andaba pachangueando, sí la vi.
1: Mira, y yo fui de entrada por salida a Cultura y no fui al teatro, que es donde está en el taller.
0: Sí, ahí andaba.
1: Ojalá que esté ahorita que regrese para darle su mega abrazo.
0: Sí, seguramente.
1: A la maestra que tanto admiro y tanto
0: quiero.
1: Ay,
0: me la saludas también.
1: Claro, claro, sí, que sí, sí, de tu parte, con mucho gusto.
0: Muy bien. Sí. Ahora, mañana, Tinta Cancunense presenta el libro El Diario de Aleska, de María Alonso. Esto va a ser en la librería del Teatro de la Ciudad a las 6 de la tarde.
1: Ayer estuvo aquí, encantadora, ¿eh? Encantadora. Tiene una luz, Aleska, maravillosa.
0: Mira.
1: Sí, sí.
0: Sí,
1: y esto,
0: pues,
1: entonces
0: sí.
1: Ya mañana, jueves, es la...
0: Mañana.
1: La presentación de su libro.
0: Mañana, sí, mañana tenemos varias cosas. Está también... una nueva función del Cineclub La Última Fila, en donde se va a proyectar El Compromiso de las Sombras. Esto es en el Teatro 8 de Octubre a partir de las 6 de la tarde. También está el Sindicato de Músicos presentando Hiraldo y su orquesta en el Parque de las Palapas, con entrada totalmente libre. Ya saben que los eventos en Palapas son así.
1: Es de la familia.
0: A las 7 de la tarde. Sí. Y el jueves, finalizando, van a estar Las Magnolias presentándose en el Teatro de la Ciudad a las 8 de la tarde. Ya saben, los boletos los pueden adquirir en la taquilla del teatro o en mistickets.com.mx.
1: La taquilla abre de 12 a 6 de la tarde o en línea con mistickets.com.mx. Exactamente.
0: Así es. Y ahora nos...
1: Perdón.
0: ¿Qué pasa?
1: Vamos al corte.
0: Ahora
1: y
0: nos
1: ya
0: vamos
1: empiezas con viernes, claro. Porque viernes también está...
0: Está bueno.
1: Muy cargadito de eventos.
0: Órale.
1: Está padre, ¿verdad?
0: Va.
1: Sí, sí. Vamos al corte estación y regresamos a su programa
0: Por Amor al Arte.

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5: Ya regresamos y seguimos con la cartelera.
6: Ya no sé por qué iba a empezar a decir otra cosa. El viernes.
5: Ah, sí, porque te dije que íbamos a saludar a nuestros queridos sí. radioescuchas. Minerva Samarripa.
6: Tú te lo sabes,
5: Houston.
6: A Mini.
5: Sí, a todos los lindos, gente que está manejando, la jefa, don Luis Fernando, don Mauro Medrano, don Luis Felipe, a nuestros queridos amigos de la familia de Pescaditos, la familia Reyes, la familia Guzmán, las damas de la Supermanzana 45, que por cierto, Leti, que está aquí ahorita, que vino ahorita con Magnolias, es una de ellas, Sweeties, hay mucha linda gente y los compañeros. Un abrazo a Mike. A Mike para que esté con nosotros, sí,
6: Mike,
5: de nuevo.
6: Mejórate.
5: Sí, mejórate pronto, querido. Sí. Dios te bendiga, mi querido Mike. Saludos a todos que están en la oficina, Karina, Ana Jaimes, todo mundo, Saúl,
6: Jenny, Xenia, Carlos López Jiménez.
5: Sí, toda la gente, mucha gente linda trabajando en el instituto arduamente.
6: Así es.
5: Ahora sí.
6: Ahora sí continuamos. Viernes. Una nueva edición de La Titería con la tía Claudia en el Parque de las Palapas a las 6 de la tarde. También va a estar el Ballet Clásico Cancún presentándose en el Teatro 8 de Octubre con el evento Reactivación 2026. Esta es una función de cierre de curso que va a ser a las 6:30 de la tarde. También va a estar música en el 8 con Scarlett Sky en el Café del 8 a las 7 de la tarde. Lux Ecos del Fuego en el foro Irán Sánchez, la Caja Negra del Teatro de la Ciudad a las 7 de la tarde. Las clases de salsa. Ahí van a estar
5: rico,
6: las clases de salsa en el Parque de las Palapas.
5: La salsa es divino.
6: Sí es, para que vayan a bailar con Josh. Va a las 7:30 de la tarde, ahí ya saben, en el Parque de las Palapas. Y la Compañía Municipal de Orquesta de Cámara va a presentar Diálogos del Barroco en el Teatro de la Ciudad a las 8 p.m. Y esta es una entrada totalmente libre. Nada más lleguen con tiempo para que les den sus boletitos y
5: así
6: todo.
5: Así es, porque hay cupo limitado.
6: Así es. Ahora nos pasamos al sábado. Vamos a tener tardes de baile en el crucero a las 5 de la tarde. El show del payaso tamborín también ahí en el Parque de las Palapas a las 6 de la tarde. También van a ver un cierre de actividades de K-pop en el Teatro de la Ciudad a las 6:30 de la tarde. Los boletos igual los pueden adquirir en mistickets.com.mx o en la taquilla del teatro. También va a estar una obra de teatro en el 8 de octubre que se llama Última Estación del maestro Oscar Ramos. Esto va a ser a las 7 de la tarde y también los boletos los pueden adquirir en mistickets.com.mx o en la taquilla del teatro. Y oye, hay bastantes cosas del sábado.
5: Te digo que hay muchísimo que hacer.
6: Uh-huh. Va a estar el karaoke masivo de Las Palapas. Así canta Cancún.
5: Se pone padrísimo.
6: Así,
5: ya. 7-9.
6: Sí, sí. Un ratito se van a probar, a ver cómo se sienten.
5: Si siempre a usted le gusta cantar, ahí es donde hace karaoke riquísimo, con las luces, el audio profesional. No me sueño.
6: La rola que quieras, nada más dices de quién es. Y
5: así es.
6: Y ahí está.
5: Así es.
6: Y bueno, también va a estar el Café Filosófico también el sábado en el Café del 8 a las 7:30 de la tarde. Y el domingo 30 de agosto va a estar Entre Cantos y Vuelos en el Teatro 8 de Octubre a la 1 de la tarde. Que este es un concierto didáctico donde narra pues para descubrir de una manera divertida y sensible diferentes tipos de aves.
5: Así es, con la maestra Laura.
6: Muy, muy bonito, muy ese bonito espectáculo, ¿eh? Sí, vayan, vayan a verlo, por favor.
5: Para los niños
6: favor.
5: Está hermosísimo. Bueno, para toda la gente, toda la familia. Es un evento muy bonito.
6: Sí. Y para cerrar la cartelera está Tiziana's Walking Tour, que es una experiencia histórico-cultural en la zona fundacional de Cancún. Esto es de 5 de la tarde. Supongo que de 5 a 6, por aquí hay un error de dedo, pero es con un registro previo. Es decir, que es un cupo limitado. Exactamente.
5: Sí, en Facebook está
6: si
5: la información.
6: Necesitan ahí
5: pero
6: saber un poquito.
5: Es padrísimo porque Tiziana, que es la mera, mera petatera de la historia de Cancún, ¿no? Fundadora, junto con su familia, te dice qué es, por qué, que esta estatua, por qué se puso, esta glorieta, por qué existe. No, bien, muy bonito, es muy interesante, muy, muy interesante.
6: Órale.
5: Así es. Oye, pues ya nos vamos, mi amor.
6: Vámonos.
5: Ya nos vamos, nos queda poco tiempo, nos queda yo creo que el tiempo necesario para una rolita.
6: A ver.
5: Vamos a poner, esta es muy bonita, de una bandototota. ¿Estamos de acuerdo? Alfredo López, conocedor de música, melómano, y César Rodríguez, Roxana de Toto. ¡Ay, qué miedo los de Toto! ¡Qué manera de tocar! Ay, sí. Oigan, pues bueno, a nombre de las maestras, cualquier información recuerden Facebook, Instituto de la Cultura y las Artes. Ese programa es una producción del mismo instituto. Gracias a Radio Cultural Ayuntamiento por el espacio. Cuídense mucho, por favor, usen direccionales, por lo que más quieran, no les cuesta nada. Sí. En serio, vamos a salvar vidas. Usen el cinturón de seguridad en cuanto se suena su automóvil. ¡Pum! Y los motociclistas, por favor, tengan mucho cuidado. Mucho, mucho cuidado. No tiren basura en la calle y menos en la playa.
6: Por favor.
5: ¿Se podrá que seamos? Yo creo que sí, ¿no? Sí
6: se puede, puede, se puede.
5: Sí se puede, nada más que hay que cooperar todos. Con
6: sí,
5: muchas ganas.
6: Sí, sí. Lleven muchas ahí. Ganas.
5: Y ya el abuelotón, ya el 28.
6: Ya estuvo.
5: Arriba los abuelos. Dos jóvenes de los 60s y no saben a quién, ya no se puede ni caminar. Muchísimas gracias a toda la gente, a toda la familia cancunense que ha donado para este maravilloso evento hermosísimo, que es apoyar a la gente adulta mayor, como yo comprenderé. Claro, claro que sí, abran su corazón y lo han abierto, pero muy, muy bien. Vamos a escuchar, esta canción se llama Roxanne. Es el nombre de, está dedicada a una actriz que era la novia en ese momento del baterista de la banda Toto, Steve Porcaro. Se llama Roxanne y es la maravillosa, increíble banda de Toto. Gracias, familia cancunense, por darnos este espacio de 4 a 5 de la tarde. Todos los días, de lunes, bueno, no todos los días, de lunes a viernes. Por cierto, que porque el laboratorio es el viernes, entonces no va a haber el programa de Por Amor al Arte. Porque empieza, sí, exactamente. Bueno, para que no tengan pendiente aquí. Y los amigos de Por Amor al Arte, pues ya saben, estamos allá abajo celebrando y recibiendo regalos.
6: Sí.
5: Yo luego me apunto con los regalos. Vamos a dejarlos con la banda Toto y esta hermosa, por cierto que Roxana Arquette, a quien se la dedicaron, es actriz, por eso está seleccionada esta rola para hoy. Este ha sido su programa, nombre de las maestras, Karina Vera, Ana Jaimes. Ay, casi se me olvida la despedida de ustedes.
6: Daniel Canché.
5: Los lunes, Suri Romero, en cabina, César Rodríguez, acá en difusión, Joshua Castro. Cuídense mucho, por favor, gracias a ustedes, querida familia cancunense. Este ha sido ahora sí su programa,
6: Por Amor al Arte.

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10: Son las 5 en punto.
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0: Muy buenas tardes, bienvenidos a Tardes de Fútbol en el 105.9 Radio Cultural Ayuntamiento. Mi nombre es Jesús Sierra, a nombre de Ángel Villegas y de todos los que hacen posible aquí en cabina y en controles en redes sociales este programa. Les damos la bienvenida. Me acompaña el profe Telles. Profe, buenas tardes. Tenemos un programa con mucha información, hablando de delanteros, hablando de recuerdos, hablando de familias futboleras, ¿no?
1: Sí, buenas tardes, Jesús, Pepe, César, aquí a la banda, a todos, a los que nos escuchan, a los que nos ven por la plataforma. Sí, hay un buen programa, buenas notas. Ahora va a ser más de información de lo que es los análisis de partidos.
0: Así es. Pepe Vaca, buenas tardes.
2: Hola, buenas tardes para todos en cabina y a ustedes en sus casas. Sí, interesantes datos empecé a buscar, me hicieron sentir sí, viejito, porque varios de los que vas a mencionar o fueron compañeros míos, sí, sí, o fueron entrenadores míos, así que está muy interesante.
0: Sí, es curioso porque así como a ustedes les pasa, a mí también, lo que estaremos hablando en el segundo bloque, que decía, pues yo vi jugar a algunos de ellos y decía, ah, pues ya están grandes, y ahora los veo y digo, ah, pues se están como de mi edad.
2: Entonces, aquí hay uno junto, no, pero además decir, aquí hay uno junto a mí hay dos, ¿no? No, sí, que sí, jugaron.
1: O sea, sí, sí, lo peor pasar. Es caso que de algunos que vamos a nombrar, nos vieron jugar.
0: Sí, sí, es eso, ¿no? Es muy curioso. Pero eso vamos a guardárselos de sorpresa.
2: Oye, y peor, algunos de los que vamos a nombrar ya no nos vieron.
1: Ya no.
0: Es lo más. Pero sí, pues es parte del inevitable paso del tiempo, ¿no? El único que está invicto siempre es el tiempo, ¿no? Entonces, es lo divertido y lo impresionante de esto, pero esas sorpresas las vamos a guardar para el segundo bloque. Y esta vez queríamos empezar el programa con algo que me llamó mucho la atención. Era, como ustedes ya saben, Armando González, el delantero del Guadalajara. Terminó fichando por el Olympiacos de Grecia, y hace un par de semanas estábamos hablando de que, y después del mundial que hicieron los mexicanos, y luego cuando se van, quién va a firmar, para dónde van a ir, y pues parece que Armando es el primero que logra encontrar boleto afuera. En el papel pareciera que no es un equipo, no es una vitrina tan llamativa la Liga de Grecia, pero yo creo que los mexicanos se han construido poco a poco un historial ahí, y hemos hablado muchas veces que esta parte de la reputación del jugador mexicano a veces cuesta trabajo, y es importante ver que todavía existe un buen recuerdo ahí de quienes han pasado, y pues poco a poco uno así va haciendo vitrina. ¿Qué les pareció la decisión de la hormiga de ir para allá? De que además pagaron una muy buena, un buen dinero por él. O sea, ¿cómo han visto este fichaje?
1: Vic. No, pues bien lo mencionas, ¿no? Después del mundial, pues esperábamos que pues es una buena plataforma, una vitrina para ir a otras ligas importantes. En este caso, pues sí, a mí me sorprende, porque la hormiga, aunque tiene la edad, y esa liga de Grecia ha recibido a bastantes jugadores para seguir formándolos y luego exportarlos ya están ahí en Europa, pues ya podrían llegar a ligas, dependiendo de cómo se muestren. Pero sí, tuvo muy poca participación la hormiga en el mundial, ¿no? Uh-huh. Creo que aquí fue una labor más del club que de lo que hizo en la liga, que lo que hizo en el mundial. Y qué bueno, ¿no? Afortunado, porque pues es un chico que pues en poco tiempo campeón de goleo en la liga.
0: Bicampeón, además.
1: De la liga MX. Y bueno, pues qué bueno, porque creo que el donde hay oportunidad de mostrarse ahí en esa liga y crecer. Ahí estuvieron varios jugadores, ¿no?
0: Inclusive
1: Neri Castillo, ¿te acuerdas de él? Claro. De cuando lo recupera Hugo Sánchez y lo trae a la selección y
2: México,
1: todo eso.
2: Uruguayo era, ¿no?
1: Sí, ¿no? Sí. Entonces creo que esa liga es una buena vitrina para que sigan creciendo, y qué bueno, ojalá y le vaya bien a la hormiga.
2: Sí, dices bien, una liga no tan exigente, pero normalmente así fue en un principio Holanda, para no solo para mexicanos, sino para jugadores brasileños, que sirvieron mucho de trampolín, y lo mismo que Francia, en equipos de media tabla para abajo. Y ahora Grecia, que pues es una muy buena oportunidad para la hormiga, para primero adaptarse a un fútbol diferente, a comida diferente, a horarios diferentes, idioma totalmente diferente.
0: Completamente diferente.
2: Entonces, yo creo que nos van a regresar. Ojalá que se quede, ojalá que este trampolín lo aproveche para subir una liga mejor y que en 4 años nos regresen un jugador como ha sido, pues después Vela, a partir de estar en el Real Sociedad, y en fin, tantos jugadores que se han ido a terminar de formar y terminar un proceso muy exitoso en Europa.
0: Ahora que mencionas este aspecto de formación, desde el lado de Guadalajara uno podría pensar que pierde a su goleador, pero dado el contexto en el que tiene, es porque es un club que también necesita vender de alguna forma, lo está dejando ir justo en su punto, por así decirlo, ¿no? O sea, como si se quedaba más, se le terminaba de madurar, ahora sí, como con los aguacates se le podría pasar, y creo que también lo deja ir como en el momento justo, ¿no?
1: Sí, mira, hablamos de eso, ¿no? De esa exportación, y creo que hasta ahorita Chivas es el que ha exportado más jugadores a Europa. Hablábamos de América, hablábamos de Pumas, ¿no?
2: Tigres, esos, de Monterrey,
1: pero
2: que tienen plata.
1: El que tiene más jugadores ahorita que ha exportado en todos estos tiempos es las Chivas. Y no se diga, porque pues estábamos hablando aquí de Alan Pulido, ¿te acuerdas también? Llegó a Olympiacos, sí, Neri, que sí, ya lo mencionamos.
2: Pero de Tigres venía.
1: Orbelín, ¿no? Orbelín.
2: Sí,
1: son de los que estuvieron ahí y ahora ahí el mismo La Hormiga, ¿no? Entonces sí, creo que
2: lo interesante de La Hormiga es que viene de dos campeonatos de goleo, viene en un, ojalá aproveche esa inercia. Siento que antes de su llamado a Grecia tuvo un bajón importante con goles fallados impresionantes, sí, pero pues así es el delantero, ¿no?
1: Estuvo en el partido de este fin de semana ahí ya en palcos, en el estadio, acompañado de su papá, porque acuérdate que también hemos hablado de eso, y acompañamiento de la familia. Está ahí, que siempre ha estado al pendiente el papá de todo este proceso, y consideran que puede este domingo ya salir a banca y probable debutar, ¿no?
0: Ojalá. Y hay algo que me llamó la atención, o sea, las primeras cosas que sube el Olympiacos con Armando González es en el gimnasio, y es como de, órale, y hacer músculo, porque aquí la cosa es bastante física,
2: ya,
0: es bastante,
2: no, ya no le quieren decir La Hormiga,
0: sí, ya que sea Armando González, ya.
2: Sí, claro,
0: que también tiene que ver un tema aquí con la parte mental un poco, y lo que se va a topar ahí en Grecia es eso, ¿no? Un equipo que es el más importante de esa liga, en el Olympiacos, es una afición muy brava, es muy pesada, o sea, comparado con lo que se vive aquí en cuanto a presión, en cuanto a que te empuje los aficionados, va a ser un ambiente completamente distinto, y eso también va a ser interesante para ver cómo puedes sacar cierta personalidad en ese aspecto.
2: No, y totalmente, además de la personalidad, yo tuve compañeros que tuvieron la fortuna de irse a jugar fuera, pues, te voy a nombrar, por ejemplo, Carlos Hermosillo, se fue a Austria, se fue a Bélgica, se fue a varios países más, no recuerdo, pero cuando regresó a Monterrey, era otro jugador, ¿eh? Una técnica impresionante, una fuerza que ya la tenía, pero saltaba al momento, picaba al momento, potencia, en fin, te digo, nos van a regresar un jugador, como bien dices, mejor formado en la parte física, en la parte que bien tocas tú de psicología, de fuerza, de resistencia. Entonces, todos los que se vayan son bienvenidos, porque a partir de 2-3 años, ojalá, por eso te digo, que se quede y tenga la oportunidad de ir a un fútbol más exigente, son cosas buenas para selecciones nacionales.
1: Fíjate que la madurez, ¿no? Que se habla de en todos los aspectos, el crecimiento mental, físico, técnico, táctico, y en esas ligas permiten, porque pues compiten inclusive en la Champions, tienen oportunidad. Sí. Entonces imagínate ese roce, aunque no son de los candidatos a títulos, pero ya esa competencia, la exigencia, pues lo que hablamos aquí, ¿no? De nuestra liga, donde estamos participando, si no es afuera de la Liga MX, aquí en

0: España. Y luego, oye, ¿sabes qué? El tiro está parejo y te rifas ahí contra Bélgica, un equipo de Bélgica, un equipo como el Ajax, alguien así. Y pues ahí es de que un escenario adverso y es como...
1: Que son partidos que aquí en la liga no, ajá, se los podemos ofrecer. Ajá. Por eso es importante que se vayan. Que un jugador joven, por ejemplo, que tenga 50 partidos internacionales, ya hablábamos, con selecciones nacionales. Entonces, esos partidos tu equipo no te los puede dar. Imagínate irte a un equipo ya vivir 2-3 años en Europa y jugar. Bueno, estás este...
0: Sí, sí, y donde la exigencia del club te va, no te va a dejar un margen de error.
1: No.
0: En ninguna parte.
1: Ni echar la maca, ni nada.
0: Sí,
1: no,
0: sí,
1: no,
0: es
1: no.
0: Como, oye, pues no quieres, me puedo traer un africano que me cuesta la mitad de lo que
1: claro.
0: tú. O me puedo traer un veterano top, de una liga top, y me va claro. a cobrar lo mismo que tú, pero es garantía.
2: Pero fíjate la credibilidad, ¿no? De esta liga que ha volteado los ojos al fútbol mexicano para sí. llevarse, ¿no? Y es un país de Grecia que prácticamente es un territorio...
0: Es conocido para muchos, ¿no?
2: No, pero la extensión vaya, no es como la República de Mexicana, ¿no? De tantos estados,
1: nada.
2: ¿No? Para nada, es un país pequeño, pero con una historia deportiva importantísima, y no se diga en el fútbol, que afortunado en la zona donde se encuentra para competir y participar en estos grandes torneos.
0: Sí, eso es lo que me parece muy interesante, y es a lo mejor que algunos por el prejuicio podrían decir, no, es que se pudo haber ido a España,
1: sí, claro.
0: esperar una oferta o algo así.
1: No, es muy joven, pero tiene que ir paso a pasito.
0: Pero yo creo que es eso, hay que valorar en ese aspecto esta clase de oportunidades y esa clase de ligas. Y ahora sí, queríamos hablar un poco de los que habían estado antes, y yo traía un nombre todavía más antiguo que el de Neri, era el de Antonio de Nigris,
1: sí,
0: que estuvo en el Ariza, o sea, no jugó muchos partidos ahí
1: el Tano, Ariza, sí,
0: el Tano, pero también fue el que abrió brecha por ahí. Pues Neri ahí es figura de culto,
1: sí,
0: en el Olympiacos,
1: sí,
0: en el Olympiacos,
2: sí.
0: 6 campeonatos de liga, 2 campeonatos de copa, más de 160 partidos, 47 goles, o sea. De hecho, existe la teoría de conspiración de que lo querían naturalizar para que juegue para la selección griega. O sea, lo estaban peleando todos a Neri, y pues Hugo es el que hace el trabajo de convencimiento para que venga la selección mexicana. O al menos así se cuenta.
1: Sí, claro.
0: Se cuenta la historia.
1: Y el profe hablaba de Orbelín, hizo también 2 títulos de liga y una Copa de Grecia.
0: Sí.
1: Pues hay varios jugadores aquí muy interesantes. El mismo Alan Pulido también jugó en el Olympiacos. Armando González ahora en el Olympiacos, sí, un título de la Superliga. Y bueno, alguno otro, Rodolfo Pizarro en el AEK.
0: Jorge Sánchez también pasó por
1: el... Jorge Sánchez en el PAOK, algo así.
0: Sí, sí.
1: PAOK. Hay buena cantidad de jugadores mexicanos.
2: Y la zona geográfica, Pepe, Jesús, o sea, importante, porque a donde se encuentra, pues está cerca de Italia. Está cerca de España, está cerca de Alemania, de Inglaterra, donde ese fútbol pues lo ha demostrado por...
1: Sí, ya estando allá tienes historia, la oportunidad, ¿no?, de poder jugar, pues, contra grandes equipos.
2: Ahí es algo importante, y creo que aquí podemos hablar que pues sale de un club 100% mexicano, como han dicho, y todo eso, pero es un club también que ha aportado cantidad de jugadores de Chivas al extranjero.
0: Sí, que llama la atención, por ejemplo, que se está, o sea, Guadalajara está yendo a ir uno cada mercado de verano, ¿no? Uno importante, ¿no? Hace un año se fue Mateo Chávez, o sea, más o menos por estas fechas, ni nadie lo vio ni lo avisó, y cuando se dieron cuenta ya tenía sus maletas y estaba en el AZ Almarc. Sí. Y ahí está el resultado, ¿no? Regresa, juega en selección, Y hasta marca gol. Y así ha estado soltando
1: que, Guadalajara. Que Chivas está haciendo un gran trabajo en básicas. Uh-huh. Tiene a Javi Mier como, no sé si director de básicas o como director deportivo, que fue pues un chavito, su papá fue también directivo de federación, y un chavo muy estudiado que, inclusive, Luis Arce, que fue entrenador, sí, aquí, sí. Acaba de ser campeón con la sub-20 de Chivas.
0: Sí, cierto, sí, cierto. Ganó el título.
1: Entonces han hecho un gran trabajo, no nada más de conseguir jugadores, sino en los cuerpos técnicos de sus fuerzas básicas han hecho un gran trabajo para captar, para formar y para proyectar estos jugadores.
0: Sí, creo que lo interesante es que Guadalajara entendió que no tiene que verse como una desventaja, entre comillas, el hecho de jugar con mexicanos, que por mucho tiempo se manejó este discurso.

0: a mí no me gustaba porque me parecía muy innecesario verlo de esa forma, pero entendió que no es una desventaja, sino una oportunidad,
1: claro,
0: de generar y de buscar talentos y sobre todo exportarlos, y ya sea hacia afuera o en el mismo mercado, y creo que eso le ha dado resultados. Ahora mismo Gabriel Milito ha dicho, no, pues no perdimos, pues sí, qué lástima que se fue, pero bueno, yo voy a tomar a este chico que está en Tapatío y lo, claro, voy a subir de una vez.
1: Claro.
0: Y que se aviente a competir contra dos tipos de experiencia, ya pesados y probados, como son Ángel Sepúlveda y Ricardo Marín, que además Marín viene haciendo goles, entonces sí, sigue el mismo proceso, o sea, que se vaya quien se tenga que ir, pero pues aquí los otros tienen que seguir compitiendo.
1: ¿Sabes que Ricardo Marín estuvo en el América?
0: Sí, sí, es.
1: Y después estuvo en Celaya y de ahí dio el brinco a...
2: Y fíjate lo que mencionas bien, Pepe, o sea, son jugadores que está trabajando bien Chivas, que hablamos de jugadores importantes que han ido a Europa, es de los que más ha enviado, pero destacados, podemos recordar a Javier Hernández, el Chicharito,
1: claro,
2: ¿no? que está bien, Carlos Salcido, la historia que hizo en todos los clubes donde estuvo, y no podemos dejar de reconocer pues un cancunense como Carlos Vela.
1: Totalmente. Yo creo que de los delanteros más técnicos que ha dado el fútbol mexicano.
2: Y que ahora sí que son canteranos de las Chivas.
1: ¿Qué? Pero el número uno en Europa es Hugo, ¿no?
0: Sí,
1: como delantero.
0: Sí, no hay comparación ahí.
2: No, ahí
1: nadie está cerca.
2: Ahí en esa mesa está complicado.
0: Come aparte.
1: Come solo,
2: sí.
0: Pero justo era mi siguiente pregunta que traíamos ahí y entró bastante de manera natural. ¿Qué es lo que llama la atención del delantero mexicano? O sea, que existe así como en otros perfiles o en otras nacionalidades que se dice, pues busco esto, ¿no? El delantero brasileño tiene que ser habilidoso, driblador, pues el del Uruguay, el argentino busco que sea con portento físico, sí, y demás.
1: El paraguayo que sea cabeceador.
0: Ajá, o sea, que pelota parada la domine. O sea, ¿qué se busca del delantero mexicano? ¿O qué existe ya? ¿O podemos hablar de unas características
1: generales? Yo creo que mucho de estas características tuvo la culpa Hugo, que fue un gran definidor, con la cabeza, con la pompa, con el pie izquierdo, con el derecho.
0: De primera.
1: Tuvo una cantidad de goles de primera en uno de sus pichichis, que solo los metía de primera. Entonces, yo creo que tienen la idea de que el jugador mexicano se sabe mover en el área y además sabe definir.
2: Sí, que fíjate que son de los puntos que están aquí, ¿no? Que destacan la buena técnica individual, ¿no? El delantero de mexicano es bastante técnico, sí, tiene buenas tomas de decisión, y creo que Hugo Sánchez pues, hasta ha sido caracterizado por esas definiciones de primera,
1: sí,
2: ¿no? Entonces creo que
1: pero antes de eso, sí, cierto, pero antes de eso su movilidad, la finta que te hacía para picar adelante y recibía la pelota atrás. Entonces, ese tipo de cosas hizo mucho daño en Europa.
2: Son de las cosas que a lo mejor muchos técnicos que vieron a Hugo
1: están buscando
2: Por
1: eso te digo que la perfil. Culpa la tuvo Hugo.
2: No, ¿sabes a quién me recordaba ese movimiento mucho de Cardoso? Ese movimiento que siempre picaba, hacía la finta de que iba al primer poste, jalaba la marca y le ganaba el espacio.
1: O al revés,
2: o viceversa,
1: y entonces ya no sabía.
2: Si iba hacia atrás. Se iban atrás y les ganaba el
1: pero además, ¿sabes qué hacía mucho Cardoso? Sí, sí.
2: Aparte, tenía la gente.
1: Sí, bueno, que les entrara.
2: Le ponía los.
1: Claro,
0: sí, como ¿no? quisieran. ¿No?
1: Pero picaba delante, te salía por atrás y decías, bueno, la va a rematar y no la remataba. La bajaba de pecho y entonces ya cuando la bajaba de pecho ya se encontraba al portero tirado porque había pensado que iba a rematar. Entonces era muy vivo. Cardoso, la verdad, un jugador especial en México. También de los mejores que ha venido.
0: Ahora, retomando, algunos, por ejemplo, de los delanteros más contemporáneos, por así decirlo, serían, o más recordamos en Europa, tendrían que ser Javier Hernández y Raúl Jiménez.
2: Sí,
0: en el papel, distintas en cuanto a características, pero comparten mucho de estas cosas que mencionan, ¿no?
2: Sí. O sea, son jugadores que un centro delantero, ¿no? Que están en el momento para empujar el balón. A ver, sabemos lo espectacular que fue Hugo Sánchez, ¿no? Creo que el Chicharito siempre estuvo en el momento de la jugada para empujar, porque hacía unos goles también que decías...
0: La habilidad de desmarque.
2: Sí, ¿no? Y Raúl, pues creo que ha crecido mucho, ha avanzado como centros delanteros. Pero sí... Quiero recalcar lo de Carlos Vela, que no era un centro delantero, no era un goleador, pero qué goles hacía por la técnica.
1: Mucha calidad.
2: Sí, por arriba de
1: fíjate, Javier, de otros, ¿eh? Javier Hernández ganó dos Premier Leagues, hizo 37 goles, no, nada despreciable. Tres Community Shields y fue finalista en Champions. ¿Se acuerdan? Eliminó al Atlético de Madrid con un gol de último momento.
0: Con el Real Madrid.
1: Con el Real Madrid, que donde jugó 33 partidos. Pero ve sus equipos, el Manchester United, el Real Madrid y el Bayern Leverkusen. En el Bayern hizo 100 goles,
0: cabrón. Sí, sí, así es.
1: Un gran jugador.
0: Un tipo impresionante y que yo creo que lo vamos a valorar más conforme se vaya retirando. Y con esto nos vamos a desmarcar para nuestra primera pausa aquí en Tardes de Fútbol.
2: Y aquí estamos en el área.
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0: Ya estamos de regreso aquí en Tardes de Fútbol, en el 105.9 de Radio Cultural Ayuntamiento. Y sí, nos dejaron ahí nada más para, en suspenso, para rematar, porque estamos hablando justo de estas características de los delanteros mexicanos y los ejemplos. Y ahora que mencionamos el caso de tanto de Raúl Jiménez, como de Javier Hernández, como de Carlos Vela, hay que ver que los tres tuvieron procesos muy distintos.
1: Sí.
0: O sea, a Hernández se lo llevan directamente al Manchester United, que es algo súper raro.
1: Sí, sí, sí, sí.
0: O sea, no es común, y creo que muchos se quedaron como en estas últimas generaciones con ese de que te van a venir a buscar un grande a la primera y no esperes menos de eso y demás, pero fue un caso súper excepcional. O sea, no es común que suceda. Y Hernández lo demostró, pero igual, era un vestidor muy bravo, era, o sea, con...
1: Puras figuras.
0: Sí, o sea, estás compitiendo el puesto con Dimitar Berbatov, o sea, con el canterano de ahí. O sea, no es cosa fácil. Un escenario muy distinto. Raúl Jiménez se va primero al Atlético de Madrid, no tiene una buena etapa ahí. Va al Benfica, gana confianza, o sea, va a una liga de menor nivel, uh-huh. Y después se vuelve una figura en Inglaterra y ahora está en segunda con el club que le dio la confianza y el voto de siempre.
1: Sí, pero bien decía Víctor, las características son diferentes. Por ejemplo, sí. Raúl Jiménez, desde que estaba en la escuela de fútbol de la América, su máximo es los cobros de penal, no falla. Es impresionante. Creo que en su vida profesional no sé si ha fallado uno o dos, y tira todos los que cobran, se los dan a él.
2: Fíjate que ¿no? ahorita viendo de esos delanteros, ahorita Santi, ¿no? Jiménez. Se fue muy bien, empezó también a destacar y todo eso, selección, y viene la lesión aparte de que no lo convocan en el Mundial de
1: anterior Qatar.
2: De Qatar, y creo que pues otra vez como que ahí está, ¿no? Jimmy Lozano también, que también campeón con el Nápoles, ¿no?
0: Sí, el Irving, sí.
2: Irving es el Chucky Lozano. Chucky. Entonces creo que está regresando otra vez el chino Huerta,
0: sí, sí,
2: ¿no? Donde pues también pensábamos que iban a crecer. No sé, ese acompañamiento que tiene que haber pues con la familia, el técnico, los compañeros, no sé, creo que pues se han salido bastantes, inclusive lo que te decía de Chivas, pues hablamos del Chicharito, hablamos de Carlos Vela, de Salcido, del Maza, de Omar Bravo, del Chepo de la Torre, de Eduardo de la Torre, de Pedro Pineda, ¿te acuerdas? Ese sí, centro delantero.
1: Fue mi compañero venía del Milan, lo prestó al América y decíamos Pietro Pinelli.
2: De Marco Fabián, ¿no?
1: Sí.
2: De Mateo Chávez, que también ahorita sí. Tiene. Entonces, creo que las cosas se hacen bien en el club, pero no en nuestra liga.
1: Pero lo que es una realidad es que también el entorno familiar, o sea, no, yo no veo al hijo de Chicharito jugando tenis. ¿Ya me explico?
2: No, sí.
1: Entonces, el entorno tiene que ver también con que tengas alguna dirección hacia el deporte de la familia, ¿no? Como sea.
2: Sí, pero son clubes que hablamos de Pachuca, de Atlas, ¿no? Porque también Atlas...
1: Sí, tuvo una cantera espectacular.
2: Una generación espectacular. Pumas, América.
1: Hablando de Atlas, Torrado, Pavel, el mismo Rafa Márquez, ¿no? Tenían un...
2: No, no.
1: El Chato.
0: Juan Pablo Rodríguez.
2: El portero,
0: Corona.
2: Corona, ¿no? Pero el que jugó con América y Chivas, Osvaldo Sánchez.
1: Osvaldo, claro, ¿no? Sí, ¿no?
2: O sea, jugó con grandes equipos. Entonces, creo que ahí
1: Guardado,
2: te hablo de club
1: otro
2: que...
1: Otro gran jugador, Guardado.
2: Clubes que han hecho bien una labor de formación y que llegan al fútbol mexicano, pero luego, ¿qué sucede para salir, para exportar? Para darles ese seguimiento. Entonces aquí a veces, pues otra vez, en vez de que sigamos exportando, seguimos
1: trayendo, importando
2: jugadores.
1: Pero finalmente ya lo hablábamos en algún programa anterior, sí, sí. ¿No? El jugador en México gana bien, está bien acomodado, no se tiene que ir a sufrir a cambiar de comida, de horarios, de vivir solo, de
0: casa,
1: idioma, etcétera, ¿no? Entonces, y además salen más baratos para los equipos europeos, jugadores de ahora de Colombia, de Ecuador, los mismos paraguayos, el argentinos.
2: Lo entiendo y comprendo de que pues sí es un buen beneficio tener esa estabilidad económica por vida y todo eso, pero aquí el tema es el crecimiento deportivo.
1: Sí.
2: No terminan de madurar lo que hablábamos, lo que hizo Chicharito en todos estos equipos y actualmente sigue jugando
1: en Estados
2: Carlos
1: Unidos.
2: Vela, no se diga Rafa.
1: No, el propio Memo Ochoa que sacrificó dinero por jugar en equipos que estaban descendiendo, ¿no?
2: Sí, entonces, ese es la parte donde dices, a ver, pues siempre hablases de la pasión del fútbol. Cuando uno está chico y empiezas a jugar y llegas a un club, lo menos que piensas es en dinero, lo que primero que piensas es que quiero jugar, quiero estar en el equipo, quiero jugar en ese estadio, quiero jugar con esos compañeros.
1: Pagarías, ¿no? Pagarías
2: todo
1: por estar
2: eso,
1: ahí.
2: ¿No? Entonces creo que esa ilusión o esa mentalidad falta para construirles ese enfoque a los jugadores.
0: ¿No creen que bajo esta misma idea de mentalidad también falta como reconocer o aceptar que cuando no van bien las cosas no tenemos que regresar a la primera hacia México, sino pues seguir tomando a lo mejor un riesgo? O sea, siguen siendo jóvenes, siguen teniendo cierto mercado y como no buscar el primer avión a México, ¿no? Como lo hizo en su momento Raúl Jiménez, que antes de que, aunque no la pasó bien en el Atlético, dijo, vamos a arriesgarnos, vamos a probar suerte en Portugal, y así hay muchos otros ejemplos, ¿no? Hernández, después de ir al Real Madrid, pudo haber dicho, no, pues de aquí, solamente en estos trenes y para arriba.
1: Claro.
0: Y no, va al Leverkusen, se vuelve una figura absoluta ahí, en ese momento, y a partir de ahí empieza a buscar que al West Ham, que al Sevilla. Es también entender que a veces no todo el tiempo vas a tener esas ventanas para ir a un club así, pero eso no significa que no te puedas abrir camino. Y creo que estos últimos ejemplos son como las dos ventanas de lo mismo, ¿no? O sea, los que van y buscan competir y se abren camino, y los que a la primera como que dicen, ¿sabes qué? No estamos muy cómodos, mejor nos quedamos aquí, o bueno, ¿sabes qué? Pues no está tan feo, no está tan mal la oferta de Monterrey, no está tan mal la oferta de América. Entonces creo que son las dos cosas también, ¿no? Hay que aprender igual a competir, y que una vez que estás ahí, pues ya estás del otro lado. O sea, creo que esa es la oportunidad también que se abre.
1: Me acordé también del mismo Raúl, ahora está en segunda, ¿no? El Wolverhampton está en segunda.
0: Sí, sí, y es figura y le canta.
1: Es figura y lo recibes muy bien. Ese tipo de jugadores son los que abren mercado.
2: Hablo de la mentalidad, esa mentalidad y ese deseo, ¿no? De querer tomar estos riesgos y no estar, como dicen, muy colonial, pues a la cómoda, ¿no? Que estar aquí y si en realidad mi crecimiento futbolístico, empecé en el amateur, llego a básicas, llego a un equipo de tercera división, segunda división, la liga de ascenso, el primera división, pues vas en ese proceso para pues llegar a esas ligas, ¿no? Y como bien dices, Jesús, creo que muchos pues darían mucho por estar en esas ligas como la de Grecia, que a lo mejor ni las transmisiones seguimos, ni conocemos, sí, ¿no? Pero qué importante para ellos que tomen ese compromiso para el crecimiento y llegar mejor preparados a un equipo grande.
0: Ay, ahorita que menciona este como camino a seguir, profe, me acordé mucho del proceso que llevó Johan Vázquez, por ejemplo.
1: Uh-huh.
0: O sea, es igualito. O sea, él estuvo jugando en segunda, y tercera, velo. Estuvo en Cimarrones, en expansión. Ve que no hay espacio en Monterrey, préstamo Pumas, vamos de una vez. Selección Olímpica, vamos de una vez. ¿Sabes qué? Te vas a un equipo en Italia. Ah, bien, pero es un equipo que pelea el descenso. No hay problema.
1: No importa, claro.
0: Desciende una, dos veces y aún así se queda a picar piedra y ahí está. Ahora es, no solamente es titular, es capitán de su equipo. O sea, y uno puede decir,
1: tuvo un gran mundial.
0: Sí,
2: es uno de los mejores, sí, claro, que mostró en el mundial. Eso sí, es sí. A lo que voy. Hablas de la parte deportiva. Yo, al menos de Johan, quedé contento de verlo, de esa personalidad en la cancha, sí, sí, con sí, la selección, claro, con en Italia.
1: En una posición no fácil.
2: En Italia. que las características del fútbol italiano, la defensa, sí, fútbol, claro, mi vida, ¿no? Entonces, creo que ahí bien lo estás comentando, sí,
0: que
2: Jesús.
0: Que es lo interesante, porque en un principio, en este proceso, entre comillas, que hubo para llegar a este mundial, Johan era de los más criticados. Y se ve que él, en este mismo proceso, en esta individual que lleva con su club, entiende que no, pues, cómodo no va a ser en ningún lado, ni aquí, ni en selección, ni en ningún lado. Entonces, a partir de ahí se nota hasta un cambio de mentalidad, un cambio hasta en cómo declara, en cómo se para. Uh-huh. O sea, uno lo ve entrar a la cancha y se ve distinto.
1: Sí, claro.
0: Y creo que eso es parte de lo que ayuda. Y uno puede decir, pues es que no está en un Inter, no está en Juventus, no está en Milan. Y dice, pero lo ves jugar y dices, pero está jugando un nivel como para competir a esos clubes. Y uno entiende porque ahora está como en ese mismo radar. Y a veces nos podemos ir mucho, sobre todo a lo mejor algunos aficionados o algunas personas como que, si es que no es un nombre importante de club que reconozca, no, entonces no vale la pena, ¿no? Mejor que se regresen a México. Y creo que debe empezar a cambiar ese chip también, ¿no? Tanto de aficionados como de medios, como de
1: prensa, como totalmente, de prensa, sí. Ellos tienen que...
0: Sí, y también hasta de algunos, pues sí, directivos.
1: O no, sea, no meter presión de más, ¿no?
0: Sí, sí, porque hay que entender eso. O sea, no te puede venir a buscar a alguien si no sales de tu casa y no ubican quién, claro, eres o qué reputación tienes. Entonces, esta clase de jugadores abren esos caminos.
2: Es un arma de doble filo, ¿no? Cuando hablan bien de un jugador que lo elevan y otro que le exigen, entonces dices, a ver, todo tiene que ir con tiempo. Hay que irlo cocinando bien, objetivo, ¿no? Hay que cocinarlo, sí, bien, hay que prepararlo. Todos estos ingredientes que lleva para que lo disfrutes. Entonces, creo que por ahí, eso es lo que Johan Vázquez, para mí, te digo, lo veía al inicio y era un poquito... a lo mejor, discúlpeme,
0: sí,
2: torpe, ¿no? Sí, sí. Pero ahora no, ya salí con esa calidad, con esa personalidad, esa presencia que a sus mismos compañeros los respalda y todo eso. Creo que ese es lo bueno de ver estos jugadores, que en el fútbol mexicano estoy seguro que lo hay. Ahorita, si recuerdan, la semana pasada hablábamos de la Liga Premier que estuvieron en, sí, España, excelentes resultados que tuvieron esta gira con varios chicos que ahí en la página y con amigos nos comentan que hay interés de algunos jugadores, no para jugar en primera división, ¿sí me explicó? Estar en esas ligas donde puedes tener ese crecimiento. Entonces, esas invitaciones y ese que te atrevas, ¿no? A ser parte de la parte deportiva. Y a lo mejor el día de mañana tú regresas como Johan Vázquez con ese gafet.
0: Sí, que es lo que parece interesante. O sea, ahora, como que muy abiertamente, ¿ustedes creen que si ahorita dijera yo, Johan, no, pues como que voy a escuchar qué dice Tigres, que voy a escuchar qué dice América y Monterrey? ¿No creen que en este momento le pagarían...
1: La oferta es diferente.
0: ¿Le, claro, pagarían el doble o el triple de lo que están pagando en Italia?
2: No, sí.
0: Fácil, ¿no?
2: Claro. Aparte, tú sabes la mercadotecnia en México, lo que es el vender al jugador. Lo vimos con Chicharito, ¿no? Chicharito casi no aportó mucho en la cancha, pero su imagen y todo lo que era publicidad, lo que vendió con esta gente. Entonces... ¿Lo traes en este momento a Johan haciendo ese ejercicio, sabes qué?
1: No, sí. Yo creo que él, si no se quedó cuando tuvo oportunidad, ahora que tiene el sartén bajo el mango, menos.
0: No. Entonces, y sí, esperemos que se quede muchos años ahí.
1: Ojalá.
0: Y mucho tiempo en gran nivel. Y con esto vamos a nuestra segunda pausa en Tardes de Fútbol.
2: Que sea ese imán para muchos.
1: Claro.
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0: Regresamos ya a Tardes de Fútbol en el 105.9 de Radio Cultural Ayuntamiento. Y en este último bloque íbamos a hablar de mucho, mucha memoria, muchas dinastías, muchos recuerdos. En unos días es, valga la redundancia, el Día del Abuelo.
1: Felicidades, Pepe.
2: Gracias. Pero muchos regalos.
0: Y estamos...
1: ¿Qué? Yo también soy abuelo, ¿o qué? Sí, sí, ¿por qué sí. se ríen?
0: Y estamos recordando algunas de, pues ya tres generaciones, ¿no? De familias de futbolistas.
1: Sí.
0: Muchos que ya han sido abuelo, padre, hijo, y a lo mejor ya hasta viene una cuarta generación en camino. Y pues encontramos muchos casos en el fútbol mexicano y algunos también internacionales. ¿Ustedes encontraron alguno ahí que les haya llamado la atención?
1: Bueno, pues ahorita hemos estado hablando, creo que del programa del Chicharito, ¿no? Sí, creo que para tres. Nosotros es el que más, por Balcázar, que es su abuelo.
2: Tomás Balcázar.
1: Luego viene su papá, el Chicharo Chicharo.
0: Javier Hernández.
1: Javier Hernández, que estuvo en Tecos, y Javier, ¿no? Creo que es esa generación que pues jugaron, aparte, excelentes jugadores.
0: Sí, todos seleccionados.
1: Y seleccionados.
2: Esos tres que dices, creo que los tres fueron a mundiales, ¿no?
0: Los tres fueron a mundiales y dos marcaron en mundiales.
2: Y dos mataron, sí, claro.
0: Tomás Balcázar y Javier Chicharito,
2: claro.
0: Hernández. Sí, sí.
2: O sea, este, yo tengo varios.
1: Sague, que mencionabas a tu compañero, ¿no? Sague también.
2: Sí, bueno, Sague papá, obviamente tiene a Saguiño,
1: sí.
2: que jugó conmigo, y ahora tienen... Sague, uno de sus gemelos, está en la sub-20, entonces ahí va. Pero a ver,
0: del América, me imagino.
2: No sé si está en el América, fíjate. Buena pregunta, lo voy a investigar. Poncho Portugal, suegro de Hugo Sánchez.
1: Sí, cómo no.
2: Y Huguito, pues, Sánchez Portugal, que en paz descanse, en paz también descanse. Fue jugador. Eso
1: y,
2: es una...
1: y su hermano de Hugo.
0: Sí, sí.
2: Pues, ese fue mi compañero también.
1: También, ¿no?
2: Y Hugo fue mi compañero en el América.
1: Y su hijo de su sobrino de Hugo Sánchez. O sea,
2: también
1: sí, o sea, esa
0: toda una familia.
2: Tiene, Horacio tiene, Sánchez
1: Horacio,
2: era el portero.
1: Horacio, exacto.
2: Luego, bueno, ya Cicinho, que tuvo a Giovanni y a Jonathan. Le decía a Jesús Lapina Arellano, ese abuelo de Omar Arellano Jr., que es su papá Omar Arellano, figura y leyenda de Chivas.
1: Chivas, no,
2: gran tremendo. Jugador, también sí, seleccionado
1: calidad,
2: nacional.
1: Calidad.
2: Sí, un medio con mucha calidad. Bueno, ya hablamos de Tomás Balcázar. Walter Ormeño fue mi entrenador en el Atlético Español y en el Necaxa. Su hijo Cacho Ormeño, también Walter, que no se dedicó al fútbol, pero Santiago Ormeño fue un jugador importante. Si no recuerdo, lo tuvimos en la Escuela de la América, pero después fue importante en Puebla, si mal no recuerdo.
0: En Puebla, jugó en Puebla, estuvo en Pioneros también un tiempo, si no me equivoco.
2: No recuerdo.
0: Sí, tengo la foto, se la puedo comprobar.
2: Pero fue goleador,
0: también
2: goleador.
0: Recuerdo un antro en Cancún, pero eso
1: otra vez. No la dieron en el campo, pero
2: eso lo llevó.
0: No, pero eso sí lo recuerdo. Y también estuvo en Chivas también, que de hecho...
2: Estuvo un rato en Chivas.
0: En Chivas y en León, entonces sí.
2: Osvaldo Batocletti, hablábamos de ese central aguerrido en Tigres, también tiene a su nieto Luca, Nahuel Ayala.
0: Hijo de
2: Nahuel Ayala,
0: el defensor de Tigres, que también fue seleccionado mexicano naturalizado.
2: Claro, ese está en el América, en Fuerzas Básicas de América. Y pues no sé, hay muchos de padres, hijos como Raúl Orbañanos y el Gillo Orbañanos, que ahora... trabaja en los medios.
0: Los Puente,
2: los Garrido, que creo que viven aquí. Puse a Rafa Puente con su hermano Santi y su hijo Rafa Puente Junior.
0: Mencionamos el caso de
1: los Pérez, Pichojos. Marios, Pichojos, sí. Que también se
2: Carlos Reynoso, sus dos hijos sus también dos jugaron. Hijos. Carlitos y José, que en paz descanse también.
1: Aquí el maestro Galindo con su hijo.
2: Claro, sí, cómo no.
0: Galindo, que ahorita creo que sigue en San Luis.
1: En San Luis.
2: Estuvo aquí de central, muy bueno en central.
0: También. Sí, que está en Guadalajara también, entonces sí.
1: Aquí me sale lo de los Galindos. Javier, el abuelo Galindo, y Joaquín, el doctor Galindo.
0: Eso sí, no, de plano no.
1: Puedo decir que esos me salen, pero pues no sé si fueron de los 40 a los 50,
0: pues
1: no sé.
0: Más, ahora sí, más.
1: De
0: más
1: los 11 hermanos de.
2: Tú dinos.
1: De,
0: sí. Más años Carranza.
1: Es que ellos creo eran mis fuerzas básicas.
0: Sí, sí, eso está mucho más atrás hasta para mí. Y sí, mencionamos también.
2: Chava que, Reyes, ahorita me acordé de Chava Reyes. Reyes, que su hijo fue jugador y ahora es auxiliar del Flaco Tena
0: en Guatemala.
2: En Guatemala y en varios equipos, en selecciones nacionales. Fue campeón con la selección sub-23 en Olimpiadas.
0: Sí, cierto, sí, sí. Estuvo en la medalla de Londres, si no me equivoco.
2: Sí, claro.
0: Y sí, también había, habíamos encontrado algunos ejemplos internacionales.
1: Coco Rodríguez y Estefano Rodríguez.
2: El portero. Sí, claro. Chivas.
0: Los dos.
1: Los dos porteros.
0: Sí, sí, no.
1: Como lo que está pasando ahora con Corona.
0: Sí,
1: y
0: cierto.
1: Y su hijo. Sí. Que apenas, ¿eh?
2: También. Chuy fue campeón en esos Juegos Olímpicos.
0: Sí, cierto.
2: Jesús Chuy fue. Corona.
0: Otro atlista además, si no me equivoco.
2: Sí.
0: Y ahorita que mencionaba, me acordaba el caso de los Arce, o sea, Fernando Arce y su hijo, uh-huh. Creo que también es Fernando. O sea, que los dos llegaron a compartir cancha en Tijuana.
2: En Tijuana.
0: O sea, cosa rarísima también.
2: Fer Arce yo lo tuve en América, en básicas.
0: Sí, cierto.
1: Gil Mora, su papá.
2: También.
1: No, creo que en Tamaulipas, ¿no? En Correcaminos.
2: Puede ser.
0: Chiapas corre, creo que en Monterrey también pasó.
2: Los Jaguares de Chiapas.
0: No fue mucho. Sí, en el primer Jaguares.
2: Sí, sí, sí.
0: No en Chiapas, en Jaguares.
2: Sí. Creo que fue su entrenador fue el Flaco Tena.
0: Seguramente.
2: En la época de Cabañas.
0: De Itamar y.
2: Sí, sí,
0: y
2: toda esta grandes gente. Jugadores.
0: Sí, sí.
1: ¿Qué historias, la verdad, y el programa, pues a veces pues, se nos va.
2: Era para recordar, ¿verdad?
1: Rápido, sí. La verdad.
2: Deberíamos de tener prohibido platicar antes del programa, porque se nos van.
0: Los quemamos todos, los que habíamos mencionado. Y ejemplos internacionales también hay. Mencionamos muchos de estos que llegaron a jugar mundiales.
2: Maldini.
1: No,
2: los papá, Maldini. Los Maldini.
0: César
1: y Paolo, César el mundial. Paolo, capitanes.
0: Y el tercer y el hijo o el nieto, que no me acuerdo cómo se llama, Davide. Creo que es David o Davide.
2: Fíjate, en Brasil y en Argentina debe haber muchísimos casos.
1: No, cantidad de jugadores.
0: Los Simeone, por ejemplo.
2: Simeone, pues claro.
0: Creo que son los más obvios. Pasarela, no recuerdo, creo que no. Hay varios ahí. Estoy tratando de recordar. Bueno, entre Pelé y Maradona, pues primero tendrían que reconocerlos para que ya de a partir de ahí podamos decir quién. Y con eso podemos decir quiénes sí jugaron y quiénes no de sus hijos. Pero pues ese ya es tema para otro.
1: Pero
2: ya
1: nos
2: quemó.
1: Problemas ahí, ¿no?
0: Me acordaba de Romario y Romariño.
1: Romariño
0: que terminó jugando en todos lados menos en Brasil.
2: Un hijo de Pelé era portero, ¿no?
0: Sí. Malo.
2: Es uno que terminó en el bote.
0: Sí.
1: Tuvo
0: sí,
1: ahí un problema, sí, creo sí. que un accidente. Y sí, complicado el tema, pero bien. Creo que son. También hay cantidad en el mundo.
0: De que las hacen y no lo logran.
1: Sí.
0: Los Turam ahorita, o sea, que estuvieron cerca de ser igual padres e hijos campeones. Marcos.
2: Los Manso.
0: Lilan.
1: Manso.
2: Armando y Agustín.
1: Armando
2: y Agustín.
1: Y Agustín, bueno, Armando le mando saludos porque pues, casi anda diario acá, nos saludamos. Está acá en playa. También me tocó ahí enfrentarlo.
2: Salúdamelo, sí. Buen amigo.
1: Agustín, cuando estuve en Toluca, ya ves que es centro delantero, que era de Cruz Azul, pero en Toluca hizo un torneo también espectacular.
2: Sí, ¿no?
1: Pero ¿sabes qué?
2: Agustín estaba cojo.
1: Lo gracioso, los dos hermanos en la cancha
2: se mataban.
1: No, increíble.
2: Oye, Agustín, impresionante técnico.
1: ¿Qué crees?
2: La rodilla no la podía doblar.
1: ¿Qué crees? Tirar. Ahorita me siento como Armando Manso. Te voy a meter una barrida porque nos vamos, te digo que
2: vamos.
0: Con esto nos despedimos aquí en Tardes de Fútbol.
1: Saludos a todos,
0: muchas gracias porque ya nos tocaron el batazo final. Hasta luego, hasta la próxima semana.

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17: Son las 6 en punto.
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0: bienvenidas y bienvenidos a Conexión Inclusiva.
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0: ¡Cámara banda! Los saluda su amigo el vikingo del bastón verde. Bienvenidos, bienvenidos a todos a este su bonito programa Conexión Inclusiva. Me presento, mi nombre es Ángel Rubén Sandoval Guerra. Tengo baja visión y el día de hoy porto una gorra en color negro con rosa con las letras A, B, Z en la parte superior frontal. Tengo una playera color blanca, llevo mi botoncito de tengo baja visión, representando al team baja visión. También uso unos lentes estilo steampunk color negro, llevo tatuajes en los brazos, tengo barba, soy alto, guapo, sexy, hermoso, precioso, divino, inteligente y demás. Y claro que sí, cómo no.
1: Viene con todo hoy, vikingo.
0: Me encuentro con Verónica Baena, que se encuentra, como siempre, haciendo esta gran labor en la interpretación de lengua de señas mexicana. Ella es una mujer mexicana de unos 50 de estatura, viste en su totalidad de color negro.
1: Negro.
0: Negro. Y lleva una diadema.
1: Sí.
0: Sí, lleva una diadema. Hola, Verito, mucho gusto, ¿cómo estás? Y, como siempre, me acompaña también Nayeli Rodríguez.
1: Hola, muy buenas tardes. Un placer estar nuevamente con todos ustedes, quienes nos están escuchando y nos están viendo. Compartir también contigo, vikingo, y con Vero. Muchas gracias. Mi nombre es Nayeli Rodríguez, mujer mexicana de 1.59, tez morena, cabello lacio hasta los hombros. Y hoy visto una blusa color azul claro o oscuro, más bien, ¿no?
0: Sí.
1: Azul rey.
0: Sí, ¿traes lentes?
1: Ah, sí. Mis lentes, es verdad, alrededor en color rojo y micas transparentes.
0: ¡Eso! Pues bueno, el día de hoy, antes de comenzar el programa, bueno, ya lo comenzamos, antes de seguir con la invitada del día de hoy, que yo sé que muchos están aquí por la invitada, quiero anunciar, decir, comenzar.

0: igual, mira.
1: Muchas felicidades, gracias. Vikingo.
0: Este es el premio.
1: A ver.
0: Tantito.
1: Perfecto. Dice Quintana Roo, Unidos para Transformar, otorga el presente reconocimiento al ciudadano Ángel Rubén Sandoval Guerra por haber obtenido la distinción inclusión en la categoría B del Premio Estatal de la Juventud 2026. Muchas felicidades, Vikingo.
0: Muchas
1: Cuéntanos
0: gracias.
1: Cómo te fue. ¿Cómo fue la convocatoria?
0: Pues la convocatoria se hizo a través de redes sociales. Lo hizo el IQJ, el Instituto Quintanarroense de la Juventud. Y eran muchas categorías. Académica, científica, humanitaria, diversidad sexual. Y la categoría en la que yo participé, pues inclusión, ¿no? Faltaría más.
1: Sí, claro.
0: Entonces, la convocatoria básicamente fue hacer una propuesta. La propuesta era yo, como persona con discapacidad, promoviendo los derechos de las personas con discapacidad, la labor que hago como activista, y mandar un currículum y una semblanza, y también, pues, con todo mi historial, ¿no? De he dado pláticas en el Colegio Cumbres, he dado pláticas en Andrés Quintana Roo, he dado pláticas en escuelas públicas y privadas, todo el trabajo que
1: claro.
0: hemos estado haciendo.
1: De hecho, Vikingo, disculpa que te interrumpa, estamos viendo un video precisamente de el momento en el que se te otorga el premio.
0: Ah, sí, sí.
1: En manos de la gobernadora
0: Mara Lezama.
1: Muy bien.
0: Sí, entonces, pues mandé esa convocatoria y también mandé que estamos en conducción del programa de radio con
1: Inclusiva. Ah, claro, por supuesto.
0: Y pues todo eso sumó para que el honorable consejo calificador del Premio de la Juventud, pues, me diera a mí como ganador de este bonito premio, de este galardón que pues ya va a formar parte de mi CV.
1: Totalmente, muy merecido.
0: El día de hoy se queda aquí en la mesa, pero no se queda aquí para siempre. Este premio ya tiene un destino y un lugar asignado. Bueno, asignado no, pero sí en manos de alguien.
1: Muy bien, pues muchas gracias por compartirnos este premio, Vikingo, y muchas felicidades nuevamente.
0: Sí, tú tenías una preguntita para mí, ¿verdad?
1: Sí. Bueno, para el auditorio.
0: Para la audiencia.
1: Sí, para la audiencia. Oye, ¿alguna vez se han preguntado qué otra forma hay de bailar que no sea escuchando la música?
0: No, la verdad no. Pero está aquí con nosotros Alexia Espadas para resolvernos esas dudas y para platicar con nosotros y comentarnos.
1: ¡Bravo, Alexia! ¡Bravo! Bienvenida.
0: Pues hacemos esta bienvenida a Alexia. La verdad es que teníamos muchas ganas de tenerla aquí con nosotros en el programa. La verdad, yo podría decir que Alexia es la fan número uno de Conexión Inclusiva.
1: Muchas gracias,
0: muchas
1: Alexia.
0: Gracias.
1: Nos sigue todos los miércoles, nos sigue.
0: Entonces, para.
1: Y nos ve.
0: Sí. Entonces, para.
1: No se le olvida nada.
0: Entonces,
1: muy buenas tardes.
0: Alexia se va a presentar con la audiencia y va a hacer su audio description. No olvidemos que Nayeli es quien va a prestar su voz para interpretar.
1: Sí, voy a interpretarle a Alexia.
0: Okay.
1: Así es.
0: Ya queda claro este punto.
1: Si me permites, Vikingo, poder comentar cómo va a ser la dinámica el día de hoy. Vero seguirá interpretando en lengua de señas, va a ser interpretación a señas y su servidor hará la interpretación a voz.
0: Claro que sí.
1: Adelante.
0: Adelante, Alexia.
1: Hola, muy buenas tardes. Mi nombre es Alexia y mi nombre en lengua de señas es esta. Yo soy una mujer con discapacidad múltiple. Vengo vestida con una playera color hueso o carne. Y tiene un nombre con un dibujo de Lilo Stitch. Y también traigo un pin de baja visión.
0: Muchas gracias, Alexia.
1: Gracias por la invitación a todos ustedes tres. A Vikingo, que es mi hermano. Y el responsable de la conducción, a Vero por la interpretación y ¿ya dijiste Nayeli? Sí, disculpa, no lo vi. perdón, dije Nayeli que es la responsable. gracias. Es un placer tenerte aquí.
0: Muchas gracias, Alexia. Ya más adelantito en el programa, pues les iré contando a la comunidad

0: baja visión y al público en general, porque Alexia tiene un botón de baja visión. Para empezar con las preguntas de este programa, pues siempre hay la pregunta que hacemos, ¿no? Alexia, sin mencionarnos nada de tu discapacidad, ¿quién es Alexia? ¿Qué te gusta hacer? ¿Qué te enoja? ¿Qué te pone feliz? Hasta tu comida favorita nos puedes decir si quieres.
1: Bueno, algo que a mí me emociona y me hace muy feliz son muchas cosas. Por ejemplo, me gusta llegar puntual. No me gusta la impuntualidad. Es algo que no me gusta para nada. No me gusta también que faltar. Por ejemplo, ahorita que me invitaron, pues me gusta hacer las cosas bien, rápido. Lo que me hace sentir triste o a veces se me complican algunas cosas y me enojan, porque a veces las personas llegan tarde y a mí me gusta que sean muy puntuales. Entonces, siempre es importante ser puntual, llegar temprano. También, una de mis, por ejemplo, hablando de mi comida favorita, siempre las como. Las que no me gustan, pues, ¿no? Como verduras, frutas, porque sé que eso me da salud, me beneficia físicamente. También me gusta bailar, me gusta mucho bailar. Recuerdo que anteriormente, cuando era un poco más niña, entre 7 u 8 años, y hasta ahorita, hasta la fecha, sigo bailando. Y creo que hasta que me haga viejita, continuaré haciéndolo.
0: Muchas gracias, Alexia. Oye, qué interesante, qué buena onda. Que comas frutas y verduras, eso es muy importante. Tengo un amigo que se llama Ricardo, que siempre dice, coman frutas y verduras y paletas heladas, porque él vende paletas heladas.
1: Ah, mira.
0: Entonces, Alexia, aparte de que te guste bailar, por ahí me contaste que te gusta también cantar, ¿verdad?
1: Sí. Así es.
0: Y también me comentaron que formas parte y fuiste a una exhibición con el coro Manos Blancas.
1: Sí, también. Tenía yo como 9 años. De los 9 hasta los 13 años. Ya, estuve ahí.
0: Ok. Tenemos una petición que hacerte aquí. Quería saber si tú nos podrías hacer una demostración de cómo es cantar en lengua de señas mexicana y qué canción te gustaría interpretar.
1: Por ejemplo, la canción de Coco, Recuérdame.
0: Ok, ¿y estás de acuerdo en poder hacernos una demostración?
1: Sí, claro.
0: Muchas gracias.
1: Sí, Nayeli va a cantar, dice.
0: Nayeli va a cantar.
1: No, pero no. Si nos permite, ¿nos indican, por favor?
0: Sí. Sí, Joshua nos ayuda con un close-up para Alexia. Gracias,
1: Uno,
0: Joshua.
1: Uno, dos, tres.

0: bolito, Alexia.
1: Muchas gracias, Alexia. Fíjate que se me hace muy... Sí.
0: Por ejemplo, a mí me gusta estar con mi familia, con mis amigos, pero a veces me entristece, por ejemplo, si algo pasa con los animalitos.
1: Ah. Yo, a mí también, yo soy de que veo un video de algún perrito que le pasó algo y lloro. Así.
0: Creo que estaba comentando, porque ahorita bajé la vista, Alexia, creo que estaba comentando de la historia de la canción que habla de la familia, cuando los amigos se van o algún familiar muere o incluso algún animalito, ¿cierto?
1: Ah, ok.
0: Sí, efectivamente.
1: Sí, porque justo en la película se muestran pues cómo son las, cómo cruzan las ánimas y que las mascotas son nuestras guías para llevarnos al Mictlán.
0: Así es. Oye, yo quisiera preguntarle a Alexia, porque en todo este proceso, desde que ella se ha puesto la meta de cantar en lengua de señas, de bailar, ¿quién ha sido el impulsor o quiénes la han impulsado para alcanzar sus metas, esos objetivos de bailar, por ejemplo? Bueno, yo tengo una maestra que me enseña a bailar y también mis compañeros me apoyan bastante para que yo pueda aprender. Tenemos compañeros en silla de ruedas que junto con ellos aprendemos. Qué interesante, Alexia.
1: Muchas gracias, Alexia.
0: Pero, en este proceso, Alexia, de que tú estás aprendiendo, a veces quizás decías, no lo voy a poder lograr o es muy difícil. ¿Tú pensaste algo así? Sí consideré que era un poco difícil, pero poco a poco lo aprendí. Poco a poco mi cuerpo también fui aprendiendo cómo moverlo. Y me di cuenta que sí podía hacerlo. Sin embargo, sí es cierto que se requiere mucha fortaleza en el cuerpo y lo he logrado. Poco a poco he ido mejorando en mi baile, en las presentaciones, en la presentación sobre silla de ruedas. He podido lograrlo.
1: Muchas gracias, Alexia. Y gracias por siempre pues mantenerse activos, ¿no? Creo que es muy importante el siempre mantenernos haciendo algo y no estar como pensando, ay, voy a ver qué me sucede hoy, ¿no? Sino hacer que las cosas sucedan. Eso es muy, muy importante. Hablando un poquito de la interpretación de la canción, yo tenía una pregunta que era como, pues surgió ahorita porque me acordé que algunos compañeros han hecho videos interpretando canciones. Y me acuerdo que le mostré, de hecho, a Vero un video de una chica que interpretaba Llorona y que ella hacía una seña, que creo que era con las pez, y hacía así, ¿no? Que para decir panteón. Uh-huh. Y ella lo hacía desde arriba y me decía, y Vero me decía, es que eso que hizo ella es puente, no es panteón. En el caso de, pues yo no sé lengua de señas mexicana, estoy aprendiendo muy poquito, pero en tu caso, Alexia, ¿estas interpretaciones erróneas pues te molestan o preferirías que no las hagan o se agradece el intento?
0: Va a depender. Sí, lo que sí es necesario es que ellos tienen que corregirse y a veces se los comento como tal. Es verdad. Oye, Alexia, y fíjate que yo me he percatado que en diferentes eventos donde asistes, eres de las pocas mujeres sordas que solicita un intérprete de lengua de señas. Y puede resultar muy obvio lo que te voy a preguntar, pero ¿por qué para ti es sumamente importante que haya un intérprete de lengua de señas? En el caso de ustedes, las personas pueden entender todo porque lo están escuchando. Sin embargo, para un sordo es diferente. Por eso requerimos que un intérprete nos nos apoye. Yo a veces mi mamá me acompaña, pero la realidad es que a veces no hay intérpretes y decimos, ¿y los sordos qué? Entonces es importante que los sordos también se den cuenta de lo que está pasando en las diferentes actividades, en los diferentes lugares. Es necesario que haya. Hay algunos maestros, por ejemplo, que solo explican hablando. ¿Y qué hay de los sordos? No lo explican en lengua de señas. Cuando a un sordo le explican en su idioma, que es la lengua de señas, todo es mucho más claro. Pero a veces no nos ayudan con eso. Y uno tiene que estar adivinando, porque incluso a veces a los intérpretes los ponen lejos, a una distancia que no se alcanza a ver. Por eso es lo que a veces pasa, que no se ve con claridad la seña. Pero sí, yo les pediría, por favor, que sí lo pongan. Y siempre a veces yo pregunto, ¿qué es lo que están diciendo? Y sí, yo soy de las que exigen un intérprete de lengua de señas para que todo sea mucho más entendible y claro. Agradezco mucho que se haga este esfuerzo por hacerlo en lengua de señas. Muy bien. Oye, Vikingo, muchas gracias, Alexia, por lo que nos acabas de comentar. Pero, Vikingo, tenemos que irnos
1: a corte. Vamos a corte. Los que estén en la transmisión de Facebook, por favor, dejen sus comentarios. Les agradeceremos mucho. Si quieren hacer preguntas, la verdad, este programa es muy interesante. Y si quieren hacer una pregunta puntual para Alexia, es el momento. Creo que tienen la oportunidad de que Alexia se los pueda decir en estos programas. Muchas gracias y volvemos.
0: Regresamos.
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0: Marabanda, estamos de regreso en este su bonito programa Conexión Inclusiva, emitiéndose a través de la 105.9 FM de Cancún, Quintana Roo, o en el Facebook de Radio Cultural Ayuntamiento. Yo me di una vuelta por los comentarios y vamos a dar saluditos a Lulú Reyes, muchos saludos Lulú, a Ricardo Robles, a Cherry viviendo con retinosis, un saludote para ti también. ¿A quién más vi por ahí?
1: Tenemos a Alex.
0: Alex Boy, nuestro invitado de la semana pasada.
1: Sí, felicidades, amigo, dice, por tu premio.
0: Muchas gracias, Alex. Un enorme abrazo.
1: A Jazz Divic Hernández. Te amamos, Alexia Espadas. La maestra Jazz. Saludos, maestra Jazz. También tenemos a Wilma Espadas. Dice, eres nuestro orgullo, Alexia. Wilma Espadas.
0: Muchas gracias a todos por sus saludos. Ya les mandamos saludos de regreso. Y también, por favor, aprovechen la oportunidad para hacer preguntas.
1: Tenemos uno más. Ricardo Robles, felicidades, vikingo.
0: Gracias, Ricardo.
1: Gualberto Mejía nos dice, una excelente paratleta, muy comprometida y experiencia de vida para todos en el equipo. Muchas gracias, Gualberto. Saludos. Y los demás ya los diste. También tenemos a Alex José.
0: Es Alex Boy.
1: Sí, Alex Boy menciona. Hola, Alexia. Alex Boy le dice, coincido contigo en que es necesario que haya más intérpretes de lengua de señas mexicana. Quería preguntarte, desde tu experiencia, cuando no tienes acceso a un intérprete, ¿qué otros medios o apoyos utilizas para comunicarte? ¿Usas principalmente WhatsApp o conoces alguna aplicación o herramienta que incluya la lengua de señas mexicana?
0: Qué pregunta interesante.
1: Interesante. Sí, me gustaría conocer tu experiencia y saber qué opciones te han funcionado. Alex Boy. Bueno, para mí ha sido muy complicado. Sufrimiento y... porque yo no les entiendo a los oyentes, por eso sí solicito un intérprete. Es cierto que a través de WhatsApp se puede comunicar y también hay algunas aplicaciones, pero yo no las uso. Me gusta más el uso del WhatsApp y la verdad prefiero mejor a un intérprete de lengua de señas. Siempre va a ser para mí mejor, porque a veces no lo hay, entonces... yo sí requiero que alguien me acompañe, que sea el intérprete en los eventos, porque para mí eso le da claridad a lo que se está mencionando. Es cierto que a veces se pueden usar subtítulos, sí, pero también hablamos de un tema de distancia, ¿no? Que lo comentábamos hace un momento, y eso para nosotros es bien nos resulta muy difícil. Así que esta es una situación que se vive a nivel nacional. Por eso hacemos esta invitación a todos para que contraten a intérpretes, que se incluyan a los intérpretes, incluso hasta para las presentaciones de baile. Es sumamente importante que estén.
0: Claro. Y como menciona Alexia, deben incluir a los intérpretes, porque si a tu evento, llámese un evento público, privado, lo que sea, estás invitando a una persona con una discapacidad auditiva que necesita la lengua de señas mexicana como un un ajuste razonable básico y principal, pues debes dar ese ajuste razonable. O sea, no te está pidiendo un camerino con aire acondicionado y catering. O sea, te está pidiendo lo justo y lo necesario para que esa persona pueda disfrutar de tu evento. Imagínate qué triste, y perdón, pero qué tan mediocre debe ser para invitar a un sordo a un evento y que esa persona no pueda disfrutar de tu evento. Qué triste.
1: De hecho, perdón, dice Alexia, discúlpeme, quiero comentarle, me da permiso, disculpa que te interrumpa, ¿puedes mover un poquito el micrófono, vikingo, hacia ti, por favor? Porque me tapa un poquito la visibilidad para poder interpretar bien. Gracias. Dice, cuando hay un intérprete, dice Alexia, a lo lejos es algo que no se puede hacer, porque a nosotros los sordos nos deja sin visibilidad. Cuando está el cuadrito pequeñito en un video, en algunas ocasiones tenemos la opción de hacerlo grande. Y bueno, eso te facilita. Pero lo mejor sería que esté más cerca, que un intérprete esté cerca, porque incluso hay personas que tienen baja visión y que necesitan verlo mejor y más cerca. Eso sería lo adecuado.
0: Muchas gracias, Alexia. Y gracias por complementar lo que yo decía. Te agradezco mucho.
1: Y complementando también comentabas, la misma ley lo establece. O sea, es un derecho que tienen las personas sordas de tener un intérprete de lengua de señas. La Convención sobre los Derechos para las Personas con Discapacidad menciona que en la parte de accesibilidad deben de tener un intérprete para apoyarles, y también la Ley General para la Inclusión de las Personas con Discapacidad. Entonces, la verdad que bueno que comentas, y ojalá haya más empresas, instituciones que puedan contemplar el que haya intérpretes de lengua de señas.
0: Sí, sí, sí, sí. Bueno, Alexia, ahora vamos a entrar un poquito.
1: Por favor, dice, es lo que pido.
0: Vamos a entrar un poquito en temas de la discapacidad. Yo ya he comentado siempre abiertamente aquí que tengo discapacidad visual, baja visión, pero en tu caso, ¿podrías comentarnos qué discapacidad tienes? Yo sé que es algo evidente para el público, pero pues vamos a dejar que Alexia nos responda.
1: Bueno, de acuerdo. Primero, bueno, soy sorda, tengo baja visión, discapacidad motora, dificultad para desplazarme, a veces suelo sentirme un poco débil y también problemas, un poquito loca, pero soy muy hábil e inteligente.
0: ¿A qué te refieres cuando dices loca?
1: Bueno, porque yo digo loquera porque hoy, por ejemplo, el día de hoy, si bailo de 5 a 7 y tenemos un grupo donde está la maestra y luego nos los cambia de 6 a 8, por ejemplo, y se cancela, y mañana tengo que bailar y nos invitan para participar, y yo digo no, y digo, ¿por qué? Si tú me tienes que invitar antes, me tienes que avisar. ¿Por qué? Porque a mí no me gusta llegar tarde. Entonces, esta situación de hacer, por ejemplo, cambios de horarios es lo que a veces me genera estos conflictos.
0: Es lo que le genera locura. Ok, Alexia, muchas gracias.
1: Tenemos más, se ríe Alexia, tenemos más comentarios, pero ¿qué les parece si nos vamos nuevamente a un corte y regresando los leemos?
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0: Cámara Banda, estamos de regreso en el programa Conexión Inclusiva. Y le paso la voz a Nayeli para que nos comente los comentarios que se están comentando en los comentarios de live.
1: Muy bien. Oiga, tenemos a Sandra Jiménez, que dice: felicidades, Alexia. Interesante charla. Gracias, Sandra. Y también tenemos a Juan Potmo, que nos dice: felicidades, Alexia, una gran bailarina. Muchas gracias, Juan. Te tengo presente siempre. Y tú a mí nada, pero no importa, estamos juntos.
0: ¡Ah, el reclamo! ¡Eso!
1: No. Bueno. Siempre juntos. Saludos, Juanito.
0: Alexia, ahora que nos estás comentando un poco sobre tu discapacidad, para los miembros del Team Baja Visión, yo le regalé a Alexia un botón. Bueno, ya van dos botones que le regalo. Cuatro botones: uno de vikingo, uno de cereza, uno de tengo baja visión pequeño y uno de tengo baja visión grande. Ya que Alexia tiene baja visión, al igual que
1: dos nosotros. O tres, sí, creo que sí.
0: Sí, yo siempre.
1: Bueno, porque tú eres mi hermano, por eso.
0: Sí. Yo siempre expreso, bueno, con ayuda de Vero y con ayuda de Amalia, Amalia, que para decir que yo tengo baja visión, como yo no veo con este ojo, siempre hago esto: ciego, visión baja, borroso. Esa señal me enseñó Vero y Amalia. ¿Estoy en lo correcto?
1: Sí.
0: ¿Sí? Ah, entonces para nuestra audiencia, ¿nos podrías explicar cómo es tu baja visión? ¿En qué consiste tu baja visión? Porque son muy diferentes todos.
1: Yo veo bien de un ojo, pero de el lado derecho no veo nada. Bueno, del lado izquierdo a la distancia sí, okay. Pero del lado derecho me cuesta mucho. No alcanzo a distinguir bien.
0: Ok, tienes una visión reducida en la periferia derecha, ¿no? Así, por así decirlo.
1: No, de mi lado izquierdo está bien. Sí, efectivamente, de mi lado derecho veo un poco. Es como tú.
0: Ah, bueno, sí, yo veo un poquito del lado derecho y del izquierdo, nada. Bueno, ahora que ya sabemos todo esto, la gente también, y nosotros estamos muy interesados en saber la personalidad, el cómo vive Alexia, el baile, la música, cómo te aprendes una rutina, cómo sientes la música, el ritmo para bailar, todas estas formas en las que tú vives la música. ¿Podrías contarnos un poco sobre eso?
1: Bueno, les comento que en las carreras de baile, bueno, las competencias de baile, siempre me acompaña Juanito, porque yo no escucho. Entonces, él empieza a escuchar y luego yo lo voy imitando. Yo copio al momento que él se empieza a mover, porque yo me doy cuenta de cuando él empieza a moverse. Empieza a mover su cuerpo, yo estando de pie, y dije, ah, ok, es el momento en el que yo tengo que moverme. Así nos hemos estado acompañando siempre con el baile. Yo observo e imito. Okay. Y también me doy cuenta, si hay algo que está haciendo mal, también le digo, hay que corregir, porque es importante hacerlo bien y mejor. De eso se trata, disfrutar y ir a diferentes actividades. Por ejemplo, hemos participado en las palapas, aquí en el Palacio. Y pues vienen muchas personas a vernos.
0: Sí, justo yo fui una de esas personas que fui a ver, bueno, a medio ver.
1: Sí, ¿te acuerdas? Dice, ustedes, no, tú todavía creo que no has ido, Vikingo.
0: Sí, sí fui en el evento de sordos de noviembre.
1: ¿Sí fuiste?
0: Sí, ella
1: de nuevo. Ah, sí, es verdad, sí. En el de noviembre.
0: ¿Ves que sí fui?
1: En las palapas.
0: Hasta yo estuve arriba de la tarima con el micrófono así de, y ahora van a pasar a bailar.
1: Creo que todavía no te conocía.
0: No me conocía, pero ahí estuve. ¿No? Uh-huh. Hay una fotito por ahí.
1: Sí, dice, no recuerdo, bueno, no te vi.
0: Un segundito, querida audiencia, le voy a demostrar a Alexia que sí fui.
1: Ok, oye, bueno, en lo que Vikingo nos muestra, nos da la evidencia, Alexia... Ay, dice, inmediatamente Vikingo a buscar la evidencia, qué bárbaro.
0: Creo que ella no sale en la foto, pero yo estaba ahí. O no sé si sale.
1: Si fue seguro, sí fue.
0: Ah, ves que sí fui. Y te vi bailar, te vi con mi lupa, así, mira. Así. Espera. Lupa.
1: Sí. Muy bien, es que están...
0: Le estoy mostrando a Alexia
1: cómo... Y nos quedamos así, esperando a lupa, que...
0: Y yo le creo que sí la fui a ver y... Tenía un vestido rojo, me acuerdo.
1: Dice, bueno, ahí es una evidencia de que a lo mejor estabas lejos y no pude verte porque estaba muy lejos.
0: Sí, porque tiene baja
1: incluso
0: visión.
1: Creo que no vi si estaban interpretando. Creo que nada más fue algo breve. Dice Alexia, oye Alexia, estabas comentando de cómo es que te aprendes los pasos, el baile, viendo a tu pareja, ¿no? De baile. Pero aparte de imitar, bueno, o copiar cuando dices se está moviendo, ¿tú sientes la música? ¿Cómo? ¿Las vibraciones? ¿Cómo es? ¿Nos puedes comentar, por favor? Bueno, cuando hay un ruido fuerte, sí lo siento. Si es muy bajito, no tiene ese efecto en mí. cuando es fuerte, sí, es para mí es mejor, porque bueno, así puedo bailar mejor. Recuerdo que antes nos comentaba que hay algunas veces que el ruido es muy, muy alto y a ti te incomoda. No te gusta. Ah, bueno, sí, recuerdo que en una ocasión estaba sentada, estábamos bailando diferentes bailes y acudimos. Y yo estaba ahí, fueron varias personas. Nayeli estaba interpretando, me estaba ayudando. Vero, no, tú no fuiste. Pero estábamos con Alex Boy, ahí estábamos juntos y me estaba acompañando Juanito y alguien más. Mi mamá también, que a veces también. Pero de repente se elevó el ruido y eso sí fue muy fuerte. Entonces yo prefiero que sea algo regular, que no sea tan exagerado. No, prefiero algo que un volumen regular de tal manera que todos puedan escuchar y bueno, así fue ese día en ese evento.
0: Muchas gracias, Alexia. De hecho, yo tengo recuerdo que en algunos de los lugares donde hemos ido, Naye, Berito, había una maestra, o hablaban sobre una maestra que ponía a sus alumnos en el patio con unas bocinas grandes y que los hacía abrazar las bocinas. No recuerdo quién fue, ni solo recuerdo, tengo ese recuerdo que se hablaba sobre eso. Y para que pudieran bailar el 10 de mayo, porque dice que sí. no se coordinaban para bailar, pero que después de abrazar las bocinas y sentir las vibraciones, ya fluyó mejor la organización del baile. Entonces, igual, o sea, este tema de la música, o sea, sentirla, a lo mejor si se pone unos audífonos grandes que vibren, como hace Freddy, o así, ¿no es como una estrategia que pueda llegar a tener Alexia?
1: Claro. Sí, yo dice de ambas maneras. A ver, siendo las vibraciones, me gusta mucho esa parte. Y así puedo continuar bailando. Ya cuando termina, pues digo, bueno. Pero vuelvo a sentir la vibración. O sea, cada vez que termina una canción y empieza otra, pues me doy cuenta a través de las vibraciones, porque es lo que logro sentir.
0: Ok. Muchas, muchas gracias, Alexia.
1: Tenemos otros mensajitos rapiditos, si los podemos leer rápidamente.
0: Claro.
1: Por ejemplo, Chuy Valdivieso dice, buenas tardes, saludos a Alexia.
0: Muchos saludos para Alexia.
1: Muchos saludos, Guadalupe Guerra también. Dice Guadalupe Guerra que le vas a dar clases de baile, que eso, tú le vas a enseñar.
0: Es mi mamá.
1: Ah, mira. Lady Espadas dice, Ale, grandiosa como siempre.
16: Dice Alexia que quiere conocer a la mujer.
0: Ah, claro, un día la traigo al programa y que nos reunimos para conocernos. O la llevo a la oficina.
1: Ándale. Dice, ven, te invito a bailar, a que bailes conmigo.
0: ¿Yo?
1: Sí.
0: No, yo no bailo ni los ojos. Bueno, sí, pero ese es otro tema.
1: Igual Vero. No, pero tú solo, dice, vas a verme y vas a escuchar la música. Ah, bueno,
0: sí. Yo puedo ir, sin problemas. Ay, se me olvidó la pregunta que iba a hacer.
1: Dice Chuy, saludos, perdón, Vikingo aquí. Rapidito a Wilma Espadas, Alexia dice que trae la música en las venas. Alicia Quintal le manda muchas felicidades, saludos. Y también a Mike Ángel, saludos. Y dice Chuy, Alexia, eres maravillosa, hermosa, bailas muy bien, tú puedes. Eres la primera y única persona sorda, orgullosa.
0: Eso.
1: Ahí está, de la comunidad sorda haciéndose presente, apoyando a Alexia, porque reconocen su trabajo. Claro, dice, yo quiero ser una profesional. Quiero trabajar para alcanzar y ser maestra de baile, para ayudar a más alumnos. No importa, pueden ser oyentes, con discapacidad o sin discapacidad. Es su meta de Alexia.
0: Sí, es una muy buena meta, siempre hay que tirar alto. Puro hacia arriba. Ya me acordé de mi pregunta. Aquí en este programa tenemos la sección de mitos y realidades. Sí, ¿verdad? Mitos y realidades.
1: Así es.
0: Y en varias ocasiones, en dos ocasiones. Bueno, una en mitos y realidades y otra durante un programa se mencionó. Todos los sordos saben español. Todos los sordos hablan lengua de señas mexicana. Pues creo que tenemos aquí a quien nos puede responder esa pregunta, a quien tiene la autoridad, el conocimiento y la capacidad de responder esa pregunta, esas dos preguntas. Así que, si me ayudas, Berito, para formulárselas.
1: Algunos, la verdad es que algunos no saben, algunos saben solo palabras aisladas. Y en relación a las señas, ¿está Vero interpretando? Si todos los sordos saben lengua de señas. También en el caso de los sordos va a depender si nacieron con la condición de sordera o la adquirieron. Por ejemplo, algunos que no la adquieren, bueno, puede ser que después la adquieran por un tema de accidente y lleguen a ser sordos y tienen que aprender lengua de señas para poderse comunicar. Así es.
0: Pues bueno, este mito y realidad ha sido
1: aclarado
0: de manos de una profesional.
1: Totalmente. Alexia nos ha aclarado este punto y le agradecemos mucho. Y bueno, Alexia, nos habías comentado que había algunas cositas que trajiste. No sé si quieras compartirnosla. Sí, claro. Para Vikingo, mi hermano, del Team Baja Visión. Este es para ti, dice, te lo regalo. Es una fotografía, es un marco que viene con una fotografía de Alexia en su interior.
0: Ah,
1: ya. ¿Y algo más, Alexia? Ay, sí, yo pidiendo más, ¿no? ¿Algo más? Para nosotras, no, para no, Vero, no, para mí.
0: Y me dio una carta.
1: Mira. ¿Una carta? Muy bien.
0: Esa la voy
1: para
0: a ver.
1: Nayeli, aquí estoy. Aquí, para mí. Para la directora. Ah, muchas gracias.
0: Voy a
1: para
0: poner.
1: Vero, nuestra hábil intérprete que lo hace muy bien y a la que quiero mucho. Y es una gran amiga. Parece mi tía. Como si fuera mi tía. También para ella tenemos un regalo. Ahí va a estar tu foto. Muchas gracias por los regalos, Alexia.
0: Muchas gracias. Y esa foto me la regalaste personalmente a mí, pero yo la voy a tener en el programa. Todos los programas que sean, que esperamos que sean muchísimos, la vamos a tener sobre la mesa junto con mi bastón, el tenis de pato.
1: No se te olvide que el próximo miércoles yo voy a ver el programa y voy a ver si está mi fotografía aquí.
0: Sí, sí, sí.
1: Okay.
0: Yo me encargo personalmente de que aquí esté esa fotografía junto con el libro de Nube, que
1: sí, otra Nube.
0: Vez lo hicimos aparecer.
1: Ya te trajimos el libro, Nube.
0: Somos magos, farmeamos aura.
1: Algo con el que pueda despedirse Alexia.
0: Sí, sí, sí. Alexia, si quieres comentar algo, decir algo al público, a todos, a nosotros, a tu familia, a quien tú quieras, puedes decirlo y para cerrar este bonito programa.
1: A todos mis amigos y a todos les agradezco mucho que te hayan visto y apoyado. ¿Sí? Oye, Alexia, y antes de finalizar, ¿qué sigue? Disculpe, antes de finalizar, ¿qué sigue? ¿Vas a seguir bailando? ¿Vas a hacer algo? ¿Tienes algún evento próximo que nos invites para que podamos ir a verte? ¿O cuáles son tus planes? Déjame pensarlo, creo que sí voy a bailar, pero hasta octubre. Va a ser sorpresa. Voy a bailar. Vamos a hacer por ahí alguna actividad y posteriormente los voy a invitar a través de Facebook, de WhatsApp, para que nos puedan acompañar también con mis amigos de baile. Y se los voy a compartir a ustedes para que den el anuncio, ¿de acuerdo? Nos vemos en octubre. Todavía no sé la fecha, pero bueno, anótela porque va a ser sorpresa. Vamos a hacer por ahí creo que una obra de teatro en baile, algo así, comenta. Entonces, ahí se los estaré compartiendo. Pues muchas gracias.
0: Muchas gracias.
1: Oiga, Alexia, tenemos otro comentario de Nidia Nisa Neftari Galván.
0: Nidia me encontró otro día en el súper.
1: ¿Ah, sí? Sí, te saludó. Sí, saludos a Nidia, que nos está viendo. Dice: hola a todos, buenas noches. Le mando saludos a Alexia, qué bella. Señas, bendiciones.